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La que ponía imagen era una modelo brasileña, espectacular, Olga Sousa. Hacía playback, lógicamente, ya no cantaba. Para este tema, que estaba, por cierto, en el mismo disco de The Rhythm of the Night, era la británica Sandy Chambers. Baby, baby.

Y la voz que vas a escuchar ahora es muy, muy reconocible. Si te gusta la música de club, el house, Martha Wash, fantástica. Aunque no estaba acreditada. Y por eso le mandó a este proyecto musical estadounidense, See, Please See Music Factory. Igual, otros que colocaban a una modelo para que diera la cara. Everybody's dance now.

con el famosísimo grito de Martha Wash, Everybody Dance Now, y el rapeado de Freedom Williams. Simply C Music. Estamos a la década de los años 90 y anda que no se nota. Estamos ahora con la sueca Whitefield. Hace ya tantos veranos de aquello, ¿verdad? Y no hace mucho Aitana, recordarás, que las amplió para una de sus últimas canciones de éxito. Hace como un par de

acompañaba de una coreografía también muy divertida. Saturday Night, White Hill. Por cierto, la autora de la canción, y además le hizo los coros aquí a la danesa, es la británica Lee, que también compuso el ritmo de la noche que decía antes de los Corona. Así que Lee te la traigo con la única canción de éxito de esta compositora y cantante, Two Times. Seguimos en los años 90 con el Eurodance, Lee.

Two Times. La que viene ahora es una versión de una balada de los años, finales de los años 70 en realidad. Y es raro porque siendo balada como que no encaja con la música de la Casey and the Sunshine Band, que tienen temazos funky extraordinarios, pero sí, en origen una balada, pero que se convirtió en un tema que todo el mundo bailó allá por el año 1992, de la mano de un grupo italiano de Eurodance llamado Double U. Y el que ponía voz era un británico que tenía pinta así de galán de cine, llamado William Nairn.

Por favor, no te vayas, please don't go. Con los clásicos de la pista de baile, estamos con los 90, así que no te vayas, que nos queda todavía pues más de media hora. Aprovechemos, y ahora en francés. El primer éxito de una agrupación alemana que se llamaba Sash. La conocida de ellos es la de Ecuador. Y Mysterious Times a mí me encanta. Pero todo comenzó con esta, que estaba muy bien. Y hablándonos la chica en francés. Encore une fois. Sash.

tanto daba en francés, en inglés, hasta en español. Charge, encore une fois. Quedamos ahora en Reino Unido. Pues con una de las bandas más emblemáticas en la historia de la música electrónica de allá, de las islas. Londinenses, estos eran muy de trance, también house, por supuesto. Se llaman Faithless y su obra maestra Insomnia, con uno de los riffs de sintetizador más reconocibles y versionados del mundo.

Insomnia, Fatless. Nos quedamos ahora en Bélgica y este es un verdadero himno también del Eurodance. Título curioso, Bam Bap The Jump. Ellos eran los Technotronic.

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los cabezas de cubo. También bastante curioso el alias que se buscó para este proyecto, el productor estadounidense Kenny Dope González. Pues esto fue exitazo en el 95 en todo el mundo, en todas las pistas de baile de boom. Y se empleaba una canción de Chicago, la voz que se escucha era la de Peter Cetera. Una canción que lanzaron así discotequera los Chicago Street Players. Estamos ahora con el británico Michael Gray, The Weeknd.

canción dedicada a nuestro fin de semana aquí en Radio Castilla-La Mancha. La noche suena bien con los clásicos de la pista de Weekend. El temazo de Michael Gray, británico. Vamos a buscar música americana de una cantante nacida en Queens y que hizo historia con este temazo del 93. Y que, por cierto, volvimos a hablar de Robin S. y de esta canción, el Show Me Love, por Beyoncé, que se amplió la base para un tema de 2022, el Break My Soul.

Robin es clásico del house, Show Me Love. Saltamos ahora a Suiza, pues sí. Un proyecto que llevaron a cabo dos hermanos apellidados Mandrax. Artísticamente se llamaban Shakedown y es también un tema que hizo historia. Este, At Night, Shakedown.

0: Esta también ha sonado muchas madrugadas de Radio Castilla-La Mancha. Es una artista estadounidense, drag, para más datos, Victoria Sharp, más conocida como Celeda, de Underground. Estamos en 2000.
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desde Italia. Junior Jack se escondía para la ocasión con el nombre de Room 5. En realidad este hombre se llama Vito Lucente y tuvo bastante éxito con esta canción, que lo que hacía era pues ampliar un éxito del 83, además utilizando la voz original del cantante que las llevó al éxito. Él se llama Oliver Cheatham y la canción Down Saturday Night. Pues ahí estaba Junior Jack, escondido como Room 5. Y voy a por otra canción ya para el chimpún, que también se basa en un éxito de los años 80, el famoso Dr. Beat de Gloria Estefan con la Miami Sound Machine. En este caso, el escocés Milo convirtió el Dr. Beat en Dr. Pressure.

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Las Alas Rotas, temazo de la década de los años 80, de una banda que se llamaba Mr. Mister y que lideraba Richard Page, que también hizo carrera en solitario. Seguimos con aquellos sonidos que llevamos escuchando toda la vida, que son tan agradables, de bandas poderosas. Estos ya son otra cosa. Estupendos músicos de estudio, le hicieron el Thriller de Michael Jackson y colaboraron con infinidad de artistas. Estaban Steve Porcaro y sus hermanos, y sobre todo Steve Lukather, que sigue el hombre todavía en activo. Estoy refiriendo a los californianos Toto. Posiblemente su canción más conocida de toda la historia de la banda.

Año 1982. Toto 4. Dio un primer sencillo, Roxanne, que estaba muy bien, pero al final esta fue la más exitosa de ese trabajo. De los Toto que no daban abasto, porque ese año fue precisamente el del Thriller de Michael Jackson. Iba a haberte puesto la de La chica es mía, de Girl is Mine, de entonces amiguísimos Michael Jackson y Paul McCartney. Hasta que Jaco le traicionó porque compró todo el catálogo de las canciones de los Beatles. Así que fue el dueño de todas las canciones que había escrito su amigo. He elegido esta que más animada.

está en una sesión de BBC, ¿verdad? Bodas, bautizos y comuniones. Imagino que seguirá funcionando. Siempre lo hizo. Muy LGTBI, eso de la lluvia de hombres. Petardeo, disco fantástico. Esta la cantó Martha Wash allá por el 82. La versión de la pelirroja de las Spice Girls. Jerry Halliwell, que hoy por cierto se llama Jerry Horn, se ha reinventado como escritora, porque antes de dedicarse a la música estudió literatura y parece que no hace mala literatura infantil. Y por cierto, en una época determinada fue novieta de Robbie Williams y este la dejó porque pensaba que cuando coincidían, ella se supone que llamaba a los paparazzi y luego se vio que no. Más divas.

cuando mutó en otra cosa musical, y ahí se mantiene. Tremendo pelotazo aquel Fever de Kylie Minogue, donde se encontraba esta In Your Eyes. Seguimos con la parte australiana de Kylie, porque te traigo a unos... Bueno, es un trío de productores, los favoritos de Elton John. P&AU. También se buscan cada apodo que pa' qué. Han hecho la remezcla de esta, que es de 2001, de Sophie Ellis-Bextor, fantástica, Murder on the Dance Floor.

La película en la que suena la canción se titula original, título original, South Park. Y veo aquí que se puede traducir como quemadura salada. Un título raro en español, por eso se mantiene con el original. Repescando esta canción que todos bailamos en 2001 y que en Radio Castilla-La Mancha ha sonado mucho. Una de las muchas versiones o remises que se han hecho de la famosa canción de Sophie Ellis Bextor, Asesinato en la pista de baile. B&A You. Que nada, que seguimos desatados, así que de perdidos al río, ahí seguimos, venga. Con las hermanas tijeras. I Don't Feel Like Dancing, con Elton John tocando el piano y colaborando en la famosa canción de la banda estadounidense.

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era una cantante, digamos que cándida, que a todo el mundo gustaba, pero sin pretenderlo ella se convirtió en un absoluto mito erótico a raíz del éxito de esta canción de inicios de la década de los años 80, que tenía además en la letra un doble sentido, pero que ella en un primer momento no pilló. Hombre, no se arrepintió después porque tuvo un éxito tremendo. Physical. Olivia Newton-John. Pero cuentan las crónicas chismosas que antes se la ofrecieron los autores a Rod Stewart y a Tina Turner y le dieron el no al autor de la canción. De Rod Stewart, con esa voz así gatuna que tiene, pero traído en esta canción que también es una versión de la Creedence Clearwater Revival.

De Suecia, los grandes vendedores, sin duda, ABBA, pero tras ellos, Rosette. Lo que les diferenciaba, pues era que estos eran mucho más rockeros, aunque tuvieron bastantes baladas, ¿eh? Esta, por ejemplo, de la banda sonora de Pretty Woman, ¿qué te voy a contar? A ver ya. Rosette va también de algún modo en homenaje a la maravillosa Mary Fredrickson.

De Pretty Woman, del año 1990, buscaba yo canciones sin esta onda tranquilita de ese año y me encuentro con esta joyita. De un hombre de rock, pero que también le daba muy bien al blues, y ahí lo demostró en esta canción. Era británico. Y bueno, falleció estando de vacaciones en la Costa del Sol, el pobre Gary Moore.

Ya el noveno disco fue cuando le vino la fama gracias a esta canción. Ahí el sonido de su guitarra. Una Gibson Les Paul, ¿eh? Gary Moore. Still Got the Blues. Y ahora llega Phil Collins y nos va a espabilar a todos, ¿eh? Con la batería. ¡Qué buena! Something Happening on the Way to Heaven.

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2: Muy buenas tardes y bienvenidos a Castilla-La Mancha en Juego en este viernes 10 de julio, día en el que se juega en España-Bélgica por una plaza en las semifinales del Mundial, donde ya espera la Francia de Kylian Mbappé. Antes habrá que rematar la faena desde las 9 en Los Ángeles con Castilla-La Mancha volcada con la roja. Enseguida escuchan a Carlos Neva, después de renovar una temporada más con el Albacete Balompié, en un día en el que los de Alberto González se han ejercitado en jornada de puertas abiertas con varias ausencias. Una significativa, la de Javi Villar, llama la atención. Ya es oficial la renovación de Ricard Fajardo como míster del Atlético B tras el ascenso junto a Alonso Chillerón y Mario Ramos. En un viernes que nos trae otro fichaje en el Club de Fútbol Talavera, Alberto Bernardo, media punta procedente del Jaén pero que conocemos de su paso por el Toledo. Anoche cerraba el central Enzo del Quintanar, mientras que el conquense hacía oficial lo que les adelantábamos en Castilla-La Mancha en Juego, la llegada de Gustavo Herrera, un delantero internacional sub-23 por Panamá, y también la salida de Quique González. Pendientes estamos de refuerzos en el Deportivo Guadalajara y en el Calvo Sotelo portollano, y si el Real Madrid C se inscribe en las próximas horas para ocupar la plaza del Arenteiro tras depositar 380.000 euros. Misma cantidad que ha depositado el Club Deportivo Toledo, que queda como reserva para optar a la plaza vacante en Segunda Federación. Ahora les damos todos los detalles. 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Esto es Castilla-La Mancha en Juego, edición verano, hasta las 3:30 de la tarde.
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3: Va a ser un partido totalmente diferente. Bélgica es una selección muy potente, un partido muy difícil. Estamos los dos en cuartos es porque obviamente hasta este momento estábamos los 8 mejores equipos del mundo. Hasta ahora el más difícil de los que nos hemos enfrentado seguro. Hasta que no lo pasemos, no seamos capaces de superar a Bélgica, empezamos a hablar lo que queráis de Francia. Pero es que no hay favoritos. Es que además lo de favoritismo, si es que incluso haciendo las cosas mejor que el rival puedes perder.
2: A las 9 de la noche se jugará el España-Bélgica de cuartos de final del Mundial. Última hora de la selección española. Alejandro Molero, ¿qué tal? Buenas tardes.
4: ¿Qué tal, Manolo? Buenas tardes. La selección se encuentra ahora mismo descansando. Todos disponibles para Luis de la Fuente, incluyendo a los tocados Cubarsila, porque serán titulares. Podrían tener sus primeros minutos Víctor Muñoz y Nico Williams. Podría volver a ser revulsivo. Además, el propio de la Fuente afirmaba que Jeremy Pino estaba recuperado y también podría volver a tener minutos. Se espera el mismo 11 que contra Austria y Portugal. Esto es Unai Simón en portería, Laporte y Cubarsilla centrales, Cucurella y Porro en los laterales, Pedri, Rodri y Olmo en el medio, Lamin por la derecha, Baena por la izquierda y arriba Oyarzabal. En Bélgica ya conocen la baja de Onana, que se rompió el cruzado en el partido ante Estados Unidos, y Doku podría salir desde el banquillo debido a esos problemas respiratorios que arrastra desde prácticamente el inicio del Mundial. De Bruyne descansó ante la selección estadounidense y podría ser titular esta noche.
2: Toda España pendiente desde las 9 del partidazo entre la selección española y Bélgica en el Mundial, por supuesto también en los pueblos y las ciudades de Castilla-La Mancha se preparan para vivir el partido en nuestras calles y plazas. Y Ciara Orgaz, muy buenas tardes.
5: Buenas tardes. En Cuenca se podrá disfrutar en el Parque Santa Ana y también en la Fanzone de la Fuensanta, el Estadio del Conquense. En Ciudad Real la animación se trasladará como desde la fase 16avos hasta la Plaza Mayor de la capital. En Toledo el ayuntamiento repite como en octavos ante Portugal y se habilitará una pantalla gigante en la Plaza de Toros. En Albacete el consistorio ha optado por diferir del modelo de pantalla única y ha autorizado a los bares a sacar los televisores a sus terrazas. También se podrá ver en el centro comercial Imaginalia. Y en la capital carreña no habrá pantalla gigante, aunque se estudiará ponerla si pasan a semifinales. Donde sí habrá será en Sacedón, donde además, con motivo del festival Living Rural, se hará un directo de hoy no pasa, de Radio Castilla-La Mancha a las 8 menos cuarto de la tarde. Porque hoy, sea donde sea, todos con la roja.
2: El rival de España, si pasa a las semifinales, será Francia, que anoche se imponía con más comodidad de la prevista por 2-0 a Marruecos, de nuevo iniciar con un estelar Kylian Mbappé.
5: Así es, Manolo. Francia demostró una clara superioridad durante los 90 minutos. El encuentro pudo haber acabado con más tantos a favor de los galos, pero gracias a la actuación de Bono, solo subieron al marcador los goles de Mbappé y Dembélé. El guardameta marroquí paró un penalti en el minuto 28 a un Kylian que sigue en la lucha por conseguir la bota de oro, igualando a Messi a 8 goles, pero superando al argentino con 3 asistencias versus 1. Al final del encuentro, el capitán francés preocupó al banquillo, aunque Deschamps ha lanzado un mensaje tranquilizador.
6: Sebastián tiene un pequeño dolor en el tobillo, pero nada Nada grave.
7: ¿No preocupa para el siguiente?
6: No, no. Nada. Voy a ver mañana en televisión. No prefiero nada. Estamos nosotros en semifinales. Vamos a ver cuál es el equipo que sale de frente.
5: Mbappé, por su parte, destacó la importancia de tener siempre en mente para qué selección juegan y lo que supone vestir esa camiseta. El objetivo, dice, no es otro que seguir ganando.
8: Tienen que saber la historia del país y cómo la presión que representa el jugar para Francia, porque tú tienes que ganar sí o sí, si no los otros que están aquí nos van a matar. Pero es así. Y también, claro, tenemos jugadores de calidad, pero jugamos como un equipo. Tenemos un colectivo, un grupo que está unido, que vamos siempre en la misma dirección y la dirección que queremos es ganar.
5: El portero marroquí Bono, tras la eliminación de su selección, ve a Francia como la futura campeona.
9: Hay que reconocer que rival es un rival muy fuerte, es seguramente el candidato para ganar esa Copa del Mundo y bueno.
5: Con esta victoria, Francia se convierte por tercera vez consecutiva en semifinalista y espera al vencedor del encuentro de esta noche.
2: Los cuartos de final que se van a completar este fin de semana, el domingo con el Suiza-Argentina y mañana sábado, Alejandro, con un Inglaterra-Noruega. ¿Qué destacamos de este partido?
4: Pues malas noticias para Inglaterra, que conocía la tarde de ayer la suspensión de dos partidos de su lateral derecho, Jarel Kwanzaa, por la cartulina roja que vio el partido frente a México. El lateral podría volver a jugar en el Mundial solo si Inglaterra llega a la final. En el combinado noruego, David Moller es posible duda, un partido especial desde luego para Erling Haaland, que se enfrenta a muchos compañeros del Manchester City. El astro noruego también calificaba de sorprendente el haber llegado hasta cuartos de final. Definitivamente es un partido especial, es muy especial para mí porque juego y he nacido en Inglaterra y además juego contra mis compañeros. Creo que todo el mundo debería mantenerse humilde. No me esperaba esto para nada, para ser sincero. Estar en unos cuartos de final es muy sorprendente incluso para mí. Los ingleses buscan volver a unas semifinales tras las de Rusia 2018. Los noruegos hacer historia y meterse por primera vez entre los cuatro mejores.
2: Pero antes hoy se juega el España-Bélgica. 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
12: Otro punto clave en la renovación es eso, es lo que me transmitía tanto la dirección deportiva como Alberto y su cuerpo técnico, ¿no? Ya no solo es lo que decía en prensa, pero al final donde se ve la verdad es en el verde, y en el verde me transmitía esa confianza y esa seguridad que podía darle al equipo. Entonces pues yo lo único que intentaba, o intento y intentaré seguir dando, la confianza que me da es devolvérsela con buen juego.
2: Este que escuchan es el defensa Carlos Neva, que ayer por la tarde renovaba con el Albacete Balompié hasta 2027. Laura Monedero, buenas tardes.
13: Hola, buenas tardes.
2: Y que va a cumplir su segunda temporada y ya le hemos escuchado con sus compañeros de nuevo.
7: Pues efectivamente, el defensor zurdo seguirá vistiendo la camiseta del Albacete Balompié una temporada más. Una de las renovaciones, podemos decir, más esperadas. Recordamos que llegó al Albacete casi cerrado ya en el mercado de verano el año pasado. Neva se convirtió en una ficha clave para Alberto González y es sabido de su interés por la dirección deportiva para anclarlo al club manchego. Como bien dices, está integrado con sus compañeros porque es que participó en 36 partidos durante la pasada campaña y 35 de ellos como titular, formando parte de uno de los grandes encuentros coperos. Recordar también la lesión incluida en el choque contra el Barcelona. La buena sintonía del club va en concordancia con las aspiraciones del defensa gaditano, que se encuentra encantado de permanecer un año más aquí en el Albacete Balompié. Le escuchamos.
12: Y bueno, creo que esta temporada es la del asentamiento total en la ciudad, en la plantilla, y creo que puedo dar un salto de calidad este año. Es algo ilusionante, ¿no? Ya lo comentábamos, que llevamos una línea ascendente al final de la anterior campaña, y creo que es una línea de continuidad que quiere marcar el club y que, bueno, nosotros desde dentro la sentimos así y queremos dar todo lo que tenemos dentro para conseguir dar ese saltito.
2: Pues un nuevo jugador para Alberto González, que hoy ha tenido sesión de entrenamiento a puertas abiertas en la Ciudad Deportiva Andrés Iniesta, y la verdad, Laura, es que la gente se ha acercado a ver al conjunto blanco, en directo las evoluciones.
7: Pues ha respondido, y eso que estamos en julio, que era a las 9 de la mañana, una hora complicada porque muchos, bueno, padres están trabajando y no pueden acercar a los más pequeños, pero la Ciudad Deportiva Andrés Iniesta se ha llenado, se ha alargado el entrenamiento cerca de 2 horas, y al final los jugadores han pasado uno por uno para saludar a la afición. No han faltado los gritos de ánimo y los tradicionales selfies con los ídolos. Sin duda una temporada que no puede empezar con más emoción. Esto es lo que nos contaban algunos de ellos.
13: Para ver cómo van iniciando jugadores con la pretemporada, ver cómo van cogiendo carrera para la temporada y a ver si podemos lograr grandes cosas como la temporada pasada.
14: Me encanta muchísimo.
15: Javi Villar, le he echado de menos también. Me duele también que no esté Jeff T, nos puede aportar también goles. Y bueno, pues hay que ver qué traen la dirección deportiva. Plena confianza en ellos y que nos hagan un año para ilusionarnos.
16: Aunque yo no soy de aquí, soy extremeño, pero resulta que estaba por aquí de vacaciones y he venido a verlo, porque soy un amante del fútbol.
2: Bueno, pues Laura, la gente con el Albacete Balompié. Mencionaba uno de los aficionados que no ha estado en el entrenamiento, Javi Villar. Nos llamaba la atención porque es verdad que los 4 lesionados que ya sabemos que están tocados, pues no han estado con el grupo, pero lo de Javi Villar, ¿qué sabemos?
7: Pues por ahora sabemos la versión que nos ha dado el grupo, que dicen que se encuentra con unas lesiones que le han impedido volver otra vez al trabajo y va a incorporarse con más retraso a esta pretemporada junto con sus seguidores, o sus compañeros, perdón. Por ahora es lo único que sabemos. Sí que es verdad que hemos visto al equipo casi al completo, como tú mencionabas, salvo esas ausencias que, por lo que nos dicen, estaban trabajando en las instalaciones de la Ciudad Deportiva, tanto Higinio como Valverde, como Puertas y como Agus Medina. Y también hemos visto a los cedidos que han regresado, a Marcos y a Antonio David.
2: Bueno, pues ilusionando este Albacete Balompié en la vuelta al trabajo. Gracias, Laura.
7: Hasta ahora.
2: ¿Se acuerdan de esta rajada de ayer de Víctor Varela, el vicepresidente del Albacete Balompié, sobre la composición de grupos de Segunda Federación por su filial?
17: A mí que me explique alguien cuál es el criterio de proximidad para que un equipo de Albacete vaya a Astorga y viceversa. Y en qué beneficia el equipo de Albacete y en qué beneficia el equipo de Astorga. Entonces, bueno, yo creo que todo esto es consecuencia de la falta de liderazgo que hay en el fútbol regional. Total y absolutamente. Tenemos una federación que ante esta situación, en lugar de intentar llegar a un consenso con todos los clubes para que todos los clubes sufran o reciban el mismo trato por parte de la composición de grupo, pues se puso de perfil porque no le interesaba el conflicto. Entonces, bueno, mientras tengamos esta falta de liderazgo y mientras tengamos esta situación en el fútbol regional, pues el Albacete Balompié está absolutamente solo y tendrá que ir directamente.

A Madrid a tratar sus problemas, porque aquí ni nadie le va a escuchar ni nadie le va a atender. Bueno, pues no hay ningún problema. Hablaremos directamente con el presidente y con la dirección de competiciones para exponerle nuestra postura, ya que nuestra postura, a través de la Federación de Castilla-La Mancha,

0: Jornada en la que todas las ciudades y provincias contribuyen al crecimiento del deporte y de nuestra región desde el respeto mutuo y la colaboración. Ese seguirá siendo el camino que defenderá el con quien se convencía de que el progreso de uno nunca debe entenderse como el perjuicio de otro. Mientras, el Calvo Sotelo Puertollano contestó en un comunicado a las palabras de Víctor Varela, donde manifiestan que la propuesta respaldada mayoritariamente por los clubes de Castilla-La Mancha fue posteriormente refrendada mediante el voto individual de los 90 clubes de Segunda Federación. En las propuestas, además de la presentación por la territorial, existía otra alternativa finalista que contemplaba la inclusión del filial junto a los equipos murcianos y dicha opción no resultó elegida. El Puertollano, que debe afrontar desplazamientos similares a los de Atlético Albacete, apoya la postura conjunta acordada por la mayoría de clubes de Castilla-La Mancha y manifiesta su preferencia por competir junto a equipos de su propia región. De momento, ni Deportivo Guadalajara ni Club de Fútbol Talavera han publicado nada al respecto.
1: Más cosas. Ayer a las 10 de la noche les informábamos en nuestras redes sociales, en @deportestmm, que la Federación Española de Fútbol había adjudicado al Real Madrid en la plaza de Arenteiro, en el grupo 1 de la Segunda Federación. Pero ojo, porque el Club Deportivo Toledo está a la espera de coger una plaza. Alberto Corroto, buenas tardes.
2: Hola Manolo, buenas tardes. Así es, el Club Deportivo Toledo ha depositado los 380.464 euros de la plaza. Otros años también lo ha hecho, es el precio que tenía esa vacante, que se corresponde con la deuda que ha dejado el Arenteiro, y ahora queda como reserva en caso de que el Real Madrid C no se inscribiera. El equipo blanco también ha depositado esos 380.000 euros, tiene mejor derecho deportivo y ahora tiene 48 horas para formalizar la inscripción, es decir, hasta el próximo lunes martes. Así que las opciones del Toledo para jugar en Segunda Federación pasan porque, en primer lugar, el Real Madrid C finalmente no se inscribiera en las próximas 48 horas, pese a haber depositado la cantidad y tener mejor derecho deportivo, o que no lo hiciera el Castellón. El filial también está interesado en la vacante que ha dejado el Tarazona. También ha depositado la cantidad, pero si finalmente no se inscribe el Castellón, el Madrid en su solicitud ha puesto que tiene preferencia por ir al grupo 2, por ir a la vacante que ha dejado el Tarazona. Por tanto, quedaría también libre la vacante del Arenteiro, que en este caso podría ser para el Club Deportivo Toledo. Es una carambola, es decir, que el Real Madrid no se inscriba, algo que parece complicado porque ha mostrado mucho interés en depositar esa cantidad, o que el Castellón finalmente no se inscriba y el Madrid pasara al grupo 2 y dejara vacante la del Arenteiro en el grupo 1. Es muy difícil, pero no imposible. Y luego está la segunda variable, que sería la permuta. En caso de que el Madrid, o como decimos, es complicado también, el Toledo cogieran esa vacante, hablarían con el Astorga, con la Federación, para buscar la permuta en los grupos. Es decir, que el Astorga, que está en el grupo de los castellano-manchegos, pasara al grupo de los gallegos, y el equipo que compra la vacante se quedará en el grupo centro con los madrileños y los castellano-manchegos. Algo que vería con buenos ojos el Astorga, que sería también una distribución mucho más lógica de los grupos, pero de momento, hasta el día de ayer, como decimos, nadie se ha puesto en contacto con el Astorga porque todavía no hay nada oficial. Así que veremos si en las próximas horas al final se formaliza toda esta carambola y todo este cambio, este juego de ajedrez. En cualquier caso, va a haber noticia en las próximas horas, próximos días, y se lo contaremos en Radio Castilla-La Mancha, los servicios informativos, en los boletines y también en nuestras cuentas de redes sociales en @deportescmm.
1: Gracias, Alberto. Venga, fichajes, mercado de fichajes en Segunda Federación.

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1: Y es que el Club de Fútbol Talavera ha anunciado hoy un nuevo fichaje para la próxima temporada. Se trata de Alberto Bernardo. Mario Díez, buenas tardes.
2: ¿Qué tal, Manolo? Buenas tardes. Décimo fichaje del Club de Fútbol Talavera en este mercado de verano. Se trata del jugador toledano de 27 años, Alberto Bernardo Ruiz, procedente del Real Jaén y con pasado también en el Club Deportivo Toledo. Futbolista que puede actuar en las tres posiciones de la media punta y que destaca sobre todo por su buen golpeo de pelota. Se suma así a un Talavera que no deja de moverse en el mercado y que ayer también anunció las incorporaciones de Enzo Ojeda, central procedente del Club Deportivo Quintanar, y de Fer Román, como ya contábamos ayer. Dos incorporaciones para una defensa que sigue reforzándose y que podrían complicar la renovación de Álvaro López, todavía pendiente de resolverse, ya que el conjunto blanquiazul cuenta con César Llopis, Enzo Ojeda y Fer Román para el eje de la zaga. Además, el club ha confirmado la continuidad del entrenador de porteros, Cristian García, en un Talavera donde la ilusión por el nuevo proyecto sigue y sigue creciendo. Prueba de ello es el gran ritmo de la campaña de abonados, que ya ronda los 950 socios y que espera alcanzar esta misma tarde, antes del partido de España, la cifra redonda de los 1.000 abonados para la próxima temporada.
1: Gracias, Mario. En la Unión Balompédica Conquense se confirmó lo que avanzamos ayer en Castilla-La Mancha en juego. El panameño Gustavo Herrera, el nuevo delantero de la Balompédica. Juan Alonso Gómez, buenas tardes.
3: Buenas tardes, Manolo. Sí, el internacional en las categorías inferiores con

0: Panamá llega para una temporada, una operación parecida a la de Anthony Herbert, una temporada con posibilidad de renovar una más. Y de llegadas puede ir también la tarde en la Balompédica, porque lo están cebando a través de sus redes sociales el anuncio de una próxima llegada que podría ser el colombiano extremo izquierdo Luis Rivas, aunque todavía no se ha anunciado la rescisión de contrato del jugador colombiano con su actual club, el Antequera, con el que todavía le quedaba una temporada. Además, también parece que está cerca Alexis Cedeño, el central, alto, corpulento, también de 20 años y también panameño, así que es posible que en las próximas horas se anuncie uno de estos dos jugadores. Eso en el apartado llegada, porque también hemos tenido esta mañana una salida que en parte ha sorprendido a muchos, la salida de Quique González, el delantero de 36 años, 36 partidos ha jugado con la Balompédica Conquense esta temporada, 7 goles en su bolsillo. Ha llegado un acuerdo entre ambas partes para rescindirse la relación entre jugador y club, así que una salida más, la de Quique González en la Unión Balompédica Conquense.
1: 27 de julio va a ser el primer entrenamiento de la pretemporada, 22-23 de julio, pruebas médicas. Rápidamente, cuéntame en un titular qué es la CONCACAF.
0: Pues es como el Teresa Rivera del Depor, que parece que quiere instaurar el Conquense, una competición de verano con un par de equipos que consiga atraer prestigios, que cada vez consiga atraer jugadores, y ese nombre de Conca pues hace referencia a las raíces de la ciudad, al nombre que tuvo en época medieval, así que el Conquense buscando prestigio y también recordando sus raíces en un torneo veraniego.
2: Obviamente, pues bueno, yo creo que la predisposición por las partes es la que es, ¿no? Yo creo que tiene sentido dar continuidad al trabajo, ¿no?
1: Dicho y hecho, ya es oficial lo que os adelantábamos el pasado viernes en Castilla-La Mancha en juego y que dejaba entrever ayer Víctor Varela a preguntas de Laura Monedero. Esta mañana se ha anunciado que renueva una temporada más, Laura, Ricard Fajardo con el Atlético Albacete.
3: Pues efectivamente, ya lo confirmamos ayer, la renovación del hombre que consiguió la gesta del ascenso a segunda red del filial. El técnico firma un año más en esta nueva categoría. Si por algo destacó Ricard Fajardo, es por cederle todo el protagonismo a sus jugadores en los que confió desde el primer momento. Además, logró hacer del vestuario una comunión donde el lema era trabajo, trabajo y mucho trabajo. Al frente de este Atlético Albacete tenemos de nuevo a Ricard Fajardo, que seguro nos va a dar momentos gloriosos como los que hemos vivido la pasada temporada.
1: A él se unen el capitán Alonso Chillerón y el portero Mario Ramos, que han renovado con el filial del Alba. Gracias, Laura. En el Calvo Sotero Portellano seguimos pendientes de fichajes. Sabemos que quiere cerrar, pero Alejandro, lo que no sabemos cuándo lo hará el conjunto minero.
4: Pues efectivamente, Repi Labrador tiene claro que quiere cerrar 6 incorporaciones, 3 jugadores senior que serían 2 centrocampistas y un extremo izquierdo, además de 3 jugadores sub-23 que serán 3 defensas, un lateral izquierdo, un central derecho y un central izquierdo. Hay mucho interés en fichar a Adrián Rosell del Club Deportivo Toledo, así que habrá que esperar para saber si fructifican las negociaciones para que pueda acompañar a Molina en el Cerrú. Y mientras, ya conocemos el calendario de amistosos del equipo de Javi Sánchez, que arrancará pretemporada el 27 de julio. Arrancarán 4 de agosto jugando con el Socuéllamos, el Paquito de Copa Diputación, el 8 de agosto visitando al Atlético Mancha Real, el 12 recibirán en casa al Linares, el día 15 jugarán un triangular con el Conquense y el Tarancón en campo por determinar, el 22 recibirán al Lucena, al 26 al Moscardo también en casa y el día 30 visitarán al Don Benito en tierras extremeñas.
1: Venga, que vamos con más cosas en Tercera Federación.
5: Ya solo en estas primeras horas pues he recibido una muestra de cariño de la noche de toda la gente de la Alcarria y bueno, pues muy ilusionado con este nuevo reto.
1: Es Ernesto Gómez, el nuevo entrenador del Guadalajara. Promesas ayer en Castilla-La Mancha en juego. Ya pueden escuchar siempre que quieran la entrevista disponible en el podcast de Castilla-La Mancha en juego, CMM Play y el resto de plataformas. Más de tercera porque en el Quintanar, tras la no llegada de Wizard Football y la reunión de la directiva con el ayuntamiento, se quiere hacer Juan Alonso Gómez una junta gestora y se ha lanzado un SOS para esta misma tarde.
0: Situación complicada en Quintanar, donde ayer entre la directiva saliente y el ayuntamiento se llegaba al acuerdo de formar una junta gestora por todos aquellos miembros que se presenten en las oficinas del club esta tarde, entre las 5 de la tarde y las 6 de la tarde. Esta junta contaría con el apoyo, con la transición de la Junta saliente y con el apoyo del Ayuntamiento, además de un secretario técnico para llevar todas las funciones administrativas y legales del club. Dicen en un comunicado, en un mensaje lanzado a los socios del Quintanar, que de no presentarse a nadie, el primer equipo tendría que ceder la plaza y competir con el equipo B en primera preferente. Me consta que hay interés también de algún inversor externo a Quintanar. Habrá que ver cómo se cierra esta situación que tiene ahora mismo al Quintanar del Rey contra las cuerdas.
1: Más cosas hasta las 3:30 en Castilla-La Mancha en juego.
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1: Y hablamos de balonmano porque ya está definida la pretemporada del Revi Cuenca Juanal con hasta 6 partidos amistosos.
0: Sí, tenemos ya la plantilla cerrada del Revi Cuenca, una pretemporada también que tenemos, pues 6 partidos, el 7 de agosto, el 13, también el 14, un torneo de la Junta de Comunidades de Castilla-La Mancha del 17 al 22 de agosto, un torneo San Julián el 26 de agosto, partido entre el Proin, un 29 de agosto. El 29 de agosto visitamos tierras alicantinas contra el Alicante y para terminar el 4 de septiembre contra el Zaragoza.
1: Los amistosos en casa serán gratuitos para todos los abonados. En el Tour de Francia, ¿cómo marcha Alejandro Molero la séptima etapa?
4: Pues en esta séptima etapa tenemos dos nombres propios, el de Otruba y el de Beistrofer, los dos escapados que ahora mismo se encuentran a 1 minuto y medio aproximadamente sobre el pelotón cuando quedan 80 kilómetros. Cabe destacar que esta séptima etapa, pues hablamos de una etapa llana y que cuenta con un recorrido de 175 kilómetros entre Jegetmau y Burdeos, con apenas 850 metros de desnivel acumulado.
1: Más cosas, deben saber que Mourinho y Ciar ya trabajan en Valdebebas.
7: Aunque el lunes 13 arranca oficialmente la pretemporada del Real Madrid con los reconocimientos médicos, el entrenador portugués ya prepara los entrenamientos en la ciudad deportiva.
1: Han sido detenidos 6 ultras del Castellón por la agresión a un aficionado de la Almería.
7: Agentes de la Policía Nacional han detenido en Castellón a 6 personas pertenecientes al grupo de ultras Frente Orellut por su supuesta implicación en la agresión a un aficionado de la Almería el pasado 9 de junio tras la finalización de la vuelta de las semifinales del playoff de ascenso a Primera División.
1: El exentrenador del puertollano Pablo Franco conquista la Liga Botola Pro en Marruecos.
7: El madrileño que llegó a dirigir al Getafe ha ganado el título con el Mas de Fe después de 41 años, tras una temporada de récord en la que terminó con el mayor número de victorias e invicto como visitante por primera vez en la historia del club.
1: Y en Wimbledon ya están en marcha las semifinales masculinas.
7: Desde las 2:30 se juega la primera entre el inglés Ferry y el alemán Zverev. Si gana este, le quitará el número 2 del mundo a Carlos Alcaraz. Después, a las 4:30 se jugará la segunda semifinal entre Djokovic y Sinner. Mañana a las 5 será la final femenina entre Muchova y Noskova.
1: Mira, 6-5 está ganando Zverev en el primer set con 30-15 para el británico Arthur Ferry. Pues aquí le vamos a echar el cierre a este Castilla-La Mancha en juego de viernes. Ya saben que si hay noticias, la contamos en los boletines informativos de Radio Castilla-La Mancha y en nuestras redes sociales en @deportescmm. Los del Castilla-La Mancha en juego volvemos el lunes, se quedan en la mejor compañía, la de la radio pública, con Pedro Ángel Sánchez y La Tarde Suena Bien. Que pasen un feliz fin de semana. Adiós.

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buenas tardes, bienvenido, bienvenida. Ya estamos juntos en Radio Castilla-La Mancha. La tarde suena bien desde este momento hasta las 7 de la tarde. Además, a partir de las 5 comenzamos a compartir también las canciones que tú nos propongas en el 680-325-343. Un número de WhatsApp que este verano no descansa, como tampoco vamos a descansar nosotros. Vamos a quedarnos poniendo banda sonora a tu verano, a estos días, a este tiempo de altas temperaturas, refrescándolo. Por supuesto, con las mejores canciones, con los temas más veraniegos y también en este viernes con algunos de los estrenos musicales más destacados de esta jornada. Así que mucha música por compartir, que hoy inauguramos precisamente con un artista con el que hoy terminaban nuestros compañeros de Castilla-La Mancha en Juego. Terminaban con Bruno Mars y nosotros comenzamos con él, porque precisamente hoy y mañana llegará hasta nuestro país con su gira europea de conciertos, con The Romantic Tour. Hoy día 10 y mañana día 11 en el Metropolitano de Madrid no dejarán de sonar canciones como esta. Rise y Tall. Comenzamos.

0: canción maravillosa incluida en The Romantic, su último disco, que seguro que no falta en su nuevo espectáculo. La cantará en nuestro idioma, en la versión que ha hecho también en castellano de este Risitol, Bruno Mars. Así empezamos.
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música de Nueva Línea y este tema que llevó a la formación canaria a lo más alto gracias a las plataformas digitales, a las redes sociales. Sin embargo, ahora Nueva Línea acaba de anunciar que todas las vocalistas desaparecen de la formación. Alicia, Maite, Raquel y Sofía dejan de ser parte de un grupo que se ha convertido en uno de los más importantes de 2026. Pocos datos se conocen todavía para saber concretamente qué es lo que ha pasado, pero seguro que con el tiempo tenemos más respuestas a esta gran pregunta del verano. Lo menea como es, lo último de Gente de Zona. Esto también se baila.

0: chico de la bachata, del merengue, entre tantos y tantos éxitos que se han colado a lo largo de los últimos años por el panorama musical de nuestro país, Manuel Turizo. Esto ya sabes cómo se llama, ¿no? Enhorabuena.
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0: señor Sasha Beat, que se convirtió en uno de los protagonistas indiscutibles del verano de 2011 por obra y gracia de esta señorita, Alexandra Stan.
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imparable. Así está Antoñito Molina llenando los recintos con los que jamás hubiera soñado. Un momento tan bonito como este amor al que le cantan Kenny García y Juan Luis Guerra.

0: canciones más especiales incluidas dentro de La Puerta Abierta, ese nuevo disco de Kany García, que hace muy poquito, hace tan solo unos días, también llegaba con su música en directo a nuestro país.
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0: Nos acercamos a las 4. Lo hacemos con Turista, con la semifinalista de la última edición del Benidorm Fest.

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0: ¿Qué tal, señoras, señores? Muy buenas tardes. Arrancamos este De Hoy No Pasa edición viernes, el penúltimo viernes, por cierto, que nosotros tenemos De Hoy No Pasa edición normal. Esto hay que señalarlo, porque luego ya empezarán los especiales de verano. Este es el penúltimo, pero que aún tenemos cosas que rascar. Así que nosotros, de momento, este viernes, planteándonos que, pese al calor, vamos a pasar una buena tarde y vamos a intentar echarnos unas risas en un día que es peculiar. Porque yo sigo diciendo que hoy es un día bastante peculiar. Juana Lorente, Joycol, muy buenas tardes.
1: Buenas tardes.
0: ¿A qué hora tienes previsto empezar a ver el partido?
1: Pues
0: porque
1: a,
0: esto no va a ser a las 9 de la noche, no me niego.
1: A la que empieza, desde luego, pero yo lo estoy viendo ya desde esta mañana.
0: No, a la que empieza, tú ya has venido hoy vestido de España.
1: Yo completamente.
0: Yo es que me falta mi camiseta, no he podido...
1: Tienes que haberte traído la de Striker, la del otro día, la de...
0: Debería haberme traído la de Striker, efectivamente. Esto no lo he pensado yo bien.
1: Ha habido un fallo ahí de récord, ¿no?
0: No, ha habido un fallo de que no he tenido tiempo de ir a por una camiseta.
1: Bueno, da igual. Tienes una pendiente por ahí, eso sí.
0: Tengo
1: que
0: una
1: lo sé,
0: pendiente.
1: Porque no es el primer viernes que lo dices.
0: Yo estoy pendiente, pero vamos, también te digo que yo esto lo iba a solventar con la típica cosa que no se debe hacer, que sea comprar una camiseta de Strangis por ahí, pero no pasa nada, esto tendríamos que intentar hacerlo. Escúchame, que ya que estamos aquí pasando la tarde, ¿vale? Tú has decidido... Que te has traído un colega, porque lo de hoy no va a ser una entrevista. Hola, Chechu, muy buenas tardes.
2: Hola, buenas tardes.
0: Espérate que te voy a acercar más el micrófono. A ver, aquí voy. Y te voy a apuntar a alguien más aquí. Acércate a él.
2: Hola, buenas tardes.
0: Okay. ¿Tú eres consciente de que has venido como invitado a las 7:30?
2: Sí.
0: Y como colega de este al principio del programa, ¿no?
2: Sí, sí.
0: ¿Tú eres consciente de dónde te has metido?
2: Sí, sí, sí.
0: Sí. ¿Tienes bastón? Si en algún momento ves que nos pasamos cualquiera de los dos, nos puedes sacudir.
1: Un golpazo.
0: Con confianza. También te digo que, teniendo en cuenta que te dedicas por la mañana, yo intentaré no cabrearte mucho.
2: Es una ayuda para andar, no es un arma ofensiva.
0: Bueno, yo eso igual te lo pongo en duda, ¿eh? Te tengo que decir, sobre todo porque yo te he visto ahí levantar peso, perdóname que te diga, pero no me voy a meter contigo. Tiendo a no meterme con la gente que me puede. Vale. Así que nada, luego les contaremos quién es Chechu y por qué está con nosotros. Y tú tienes preparada disquería, ¿vale?
1: Por supuesto.
0: Digamos que el 808 normal, está ya ahí...
1: Estamos
0: que de vacaciones,
1: sonando, pero siempre una incógnita de qué será cada sábado.
0: Todo listo. Oye, ¿tú eres de los que te has aprendido las canciones del Mundial?
1: A mí no me interesa eso de las canciones, sinceramente. De hecho,
0: escúchame, ¿qué tertulia más mala vas a
1: Venga,
0: pasar?
1: Dale.
0: A ver, yo he dicho que igual el que pasa la tertulia mala soy yo. Julia de la Fuente, buenas tardes.
3: Hola, por aquí estoy.
0: Muy bien, ahí ya preparada. Oye, ¿tú eres de las que tiene previsto ver el partido a las 9 o no?
3: Sí, lo veré con mi abuelo para hacerle compañía.
0: Bueno, bien, pero al final este es el típico partido en el que quizá lo importante ya no es solamente ver el partido, sino todo lo que lo rodea. Es decir,
3: sí,
0: aquello, como
3: acompañar.
0: Tú dices, de acompañar, pues te sacas ahí un poquito las aceitunitas, los panchitos, estás... Esto es una noche de pasar ahí...
1: De
0: buen
1: familia,
0: rollito,
1: en realidad.
0: De familia, realmente,
1: sí.
0: ¿No? Dime que no, Julia.
3: Sí, sí, yo me lo he propuesto así.
0: Muy bien, ahí está. Marce González, buenas tardes.
4: Buenas tardes, chicos y chicas.
0: ¿Qué tal? Oye, ¿dónde te pillo a ti hoy?
4: Pues mira, hoy he venido a casa de mis padres, que estamos mi hermano y yo poniendo en una lámpara, que no sé si has visto un vídeo que subió a una historia a Instagram, que soy, me he hecho un fiera poniendo lámparas, y mira tú por dónde, que ya llevo 3 puestas esta semana. Y estoy ayudándole y preparando para ver el partido, claro que sí, en familia. Hombre, y yo no soy muy futbolero, pero
0: claro.
4: Esto no va de fútbol, esto es otra cosa.
0: Claro, que al final se trata... Sí, porque al final yo no sé... Lo de hoy es una cosa diferente. Yo sigo diciendo que lo de hoy es el típico partido que, más que un partido de fútbol, es como una especie de sentimiento general, ¿no? Que yo creo que es lo bueno de la historia esta. Entonces todos tenemos ahí el puntito como de orgullito, de ver qué pasa,
4: sí.
0: De a ver cómo nos lo montamos. Bien. ¿Tú eres también de los que te vas a sacar unas, pa-

0: tatitas o no?
1: Hombre, y unas aceitunicas y unos caracoles gordicos que ha hecho mi madre con su jamoncico y su tomatico y todo, que eso te mojas ahí una barra pan. Está más bueno el caldo que los caracoles, pero bueno, claro
0: que todo. Que sepas que con lo de los caracoles me ha dado un poquito de envidia, o sea, lo de la salsica, el jamoncico. Yo, fíjate que en lugar de jamón, yo soy de los que lo prueba con un poquito de chorizo, pero muy bien, muy bien.
1: Bueno.
0: Ya está, todo van gustos, así que sin más. Oye, os preguntaba yo, Chechu, Juanan, Julia, Marce, bueno, vosotros dos, ¿tú eres de los que te sabes las canciones del Mundial, Chechu?
2: No, tampoco es que sea mi mayor afición. No.
0: Vale, lo tuyo no. Julia, dime tú que sí, por favor.
3: Yo es que me quedé con el Waka Waka. Ya de ahí no he evolucionado.
4: Yo creo que la FIFA tampoco, porque Shakira vuelve a ser la autora de la canción.
0: A mí lo que me flipa es que las canciones del Mundial no sé. Por favor, Jorge, ¿podemos poner la canción de este año de Shakira?
4: La letra es tremenda.
0: Bueno, ¿pero qué más da? ¿Pero tú te crees realmente que a la gente le interesa lo que dice la letra?
4: No lo sé.
0: O sea, vamos a ver. Es que yo lo que no entiendo es este momento. Pero vamos a ver. Es diversión. Una canción del Mundial. Es una canción que todos tenemos que saber hacer el y ya está.
4: Ya está, ¿no?
0: No hace falta que nos compliquemos mucho más la vida. Es decir, ¿qué pasaba con él? Julia, si
4: pero,
0: yo te digo.
4: ¿Qué versión es esta? ¿En qué idioma está?
0: Esta, pues no tengo ni idea.
4: La que no es la versión en castellano.
0: No es la versión en castellano, es la versión oficial en castellano.
1: Y da igual lo que diga.
0: ¿A que sí? Es que nos da lo mismo, ritmo es igual.
1: Yo no sé si este chiste lo ha hecho alguien ya, pero la Shakira, pero seguro la tiene que hacer alguien, yo no se lo he oído, pero la Shakira va a estar haciendo las canciones del Mundial, del Waka Waka hasta que lo haga con el Taka Taka, ¿o qué?
0: Sí, escúchame, pero lo mejor, voy a buscarlo porque antes he estado buscando la de hace 4 años y la canción se llamaba Haya Haya, o sea, pasamos de Waka Waka a Haya Haya y de Haya Haya a Dai Dai, o sea, que igual en algún momento alguien debería plantearse buscar
1: un punto diferente, más letras.
0: Hay no que sé.
1: Comprar consonante.
0: Claro, ahí está. Pero oye, tú de repente. Mira, Jorge, sube esto. Mira, a mí me digáis lo que me digáis. Esto, buen rollito desprende. Sí, que tampoco buscamos nada más.
1: Javi, yo te digo una cosa, da rollete, pero a mí me molaba más la del Ricky Martin. ¿No hizo una el Ricky Martin?
4: La Copa de la Vida.
0: Escúchame, tío, Jorge, esa que... dale a la Copa de la Vida, venga, a ver.
1: Esa que me cuesta.
0: Venga, a ver. Esta, vamos a ver si hay... Vamos a hacer valoración de general. Esta te la sabes, ¿verdad? ¿Chechu?
2: Esta sí puede decir que me gustaba incluso, sí.
0: O sea, esta sí le gustaba. Julia, ¿tú esta te la sabes?
3: Sí, pero además es muy gracioso porque a mí esta canción me la ponían mis padres cuando íbamos a la playa, teníamos una cinta, porque entonces eran cintas, una cinta grabada en el coche. Y esta era una de las canciones y yo era muy pequeña cuando la escuchaba y yo pensaba que hablaba de una chica, de que iban a luchar por el amor de una chica.
0: ¿En serio?
3: Y hace poco la volví a escuchar y dije, anda, pero si es que está hablando de fútbol. Claro, yo pensaba que hay que ser valiente, hay que conquistarla, hay que tal. Yo pensaba que hablaba de una chica que le iba a conquistar con...
0: Julia, me tienes echándome las manos a la cabeza. Que mira que es difícil que a mí me hagan en este programa echarme ya las manos a la cabeza por algo. Pues, hija de mi vida, tú lo has conseguido. Madre mía, ¿en serio?
3: Claro, es que se llama la Copa del Amor.
0: La Copa de la Vida.
1: La Copa
3: pues
1: de la Vida.
3: La del amor. Toda la vida.
4: Sí, eso. El subconsciente suele jugar
0: bueno,
4: ahí
0: ya
4: fuerte.
0: Ya está, no pasa nada. Pero esta te la sabes, ¿verdad?
3: Sí, sí.
0: Claro, mira, sube.
2: Por ella.
3: ¿Ves? Luchar por ella.
0: Tú y yo. Ale. A ver, ¿ves? Bueno, ale. Gol. Ale. Tampoco hay que complicarse mucho la vida con las letras.
1: Gol, ¿sí? Nada, pues que se la quiere ligar.
0: Ya, no sé, claro.
3: Yo oía go. En plan, adelante, porque yo estaba aprendiendo inglés en el cole, entonces yo decía go, muy bien,
0: bueno,
3: adelante.
0: Bien, yo qué sé, bien.
1: Ya, pero si está Julia, está guay, pero es que no es inglés.
0: Bueno, pero cada uno,
1: Julia,
0: vamos a ver.
1: Con veía inglés por todos sitios. Yo estoy aprendiendo inglés y todo está en inglés. Esto me lo aprendo yo.
0: A ver, Marce,
3: visionaria del Spanglish.
0: Di que sí. Vamos a ver, Marce, que todos hemos hecho canciones, hemos cantado canciones en inglés haciendo el...
1: Bueno, vamos. Yo creo que no hay una canción que dé una palabra en inglés llovienda.
0: Claro. Escúchame.
1: Ya te lo digo yo.
0: Y a que, sin embargo, las cantas estupendas.
1: Hombre...
0: A ver.
1: Pero extraordinariamente.
0: Juanan,
4: yo estoy pensando en una canción que había del Informal, ¿os acordáis? Que

0: Presionaban a U2 y decían, si la cosa va mal, voy a Sacedón. O sea, ¿sabes? Pues es así. O sea, es un poco a la inversa, ¿no? El una canción que está en castellano, pensar que está en inglés, y a la inversa también hay casos.
1: Pero
0: o sea,
1: bueno,
0: no,
1: yo qué sé.
0: No hay que asustarse.
2: Sí. Estamos llegando a la parte del programa en la que yo me doy cuenta los colaboradores que tenemos más edad.
0: Totalmente. Menos, porque, más rollo millennial,
2: Julia,
0: ¿no?
2: Julia decía, me lo ponía mi padre en cinta, no sé qué.
3: Y a Ricky digo, Martin. A Ricky Martin,
2: tío.
1: O sea, madre mía, que
2: es que o sea, yo el mes que viene cumplo ya 48 palos, Javi.
1: Que yo te sigo ganando, que no voy a llorar, que no me vas a hacer llorar, que yo voy para 52, que no me vas a hacer llorar. O sea, en fin, y no lloré, ¿cómo es aquello que decían?
2: Que no lloro, que estoy tan contento.
1: Y no lloré a Aitana y no lloré, pues esto es lo mismo, o sea, que nada. ¿El Waka Waka os lo sabéis? Decidme que sí, por Dios. Sí.
2: El Waka Waka es con la que ganamos el Mundial, ¿no?
1: Sí, yo creo. Por eso tiene ese punto de...
2: A ver, está guay.
1: Claro. Mira, ahí está, sube, sí.
2: Mira.
0: Este hay que verlo, ¿eh?
1: Yo hoy me falta realmente la camiseta aquí de España, ¿eh? Yo hoy estaría como muy, muy a tono con la camiseta de España yo aquí. Mira.
0: A ver, es un buen momento, ¿no?
1: También os diré que no me sé la letra, ¿eh? O sea, yo me sé justo el estribillo, pero...
2: Tú llegas pero y escuchas esta esto. Será porque ganamos el Mundial, pero esta a mí me mola.
1: Que a mí esta canción me gusta. ¿O
4: yo
1: no?
4: Yo estoy como...
2: Hombre, que sí, esta sí.
1: Bien, esto sí, yo qué sé.
2: Fíjate, me atrevería a decirte que esta más aún que la del Ricky Martinito, fíjate.
1: ¿Qué dices?
2: Hombre,
1: ¿serio?
2: Escucha, Javi, a mí esta me recuerda al Iniesta metiéndole ahí el pepinazo, que cada vez que veo, si veo 100 veces el vídeo ese en Instagram porque me sale por el algoritmo o lo que sea, las 100 veces me emociono. Y no soy futbolero, pero es por lo que hablamos antes. Es que estas cosas del Mundial es otra cosa, tío.
1: Claro. A ver, pero además ya no solamente eso, y esto yo lo digo en serio y os lo digo a todos, es verdad que yo creo que los partidos de hoy, el partido de hoy ya no solamente el partido, que va a ser evidentemente un partidazo, pero en cualquier caso es ya una sensación de, oye, es que podemos, es que la sensación de una especie de orgullito general, entonces, como que mola. ¿Dónde vais a ver el partido? ¿Dónde lo vas a ver tú, Chechu? ¿Tú en casa?
4: El partido de España me gusta verlos en casa, o sea, adorno el salón con la bandera y todo, me gusta verlos tranquilo en casa. Una cervecita 0-0.
1: Una cerveza.
2: Muy bien, deportista.
1: Yo, alguien, no quiero decir nada, me hizo mucha gracia ayer alguien que dijo aquello de, pues igual me llevo a los niños a tal, y uno de los niños le dijo, no mamá, igual con aceitunitas en casa nos viene mejor.
0: Mejor.
1: Pues esto viene a ser algo parecido. Yo reconozco que algunos estamos planteándonos, hola Jorge Rodrigo, buenas tardes, que ya que no te saludo al principio, te saludo ahora, que eres el que estás aquí haciendo que esto funcione. Dice que más o menos, bueno, no sé qué decirte, menos mal que estás ahí. Que digo que nosotros tampoco hemos hablado nada acerca de cuándo tenemos que pedir la cena. nos han dicho, no sé. Luego tú y yo hablamos seriamente de qué es lo que tenemos que hacer, pero al final es eso. Nosotros nos va a tocar aquí estar trabajando, pero bueno, ya que estamos trabajando...
0: Y a un montón de gente, claro.
1: Un ojillo en la tele tendremos que tener puesto, ¿no? Que al final esto es así, que así que nada. Julia, ¿no has dicho nada tú del Waka Waka?
5: A mí el Waka Waka me encanta.
1: ¿Ves?
2: Muy bien.
1: O sea, escucha, sube Jorge a ver si nos lo canta Julia. Vale, menos mal, Julia, que te dedicas a escribir y no a cantar.
5: Sí, ni no a cantar, ¿verdad?
1: No pasa nada, tú sabes que yo te lo digo con cariño igualmente.
2: Podríamos ser cantantes si no fuera por la voz, madre mía.
1: Incluso si no fuera general, porque no somos cantantes. Tengo, por favor, hay otra canción que es la siguiente, por favor, la de Sube la mano y grita gol, por favor, dale. Esto, decidme que no lo habéis escuchado alguna vez.
0: Sí, ¿de qué mundial es esto?
1: Ya no sé si es de un mundial o de Eurocopa. Esto es de Eurocopa,
0: esto
1: yo
0: no
1: creo.
0: Claro.
2: Será de Eurocopa, ¿no?
1: 2012 Eurocopa, sí señor. Yo sabía que era de Eurocopa, pero escucha.
0: Pero esto es una canción que hicieron a las elecciones.
1: Claro, hay dos intros. Claro, sube la mano.
0: Promo TV total.
1: Bueno, ¿y qué? ¿Pero nos la sabíamos todos o no nos la sabíamos todos?
0: Sí, claro, antes había cuatro canales.
1: Pues había más, pero no pasa nada. Era como que todos estábamos pendientes de... Y aparte, Bisbal cantando esto es como tener a Shakira cantando esto. ¿O no? Chechu, imponte aquí.
4: Yo en los partidos de España prefiero a Manolo Escobar, sinceramente.
1: Escúchame.
2: Ostras, ya nos ha dejado tirado por los suelos con la otra vez.
1: Por favor, espera, voy a hacer... Has dicho lo de Manolo Escobar. Jorge, por favor, sube esto, ciérralo en el micro.

Creo que te voy a pedir una canción. Que sepáis que, dado que hemos

0: Claro, seguro.
1: Julia.
2: ¿Pero qué es lo que quieres que te responda yo? ¿Que me meta en la mente de Bisbal a ver si lo haría o no lo haría?
1: Hombre, que me digas que sí que lo haría.
2: Hombre, yo creo que sí, claro. Es un honor. ¿Lo haría hasta yo con lo mal que canto?
1: Muy bien. Escúchame, a que a ti si te dicen voy a componer la letra, ¿tú serías capaz de componerla?
2: Hombre, lo que haga falta.
1: Por favor, yo estoy seguro que...
3: Creo que este año está flojeando ese tema, ¿no? El tener una canción referente de, pues, de España, ¿no? De decir, venga, la canción... Y bueno, si está, pero... no la he escuchado yo. Y mira que estoy viendo partidos y cosas.
1: No, yo no escucho canciones.
3: Pero no hay nada que destaque y que diga.
1: Pero es más, si me apuráis, el Dai Dai de Shakira tampoco creo que esté siendo como un hitazo. Bueno.
3: Otro.
1: Y esto es canción de 2014.
3: Brasil.
1: Esta es la de Brasil, ¿no? Sí, efectivamente. Súbele. Además es muy Brasil, suena muy Brasil. Yo qué sé, es un puntazo. O sea, fin. Espera, súbele, vamos a escucharla, ¿ya? Puestos.

0: A ver, es que ellos no lo han escuchado, ¿verdad?
1: Sí, sí, sí.
0: Sí, lo han escuchado. Sí. Iba a decir que a ver si adivinaban quién había sido. Espera, pero no creo que
1: no,
0: ni
1: ellos
0: Julia
1: no,
0: ni... Claro.
1: Ellos no.
0: Julia, ¿tú sabes quién es el que está cantando?
2: Hombre, a mí me suena a Pitbull.
0: Joder, de verdad, o sea, es que lo sabe todo. Qué horror. Julia, qué asco das.
1: Es milenial, es milenial.
2: Claro. Por el fútbol, pero Pitbull sí suena, es que es muy característico.
0: Claro, o sea, es que de verdad, o sea, por Dios, es como si te ponga Benito, como si te ponga Bunny, claro, es que tú al final esto te lo tienes que saber. Es como que te toca por edad. Joder, de verdad, fatal. Pues ni tan mal. Oye, ¿está bien? ¿Está a gusto? A ver,
1: ni fu ni fa, que
3: ni me acordaba.
0: O sea, Julia, tú, que ya que eres tú la que has reconocido a Pitbull, dime que esta canción te gustaba.
2: Sí, yo creo que está guay.
0: Sí, ¿no? ¡Marce! Muy callado te veo yo con esta canción, muy calladito te veo yo con esta canción.
4: A ver, tiene ritmo y está guay. No es la que me pondría yo en mi casa para escuchar, pero si te pilla por ahí con los amiguetes, pues el culo así lo mueves, es una miaja. Sí, hombre, está bien, tiene ritmete, hombre.
0: El culo sí. Si lo mueves una miaja, me ha gustado como expresión general de la vida. Es como...
4: A ver,
0: muy
4: es
0: bien,
4: que,
0: lo pones
4: es que
0: así... Como
4: es que
0: anímate.
4: Eso que hago yo no sé si se le puede llamar bailar, ¿sabes?
0: Y ya está, o sea, que sepáis que yo quiero que pensar que los compañeros de redes hoy se van a hacer de oro solamente con lo que estoy bailando, con lo que estoy haciendo.
1: Sí, sí.
0: Me veo un vídeo de estos de...
1: Estabas buscando el reel hoy.
0: Hoy creo que estoy sin ser consciente de ello, o sea, sin más. Jorge, dale directamente a la siguiente. Vamos con el señor trepador, a ver si estos se lo saben o no se lo saben.
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0: ver, espera, antes de nada, Juan, ¿tú qué decías de lo de la tele?
1: No, me pillas aquí en bravas.
0: ¿En serio?
1: Totalmente, sí, no sé qué decir. No conozco.
0: ¿No conoces esta canción?
1: Me suena, no sé.
0: Esto fue la primera canción que yo creo que utilizamos, no sé si fue para un mundial o una Eurocopa, en una
1: que
0: tele.
1: Que grabaron los jugadores o algo así.
0: No, que grabaron, a ver si estos son ese.
1: Yo tengo el temazo, que es una canción que grabaron para la Eurocopa 96, que la regalaron con el periódico Marca, en un CD que tenía solo una canción, creo, y cantaron todos los jugadores, eso era...
0: Atroz. Lo mejor.
2: Claro.
0: Miedo me da el que haya ahí un momento de sonrisa por parte de Jorge, porque no sé si estará buscando la... No, vale, menos mal.
1: Canción, ¿no?
0: Sí, por si acaso. Pero esto, súbele, Jorge. A ver, decidme que esto no se ha sonado. Bueno, Julia, tú no, pero Marte, ¿tú esto lo has tenido que escuchar?
2: Sí. No sé quién la canta, pero sí, hombre, sí la he escuchado.
0: ¿Se llama?
2: Y la que estaba yo pensando ahora en la cabeza, que no me acuerdo, no me viene el nombre, macho. Esta de... Ay, que me la vas a poner, la de Subidón, ¿eh? Subidón, ¿no? ¿Cómo es?
0: Subidón, no. Esa no la tengo yo controlada.
1: Pero yo
0: no
1: tengo datos para Jorge. La canción que digo yo de la Euro 96 es Junto a Rosana y se llama Quiero Estar Contigo. Por si quieres meter por ahí a ver si
0: madre
1: encuentra.
0: Madre mía, quiero estar contigo. Vamos a mirar a ver si por cualquier casualidad. Yo no sé si os ha llegado a entrar en Spotify, fíjate.
1: Yo creo que
0: digo.
1: Ni está eso.
0: Yo creo que eso, o sea, no tiene eso ni que estar, efectivamente. Pero bueno, sin más. A ver, me queda una. Ponla.

0: Yo reconozco que esta canción, que yo la tenía en el archivo, es decir, es señal de que esto ha tenido que sonar en algún momento, yo no la recordaba, ¿eh? Tengo que decirlo. Chechu, tú, hay dos momentos, los dos últimos, no sé si te han sonado mucho o no.
1: La verdad, el señor Trepador un poco está...
0: Bueno, bien, señor Trepador, bien. Está ni idea, ¿eh? Yo reconozco que tampoco. El grupo se llama Despeinaos, que yo por un momento pensaba que eran los Despistaos. Hasta que he visto que no eran Despistaos, que eran Despeinaos.
2: Están los de la GAE hoy flipando. O sea, no saben a quién van a repartir estos derechos.
0: Claro, o sea, esto es exactamente qué hay.
2: ¿Quién son
0: estos? La gente, ¿quién es? Mía, pues ahí está, yo qué sé. Canciones, bien. De todos modos, Julia, ¿a ti no te parece raro que haya muchas canciones del Mundial, de la Eurocopa, pero que sin embargo no haya de las Olimpiadas?
3: También hay de las Olimpiadas.
0: Sí, yo es que reconozco que no recuerdo nada de las Olimpiadas.
3: Sí, sí, sí, sí que hay.
0: ¿Sí?
3: Hubo una que hicieron en la de Barcelona, sé que hicieron una canción...
0: Pero claro, es que eso es para la inauguración de Barcelona 92, Freddie Mercury, Montserrat Caballé, que eso es un himnazo brutal, claro, pero bueno, eso es peculiar.
3: Y Celine Dion hizo la de París, los Juegos de París, o sea que yo creo que canción sí tiene, lo que pasa es que a lo mejor pues no nos la repiten tanto, no nos involucramos tanto.
0: Yo creo que son canciones que se hacen exclusivamente
2: claro, no
0: para
2: este
0: las
2: rollo de verbena.
0: Más allá del Barcelona, que a nosotros se nos quedó, porque evidentemente estamos hablando de Montserrat Caballé y de Freddie Mercury, que fue un himnazo además en su momento, pero fíjate, sin embargo, no fue la canción que se quedó de esa ceremonia de apertura y de clausura, que luego, sin embargo, más allá de lo que era el himno,
2: Amigos para siempre,
0: en nosotros se quedó el Amigos para siempre de los Manolos, o sea que ni tan mal, el Amigos para siempre, Will You Always Be My Friend,
2: que hay una historia brutal ahí, que casi se hunde el escenario de toda la gente que subió,
0: efectivamente.
2: Eso hay que investigarlo.
0: Eso no sé si vosotros lo sabéis, que en su momento, cuando se celebraba el Amigos para siempre, que fue en la ceremonia de clausura, recordémoslo, los Manolos invitaron a subir a todo el que quería subirse a bailar con ellos. Y el problema es que nadie había previsto eso y la estructura se tambaleó y obligaron a bajarse a mucha gente muy deprisa para que el escenario literalmente no se viniera abajo. O sea, esto es tremendo. Dime que no has aprendido cosas tú hoy, Marcel, con esto.
4: Hombre, pero muchísimo, y estoy buscando la que yo digo y no la encuentro, macho, me cago en la leche.
0: Y esto, mira.
4: Esta la cantaban en el balcón cuando se ganó el Mundial.
0: Tela. Dios mío, bueno, no pasa nada. ¿Y esto? Esto es...
2: Esto entra en una disquería, ¿eh?
0: Esto, ¿de cuándo meten un gol? Ahí está.
4: Dale, sí.
0: Esto podría sonar perfectamente esta noche en el partido de España o podría sonar la próxima temporada en el Castilla-La Mancha en juego. Si nos ponemos, puede sonar exactamente igual. Ni tan mal. Súbelo un poquito. Ahora, Jorge, Julia, esto va también para ti. Marce, con todo el cariño del mundo. Juanan, tú agárrate a la mesa.
2: Yo me agarro.
0: Bien. Y Chechu, tú que habías... Ve bajando esto, por favor, que quiero que la canción entre desde arriba. ¿Tú qué habías pedido para este programa?
1: Yo dije que Manolo Escobar era el que a mí me sonaba más para la selección española y para un mundial.
0: Para un mundial.
1: Sí.
0: No te voy a poner... una canción de Manolo Escobar para un mundial. Pero sí te voy a poner una canción de Manolo Escobar hablando de fútbol. Yeah.

0: Terminamos arriba, ¿eh?
1: ¿Qué te parece? Esto no te lo has visto venir, ¿eh? Espectacular. Hombre, vamos a ver. Tú no tienes ni idea de qué es esto.
2: No, la verdad es que no había escuchado.
1: En tu vida. Espérate. Tú esto, Juana, ¿sabes qué? No vale que mires, no vale que mires. ¿Tú esto sabes qué es?
3: Algo de la tele, claro. Claro, sí. Televisión lo dice la propia letra, sí, pero no recuerdo, yo era ahí muy débil.
1: A Julia no le pregunto porque es inviable que sepa qué es esto, o sea, es inviable. Pero Marte, nada. ¿Tú sabes qué es esto?
0: Pues me pillas en cuadro.
1: Vale, ahora os pongo en contexto.

0: Telecinco, año 91. No sé si era 90 o 91, ¿eh?
1: Comenzando, ¿no?
0: Comenzando, eran los primeros años.
2: Arrancando
0: Telecinco. Y Telecinco pone en marcha los lunes por la noche un programa de repaso de la Liga presentado por Manolo Escobar y Loreto Valverde.
1: Flipa, tela,
0: que tenía esta pedazo de sintonía.
3: Y es que ahora son amores, Telecinco marcará el mejor. Y el peor es amor.
0: ¿Qué? ¿Cómo se os queda el cuerpo? Con esto vamos a terminar, ¿eh?
1: La historia de Telecinco con el fútbol es curiosa, ¿eh?
0: No vamos a hablar acerca de Jesús Gil en la bañera aquella siendo alcalde de Marbella. No vamos a hablar de eso. Pero, en fin, ¿qué os parece? Decidme que no os lo he dejado ahí en todo lo alto, ¿eh?
2: Pues escucha, Javi, maravilloso. Antes las letras de las canciones molaban más que ahora. Lo siento mucho.
1: Nadie pensó en ese momento que Telecinco sería la televisión que dio el Mundial, que ganamos.
0: No, claro.
1: Que fue Telecinco, ¿eh? En el 90 no lo pensaba nadie.
0: Claro, o sea, plantearos esto. Que yo nunca entendí por qué no hicieron una reversión de esta canción, pero bueno, ahí está. Dicho queda. Yo lo he dejado ahí en todo lo alto. Julia, Marce, vamos a hacer porra. ¿Qué pensáis del partido de esta noche? ¿Qué va a pasar? A ver, Julia, empiezo contigo.
4: Hombre, hay que apostar siempre por España.
0: Vale.
4: Vamos a ganar.
0: Vamos a ganar, pero ¿con cuánto? Venga, quiero
4: sufriendo,
0: porra.
4: Sufriendo, por supuesto.
0: O sea, sufriendo, defíneme sufriendo. 0-0 ganamos en los penaltis, 0-0 marcamos un gol en el último minuto de la segunda parte de la prórroga.
4: Yo creo que ganaremos 2-0, por ejemplo, pero que van a hacerse esperar esos goles. El primero se va a hacer esperar mucho y luego el segundo irá más seguidito, porque ya como que te vienes arriba y ya dices, pues voy a meter otro.
0: Vale.
4: Pero que sufriremos.
0: Vale, tú 2-0. Marce, tú.
2: 3-0 gana España, ya por fin Lamine Yamal le va a callar la boca a tantos que están diciendo que ay, que si es que no juega, que no sé cuánto, qué tal. Joder, dejar al chiquillo que juegue. Se va a colar lo menos dos pruebas esta noche, ya lo verás.
0: Además el lunes es su cumple, no sé si lo sabes.
2: Pues ya está.
0: O sea, ahí está. Chechu, tú, han dicho dos, han dicho tres, ¿tú cuántos pones?
5: Pues yo me decanto también por un 2-0 a favor de España.
0: Tú 2-0 a favor de España.
5: Sí.
0: Juanan.
1: Yo ha dicho dos brevas, que me ha gustado la expresión esa, de la ninja mal, y una de Yarzábal, 3-0.
0: 3-0.
1: Sí.
0: Jorge, ¿tú quieres entrar en la porra o...? Jorge dice 1-1 y ganamos
1: ostras,
0: en penaltis.
1: Otra
0: 1-1.
1: Vez.
0: Yo voy a decir 2-1 y el segundo llega muy al final. Fíjate lo que te digo. Ahí os lo dejo.
2: Ahí, a sufrir.
0: Ya que nos ponemos. Si hemos venido a sufrir, hemos venido a sufrir. Como que acabamos de escuchar a Manolo Escobar. ¿Qué me estáis contando?
2: Para que me acabe comiendo los caracoles con cáscara.
0: Eso ya es cosa tuya, tú verás. Yo lo único que te digo es que ya que te pones mucho en la salsica, esa que ha hecho madre, que tiene que estar estupenda. Ahí te lo dejo.
2: Eso es cosa fina, Javi.
0: Marce, oye, por cierto, ¿algo este fin de semana que reseñar?
2: Bueno, mañana rock and roll. Mañana tengo en el Capitol, en la noche de la risa, a las 8 de la tarde. Y cuando salga, me recogen y salgo cortando para Segovia.
0: Madre mía, hijo.
2: A las 11 de la noche. O sea, mañana me hago doblete Madrid y Segovia. Y después me vuelven a Madrid, que yo creo que ya voy a estar con ganas de dormir.
0: Igual sí, no te voy a decir que no. Igual una cabeza ahí que a la vuelta, ni tan mal.
2: Sí. Y el domingo ya, pues para Albacete a descansar.
0: Bueno,
2: pero
0: bueno.
2: Mañana rock and roll.
0: Vale, pues mañana rock and roll. Marce, que te vaya muy bien este fin de, no te digo más, ¿eh?
2: Igualmente, que paséis muy buen fin de semana a todos y que celebremos esta noche que va a ganar España, pijo.
0: Sí, porque nadie ha dicho que va a perder, lo cual me parece maravilloso. Julia,
2: hombre,
0: tú algo que, un abrazo, Marce, por cierto. Julia, ¿tú algo que reseñar para este fin de semana?
4: Pues nada, yo trabajar a tope en mi próxima novela, que se publica ya prontito, y me ha mandado a la editorial las correcciones y hay que entregarlas de vuelta.
0: Oh.
4: Así que poco fin de semana para mí.
0: Oh, por Dios. Te iba a decir que me das pena, pero como vas a publicar, pues no me das pena ninguna.
4: Claro, es charla con gusto no pica, ¿no?
0: Claro, pero sabes que te lo digo con todo el cariño del mundo, ¿eh? Que una cosa es una cosa y otra cosa es otra. Un abrazo enorme.
4: Un abrazo, adiós.
0: Y nosotros, una vez que hemos llegado aquí, 34 sobre las 7, Chechu, ¿estás preparado?
5: Buenas tardes, pues creo que sí.
0: Sí, o sea, tú ya has visto el tono.
5: Sí.
0: Ya a partir de aquí, ya has entrado en calor, a partir de toca a ti empezar a hablar y la entrevista. ¿Estás preparado?
5: Sí, habrá que soltarse un poco.
0: Sí. Yo te he puesto una música para empezar directamente en alto.
5: Sí, no, has hecho un cierre, vamos,
0: o sea,
5: espectacular.
0: Te he puesto lo de Manolo Escobar.
5: Sí,
0: o sea,
5: sí, espectacular.
0: Vale que ahora te he colocado a Lady Gaga, que es una canción que entra como muy arriba, pero ya a partir de ahí hablamos.
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0: pasaré.
1: Hablamos con Chechu, que va a ser nuestro próximo representante de nuestro país. O sea, a ti también te tenían que hacer canción. Sí. Te teníamos que hacer canción. Estaría estupendo.
2: Bueno, yo me conformo con bastante menos. No, pues es necesario.
1: Si te pones, pide. Ya que nos ponemos, hay que pedir. Porque si no, al final no nos dan nada. Esto es lo que hay así. Decía lo de que va a ser el representante de España en los CrossFit Games adaptados. Pero es verdad que Chechu tiene, no una entrevista, sino una historiaza. ¿O no?
2: Sí,
1: hay que reconocer que sí. Un poco sí. Porque cuando hablamos acerca de esto, Chechu, aquí donde lo ven, es una persona a la que se puede decir que ha tenido dos vidas. Yo no sé si es exagerado o no decir esto. Y Juanan, por cierto, tú me puedes ayudar directamente durante la entrevista, porque Juanan además es amigo suyo.
3: Nos conocemos bastante bien, sí.
1: Estamos en la mesa y estás entre amigos. Podemos decirlo de que casi has tenido dos vidas.
2: Efectivamente. Bueno, en realidad casi tres. Porque he tenido dos accidentes graves con una separación de 2 años uno del otro. Pero sí que es verdad que del primero no me quedó ningún tipo de secuela, cuando del segundo sí.
1: Uh-huh. Cuando decimos lo de que tuvo secuelas en el segundo, es verdad que además tú tuviste un accidente de tráfico muy grave, ¿no?
2: Sí.
1: Y de hecho además llegaste incluso a estar en coma.
2: Sí.
1: O sea, esto es así, pero sin embargo luego después, ¿cuánto tiempo estuviste en coma, Chechu?
2: Pues creo que fue alrededor de unos 2 meses y medio, 3 meses más o menos.
1: O sea, y luego de repente te despiertas, digamos que te quedan secuelas, y yo no sé en este caso cómo afrontas la rehabilitación, porque me da la sensación de que ese es el momento vital, por decirlo así, para ti, ¿no?
2: Sí, pues la verdad es que yo lo afronté incluso con optimismo, por así decirlo, porque yo me vi tan mal en la cama del hospital que dije, esto tengo que intentar poner lo que sea de mi parte para solucionarlo. Y cuando me dieron la herramienta de poder entrar en rehabilitación y poder hacer algo, pues incluso me dio una alegría.
1: Porque tú, fue en la rehabilitación cuando te interesaste por el deporte, pero yo no sé si antes hacías deporte o no.
2: Sí, yo he hecho deporte siempre. Antes del accidente ya hacía CrossFit y jugaba al fútbol, pero bueno, ya me había retirado, lo había dejado años antes.
1: Bueno, pero en cualquier caso, sí, digamos que esto es lo de que tuvo retuvo, por decirlo así. A mí me alucina, no sabía lo de que ya habías hecho CrossFit antes,
2: sí.
1: O sea, pero al final eso además te tuvo que permitir tener, por decirlo así, si se habla de que el cuerpo tiene memoria muscular, que yo creo que es importante, es verdad que a ti en este caso sí que te tuvo que suponer, por decirlo así, casi que un acicate, ¿no? El decir, oye, que es que puedo, con lo que yo tenía, con lo que yo era, digamos que podía en este caso, puedo recuperar buena parte de esa forma, ¿no?
2: Sí, sobre todo también me ayudó en el accidente a la hora de que todo lo que fue la masa muscular absorbió mucha parte del impacto, por lo que fracturas, aparte de traumatismo craneoencefálico, las fracturas no tuve demasiadas y iba bien protegido también. O sea que me ayudó, también me pilló el estar en forma, me ayudó.
1: Menos mal, nunca mejor dicho. ¿Hubo un momento durante la rehabilitación que tú pensabas aquello de no, esto no va a salir? ¿O al final tú veías,
2: pues,
1: tú tenías claro que en el momento en el que empezaste dijiste no, esto va a ser lo mío?
2: Pues la verdad es que yo desde el primer momento mi intención fue, tengo que mejorar todo lo posible. Incluso la doctora me dijo, pero Chechu, ¿tú eres consciente de que va a llegar un momento en el que la lesión ya no te va a dejar avanzar? Digo, eso es lo que quiero buscar, doctora. Digo, llegar al límite en el que me ponga la lesión. Digo, ese será mi tope. Y así, yo quiero estar trabajando hasta donde ya no me permita la lesión poder avanzar.
1: ¿Cuánto tiempo tardaste en conseguir eso? Más o menos.
2: Pues, sinceramente, no.
1: No te acuerdas.
2: No le sé decir, la verdad.
1: Puedes decir lo de no te acuerdas, que no pasa absolutamente nada. O sea, lo que decíamos de que al final se trata más sobre todo de contarlo, porque es verdad que al final yo no me he visto en esta situación, evidentemente, pero yo creo que al final lo de las actitudes es importante. Yo, por ejemplo, siempre he dicho que yo al final, es verdad que por la forma de ser de cada uno, yo no sé si encontraría, por ejemplo, la fuerza que sí que encontraste tú. O sea, esto es así, el establecer comparaciones, que igual hay que verse en el momento, pero es verdad que a mí me parece como muy, muy admirable el hecho de que en un momento determinado tú llegaras y dijeras, no, el deporte para adelante. Y esto es lo que me va a permitir salir y resurgir.
2: Pues la verdad es que yo creo que fue algo casi automático. Sí que estando en coma ya llegó a mis oídos, no sé quién la puso o por qué, la canción de La Costa de Osaka de Leiva, que tiene una frase que dice, aquí todo, aunque no lo parezca, avanza. Entonces eso ya lo repetía como en bucle, digo, me cago en la leche. Esto, aunque sea cosas que no se nota, aunque parezca que no, pero...
1: La costa

0: de Osaka de Leiva.
1: La costa de Osaka de Leiva. Entonces.
0: ¿Podemos buscarla, Jorge? A ver si la tenemos o bien en nuestro sistema o bien en Spotify para ponerla, hombre, ya que la estás mencionando y dices que es una de las que te permite resurgir, es así. Pero claro, yo no sé una vez, porque estamos hablando de que tú a día de hoy vas a representar a España en esa competición de CrossFit avanzado, adaptado, perdón. Pero claro, yo quiero pensar que en algún momento tuviste que la fuerza, que habías recuperado fuerza, que digamos que seguías adelante con ella, y en algún momento dijiste aquello de, oye, pues igual resulta que puedo competir en esto.
1: No, la verdad es que las cosas fueron surgiendo una tras de otra. Yo nunca pensaba que pudiera llegar a competir en los CrossFit Games, nunca. De hecho, cuando yo llegué al Hospital de Rehabilitación de Madrid, Díaz Cepeyo, llevando allí poco tiempo, a lo mejor, no sé, llevaría un par de semanas, ya se me ocurre decirle a mi rehabilitadora, a mi fisio, que la llamaba jefa. Digo, jefa, porque allí llegué y es que lo primero que me dijo ella fue que sepas que aquí vienes a trabajar, que no vienes de vacaciones. Digo, vale. Digo, yo la llamaba jefa. Se me ocurrió decirle un día, yo bajaba al gimnasio del hospital en silla de ruedas, acompañado por un celador, y directamente ellos me colocaban en la camilla donde trabajaba con la fisio, y se me ocurrió decirla, oye, jefa, ¿crees que voy a volver a poder hacer algún deporte? Y ella se quedó casi pálida. Y me mirando, bueno, Chechu, a saber, ahora hay muchas cosas, quizá un poquito de piscina o de algo, pero no sé, digo, bueno, vale, jefa, digo, ya te he visto la cara. Digo, iremos buscando algo.
0: Y claro, yo me imagino que ya tendría que ver la evolución, claro, porque de que a ti te colocaran en una camilla, ahí en Asepello, a lo que te está viendo hacer ahora, tiene que fliparle, tiene que explotar la cabeza.
1: Sí. La verdad es que un poco sí.
0: No me extraña ni lo más mínimo. Doy por sentado de que además, en un momento determinado, ya llega un momento en el que la rehabilitación, digamos, que se te queda corta, porque claro, llegas a casa, vuelves a casa. Por cierto, tenemos aquí al padre que está ejerciendo de entrenador, que no se ha querido sentar en la mesa. Jamás se lo perdonaré. Si quieres, te puedes sentar sin problema, ¿eh? Lo sabes, con confianza. Dice, no queremos que me vais a meter en líos. Anda, que vaya entrenador que te has buscado, que lo sepas aquí. El que no quiere sentarse al micro.
2: Perfil bajo.
0: Que de todos modos decía lo de que llega un momento en el que me da la sensación de que la rehabilitación ya pasa a no ser rehabilitación, ya pasa a ser una especie de entrenamiento, ¿no?
1: Cuando ya pasó bastante tiempo desde que me dieron el alta, porque a mí me dieron el alta, en mi opinión, un poco prematura del hospital de rehabilitación, porque pilló la época de COVID y tal. Entonces yo creo que podría haber avanzado más en el hospital, todavía no estaba para darme el alta con ellos.
0: Y en ese tiempo que tú dices de que te dan el alta, a que puedes empezar, porque claro, pensemos tiempo COVID, piensen los oyentes el tiempo COVID, hubo un tiempo en el que no se podía ir al gimnasio, no lo olvidemos, por lo tanto al final tú no podías hacer esa rehabilitación fuera. ¿Cómo fue ese tiempo?
1: Pues la verdad es que, como te he comentado antes, la cosa vino un poco una detrás de otra, porque a través del fisio que yo tenía en la Asociación de Daño Cerebral de Castilla-La Mancha, en ADACE, me comenta un día el chaval, oye, tío, dicen, en el box donde tú entrenabas en CrossFit antes, dice, a lo mejor empieza una chica que tengo yo como paciente a dar CrossFit adaptado. Y ya le dije, escucha, dila que sin que haya andado lo que hay, sin que empiece y que ya tiene a uno. Tal. Entonces fue, ya empezamos con ella, tío, se me iluminó la cara en escuchar CrossFit adaptado y volver al box y tal, se me iluminó la cara, tío.
2: Yo tengo una duda, claro. ¿Qué diferencia hay entre el CrossFit, que alguno pueda pensar, joder, esto es una paliza tal?
0: El CrossFit es una paliza, adaptado, o sea, claro. El CrossFit no
2: deja,
0: es una paliza.
2: No deja de ser también una paliza, ¿no?
0: ¿Cómo
2: es eso, el CrossFit adaptado?
1: Pues al final te adaptan los movimientos que no puedes hacer. Por ejemplo, mis dominadas son diferentes a las dominadas de una persona normal o que tú puedas hacer. Pero todo dentro de... Al final, el esfuerzo es el mismo. Cada uno dentro de sus capacidades, de lo que puede hacer, pero el esfuerzo sigue siendo alto.
0: Solo por curiosidad, ¿cómo es un día de entrenamiento? O sea, ¿es más o menos lo mismo que vemos cuando de repente llegas a un box de CrossFit, que tienen una especie de pizarra con los ejercicios? ¿Tú tienes más o menos lo mismo?
1: Sí, marcado? Exacto, sí.
0: O sea, y voy a utilizar una palabra que no se debe utilizar. ¿Y no te putean a la hora de decir, no, pues ahora vas a hacer más ejercicios?
1: No, en ningún momento. De hecho, nuestro entrenamiento más complejo, porque nuestra entrenadora...
0: Puedes saludarla. Bueno, que ya que tenemos aquí al primer entrenador, sí, claro, puedes saludar a la segunda.
1: Un saludo, Miriam Salas. Bueno, que al final el trabajo de nuestra entrenadora es más complejo, porque ella tiene que adaptar el entrenamiento a gente con lesión medular, a gente con daño cerebral, como en mi caso, o a gente con otro tipo de lesiones. Al final, la categoría adaptive de CrossFit se divide en muchas subdivisiones.
0: Vale.

0: 8 categorías, perdón.
1: Entonces, ¿hay alguna categoría en la que tú compitas especialmente o no?
0: Sí, la mía se llama categoría de daño neuromuscular o daño neuro o neuromayor.
1: Vale. ¿Te han dicho contra quién vas a competir? ¿Sabes contra quién vas a competir?
0: No, ni idea.
1: Ni idea. No, lo digo sobre todo por ir haciendo porra también nosotros contigo.
2: Por eso. Espero que no sea Cabo Verde. Porque mira la que nos liaron en el Mundial.
0: Ojo,
2: un tío de Cabo Verde allí sí, y sí. Te rasca un empate rápido.
1: Pues no sé, Uruguay, ¿no? Dependiendo del nivel de patadas. Tú, si te dan patadas, tú ya sabes que tienes palo. Ahí te lo dejo, por si acaso. Pero vamos, en cualquier caso, estamos hablando acerca de esto. Yo no sé, a la hora de competir, porque claro, ¿dónde se va a celebrar esta competición?
0: En California.
1: ¿Lo tienes ya todo preparado para irte a California?
0: Más o menos, lo tenemos todo más o menos preparado. Sí que tenemos ya cogido el vuelo y el hotel y tal.
1: ¿Sí?
0: Pero los chicos tenemos más o menos.
1: Vale, y hay algo que necesita, porque claro, normalmente cada vez que estamos hablando acerca de determinados deportes de competición, se habla acerca de la necesidad de conseguir sponsors, de que al final esto cuesta dinero, es decir, no estamos hablando de esto. ¿Tú esa serie de gastos lo tienes cubierto? ¿Tienes quien te apoye?
0: No, al final esto es un deporte particular, es un gasto que debo asumir yo. Hemos hecho unas camisetas para poder sacar algo de dinero y amortiguar un poco los gastos y tal, pero es...
1: O sea, que se puede coger directamente... Oye, pues, pero podemos comprar... O sea, ¿yo puedo llegar y comprarte
0: sí,
1: una camiseta?
0: Total, sí.
1: Pero, ¿y esto por qué no nos lo dices desde el principio, que lo podamos estar vendiendo aquí?
0: Porque tampoco vengo a venderme ni a hacer publicidad, no vengo a vender camisetas, ¿sabes?
1: Pues te digo una cosa, sin embargo, es verdad que muchas veces, viendo los gastos, igual es necesario, ¿no? Porque al final se trata de conseguir el poder seguir avanzando. Oye, ¿qué esperas de los juegos?
0: Pues espero, sobre todo, disfrutar y quedarme vacío, y darlo todo. Hacer todo lo que esté en mi mano por quedar en la mejor posición posible y disfrutar al máximo.
1: Yo creo que ni tan mal, ¿eh?
2: Vamos, ojo. Yo te firmaba una declaración así, rápido. Si me preguntaran algún día.
1: A la gente que se ve en tu situación o que en un momento determinado se puede ver en tu situación, yo no sé, porque me parece que es como muy fácil llegar y decir, ¿qué le dirías a alguien que se ve en tu situación? Porque al final esto es lo que yo te decía, me da la sensación de que la capacidad de respuesta en ti es una y en mí es otra, completamente diferente. Pero yo no sé si se les puede dar un mensaje que sea más o menos genérico, es decir, el que... Tú te hayas visto ahí, porque por ejemplo, en el caso de los enfermos de cáncer, muchas veces te dicen aquello de que esto no es una batalla, no es una competición, no estás ganando a nada, que al final bastante tienes con pasar lo que pasas y con tener a gente que esté contigo. ¿Hay algún mensaje parecido que se pueda decir para la gente que se vaya a ver en tu situación en un momento determinado?
0: Pues que hagan algo, o sea, que lo peor que pueden hacer es quedarse en casa o lamentándose o cualquier cosa. Que hagan algo, eso es lo principal. Yo, por ejemplo, igual tengo una frase que no sé de dónde, sinceramente no sé de dónde me apareció, que es lo cómodo nos suma cuando te... O sea, en plan, me apetecería más estar sentado en el sillón de casa así, pero tengo que entrenar, o tengo que hacer esto, vamos a quedar con unos amigos, o vamos a hacer algo, ¿sabes?
1: Lo cómodo nos suma.
0: Lo cómodo nos suma, sí.
1: O sea, esa frase es buenísima.
2: Fíjate que nos suma, Javi, que yo coincido con ellos bastante, con hijo y padre y con otro amigo en común que tenemos. Sábados por la mañana, lunes por la mañana, haga frío, haga calor. Esta mañana, ¿cuántos grados había? 35 grados.
1: ¿Dónde coincide?
2: Pista Atletismo, por ejemplo, de aquí, del polígono. Sí. Pues el tío está allí con su entrenamiento, una planificación que flipas y tú dices, joe, y llegas un sábado y cuando pues la gran mayoría de la gente está comiéndose unos churros, yo voy a hacer mis tiraditas y allí está Chechu con su jabalina, con su lanzamiento de peso... No sé, es un personaje el tío, ¿eh?
1: Oye, cuando hablamos acerca... Fíjate, porque me he centrado mucho en el tema CrossFit, pero es verdad que me he centrado poco en el tema atletismo. Yo no sé, en el caso tanto del lanzamiento de peso como el lanzamiento de javelina, ¿cómo lo llevas? Yo no sé si hace falta una adaptación importante para ello, ¿no?
0: Sí, porque, por ejemplo, necesitas una silla específica para lanzar.
1: Sí, sí,
0: y
1: sí.
0: Y luego
1: sí,
0: yo,
1: sí,
0: en
1: sí.
0: mi caso, no tengo manejo del brazo izquierdo, necesito también... un guante con el que me ato, un agarre específico con el que me ato a una barra para poder lanzar. Y luego al final va en categorías, va en el peso del jabalí y en el peso de la bola.
1: Brutal. Por cierto, ¿cuándo toca lo de los juegos? Que a todo esto, es que no tengo por aquí la fecha de cuándo te vas a California.
0: Pues salimos el día 20, sale el avión.
1: ¿Este 20?
0: El 20 de julio, sí. O sea. Pero los juegos son categoría adaptive. Y teenage y adolescente son del 24 al 26.
1: 24 al 26.
0: Sí.
1: O sea, ni tan mal. Estás escuchando, ¿no?
0: Sí, sí.
1: Pues ahí está. Él ha dicho Leiva, pues con Leiva para cerrar.

0: ¿qué querías añadir?
1: No les falta razón.
0: Vale, pues quería comentarte que en relación a lo que hemos hablado antes de las ayudas o de los sponsors, que hemos conseguido la ayuda de una empresa que se llama Stult, que nos va a patrocinar un poco, nos va a dar un apoyo económico para poder ir al viaje.
2: ¿Ves?
0: Sí, se me olvidó comentártelo antes, digo, me cago en la leche.
3: Habrá ¿ves? Que esto era lo que no, me tenías
2: se,
3: que haber
2: se
3: dicho.
2: Se sabe el marketing y lo ha dejado ahí.
3: Ah, oye, o sea, lo has dejado justo al final.
2: Sí.
3: Ya lo, que sepas que está poniendo cara de niño malo.
2: Sí, sí, sí, sí, sí. Está muy bien pensado.
3: Pues dicho queda, bueno saberlo. Nosotros que escuchamos un poquitín más a Leiva, que sepas que cerramos con este el programa, ¿eh? Tú no te levantes de aquí, no te nos vayas todavía, que ya que nos ponemos nos vamos todos. Subimos, Jorge.

0: mucho porque estábamos escuchando la canción y él decía el momento de avanza, sabías perfectamente cuando llegaba, sí, ¿eh? Cuando sabías cuando llegaba. Chechu, que ha sido un placer y que si cualquier tarde estás te apetece volver, vuelves, ¿eh? O sea, al sitio ya sabes dónde está.
1: Vale, muchas gracias a vosotros,
0: tío. No, nosotros encantados, no te digo más.
1: Vale, muchas gracias.
0: Vamos aquí con el mister, ¿te
1: sí,
0: parece?
1: Sí, claro.
0: O sea,
1: sí.
0: Si ves qué tal, si tienes que rectificarlo algo, rectifícalo, dale caña. Que también este...
1: No, creo que controla bastante.
0: Controla bastante. Vamos con la careta de la disquería. La disquería. Pues Chechu sigue con nosotros en la mesa. Ahora es tu turno. O sea, antes le decíamos a él que ahora le tocaba a él. ¿Tú ya lo tienes todo preparado, Juanan?
2: Sí, preparadísimo. Además, con todo el mono este del 808 de no poder estar haciendo semanalmente el programa, pues claro, me tiro a las novedades.
0: En cualquier caso, uno que es un viejo conocido tanto de 808 como de disquería, que es D-Tron.
2: Sí, D-Tron ha sonado muchísimo tanto en 808 como aquí. Y en este caso le vamos a tener acompañado de Ben Westwich, que firma este Deep in Your Soul, que es puro house, pues para ese momento, ¿no? De verano, ese atardecer que siempre reclamamos y que nos encanta disfrutar y que suena pues maravillosamente bien, mira.

0: Fíjate que esto es, me imagino que llegará un momento en el que rompa, ¿eh? Ahora, sí, ahora sí. Lo subimos, pero esto así, esto es de lo más...
1: Deep in Your Soul, ¿no? Lo dice propio nombre.
0: Lo más cañero que me has traído mucho tiempo, ¿eh?
1: Bueno, sí, tiene ese house ahí durito, entre comillas, ¿no? D-Tron es un DJ también de música techno, pero que últimamente pues ha sacado esta faceta suya un poco desconocida, ¿no? Con un lanzamiento también en Defected, que es una recopilación de temas antiguos que muchos no ubicarían en su creación y que, bueno, le coloca también al suizo, que es suizo, este tipo, D-Tron, pues como uno de esos maestros del house elegante y también atemporal, porque esto al fin y al cabo, pues si te digo que se publicó en el 95, a lo mejor también te lo crees.
0: No,
1: es nuevo, pero que tiene ese aroma, ¿no? De,
0: a ver, espera,
1: de retro.
0: Sube. Sí, esto es de cuando yo empezaba a salir.
1: Ese bajo cálido, esos acordes abiertos, ¿no? George Michael también te firmaría pues alguna canción,
0: sí,
1: así de este tipo,
0: sí, es
1: ¿no?
0: Verdad, es verdad.
1: Es un poco, pues, de alguna manera reconstruir el pasado, ¿no? En el presente, y artistas que están acostumbrados a girar por todo el mundo con unas velocidades desmesuradas en la cabina, poniendo música a lo mejor un poco más bacala, en el término amable de la palabra, pues se juntan con este tipo de lanzamientos que, bueno, son más accesibles, ¿no? Entre comillas.
0: Vale, me lo quedo. ¿Segunda referencia? ¿Vamos con Tycho?
1: Segunda referencia, uno de mis artistas favoritos, como es Tycho, que he recorrido el mundo incluso para verle, que vuelve a aparecer con un sencillo, también en colaboración junto con Silimon, este Another Wave.

0: Esto es hipnótico.
1: Bueno, es hipnótico, es que es al final uno de los maestros del post-rock, de la electrónica, de esa música de banda que pues tiene todo el aroma también igual a sintetizador. Un personaje.
0: Sí, no te voy a decir que no, pero vamos, también te digo, yo tengo una lista de bajar cortisol, esto podría entrar perfectamente en esa lista, ¿eh?
1: Viene bien, ¿no? Sí, mira, te lo compro eso, ¿no? Música de sábado por la mañana, te despiertas, ves la casa como está, te tienes que poner al lío, a limpiar, a tal.
0: Fíjate,
1: y te pones un disquito de estos.
0: Yo, sin embargo, lo veo más como, lo tengo todo hecho, me he levantado, hace sol, voy a tomarme tranquilito el
1: café. Porque eres aplicado.
0: Porque no sucio demasiado.
1: Hay gente que llega
0: tampoco te
1: venga muy
0: arriba, que el problema es que no sucio demasiado. Así que nada. Pero oye, ni tan mal está Another Way. Vamos a subirlo un momento. Esta, que sepas que me la voy a quedar, pero para mí, para siempre.
1: Te recomiendo cualquiera de los discos de Taiko. Tiene 5 álbumes ya publicados. Y es un personaje a seguir porque es autodidacta, un tío que trabaja prácticamente en solitario en el estudio y que luego, llegado el momento de la gira, pues va rodeado de grandes músicos y es un show que hay que ver. Y que, bueno, yo ya te digo que es verdad que me he recorrido el mundo para verle. He estado en Ámsterdam, he estado en Barcelona, he estado en París, o sea, un personaje.
0: Uh-huh. Bueno, pues nada, con este nos quedamos de momento. La siguiente referencia es French
1: 79, este Joyride, que no sé dónde ubicarlo, así que vamos a escucharlo y ya... Te invito a ti a que me digas a qué te suena.
0: Venga.

0: Esto podría entrar en cualquier lista de éxitos.
1: Totalmente, es un rollo como lo llaman ahora, ¿no? Big Room, como sitio grande, para música para las masas, ¿no?
0: Me encanta el concepto Big Room, que sí. Lo sepas, no lo había escuchado hasta ahora.
1: No
0: pero
1: soy muy amigo de las
0: mucho.
1: Etiquetas, pero cada día pues es que te ayudan, ¿no? A ubicar al oyente también en lo que están escuchando. Friends 79, bueno, que dicen aquí que es, digamos, heredero natural de la escuela de Air o de Daft Punk. Yo lo veo un poco lejano a todo eso. Pero bueno, tiene esa identidad también que lo convierte en algo propio, un tío que no se deja ver mucho tampoco por los grandes festivales aún, y que es ese tipo de artista que hay que tener en el radar, porque probablemente mañana sea de ese tipo de artistas, ¿no?
0: No, reconozco que esto, su mentín, Jorge... diciendo que esto podría sonar directamente en, como remezcla de cualquier canción pop, sin duda.
1: Desde luego que en las listas de éxitos de media Europa debe de estar esto ya.
0: Bueno, ¿y con qué rematamos?
1: Rematamos con Anthony Smiarek, con este Seminal, que bueno, una de las voces igual originales, más originales del Reino Unido, de esas que se ponen como a recitar poemas, que ponen música encima, y que firma este Seminal, que es el final de esta semana, de la disquería, de Hoy No Pasa y de prácticamente pues todo.
0: De todo, directo.

0: Creo que has dejado la elegancia para el final, ¿eh?
1: Bueno, yo creo que elegancia desde el principio, ¿eh? Me dirás que lo de Dithron no tenía, ¿eh?
0: Oye, sí, hombre, vamos a ver. Pero estoy intentando ponerle ahí un puntito...
1: Sí, hay que dejarlo en todo lo
0: claro,
1: alto.
0: Claro, para dejarlo en lo alto.
1: Pues Seminal, que bueno, pues música de baile, que también puede contar historias. House elegante, algo de poesía y buen rollo para despedir la semana.
0: Escucha, pues lo vamos a dejar ahí, directamente. Juanan, que muchas gracias. No te digo nada, porque no sé exactamente cómo vamos a terminar la temporada, así que...
1: Pues eso, que...
0: Lo vamos viendo.
1: A vivir, a que vivir. Son 2 días.
0: Juanan, hasta la semana que viene. Juan Antonio Lorente, Joycol. De todos modos, mañana, recuerden, 12 de la noche, 8.08. No será programa original,
1: por decirlo
0: así, pero algo habrá, así que, como siempre, conviene escuchar. Y nosotros que lo dejamos lunes a las 7 y 5 aquí, Gloria y yo. Así que, señoras, señores, poco más que decirles que ha sido un placer, que nos encontramos de nuevo. Adiós.

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1: Hola, ¿qué tal? Muy buenos días. Vamos a ver amanecer juntos. Si tú quieres, si decides quedarte aquí, yo sí. Además te traigo Manolo García, lustra y lumbre para arrancar. La bienvenida al fin de semana.

0: Llego desde Cádiz para quedarse y esta mañana en este despertar, pues es uno de nuestros aliados, Abraham Mateo, versionando, redirigiendo, dando una vuelta de tuerco a este clásico de la música disco de los 80, Abraham Mateo.
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Bueno, pues este es el ejemplo de que las grandes canciones nunca jamás mueren. Despertamos contigo cada fin de semana. Ahora con Aitana y Morat.

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1: Y a nosotros nos sabe bien, pero que muy bien volvernos a encontrar con Sergio Dalma para ir finiquitando estos últimos minutos de radio juntos.
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Bueno, pues así sin aliento nos deja Sergio Dalma y este Parole, Parole. Y con Santiago Auserón y El color del alma, vamos poniendo punto y seguido, porque la programación continúa este fin de semana en Radio Castilla-La Mancha. Buena mañana, adiós.

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1: Buenos días, bienvenidos, bienvenidas un día más a El Ágora. ¿Saben ustedes en qué consiste el FOMO y el HOMO? Bueno, no se asusten, no me cambien el dial porque el que les habla tampoco lo sabe, ¿eh? Son nuevos conceptos que hoy pretendemos desentrañar en nuestro espacio con la ayuda de nuestros redactores y nuestras redactoras. Aunque les hago ya un adelanto, o como deberíamos de decir, pues un spoiler, como dicen hoy los jóvenes. Son elementos que hablan de nuestra agenda y vida social y de la ansiedad por estar presentes en todo lo que está de moda. O al revés, desaparecer. Alejandro Palomo, Daniel Parado y Doya Esteban y Rodrigo Carrasco.

0: conforman el equipo de redacción del Ágora Hoy, con Rosana Gómez en el área audiovisual. Rubén Ramos y Juanma Lorente están en coordinación, Fran Pantoja en producción y Juan Rodríguez en la técnica. Gracias por estar un día más en el Ágora.
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0: Venga, pues lo primero, vamos a pisar la calle. Vamos a saber si predomina el FOMO, que es el miedo a quedarse fuera, o el HOMO, la alegría de perderse algunas cosas. Este recorrido lo ha hecho Alejandro Palomo. Buenos días, Alejandro.
2: Buenos días, Óscar. Pues así es, hemos salido a la calle para saber si nuestros mayores sienten FOMO o HOMO, y en qué ocasiones, ya que no se necesitan redes sociales para sentirlo.
3: Alguna vez hemos ido a la Cruz Roja, tenemos que ir ayer mismo, anteayer mismo, llovió, no pudimos ir porque nos dio rabia.
4: Alguna vez que ha habido algún acontecimiento cultural del cual no he podido ir y me ha fastidiado.
5: Hace poco ha habido un evento en mi familia y no me han invitado y no he ido, y lo he sentido mucho.
4: No es tan insoportable. Dice, bueno, pues no he podido estar por lo que sea, o porque no he querido ir, ¿eh? Y te sientes pues a gusto contigo mismo.
2: No obstante, los jóvenes perciben este fenómeno de forma diferente, pues las redes sociales permiten que muchos usuarios publiquen contenido diseñado para generarles FOMO.
6: Yo tengo un pueblo en Ávila que ya no suelo ir a las fiestas porque ya no me lo paso muy bien, pero sí que es verdad que cuando la gente de allí sube historias en las fiestas me provoca mucho FOMO.
7: No quise ir de fiesta con mis amigos, pero luego cuando salieron y me contaron lo bien que lo pasaron, me arrepentí.
8: Sí, en cualquier viaje de verano muchas veces vemos a gente por las redes sociales que se va en algún yate o cosas así, y la mayoría de las personas no podemos permitirnos eso.
2: En cambio, el HOMO llega cuando los jóvenes deciden desconectar y disfrutar de no estar pendientes de todo, encontrando calma en perderse cosas sin sentirse culpables.
8: En muchas ocasiones, en alguna fiesta o cosas similares, que te quedas en casa y es mucho mejor porque luego al final la fiesta no valía la pena.
9: Muchas veces he querido ir a lo mejor a alguna fiesta y al final por pereza me he quedado en casa y me han acabado diciendo que esa fiesta no valía la pena.
10: Una vez hicimos un plan de quedar un jueves para salir y me puse enferma y dije, uy, va a pasar algo malo, y menos mal que me puse enferma.
11: Siento como que no me importa perderme ciertos eventos o ciertas quedadas de amigos o lo que sea. Me quedo en casa y sin más.
2: Queda por entender si el FOMO y el HOMO seguirán influyendo en nuestra manera de gestionar el tiempo, la atención y las relaciones. Lo que sí es seguro es que seguiremos observando sus efectos y estaremos aquí para contarlo.
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0: Bueno, pues ya hemos tenido unas pequeñas pistas en esa salida a calle de Alejandro, ¿no? En el FOMO parece que pesa más la familia, en el HOMO pesa más la diversión. En los últimos años estos dos conceptos se han colado en nuestro día a día para describir cómo nos afecta, sobre todo, la vida digital. Y en el siguiente reportaje, Rodrigo Carrasco va a analizar no solo el origen de estas siglas, también que esté creciendo la búsqueda consciente de desconexión.
12: El FOMO, Fear of Missing Out, en castellano, miedo a perderse algo, y el HOMO, Joy of Missing Out, la alegría de perderse cosas, son siglas que describen muy bien cómo nos relacionamos en la era digital. El término FOMO fue acuñado a finales de los 90 y popularizado en el año 2000 por el investigador de marketing Dan Herman, que observó cómo la digitalización empezaba a generar una sensación constante de estar perdiéndonos algo. Con la generalización de los smartphones, el concepto explotó. A modo de respuesta, años más tarde surgió el HOMO, impulsado por autoras como Christina Crook, especialmente tras su libro The Joy of Missing Out, en 2014, que defendían la necesidad de desconectar. Por una parte, el FOMO es la ansiedad de sentir que estás perdiendo algo que otras personas sí están viviendo. ¿Pero por qué tenemos esta sensación? Sandra Jimeno, psicóloga, lo cuenta.
13: Las redes sociales te muestran las vidas perfectas de las personas, en la tele más de lo mismo, y eso activa la comparación social, la necesidad de pertenencia y una búsqueda de recompensa inmediata.
12: Muchas veces parece que la persona realmente no quiere estar en ese sitio, pero se queda un poco obligada por sí misma. ¿Cómo se puede solucionar esto?
13: Quiere intervenir en todas las rutinas, las expectativas y la regulación emocional, no solo con la conciencia del problema lo puedes cambiar, todo es trabajarlo.
12: Por otra parte, el HOMO propone justo lo contrario, disfrutar y sentir satisfacción por desconectarte y vivir tu vida sin presión social. Para ello, prácticas como el mindfulness están muy de moda. Esther Tomás, de un centro de reducción de estrés, explica el porqué.
14: Mindfulness significa atención plena. Es una práctica que nos va a traer en todo momento al presente. Estamos en esta sociedad, en todo momento estamos en un modo que llamamos en el modo hacer. Y con mindfulness vamos a pasar al modo ser.
12: Además de esto, actividades como retiros del silencio pueden ser la solución para resolver ciertos problemas de la vida cotidiana.
14: Muchas personas te vienen a los retiros, bueno, la mayoría, claro, de esas personas vienen porque están pasando momentos de mucho estrés o un momento de crecimiento personal, de decisiones.
12: En octubre, Byun Chul Han, galardonado con el premio Princesa de Asturias en Comunicación y Humanidades, expresó en su discurso una reflexión muy relacionada con este pensamiento.
15: Hoy creemos ser más libres que nunca, pero en realidad vivimos bajo un régimen neoliberal de dominación que se aprovecha de la libertad. Los teléfonos inteligentes se aprovechan de nosotros, no al revés. El teléfono inteligente no es nuestro producto, sino que nosotros mismos somos su producto.
12: Con estos extremos, quizá la clave sea encontrar un verdadero equilibrio entre las dos vertientes y, lo más importante, ser feliz.
16: Felicidad es un viaje lejano, mano con mano, la felicidad. Tu mirada inocente entre la gente, la felicidad.
0: Bueno, ya han comprobado que el FOMO y el HOMO nacen en las redes sociales. Qué interesante esto, ¿eh? Que decía el Premio Príncipe de Asturias. Pero, ¿cómo afecta esto realmente a la gente que se dedica a las redes sociales? Para conocerlo, vamos a hablar con Sergi López Núñez, experto en redes sociales.
17: Apagar tantas luces y hacer las paces, la felicidad.
0: Nos lo presenta Daniel. Adelante, Daniel.
18: Así es, Óscar. Sergi lleva varios años trabajando con marcas de gran renombre como Renfe o Mil Anuncios. Además, en la actualidad es el coordinador de redes sociales y comunicación interna en Veritas. Muy buenas, Sergi. Bienvenido. ¿Cómo estás?
19: Hola, buenos días. Muy bien.
18: Me alegro mucho de que estés por aquí. Bueno, como has escuchado, hemos comentado que las redes sociales están muy relacionadas con el FOMO. Según un estudio con 306 universitarios en Italia, se reportó que las redes sociales y el FOMO están fuertemente relacionados. En tu caso, pasas el día trabajando en redes sociales. ¿Dirías que el FOMO forma gran parte de tu trabajo?
19: Pues la verdad es que sin duda. O sea, el FOMO forma parte del día a día en mi trabajo. Al final, trabajar en redes sociales muy atento a lo que está pasando. Entender qué tendencias están surgiendo, tanto dentro del entorno digital como en lo que está sucediendo, en lo que sería el mundo real, en la cultura en general. Y después saber cómo adaptarlas a la realidad comercial de la empresa. En mi caso, yo trato de transformar esas tendencias en contenidos que conecten con la gente y que al mismo tiempo también pues acaben impulsando la compra de la manera más natural posible.
0: Sergi, hay un estudio también de Technium Social Science que señala que los algoritmos de recomendación lo que hacen verdaderamente es explotar el FOMO, ¿no? Como un factor psicológico para engancharnos, ¿no? ¿Crees que el algoritmo alimenta ese miedo a perdernos algo, tanto en usuarios como en creadores?
19: Pues sin duda que también. El algoritmo al final está diseñado precisamente para eso, para mantenernos dentro. Los formatos que están más de moda hoy en día del scroll infinito, como son los Reels o las adaptaciones que hay a nivel de TikTok o YouTube Shorts, están hechos para generar esa sensación de expectativa constante que te invita a seguir deslizando sin parar. Y ahí entramos todos, tanto usuarios como creadores, en una especie de pescadilla que se muerde la cola. Consumimos más, creamos más, y al final ese ciclo se retroalimenta solo. Además, ya somos muy conscientes de que si no estás en el espacio digital, sentimos que estamos perdiendo algo importante. Hoy buena parte de la cultura y de las conversaciones cotidianas se construyen en las redes sociales, que antes eran la televisión o la radio las que marcaban los temas del día, pero ahora también son los contenidos virales. Solo que, bueno, pues el ritmo y la cantidad de estímulos son mayormente infinitos de los que habían antes.
18: Sergi, también te quería preguntar que he podido ver en redes sociales de Veritas que el contenido que

0: publicáis es un contenido más elaborado y orgánico y parece un poco alejarse de todas esas grandes tendencias y hacer un contenido como más de nicho, por así decirlo. ¿Notas que los espectadores valoran más ese tipo de contenido o realmente valoran más ese contenido rápido, sobre las novedades y más sencillo?
1: Pues la verdad es que las redes son un poco una caja de sorpresas, ¿eh? Porque a veces dedicas mucho tiempo para un contenido elaborado y cuidado el detalle y no acaba conectando tanto como esperabas, y en cambio algo más simple y más espontáneo, incluso fuera de la tendencia, acaba funcionando mejor. Al final yo creo que lo importante es que el contenido sea coherente con los valores que representas, que no pierdas de vista lo que quieres transmitir con tu marca, ya que no hay una fórmula mágica. Lo importante es que se trata de encontrar el equilibrio entre creatividad, autenticidad y estrategia. Y sobre todo, tener una base sólida detrás. Es muy importante que tengas un buen producto, un mensaje claro y un público real al que le interese eso. Porque si no existe, da igual cuántas tendencias puedas llegar a seguir, que no vas a calar.
2: Estamos hablando, Sergi, de la ansiedad que genera, ¿no?, el poder perderte algo en las redes, pero lo hacemos desde el consumidor de redes sociales. Pero entiendo que también esto no debe ser fácil para un creador de contenidos, ¿eh?, como pueda ser su caso, ¿no? ¿Cómo se lleva un día a día en esta faceta, ¿no?, en el hecho de tener que generar siempre contenido novedoso para que tengas tu público ahí al otro lado?
1: Bueno, pues creo que la única manera de gestionar esta como ansiedad de la inmediatez es asumir que no puedes llegar a todo. Tienes que ser realista, y aunque suene muy simple, a la vez cuesta muchísimo, porque las redes sociales todavía se ven mucho, algunas veces como que son cuatro fotos o simplemente cuatro vídeos, pero detrás hay mucho trabajo, mucho más trabajo del que uno se imagina. Por eso, para mí es clave tener un buen equipo detrás. Cuando hay una estrategia, una producción cuidada y un buen mensaje bien trabajado, como se ha visto recientemente en algunas campañas políticas o algunos clubes deportivos, ese resultado al final cambia por completo lo que quieres transmitir. Y aún así, nosotros somos humanos, no siempre
2: claro.
1: Vas a poder reaccionar al minuto, y eso está bien, es algo que tienes que aceptar. Y lo importante es que las organizaciones donde trabajes o donde quieras aportar, o tú como persona, debes de entender de que lo más importante es invertir en recursos y en tener un buen equipo. Uh-huh.
0: Sergi, has comentado que es muy importante ese buen equipo y crear ese contenido de calidad, pero quiero preguntarte un poco por anticiparte a eso. ¿Se puede realmente en las redes sociales planificar un contenido de calidad sin sentir que llegas tarde a todo y que vas a subir esa publicación como anticuada respecto a las novedades?
1: Sin duda. Para mí una de las recetas claves es planificar, planificar y planificar, pero también hacerlo sabiendo que todo puede cambiar en algún momento. Trabajar en comunicación implica estar preparado para adaptarte a cualquier situación, incluso a una crisis, y por eso es clave tener unos protocolos claros y cierta flexibilidad. Mira, te voy a poner un ejemplo que me pasó justamente este abril, y es que justamente me llegó a mis manos un vídeo en el que el chofer de Laporta, del presidente del Barça, llevaba una bolsa de nuestra empresa, de Veritas. Y era última hora de la tarde y gran parte de nuestro equipo se estaba marchando, pero junto a una compañera nos quedamos y dijimos, va, a ver qué podemos hacer con este contenido, vamos a bajarlo rápido. Y en cuestión de una hora conceptualizamos una pieza que la publicamos tanto en YouTube, TikTok e Instagram, y acabó sumando al final más de 200.000 visualizaciones. Y es que para mí ahí está la clave, en planificar para que tengas una buena estructura, pero siempre asumiendo que debes de tener una flexibilidad y que el trabajo en equipo, pues al final es el que te permite reaccionar con calidad cuando acaba surgiendo este tipo de oportunidades.
2: Qué interesante, ¿no? También este ejemplo que nos ponías, Sergi. Pero ¿te ha pasado algo al contrario, algún ejemplo al revés, en el sentido que hayas tenido una buena idea, un buen concepto, que hayas dicho, jolín, yo creo que esto funcionaría, pero el algoritmo me está diciendo que no puedo ir por aquí y me tengo que aguantar? ¿Eso te ha llegado a pasar en alguna ocasión?
1: Sin duda, me ha pasado más de una vez, en el que he planteado muchos contenidos que bajo mi punto de vista creía que eran adecuados y que iban a convertir, pero al final no han acabado convirtiendo.
0: En contraposición con el FOMO, últimamente se está hablando mucho del HOMO y de ese gusto por desconectarte. ¿Es posible aplicar eso teniendo este trabajo de estar continuamente conectado a redes sociales en todo momento?
1: Pues no te voy a negar que es bastante complicado, la verdad, porque no solo estoy conectado por mi trabajo, sino que gran parte de mi ocio también pasa por el mundo digital.

que de una forma u otra siempre acabo estando conectado. Pero aún así intento buscar pequeños espacios de desconexión, por ejemplo, cuando veo una película pongo el móvil en modo no molestar, o cuando estoy jugando baloncesto

0: acto y que no te haya sentido mal al hacerlo?
1: Sí, la verdad es que me permito perderme cosas constantemente y eso está bien. Es algo que se debe saber, de que es importante saber que no puedes llegar a todo. Por suerte, en mi caso, yo cuento con un gran equipo en mi empresa y más de una vez me ayudan también a llegar a ese contenido al que yo no puedo llegar, porque obviamente no me puedo enterar de todo lo que está sucediendo en el mundo, pero al final cada marca debe de escoger qué línea de contenido quiere seguir y ser fiel a ella. Como os he dicho antes, ir cogiendo un poco de las tendencias es bastante importante, pero sobre todo es muy importante ser fiel a lo que tú quieres transmitir.
0: ¿Alguna más,
2: ¿qué
0: Daniel?
2: ¿Qué beneficios crees que puede tener para esos creadores o esas marcas el desconectarse a veces y no reaccionar ante cada tendencia? ¿Da esa sensación como más de confianza hacia la marca o algo?
1: Pues es muy importante esos momentos de desconexión, ya no solo porque lo va a notar la persona, ese creador o ese responsable de redes sociales en su salud mental, sino que también la marca va a acabar respirando de una manera mejor, porque al final todo contenido precipitado y forzado se acaba notando y no acaba calando en el posible consumidor. Así que es muy importante esos espacios en los que el creador o creativo acabe teniendo esos momentos de desconexión, que debe encontrar de qué manera son, porque para cada uno es completamente diferente, y entonces esos espacios de desconexión va a permitir a ese creativo el poder actuar de mejor manera y en poder generar un mensaje mejor para ese potencial consumidor.
0: Bueno, la última pregunta, Sergi, no sé hasta qué punto estar de acuerdo o no, ¿cómo valoras, lo comentábamos antes en el anterior reportaje, esas palabras del último premio Princesa de Asturias de Comunicación y Humanidades, el filósofo surcoreano-alemán Byung-Chul Han, ¿no? Decía, vivimos en un régimen de dominación donde el teléfono inteligente ya no está a nuestro servicio, sino que es al revés, estamos nosotros al servicio del teléfono inteligente.
1: Absolutamente, estamos muy pendientes del teléfono. No sabemos hasta qué punto somos nosotros los que estamos escogiendo cuándo lo queremos utilizar, y por esa razón yo soy muy partidario en ningún caso de prohibir las redes sociales, porque sería poner puertas a un gran campo, sino soy muy partidario de la educación, de que de alguna manera se mire desde el Estado o desde los grandes sistemas educativos que tenemos aquí, que se impulse y que se promulguen leyes y maneras de poder enseñar a, sobre todo, la juventud, que en estos casos gran parte estamos muy pendientes del teléfono, pero también un público más adulto, que se nos enseñe de qué manera podemos gestionarlo mejor, porque no hay ningún lugar a duda que tanto el teléfono como las redes sociales son una gran herramienta para la evolución de la humanidad y que han venido para quedarse y que nos dan muchas facilidades, pero que tenemos que ser nosotros los que escojamos cuándo o no utilizarlas.
0: Totalmente de acuerdo, y lo suscribo diciendo que no al móvil antes de los 14 años. Sergi López Núñez, experto en redes sociales, ahora coordinador y comunicación interna en Veritas. Gracias por haber estado con nosotros en El Ágora.
1: Gracias a vosotros, buenos días.
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0: Bueno, para terminar el programa de hoy, voy a dar un paso adelante, me voy a someter a un trivial de evaluación sobre FOMO y HOMO, y para ello voy a recurrir a la consulta de la doctora Esteban. Buenos días, Idoia, cuéntame, ¿qué es lo que vas a hacer conmigo?
4: Buenos días, Oscar, y bienvenido a mi consulta. Así es, voy a hacerte unas cuantas preguntas rápidas sobre tus hábitos de consumo digital. Tú tendrás que responder, y en base a tu respuesta te haré un análisis sobre el FOMO y el HOMO.
0: Venga, vamos a empezar. Venga.
4: Imagínate que todos tus amigos han quedado menos tú porque tienes que cuidar de tus hijos. Y al día siguiente, por el grupo de WhatsApp, empiezan a enviar fotos y vídeos de lo que sucedió en la cena. ¿Y serías capaz de silenciar el grupo para no ver lo que ha ocurrido mientras tú no estabas?
0: No creo. Reconozco que a mí el WhatsApp me engancha. Y si es con el grupo de amigos, más todavía. O sea, lo vería seguro y al instante además.
4: Bueno, pues en relación a esto, he buscado y revisado las redes sociales y he encontrado a Raquel, que cuenta lo siguiente.
5: esa noche, ¿vale? Que tenía que ser una noche tranquila, ha sido la mejor noche de toda nuestra relación como amigas. Y llevan una semana pues enviándose vídeos de lo que se le rieron, de que una se cayó y se rompió la media, de que el otro encontró a su ex que hace mil años que no lo veía. Todo esto ha tenido que pasar la única noche que yo no he podido ir a cenar con vosotras. Que la solución ha sido silenciar el grupo de amigas. Ojos que no ven, que no leen, corazón que no siente.

0: Bueno, pues como ves, hay gente que sí es capaz de hacerlo y aunque sea su grupo de amigos.
1: Ya lo veo.
0: Vamos
1: ya
0: a seguir con la segunda pregunta. ¿Alguna vez has estado con tus amigos o tu familia disfrutando de un plan guay, pero has sacado el móvil para revisar si está ocurriendo algo porque te preocupa lo que esté pasando en otro lugar sin ti?
1: Pues sí, también, evidentemente. Es un gesto que diría que lo hago en el día a día mucho, pero si estoy, por ejemplo, de vacaciones, no lo hago. Es decir, me lo he propuesto de manera imperativa, que debo de separarme del móvil también cuando tengo que descansar. Y eso en el día a día de trabajo no lo hago, pero si llega un fin de semana, un puente largo, o sobre todo las vacaciones, sí que intento hacerlo. Eso lo hago seguro.
0: Bueno, pues para evitar esto, la cuenta de NutriIron nos cuenta cómo ser un buen homista, es decir, cómo ser una persona que disfruta de lo que está haciendo sin importar lo que hagan los demás.
2: Un buen homista no tiene ningún miedo a perderse nada y disfruta de estar aislado de las redes sociales.
1: Estoy lejos todavía, pues del homista estoy lejos aún, ¿eh? O sea, me queda un poquito.
0: Yo creo que la mayoría de gente está lejos.
1: Estoy en el camino, estoy en el camino.
0: Y por último, ¿has cogido el móvil para mirar la hora o hacer una llamada y has terminado sin querer haciendo scroll en una red social, perdiendo minutos valiosos de tu tiempo?
1: Pues sí, lo reconozco. Además, reconozco también que yo me he puesto un límite, es decir, yo no tengo Instagram, TikTok ni se me ocurre, pero sí que estoy dentro de la red X y pues normalmente puedo estar viendo la televisión y cada 5 minutos miro el teléfono. Lo reconozco.
0: Bueno, pues en este caso estamos hablando del término scroll infinito, donde el usuario de TikTok, Tony Almendros, explica lo que genera esto.
3: ¿Quieres que te explique lo que genera el scroll infinito de TikTok o de los Reels? Un chute de dopamina que te engancha que no veas. Cada vez que tu dedo hace scroll, tu cerebro suelta una dosis de dopamina y como la dopamina te hace sentir bien, quieres otro chute y otro y otro y otro. Por eso, cuando te pones a ver los vídeos a los que te das cuenta, llevas 40 minutos embobado mirando la pantallita.
0: Bueno, pues como ves, esto es lo que genera el scroll infinito, que yo creo que la mayoría de población también lo hace. Y con esto hemos llegado al final de tu análisis y además me gustaría darte un consejo o una recomendación, tanto a ti como a los oyentes, y es que haz una cosa que te guste hacer, como leer, cocinar, escuchar música, y oblígate a no publicarlo en las redes sociales y simplemente disfruta de lo que estás haciendo sin pensarlo en los demás.
1: Pues fíjate que yo eso sí lo hago, o sea, te quiero decir, yo no utilizo las redes para dar a conocer lo que yo hago, o sea, yo utilizo la red social para ver qué hacen los demás, pero yo no soy de publicar mucho lo que yo hago, o sea, que en ese sentido sí que estoy muy tranquilo, así que, pero bueno, estamos en el tramo final del programa y sí que me gustaría conocer vuestra opinión al respecto y cómo domináis también vosotros esta situación, que entiendo que estáis metidos hasta las trancas en todas las redes sociales. Por ejemplo, Alejandro, ¿en qué redes sociales tienes perfil?
4: Pues la verdad que en casi todas, me falta LinkedIn nada más. Tengo Instagram, Twitter, bueno, X y TikTok. Bueno, además de WhatsApp, claro.
1: No te falta ninguna. ¿Y cómo dominas este equilibrio entre el FOMO y el HOMO?
4: Pues yo la verdad es que cuando estoy un poco saturado de redes me voy a pescar, me voy 8 horas sin el móvil, sin cobertura y listo.
1: Qué bueno, la pesca siempre relaja, pero sin móvil, ¿no? Te obliga, si te vas solo.
4: No, a veces me voy con mi padre, pero como vamos en pato, que es una especie de barca inflable,
1: sí, claro, claro.
4: Nos vamos moviendo por el pantano y a veces que no nos vemos en 2 horas.
1: Eso está fenomenal. Daniel, cuéntame,
5: Oscar.
1: Cuéntame, ¿cómo llevas tú ese equilibrio, FOMO-HOMO?
5: Yo la verdad es que depende. Sí que es cierto que a veces tengo la sensación de que estoy hiperconectado en las redes sociales porque, como ha dicho mi compañero Alejandro, tengo perfil en prácticamente todas las redes sociales. Pero sí que es cierto que a veces me doy esos descansitos de cuando mi amigo dice, venga, salimos este jueves mismo. Yo digo, bueno, me voy a quedar en casa viendo una peli tranquilo y esos momentos que me disfruto muchísimo, el quedarme con mis palomitas, tan a gusto.
1: Pero confiésate, Daniel, ¿tú eres capaz de ver la película entera sin mirar el móvil?
5: Hay que decir que depende de la película y de lo que me guste. O sea,
1: está mintiendo,
5: si
1: Idoya.
5: Veo que la película está entretenida.
0: Sí, está mintiendo.
1: Está mintiendo, claramente. O sea,
5: no, hombre, también depende mucho de lo que te enganche la película. Porque sí que es cierto que si la película está siendo aburrida, sí que es cierto que cuesta. Pero si es una película que te gusta mucho, vas de una. Por ejemplo, yo con el Código Da Vinci me la veo siempre. Cuando estoy así en casa ese día que me la quiero ver, y de una, ni miro el móvil ni nada.
1: Rodrigo, sobre lo que hemos comentado y lo que ha dicho Sergi, ¿no? Ese dominio que tiene de las redes, de los algoritmos, ¿hasta qué punto estás de acuerdo con lo que decía este premio

0: Princesa Asturias de la comunicación, ¿no? Ese régimen de dominación en el que vivimos con los teléfonos inteligentes.
1: Yo estoy muy de acuerdo con Bin Chun Han y pienso que muchas veces, a veces incluso basamos nuestro comportamiento según lo que vemos. O sea, en vez de al revés, no sé si me explico, Oscar.
0: Sí.
1: En vez de nuestros hábitos se basan en lo que consumimos, en vez de que lo que consumimos se base en nuestros hábitos.
0: De hecho, es muy curioso, ¿no? Porque yo empiezo a tener una extraña sensación en la red social en la que más participo, que es X. Empiezo a tener cierta sensación de aburrimiento, porque es verdad que yo tengo unos temas que a mí me gustan y lo que observo es que ya empiezan a salir demasiado. Como saben que me gusta ese tema, me lo empiezan a repetir demasiado. Y yo creo que eso luego tiene un efecto contrario al que ellos pretenden. Es cierto que me pueda gustar, no sé, el fútbol, los libros, la tauromaquia, pero si constantemente voy a ver eso, pues al final le puedo llegar a saturarme, ¿no? Eso no sé hasta qué punto lo tienen controlado, no sé. ¿Y Doya?
1: Sí, la verdad que...
2: Dime.
0: ¿Tu punto de vista sobre esta cuestión?
2: Bueno, sobre pues el programa, yo la verdad... La verdad es que me parece un término que últimamente, sobre todo en redes sociales, lo escucho muchísimo y hay veces que sí que me siento identificado. Por ejemplo, al estar estudiando fuera, cuando el grupo de la familia pone vamos a hacer una comida familiar y de repente yo estoy fuera, digo, ostras, qué pena me da no perdérmelo, ¿sabes? Y luego empiezan a pasar vídeos y fotos y digo, pues mira, podría estar yo allí.
0: Sí, es cierto, lo he comentado al principio cuando ha hecho la encuesta Alejandro de calle, ¿no? Sobre qué pesaba más en el FOMO y era la familia, ¿no? Lo que daba rabia perderse de verdad era la familia. Y luego en el FOMO eran cosas como que menos, bueno, pues es una fiesta, tendré más, ¿no? En esta vida, ¿eh? Pero si me pierdo a los amigos o a los primos, a los que no veo mucho, eso duele más, ¿no? O sea, al final vamos a las relaciones personales, que es lo que nos separa un poquito del móvil, o al menos es lo que tendríamos que intentar, ¿no?
2: Pues sí.
0: Bueno, pues con estas reflexiones acerca de ese régimen de dominación de las redes sociales y de los teléfonos terminamos. Alejandro Palomo, Daniel Prado, Idoia Esteban y Rodrigo Carrasco han integrado el equipo de redacción del Ágora con Rosana Gómez en el área audiovisual. Rubén Ramos, Juanma Lorente en coordinación, Fran Pantoja en producción y Juan Rodríguez en la técnica. Un día más. Gracias por estar con nosotros aquí en el Ágora.
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2: Hola, bienvenidos y bienvenidas a Investiga, que no es poco, con el apoyo del Ministerio de Ciencia, Innovación y Universidades y FECID, la Fundación Española para la Ciencia y la Tecnología.
3: Colors, que es mucho más que un proyecto europeo, es una nueva forma de entender lo que son las universidades europeas, un proyecto más abierto, europeo y sobre todo conectado con el entorno. Es una iniciativa europea para reestructurar el modelo de universidades europeas y crear un espacio europeo donde las universidades estén más interconectadas y puedan compartir recursos, titulaciones, valores de la Unión Europea y una visión, sobre todo para formar ciudadanos europeos más preparados y que sean capaces de afrontar los nuevos retos de la sociedad y retos tecnológicos.

0: Suena bien, ¿verdad? Pues os cuento, la Universidad de Castilla-La Mancha ha celebrado esta semana en Albacete la jornada de presentación de la Alianza de Universidades Europeas COLORS, un consorcio integrado por 9 instituciones de educación superior que trabajan de forma conjunta para impulsar la innovación, la investigación, la transferencia y la movilidad internacional con financiación del programa Erasmus. Y en este evento, que estuvo organizado por el Vicerrectorado de Política Internacional y Alianzas Globales, el encuentro reunió a representantes de las universidades socias del entorno empresarial y de instituciones públicas, además de a personal académico y estudiantado. Quien escuchábamos al principio era a Sonia Merino, que es la directora académica del Vicerrectorado de Política Internacional y Alianzas Globales. Ella nos explicará en qué consiste este proyecto de una forma más detallada, pero antes escuchamos al vicerrector de Política Científica de la Universidad de Castilla-La Mancha, Ricardo Cuevas, que destacó la trascendencia del proyecto para la proyección internacional de la institución.
1: La universidad transforma vidas y a través de los proyectos internacionales va transformando la vida de nuestros estudiantes, de nuestros investigadores, de nuestros profesores. Y esto es un hito que nunca en la historia de la Universidad de Castilla-La Mancha se había producido. Después de intentarlo varias veces, por fin la Universidad de Castilla-La Mancha consiguió entrar en una de las alianzas europeas, la Alianza COLORS, que tiene una dotación total de cerca de 10 millones de euros, de los cuales casi 2 millones de euros se destinan a la Universidad de Castilla-La Mancha para realizar acciones de intercambio, de trabajo conjunto, de planificación de acciones conjuntas, como la que hoy se da aquí en Albacete. Yo quería dar la enhorabuena al equipo de internacionalización por el trabajo que ha hecho, que está haciendo y que hará en un futuro, porque esto no terminará aquí, y que hace que la Universidad de Castilla-La Mancha sea puntera en el ámbito internacional. No en vano, esto va a ayudar a que poco a poco tengamos una mayor movilidad de nuestros estudiantes a países europeos. Es una tendencia creciente, estamos superando las 800 movilidades, es decir, los 800 desplazamientos de estudiantes que anualmente visitan otros países, y también estamos haciendo que sea esta universidad cada vez más atractiva para atraer estudiantes de otras nacionalidades y que conozcan Castilla-La Mancha, vivan en Castilla-La Mancha y tengamos un mayor potencial y un mayor valor como universidad.
0: Todos somos conscientes del vínculo que supone para un estudiante universitario poder desarrollar una etapa Erasmus en otro país, en otra universidad. No solamente consiste en eso el proyecto COLORS. COLORS es mucho más. Va más allá de lo que podíamos ahora imaginar. Que sea la directora académica, lo dicho, Sonia Merino, quien nos lo explique de una forma más concreta.
2: Un proyecto COLORS, que es mucho más que un proyecto europeo. Es una nueva forma de entender lo que son las universidades europeas. Un proyecto más abierto, europeo y sobre todo conectado con el entorno. El proyecto COLORS surge, bueno, en general las iniciativas de las alianzas europeas, es una iniciativa europea para un poco reestructurar el modelo de universidades europeas y crear un espacio europeo donde las universidades estén más interconectadas y puedan compartir recursos, titulaciones, valores de la Unión Europea y una visión, sobre todo para formar ciudadanos europeos más preparados y que sean capaces de afrontar los nuevos retos de la sociedad y retos tecnológicos. El proyecto de universidades europeas surge en una primera convocatoria en el año 2019 y desde entonces ya hay 65 universidades, alianzas, 65 alianzas con más de 500 universidades que participan en estas alianzas. España es un país que muy activo en alianzas con 65 universidades y por lo tanto la Universidad de Castilla-La Mancha no podía quedarse fuera de esta nueva iniciativa porque es donde va a tender, hacia donde tiende Europa y el nuevo concepto donde tenemos que participar sí o sí. En concreto, el proyecto COLORS es una alianza de 9 universidades europeas de 9 países diferentes y están todos aquí representados. Hay Universidad de Francia, la Universidad de Le Mans, Universidad de Alemania, que son los coordinadores, la Universidad

0: de Paderborn, Universidad también de Italia, Ferrara, de Letonia Ventspils, de Macedonia del Norte, también Universidad Croata de Osijek, Polonia, por supuesto, de Jan Duglos. De país de Suecia está la Universidad de Kristianstad. Entonces, la idea es eso, presentar cada universidad, cada representante presentar a su universidad al resto de asociados que tengamos aquí para que conozcan las posibilidades que tienen de colaboración. Es verdad que es un proyecto muy ambicioso, con muchos paquetes de trabajo y muchas iniciativas dentro de cada uno de los paquetes de trabajo. Castilla-La Mancha lidera el paquete de trabajo dedicado a la investigación y a la transferencia, que sobre todo pretende conectar la universidad al entorno y a la región, ¿vale? Entonces, bueno, quizás Manuela os hable un poquito ahora, que es el que lidera este paquete de trabajo, de las iniciativas que estamos haciendo dentro del paquete.
1: Otro de los integrantes del equipo Colors es Manuel Esteban Lucas Borja. Él es profesor e investigador y director académico de Política Internacional y Alianzas Globales. También muy implicado con el desarrollo del proyecto. Destacaba especialmente en esta reunión celebrada en Albacete la presencia de representantes de empresas de nuestra región, porque se trata de eso, de implicar a todos los actores sociales, económicos, empresariales, para que este proyecto Colors sea mucho más de lo que ahora mismo podemos imaginar.
2: Todas las universidades que participan son únicas representantes de instituciones de educación superior en sus regiones, que eso es una de las cosas que une a Colors. Son todas universidades que son únicas en sus regiones y se basan principalmente en todo lo que tiene que ver con la nueva tecnología y las IT, el bienestar y la salud humana, como no el medio ambiente también, tratar de ser y generar un mundo más sostenible dentro de los parámetros ambientales y ecológicos que respeten los recursos naturales, y básicamente en esas cuatro o tres áreas de especializaciones en las que estamos trabajando y generando grados conjuntos, microcredenciales, intercambio de estudiantes, de profesores, de PAS. Y luego, pues todo lo que tiene que ver con el paquete 4 que coordinamos desde la Universidad de Castilla-La Mancha, que es con la innovación y transferencia, donde creo que tenemos gran experiencia y por eso lo aportamos dentro de la alianza como líderes del paquete 4-9 de trabajo. No olvidarnos de los stakeholders y de los socios que están participando dentro de la alianza. Nos acompañan representantes de Telefónica, de Incarlopsa, del Parque Científico y Tecnológico, del CSIC, y esta nueva propuesta de alianza lo que nace es con un nuevo modelo de universidad que rompa las barreras y los límites de la universidad y trascienda lo que es la región y se base en los retos y desafíos que tiene esta región. Entonces, a lo largo de tres días, hoy es el día de presentación oficial de la alianza dentro de este paquete 4, pero a lo largo de tres días que estamos trabajando en esta semana, pues estamos coordinando diferentes acciones que tienen que ver con la transferencia, con la innovación y con el emprendimiento, y para eso es importante contar con los stakeholders y con los estudiantes, que también hay representantes. Entonces, vamos a coordinar diferentes acciones, hay diferencias de lenguaje, como podéis imaginar, entonces, coordinando diferentes formas de entender la universidad, diferentes estructuras, pero sin duda es el futuro y hacia dónde tiende Europa, construir lo que es la Europa del mañana contando con las universidades, y eso es lo que trata el proyecto Colors.
3: ¿Podría decir su nombre?
2: Manuel Esteban Lucas Borja, y soy director académico del Vicerrectorado de Política Internacional y Alianzas Globales. Y bueno, junto con Sonia pues, y Raúl, a quien disculpo hoy, que es el vicerrector, que está viajando a Estados Unidos. Dentro de esta frenética actividad que tiene el Vicerrectorado de Internacionalización, pues no ha podido estar con nosotros.
1: Fueron varias reuniones de trabajo durante tres días, una semana intensa, centradas en la transferencia, la innovación, el emprendimiento, el área de trabajo de la Alianza Colors, que lidera precisamente la Universidad de Castilla-La Mancha. Manuel nos recordaba al principal responsable de este proyecto en nuestra universidad, el vicerrector de Política Internacional y Alianzas Globales de la Universidad de Castilla-La Mancha, Raúl Martín, que no pudo estar presente en Albacete, pero es quien dirige a este equipo para que la UCLM esté integrada en un proyecto global a nivel europeo que nos va a dar alegrías en los próximos años. Estaremos muy atentos.

este mes también se cumple el 20 aniversario de la construcción del edificio que acoge actualmente el Instituto de Investigación en Informática de Albacete, de la UCLM. Y muchos de los trabajadores que lo pusieron en

0: marcha y la plantilla actual asistieron a un emotivo acto en la Escuela de Ingeniería Informática que presidió el rector de la Universidad, Julián Garde, para rememorar sus inicios y explicar cuál es el momento actual del centro a través de sus 5 grupos orientados a diversas áreas de investigación. El actual director del I3A, Luis Orozco, fue el encargado de repasar la historia del instituto. También lo hicieron los directores de los grupos que confluyen en el I3A, María Dolores Lozano, Juan González, Paco Quiles, Gregorio Díaz e Ismael García. Todos ellos hablaron en nombre de su grupo sobre los objetivos y los logros a día de hoy. Vamos a hablar hoy con Luis Orozco, es el director del I3A. Ya le queda poquito a Luis para dirigir este centro que pasará en breve a otros compañeros. Hoy vamos a aprovechar para repasar la historia del mismo y qué siente un investigador que llegó aquí a España para hacerse cargo de un instituto de investigación que ha sido santo y seña de la investigación en la Universidad de Castilla-La Mancha. Luis Orozco, director del Instituto de Investigación en Informática I3A de Albacete. Bienvenido a Investiga, que no es poco, Luis.
1: Sí, encantado.
0: Bueno, celebráis estos 20 años de la construcción del edificio que ahora os alberga, al I3A, y habéis hecho un pequeño acto para recordar pues cómo fueron los comienzos y cuál es el presente a día de hoy. La verdad es que emotivo ha resultado.
1: Sí, muy bien. En estos 20 años hemos evolucionado y hemos posicionado nuestro instituto en lo más alto de nuestra universidad y de nuestra región. Y todo va de manera excelente en cuanto a la investigación, formación de nuevo talento, de atracción de talento.
0: Bueno, ha recordado el rector que llevas más años de director que el propio instituto, porque claro, los inicios se retrotraen antes de la construcción del edificio. La idea inicial, ¿cuándo surge de quién parte?
1: Bueno, para ello habrá que referirse. Yo llegué aquí en el 2002, ya había la iniciativa y la idea de empezar con el Parque Científico y Tecnológico, y entre los primeros institutos, o el primer instituto, fue el Instituto de Investigación Informática, teniendo en cuenta que el Departamento de Informática ya tenía un recorrido en investigación, como se ha podido constatar en las presentaciones que se hicieron esta tarde.
0: Claro, porque el I3A alberga distintos grupos de investigación y hay que recordar la importancia que tiene el hecho de que exista un instituto de investigación como tal, que recoja a todos esos investigadores y que fomente la aparición de nuevas líneas de investigación.
1: Sí, así es. Hay grupos que empezaron en el año 93, los primeros, y luego poco a poco se fueron integrando otros grupos. Ya había una masa crítica como para poder impulsar y desarrollar, como se ha mostrado, de manera excelente y con excelentes resultados, un acierto el impulsar y darle a los investigadores y a nuestra universidad la oportunidad y los medios para poder contribuir a su desarrollo.
0: Pues ya después de más de 2 décadas, el instituto funciona y lo que hace es seguir acogiendo al talento investigador que en estas áreas pues tiene mucho recorrido por delante. Hemos visto también a los más jóvenes, incluso algunos de ellos tenían pocos años cuando empezó el instituto y ahora están aquí ya formando parte de él.
1: Sí, algunos de nuestros jóvenes investigadores que se han incorporado este año, por ejemplo, algunos de ellos no habían nacido cuando se fundó este instituto, y es gente que se ha formado en nuestra universidad y que una vez concluidos sus estudios en diferentes áreas, no solamente exclusivamente en informática, pero áreas afines como telecomunicaciones, industriales, vienen aquí a nuestro centro a formarse y a contribuir. Y esperemos que, bueno, el relevo está asegurado y vienen cada vez con más fuerza y con muy buenas perspectivas de crecimiento.
0: Estamos en un centro singular, además muy identificativo cuando vemos el I3A. Somos conscientes en Albacete o en la Universidad de Castilla-La Mancha de lo que supone tener un instituto de investigación que está colaborando con las grandes multinacionales y las grandes empresas en el sector.
1: Sí, es cierto, y como ya se mencionaron, bueno, se colaboran con grandes empresas, pero tampoco hay que olvidar las empresas de nuestra región y las problemáticas de nuestra región. Desde sus inicios, una de las misiones de nuestro instituto era contribuir y resolver problemas que a los que se enfrentan nuestra comunidad o proponer soluciones que sean más eficientes y más factibles en cuanto a medios económicos, como puede ser en la agricultura o también se inició un poco más adelante cuando se iniciaron las actividades aquí, pues la instalación de Airbus en nuestra región y hemos colaborado y acercado entre esa empresa, RES, por ejemplo, es otra de las empresas y otras y muchas empresas que están dentro de nuestra, bueno, que elaboran dentro de nuestra región.
0: Cuando uno echa la vista atrás, tú lo has hecho, te has acordado de todo ese capital humano que hace posible que el I3A sea una realidad. No solamente tú como director, sino todo el equipo directivo y sobre todo también el equipo técnico de gestión que te ha acompañado durante todos estos años a ti desde un primer momento.
1: Sí, sí, yo tengo un equipo técnico y como lo mencioné, tengo un equipo técnico excelente que he sabido escuchar y me han sabido asesorar para poder tener una infraestructura del nivel que se requiere para poder dar servicio a los investigadores y para tener las herramientas también para realizar nuestras tareas de investigación y transferencia.
0: Bueno, yo no sé si después de veintitantos años, te quedan otros veintitantos años frente a la dirección. Creo que no, pero vas a dejar un legado. ¿Qué le pedirías a los que, por ejemplo, se sumen al I3A a la hora de mantener esta línea ascendente desde los últimos años?
1: Bueno, no sé si pedirles, yo ya dejo la dirección, pero la gente que viene detrás, yo lo sé, que vienen con mucha fuerza y muchas ganas de continuar y todavía nos quedan ciertos retos. Pero estoy seguro que cada vez más, con la gente y nuestro talento, saldrán más adelante. Yo ya lo dejo. Este próximo año me retiro no solamente como director, sino de la vida activa laboral y dejamos lugar a que la gente joven y con fuerza venga y continúe esta magnífica labor.
0: Bueno, pues Luis, agradecerte todo el trabajo realizado y desde luego para que te sientas orgulloso de ese legado que dejas y de ese I3A que va a seguir durante mucho tiempo con la Universidad de Castilla-Mancha al frente.
1: Así es, muchas gracias por tus palabras y bueno, le deseo lo mejor a la continuidad de este instituto y su gente.
0: Muchas gracias. Muchísimas gracias a Luis Orozco. Hoy vamos a aprovechar, estamos en el I3A, para hablar en nuestra sección de Nos ha brotado una doctora en el bancal de la UCLM con una futura doctora en Ingeniería Informática. Ella es Ingeniera Informática por la Universidad de Castilla-La Mancha y ahora ha iniciado su carrera investigadora.

0: Nos ha brotado una doctora en el bancal de la UCLM.
1: María Ángeles Amador, bienvenida a Investiga que no es poco.
2: Encantada.
1: Bueno, tú eres doctoranda de la Universidad de Castilla-La Mancha, es decir, estás haciendo tu tesis doctoral. ¿Cuál fue tu formación? ¿Cuál es tu carrera?
2: Soy ingeniera informática y posteriormente cursé el máster en ingeniería informática en la Escuela Superior de Ingeniería Informática de Albacete.
1: O sea, que tú optaste por la investigación y cómo llegas al doctorado. ¿Quién te anima para decir, oye, esta puede ser una vía?
2: Bueno, en realidad una serie de casualidades. Yo realicé mi TFG en un grupo de investigación en el que estoy actualmente y ahí conocí a la que es hoy en día mi directora y fue ella quien me animó a continuar.
1: ¿Quién es tu directora?
2: Teresa Olivares.
1: Y ella es la responsable de que ahora mismo estés haciendo el doctorado y de que hayas elegido un tema de investigación que a ver si no eres capaz de explicárnoslo.
2: Exactamente. Bueno, mi tema de investigación consiste en intentar mejorar las redes LP1, que son redes de largo alcance y bajo consumo energético. Es decir, sería como una especie de wifi, pero con kilómetros de alcance, lo cual resulta muy útil en las zonas rurales, que es pues, de donde yo vivo y de donde yo soy, donde yo nací y me crié.
1: Hombre, pero tendrás que decirnos de dónde eres.
2: De Villapalacios.
1: Es decir, una zona despoblada y que tú sabes que puedes aplicar esa investigación que estás haciendo para mejorar la vida de los demás, de tus vecinos.
2: Sí, sobre todo porque en las zonas rurales, en el campo sobre todo, hay zonas que no tienen cobertura. Entonces, sería súper útil ampliar la cobertura de esas zonas utilizando, por ejemplo, redes no terrestres, que es parte de mi investigación, para, pues, si hay algún tipo de emergencia, pues que las personas puedan avisar, ¿no?
1: Claro, esto en una región tan despoblada como la nuestra es importante para que el nivel de vida de cada una de las personas que vivan donde vivan sea igual al que a los servicios que contamos aquí en las ciudades.
2: Sí, exactamente. Se trata de intentar mejorar su calidad de vida, de ponernos, digamos, que todos tengamos las mismas oportunidades, ¿no?
1: Bueno, y tú, ¿cómo llevas la tesis, por cierto? La pregunta clave, ¿para cuándo la tesis doctoral?
2: Bueno, de momento acabo de comenzar mi segundo año. Pagué las tasas hace 2 días, así que de momento bien.
1: Es una carrera larga, pero mientras tanto se disfruta de la investigación. Tú también estás aquí en el Instituto de Investigación Informática, en el E3A, con tantos compañeros y compañeras. La verdad es que la informática es un área que da para muchas investigaciones.
2: Sí, hay un montón de áreas y así lo reflejan nuestros diferentes grupos de investigación. De hecho, dentro de cada propio grupo de investigación existen varias líneas. Entonces, sí, la informática es un área muy extensa.
1: Y bueno, como nos decía Teresa, eres una chica, una doctoranda en un mundo que está muy masculinizado, por lo cual también es importante que la mujer tengáis cada vez más presencia en este ámbito.
2: Sí, creo que es importante visibilizar nuestra labor, sobre todo, bueno, hacemos diferentes labores de divulgación entre niños y niñas pequeños, porque, bueno, esas edades, yo particularmente pienso que es muy importante que ellos vean un referente femenino de su región, de su localidad, una persona como yo, por ejemplo, que aunque no me considero referente, no soy una persona súper, no soy la mejor investigadora del mundo, pero que una niña pueda ver que ella puede llegar a mi nivel o al nivel de otras investigadoras, que existe esa opción, yo creo que es muy importante, sí.
1: Oye, bueno, quedamos con ese mensaje. Mucha suerte en tu tesis doctoral y, por qué no, de aquí a un tiempo, tal vez te entreviste ya como doctora de la Universidad de Castilla-La Mancha. Ojalá.
2: Ojalá. Gracias.
1: Muchas gracias.
2: Gracias.
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0: Son las 8 de la mañana.
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0: Recibo un saludo del equipazo de profesionales de Radio Castilla-La Mancha que madruga para ofrecer la información más completa de este sábado 11 de julio de 2026 a esta hora y durante los próximos 60 minutos. 16 años después de que España se proclamara campeona del mundo por primera vez en Johannesburgo, en Sudáfrica, con aquel legendario gol del albaceteño Andrés Iniesta, La Roja volverá a jugar unas semifinales de una Copa del Mundo tras vencer por 2-1 a Bélgica, gracias a los goles de Fabián y del suplente Mikel Merino, que al igual que en los octavos de final ante Portugal, anotó otro gol para la historia.
2: Esto me lo creo todavía, hacerlo una vez ya pensaba que no iba a tocar hasta dentro de no sé cuánto.
0: Y es que España, con mucho suspense, ha eliminado a los Diablos Rojos de Bélgica y jugará las semifinales del Mundial. Alberto Corroto, buenos días.
3: Buenos días. Victoria 2-1 ante la selección de Bélgica para volver 16 años después a las semifinales del Mundial. Por segunda vez en su historia va a pisar esta ronda España y va a ser ante Francia el próximo martes a las 9 de la noche en Dallas. Un partido en el que marcaron Fabián, la gran novedad en el 11, y de nuevo Mikel Merino se convirtió en el héroe para marcar en el 88, nada más salir al campo, el gol de la victoria de España que, como decimos, le mete por segunda vez en su historia en las semifinales.
0: Claro que toda esta alegría deportiva queda oscurecida por el fallecimiento de 12 personas y otras 23 desaparecidas en la provincia de Almería como consecuencia del incendio forestal que desde el jueves está sacudiendo a la comunidad vecina, como reconocía el propio seleccionador Luis de la Fuente en Los Ángeles.
4: Pues los contrastes de la vida, nosotros felices y queremos transmitir el pésame y el dolor a familiares de las víctimas del trágico incendio de Almería, terrible incendio.
0: El Instituto de Medicina Legal de Almería concluía la pasada noche las autopsias de esas 12 personas fallecidas en el incendio de Los Gallardos. Por el momento no ha sido posible identificar a ninguna de las víctimas debido al estado de los cuerpos, por lo que se han recogido muestras biológicas que serán analizadas en Madrid. El presidente de la Junta de Andalucía, Juanma Moreno, ha lamentado que las personas fallecidas no siguieran las indicaciones de evacuación dadas por las autoridades y persiste la importancia de la búsqueda de los desaparecidos.
5: Hay un equipo buscando, una vez se va apagando el incendio, hay un retén de la Guardia Civil que está intentando entrar a esas casas que han sido calcinadas. Ahora mismo lo que nos preocupa son esos 23 personas no localizadas, que no significa que estén fallecidas, pero que lamentablemente no tenemos información de ello.
0: El presidente Page mostró su solidaridad con el pueblo andaluz tras esta tragedia, ofreciendo los medios del Infocampa necesarios para contribuir a la extinción del incendio de Los Gallardos, mientras que era la consejera de Desarrollo Sostenible, Mercedes Gómez, quien confirmaba que hasta el momento no se había producido ninguna petición de Andalucía, pero que están listos si así fuese preciso.
6: Nosotros siempre estamos preparados y siempre que podamos, porque no tengamos nosotros ninguna situación de emergencia en nuestro territorio, siempre acudimos al auxilio de cualquier comunidad autónoma que nos lo pida. Recientemente hemos estado asistiendo a Aragón, en Leciñena, también estuvimos en Murcia y también hemos estado en Andalucía, en alguna otra zona que nos lo han pedido.
0: En Castilla-La Mancha se declararon ayer 10 incendios forestales, afortunadamente todos ellos ya extinguidos. En ellos llegaron a trabajar 68 medios y 261 personas. Hay más noticias en Castilla-La Mancha que resumimos en titulares con la ayuda de Irene Sanz. Buenos días, Irene.
7: Muy buenos días.
0: Castilla-La Mancha reclama debatir entre presidentes autonómicos el nuevo modelo de financiación.
7: Hacienda ha enviado a las comunidades el borrador detallado de un sistema clave también para servicios como la dependencia. García Page ha pedido una conferencia de presidentes, aunque desde el Gobierno central no considera necesario convocarla. En Castilla-La Mancha, el PSOE insiste en que no basta con que todas las regiones reciban más fondos, sino que habrá que analizar cómo se reparte el dinero y con qué criterios. Escuchamos a la ministra de Educación, Milagros Tolón, y al presidente de las Cortes, Pablo Bellido.
8: Es importante que el Consejo de Política Fiscal y Financiero, que se va a reunir en el mes de julio, ya vea la financiación. No puede esperar a octubre, se vea ya la financiación de las diferentes autonomías.
9: Y evidentemente nos vamos a oponer a que se privilegie, se beneficie a quien más tiene, en detrimento de a quien más necesita.
0: En sucesos, detenido en Cuenca un hombre que utilizaba tapas de alcantarilla para reventar escaparates y robar en comercios.
7: Esa era la herramienta que usaba, como dices, para romper los cristales y entrar en los establecimientos del centro de la ciudad conquense. La Policía Nacional ha vuelto a detener a este hombre que había robado dos veces en la misma tienda de moda y cuenta con varios antecedentes.
10: Este mismo varón, al que le constan varios antecedentes policiales por delitos contra el patrimonio, ya se había detenido anteriormente este mismo año por Policía Nacional como presunto autor del robo con fuerza en varios establecimientos comerciales, en los que siempre ha utilizado el mismo modus operandi.
0: Y en clave cultural, el ilustrador Javi Corroto pondrá imagen a la Feria y Fiestas de San Julián 2026 en Cuenca.
7: Licenciado en Bellas Artes, su obra combina ilustración, pintura y grabado con una mirada cercana, irónica y diferente sobre lo cotidiano. El artista reconoce que ese lenguaje personal marcará también la composición del cartel. Desde hace 5 años impulsa además el proyecto Me Sangran los Ojos, con presencia en ferias de arte, en mercados creativos y festivales de toda España.
11: Bueno, va a ser algo muy mío, algo muy representativo, pero a la vez diferente. Es un punto de vista completamente diferente a anteriores carteles, que es el mío, y imagino que por eso me ha tenido a mí en cuenta.
0: Y a continuación, el tiempo.
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0: Ana Sevilla, buenos días.
13: ¿Qué tal? Muy buenos días. Poco ha durado ese pequeño alivio térmico que teníamos en la jornada de ayer. Hoy la Agencia Estatal de Meteorología vuelve a activar el aviso de nivel amarillo en prácticamente toda la región. Las temperaturas en las horas centrales podrían volver a alcanzar los 37-38 grados o incluso alcanzar los 40 en puntos como Talavera de la Reina. Está siendo una jornada estable, tranquila, así va a continuar, tan solo quizá durante la tarde.

0: La presencia de alguna nube algo más compacta podría dejarnos alguna gota puntual en el entorno de Parameras. La buena noticia es que a partir de mañana domingo las temperaturas volverán a bajar, dejándonos ya por debajo incluso de los 35 grados en muchas zonas.
1: Hasta ahora la Dirección General de Tráfico informa en su página web de dos incidencias en las principales carreteras de Castilla-La Mancha y un vehículo detenido en la A3 en el carril derecho, que es el afectado sentido Valencia, en el municipio de Saelices, en Cuenca, kilómetro 106.3, y también en Manzanares, otra incidencia, en este caso en la A4, punto kilométrico 161.6, en dirección sur, en la provincia, como decimos, de Ciudad Real. Y además, tenemos que hacernos eco de la investigación a un conductor de un turismo por circular a 212 kilómetros por hora en la autopista AP36, a la altura del municipio conquense de San Clemente. Juan Mase Sevilla.
2: Fue en el transcurso de un punto de verificación de velocidad cuando el conductor circulaba 212 kilómetros por hora, estando limitada la vía a 120. María José Almagro, portavoz de la Guardia Civil de Cuenca.
3: El conductor podría enfrentarse a penas de prisión de 3 a 6 meses. El vehículo fue detectado en la autovía AP36, concretamente en el kilómetro 100-600, e interceptado en el 121 de dicha autovía.
2: Las diligencias instruidas ya han sido remitidas a la sección de instrucción del Tribunal de Instancia de San Clemente y el conductor se enfrenta también a la privación del derecho a conducir vehículos y ciclomotores de 1 a 4 años.
1: Con Mercedes Cerviño en el control de sonido y Alilla Suárez en la producción, estas son las noticias con las que amanece este sábado en Radio Castilla-La Mancha, la radio que te escucha.
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1: 8 y 9 de la mañana. Lo primero es escuchar las valoraciones de los protagonistas después de esa histórica victoria de España por 2-1 ante Bélgica, que por segunda vez coloca a la roja en las semifinales de un Mundial de Fútbol. En rueda de prensa, el seleccionador Luis de la Fuente decía que estaba tranquilísimo con Mikel Merino. Es un jugador muy completo y versátil, como ha demostrado en los partidos de octavos de final y de cuartos de final ante Portugal y Bélgica, respectivamente, que lo importante es el colectivo, haciendo referencia a todo el conjunto, con vistas a la semifinal del próximo martes contra Francia.
6: Creo que estamos dos de las selecciones que seguramente a priori pensaríamos todos que podíamos llegar a una final. Francia ha demostrado un potencial extraordinario, excepcional, y nosotros exactamente igual. Una expectativa muy alta en el próximo partido. Ahora sí que estamos centrados en ese partido, como no puede ser de otra manera, y siendo conscientes primero del gran potencial que tenemos enfrente, del rival que tenemos enfrente, pero también conscientes de que el único equipo que ha sido capaz de ganar a Francia en los dos últimos partidos que ha jugado en dos semifinales hemos sido nosotros.
1: En toda la región, la afición disfrutó de la victoria de la selección que le daba el pase a semifinales del Mundial. Plazas con pantallas gigantes, en bares con amigos, con la familia, todo estaba lleno. La ilusión ha vuelto a dispararse 16 años después.
7: Ilusión que España gane.
8: Genial, con la familia.
9: Ahí vamos, ganas de decir, bueno, vamos a España, ahí venga, a por ellos.
10: Ah, vamos para adelante con Francia.
11: Yo siempre con España.
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1: Bueno, pues seguimos pendientes del terrible incendio forestal originado el jueves en Los Gallardos, en la provincia de Almería. Son 12 las personas que han perdido la vida. Por el momento hay 8 heridas, 4 en estado grave y otras 23 aún no han podido ser localizadas. Irene Sanz.
10: Este complejo incendio, el peor en la historia de Andalucía, ha dejado ya 4.000 hectáreas calcinadas. Ese terrible registro de víctimas que comentas, son más de 1.400 las personas desalojadas por el momento tras la reactivación del incendio en la zona noreste del perímetro, que obligaba hace unas horas a ordenar nuevos desalojos en el Chive, la Alameda y Vedar. Los principales puntos de acogida se han establecido en el pabellón polideportivo de Garrucha y en el tanatorio municipal de Lubrín.
11: Hemos decidido venir aquí porque nos lo han aconsejado. Aquí hay comida para los perros, hay de todo. Yo cuando vi que la casa de más arriba de mi casa ya tenía llamas, me monté en el coche y me fui. Yo no esperé que me avisaran.
10: En la zona arrasada por el fuego reside, entre otra población de origen extranjero, una importante colonia de Reino Unido, de Isaminada, en casas de campo y pedanías que apenas se relacionaría con la población local y que tardó más de lo debido en ser consciente del peligro de esas llamas. El presidente de Andalucía lamentaba que los fallecidos no siguieran las indicaciones de evacuación de las autoridades.
13: Lamentablemente, pues no hicieron caso, digamos, a las peticiones y a la solicitud que en este caso se le hizo por parte de los miembros de la corporación. Lamentablemente, la no atención a esas recomendaciones, pues probablemente le haya causado el triste suceso de tener ese número de fallecidos en alguno de estos casos.
10: El presidente de Castilla-La Mancha, Emiliano García Page, trasladaba su ofrecimiento de ayuda a Andalucía para hacer frente a esta situación de emergencia.
14: Toda nuestra ayuda. Mi mensaje muy claro al presidente de Andalucía, a Moreno Bonilla y a todos los servicios que están combatiendo un incendio voraz. Les deseo lo mejor y les ofrezco como presidente de Castilla-La Mancha toda nuestra colaboración, como estamos teniendo con las comunidades vecinas, allá donde nos es reclamada.
10: Por el momento, a la espera de conocer con mayor detalle los exámenes sobre el terreno, la caída de un cable de tendido eléctrico sería lo que pudo haber originado este incendio.
1: Bueno, pues lo escuchábamos, el ofrecimiento del presidente Page. La consejera de Desarrollo Sostenible ha confirmado que de momento no se ha producido ninguna petición de Andalucía, pero que están listos si así fuera necesario. También la consejera quería contestar a las quejas de Asaja sobre no poder cosechar estos días por estar en riesgo extremo. Escuchamos la reflexión que hacía Mercedes Gómez.
15: Con 40 grados, con menos de un 30% de humedad, y con más de 30 kilómetros por hora de viento, si salta una chispa, ¿eso qué es? Un incendio enorme, imparable. Y creo que todos somos cabales, creo que todos tenemos de saber nuestro momento y nuestro lugar, y yo lamento muchísimo que las inclemencias meteorológicas les impida hacer este cosechado, pero es que no lo hemos elegido. No lo hemos elegido los ciudadanos de Castilla-La Mancha y nuestra obligación como gobierno es proteger a todos los ciudadanos de Castilla-La Mancha.
1: La rapidez con la que se propagó el incendio de Los Gallardos ha sorprendido a los vecinos de la zona, teniendo que lamentar esas víctimas mortales, 12 hasta el momento. Por ello es importante seguir las indicaciones de las autoridades. Julián Castillo, buenos días.
16: Buenos días, sí, es que la huida improvisada ha terminado siendo una trampa mortal. 4 de los fallecidos viajaban en un vehículo mientras que los otros trataban de huir a pie. En el informativo de las 2 de esta casa charlábamos con María García Gallardo, la directora del Centro Operativo Provincial de Toledo.
17: Hacer caso absoluto a todo lo que nos digan, si hay que evacuar, sobre todo por dónde. Y en el hipotético caso de que no tengamos forma de contactar con nadie, lo más seguro es el confinamiento en general, intentar no salir. Uh-huh. Y si ya vemos que es absolutamente imposible, es muy importante las prendas, la protección. Intentar no ir con chanclas, no ir con pantalones cortos, ponernos ropa de algodón.
16: Entre las principales indicaciones, Gallardo pedía evitar cualquier tipo de trabajo que genere chispas o incluso no transitar con vehículos por el monte en días de riesgo extremo.
1: Nuestra región se ha sumado al dolor de Almería por la trágica situación que atraviesa con

0: los incendios que ya se han cobrado esa docena de vidas. Respondiendo a un llamamiento de la Federación Española de Municipios y Provincias, se guardaba un minuto de silencio en señal de luto. Maite Viedma.
1: Minuto de silencio que se ha producido a las 12 de este viernes en Ayuntamiento.

0: también que a la mínima columna de humo hay que llamar al 112 y nada, trasladar nuestro cariño para la zona que ahora mismo lo está pasando tan mal y mandar un mensaje de fuerza y de ánimo para quienes están trabajando.
1: También el alcalde de Toledo, Carlos Velázquez, ha querido mostrar su cercanía con todas las personas que están padeciendo esta situación.
2: Y concretarlo especialmente a los familiares de las víctimas, también a los familiares de esas personas desaparecidas, a las que deseamos pues un feliz final y que puedan ser encontrados sanos y salvos.
1: Y así se han sucedido las muestras de solidaridad y apoyo a las que se han sumado toda nuestra región.
3: Lamentablemente este fuego nos recuerda mucho al de Guadalajara en 2005, en el que perdieron la vida 11 personas que eran miembros de un retén de extinción. Mucho ha cambiado desde entonces. El origen de ese incendio fue una barbacoa mal apagada. Entonces, bajo esas condiciones, era legal encenderla. Ahora está totalmente prohibido. Javier Pérez.
4: Desde luego, en Castilla-La Mancha este fuego supuso un antes y un después. En grandes líneas se endurecieron las medidas. Por ejemplo, se instauró en los meses de más calor, de riesgo alto, generalmente del 1 de junio al 30 de septiembre, la prohibición de hacer barbacoas en el medio rural. También quemar los rastrojos, las restricciones de labores agrícolas. Pero como respuesta directa a esa tragedia se creó GEACAN en 2006. Se profesionalizaron los medios de extinción, se mejoraron las condiciones laborales de los efectivos y además se rediseñaron por completo los planes de ataque, como el plan Infocan, y se puso por encima, por ley y por protocolo, la vida de los retenes al valor ecológico del terreno.
3: A nivel nacional, el incendio de Guadalajara también supuso un avance importante en la lucha contra el fuego. Se reformó la Ley de Montes.
4: Se reformó la Ley de Montes para evitar que los incendios se provocaran para especular con los terrenos arrasados. Se prohibió su cambio de uso forestal durante un plazo mínimo de 30 años. Y también llegó la creación de la UME.
5: Y que la unidad tenía que ser una unidad militar. Esto lo tuvimos muy claro Zapatero y yo.
4: Es José Bono, fue ministro de Defensa y durante su mandato en ese cargo, en octubre de 2005, se creó la Unidad Militar de Emergencia. También se endureció el Código Penal con castigos más severos, con penas más elevadas de prisión cuando existe peligro para la vida de las personas o cuando se han cometido imprudencias graves. Por ejemplo, y volvemos otra vez al origen, encender una barbacoa en el medio forestal con riesgo elevado.
3: Y hasta hora de la mañana y tras lo vivido en Almería, afortunadamente podemos decir que no tenemos ningún incendio activo en la región. Julián.
6: Sí, el índice de propagación potencial de incendios forestales de Castilla-La Mancha está hoy entre riesgo muy alto o extremo en la mayoría de la región. Este viernes hasta 7 incendios nuevos se declaraban en la comunidad. El de Ocaña, en Toledo, era el que más medios necesitó para su extinción. El fuego, que se declaraba en el paraje del Camino de la Aldehuela, movilizó a 12 medios y a 46 personas. También en Villatobas, en Guídanos, Sacedón o Picón, tuvo que intervenir el Infocam, quedando todos apagados en el día de ayer.
3: Y abrimos ya página de sucesos, porque en Guadalajara ha sido detenido el hombre que esta pasada madrugada amenazaba, intentaba agredir a unos policías locales. Estos respondieron usando su arma reglamentaria. El atacante fue herido en una pierna. Juan Carlos Ballesteros.
7: 9 solicitudes de traslado hasta el momento y 4 atenciones en plan.
8: Todo comenzó cuando un hombre de 46 años atacaba con un cúter a los agentes de la policía local que acudieron a la calle Santander de la capital tras un aviso al 112. Era poco antes de la 1 de la madrugada. Para evitar la agresión, trataron de reducirlo con una pistola taser inmovilizadora, pero esa medida no fue suficiente. El agresor seguía en un acentuado estado de agitación. Fue entonces cuando uno de los policías locales efectuaba contra él 2 disparos con su arma reglamentaria hacia partes no vitales. Uno de ellos impactaba en una pierna del individuo, causándole una herida, siendo atendido después en el Hospital Universitario de la capital. El hombre, que ya ha sido dado de alta, está detenido por efectivos de la Policía Nacional por un presunto delito de atentado contra la autoridad.
3: Desarticulado un grupo criminal que operaba mediante el método de la siembra para hurtar por todo el territorio nacional, incluida la provincia de Toledo, se han detenido a 3 personas. Jesús Rodenas.
9: Otras 6 personas identificadas se encuentran en paradero desconocido. La investigación se inició tras la denuncia de 2 robos cometidos en un supermercado de Vargas por este grupo criminal estructurado. Seleccionaban a una víctima en un aparcamiento de un supermercado. Mientras uno la distraía, otro aprovechaba para sustraer sus pertenencias del interior del vehículo. Pedro Pablo Garrido es portavoz.

0: portavoz de la Comandancia de la Guardia Civil en la provincia de Toledo.
1: Se les atribuye un total de 30 hechos delictivos cometidos en diferentes provincias de España, de las que habrían obtenido un beneficio superior a 20.000 euros. Tras cometer los hurtos y antes de que las víctimas fueran conscientes de lo sucedido y pudieran bloquear las tarjetas bancarias, los autores se desplazaban a cajeros automáticos y retiraban dinero en efectivo.
0: Se les imputan delitos de pertenencia a organización criminal, hurto, estafa y falsedad documental. Todos ellos cuentan con antecedentes penales por delitos similares.
2: En Cuenca ha sido detenido un hombre que robaba en establecimientos del centro de la ciudad rompiendo los escaparates con una alcantarilla. Rodrigo Muñoz.
3: La Policía Nacional ha detenido al hombre que en las últimas semanas había robado con fuerza dos veces en la misma tienda de moda del centro de la capital conquense. El detenido utilizaba de forma sistemática una tapa de alcantarilla de grandes dimensiones que cogía de la calle para romper los escaparates de los locales y meterse dentro para efectuar los robos. Lucía Sánchez es la portavoz de la Policía Nacional de Cuenca.
4: Este mismo varón, al que le constan varios antecedentes policiales por delitos contra el patrimonio, ya se había detenido anteriormente este mismo año por Policía Nacional como presunto autor del robo con fuerza en varios establecimientos comerciales, en los que siempre ha utilizado el mismo modus operandi.
3: Precisamente fue en el mes de abril cuando el mismo individuo robó en varias papelerías y librerías de la ciudad usando también una alcantarilla para meterse en los locales. Tras esta última detención, la autoridad judicial ha acordado su ingreso en un centro penitenciario.
2: Este viernes, los trenes de alta velocidad entre Andalucía y Madrid registraron retrasos por una incidencia en la señalización como consecuencia de un posible robo de cableado en la comarca toledana de La Sagra, según informaba el gestor ferroviario Adif, que está reforzando la vigilancia en la línea de alta velocidad tras los últimos robos ocurridos en el tramo de vía entre Urda y Ciudad Real. La Guardia Civil, por lo que hemos podido saber, estrecha el cerco a los autores. David Centellas.
5: La Guardia Civil tiene localizados los puntos críticos, sabe los horarios y conoce el modus operandi de estos ladrones de cable de cobre. Fuentes de la investigación confirman a Radio Castilla-La Mancha que se trata de una banda organizada y especialmente muy activa los últimos días en el tramo de línea de alta velocidad entre las localidades de Urda y Malagón. Los robos están provocando incidencias técnicamente difíciles de resolver, con problemas de circulación prolongados y molestias a los viajeros. Este tipo de robos pueden originar problemas de seguridad en la vía en un tramo sensible para las conexiones del corredor sur. Por ello, y como hemos comprobado sobre el terreno este viernes, el gestor ferroviario ha doblado la vigilancia privada en los 30 kilómetros afectados. Adif ha pasado de 3 patrullas a 6 que trabajan en coordinación con los efectivos policiales de refuerzo.
2: Y en la región seguimos porque un total de 1.742 castellano-manchegos opositarán este sábado para entrar a la Guardia Civil.
6: Según ha informado el Instituto Armado, Toledo lidera la participación con más de 500.000 de aspirantes, seguida de Ciudad Real, Albacete, Guadalajara y por último Cuenca. Esta primera prueba consta de un test sobre conocimientos teóricos generales, idiomas, ortografía, gramática y psicotécnicos. Si la superan, serán convocadas a las pruebas físicas. Tras ello, se incorporarán a la Academia de Cabos y Guardias de Baeza en Jaén y al Colegio de Guardias Jóvenes Duque de Ahumada de Valdemoro en Madrid. En el conjunto de España, unas 27.000 personas se presentan a una de las 3.240 plazas ofertadas, 8.700 de ellas son mujeres.
2: Con un mayor incremento de los asuntos realizados, los abogados del turno de oficio se han concentrado este viernes para exigir una ley y una mejora en sus retribuciones. Cada vez hay menos letrados y aseguran que no pueden garantizar este derecho fundamental. Manuel Gómez Rico.
7: La abogacía del turno de oficio ha alzado de nuevo la voz con el objetivo principal de poner en valor la labor de los abogados del turno de oficio para la aprobación de una ley de justicia gratuita y el cumplimiento por parte de las administraciones públicas. Cipriano Orteche es el decano del Colegio de Abogados en Ciudad Real.
8: En unos estudios que ha realizado el Consejo General de la Abogacía Española se ve que en la evolución en 2030 pues existirían muchos colegios en una situación crítica en cuanto al número de letrados adscritos y que podría poner en peligro la adecuada prestación de esos servicios.
7: Una situación que se recoge en el informe de justicia gratuita, que en el caso de Ciudad Real destacan los más de 14.423 asuntos que atendieron los 252 abogados del turno de oficio. El vicedecano Óscar Luis Pérez ha señalado la situación precaria en la que se encuentra la provincia.
9: Una progresiva reducción del número de letrados del turno de oficio frente al mantenimiento o incremento del número de asuntos.
7: La escasez de letrados en materia de violencia de género es uno de los apartados que más preocupa a este colectivo. El acto se ha cerrado con la lectura pública de un manifiesto.
2: La Universidad de Castilla-La Mancha ha firmado con el Consejo Superior de Deportes un convenio marco de colaboración en el que busca desarrollar proyectos conjuntos de investigación científica, innovación y transferencia de conocimiento aplicados al deporte. Alicia Sansegundo.
10: Un convenio que supone la apertura de una nueva etapa que va a permitir poner en marcha actividades específicas. Contempla actuaciones en ámbitos como la transformación digital, el desarrollo industrial, la formación, las prácticas académicas o la organización de actividades deportivas. Julián Garde, rector de la Universidad Regional, y Milagros Tolón, ministra de Educación, Formación Profesional y Deportes.
11: Bien, son, como digo, actuaciones que veníamos haciendo de manera regular, pero no ordenada. El convenio permite ordenar todo esto y, sobre todo, el convenio permite mirar hacia el futuro.
12: Se fortalece también con algo muy importante, que es con más recursos o con el apoyo a nuestros deportistas, sino también se fortalece con algo que es fundamental. Se fortalece con la investigación.
10: Una firma en la que además el rector ha anunciado que el grupo de universidades G9 va a solicitar al Consejo Superior de Deportes la organización de todos los campeonatos universitarios de España en el año 2027, presentando la pertinente candidatura para ello.
2: El Ministerio de Hacienda ha remitido este viernes a las comunidades autónomas el borrador del acuerdo del nuevo sistema de financiación, en el que explica en detalle la propuesta cuyas líneas generales se presentaron en enero en el Consejo de Política Fiscal y Financiera. Para la dependencia hace falta ese nuevo modelo de financiación para el que el presidente de Castilla-La Mancha pedía una conferencia de presidentes. De momento, desde el gobierno de Pedro Sánchez no lo ven. Milagros Tolón, la ministra de Educación y Cultura, considera que se debe debatir solo en ese Consejo de Política Fiscal y Financiera.
12: Es importante que el Consejo de Política Fiscal y Financiero, que se va a reunir en el mes de julio, ya vea la financiación. No puede esperar a octubre, se vea ya la financiación de las diferentes autonomías.
2: Para la dependencia también hablaba García Page de esa conferencia de presidentes extraordinaria y monográfica, no la prevista en otoño. Desde el PSOE no vale con que todos ganen, hay que ver cómo se reparte ese dinero. Ponía un ejemplo el secretario provincial en Guadalajara y presidente de las Cortes, Pablo Bellido.
13: Y evidentemente nos vamos a oponer a que se privilegie, se beneficie a quien más tiene en detrimento de a quien más necesita. Es como si se le diese una beca a aquel contribuyente que pone más recursos, que paga más impuestos, en lugar de aquel que paga menos impuestos porque tiene menos.
2: Y eso ha sido el motivo del debate político este viernes, los ecos del debate en el Congreso de los Diputados el jueves, en la votación del dictamen que eleva al 50% el gasto en dependencia por parte del Estado, algo que llevan reclamando mucho tiempo todas las comunidades autónomas, también las gobernadas por el Partido Popular. El portavoz del PP y diputado por Ciudad Real, Enrique Belda, justificaba esa negativa en que no le darían el visto bueno hasta que no hubiesen los 6.200 millones de euros anunciados por Pedro Sánchez, incluidos en los presupuestos.
14: Estamos viendo esa lluvia de millones que viene a través del Real Decreto. Esto es inconsistente. Nosotros lo que necesitamos es la certeza del mantenimiento de cara al futuro. Y entonces lo que hace falta es abrir un gran acuerdo nacional para ver si estas prestaciones, con las que en el fondo estamos de acuerdo, se pueden o no se pueden mantener.
2: Lo cierto es que este era solo un primer paso en el que se buscaba el consenso como mensaje de unidad dirigido hacia el tercer sector, pero al final PP eligió unirse a Vox en la negativa. Para el PP regional es una cuestión que tendrá que resolverse en Madrid y no entra en el fondo de la cuestión. Alejandra Hernández es la portavoz.
15: Ahora mismo tiene que continuar con los trámites que son con los cauces que son preceptivos en toda la tramitación, y cuando llegue el momento pues decidiremos el voto y les diremos cuál es nuestro voto y en consecuencia daremos las explicaciones oportunas.
2: El PSOE considera que con esta decisión los populares dejan entrever que la dependencia no está entre sus prioridades. Cristina Maestre es la portavoz regional.
16: Cuando tienen la oportunidad de decir, oye, el gobierno se compromete al 50%, las comunidades al 50%, hágase, porque estamos hablando de personas, de vidas humanas, de personas que viven en soledad, que a lo mejor no tienen quien se haga cargo de ellos, y que el Estado debe blindar ese derecho fundamental, bueno, pues el Partido Popular ha mostrado su cara en contra. Bueno, pues cada uno que juzgue.
2: Y tarde de reencuentro del presidente regional con nuestros emigrantes en la Comunidad Valenciana. Se calcula que allí residen 200.000 castellano-manchegos de origen que a través de su federación van a nombrar hoy manchego de honor al presidente regional. Antes, este viernes, el presidente del Ejecutivo Autonómico, visitaba dos de las

0: Las 21 casas regionales agrupadas en esta federación, las de Alfafar y Benetúser, son dos localidades que se vieron muy afectadas por la dana de octubre de 2024.
1: Una casa, tenga o no sede, es una industria de emoción. A la postre es la emoción del recuerdo, o tuyo, o de tus padres, o de tus abuelos. Por tanto, es el último sitio donde se me ocurriría decir que hay que olvidar. Más bien es al contrario. Lo que hay que hacer es acumular recuerdos y que siempre vayan en primer lugar los más positivos. También de esos días duros que vivimos, iba a deciros, en España entera, porque no creo que haya ningún español, ninguno, de verdad, que ese día no se sintiera absolutamente valenciano.
0: El gobierno de Castilla-La Mancha destina más de 450.000 euros a la modernización de los regadíos de la comunidad de regantes Rincón del Moro en Hellín. Elena Moratalla.
2: Esta actuación recibirá casi 3 millones de euros por parte del Ministerio de Agricultura. El Ejecutivo Regional eleva a 7 los proyectos de modernización de regadíos impulsados en Castilla-La Mancha, 6 de ellos en la provincia de Albacete. Escuchamos al consejero regional de Agricultura, Julián Martínez Lizán.
3: Estas 7 actuaciones suman un total de 45,5 millones de euros por parte del Ministerio a través de las SEIASAS, que implementamos también en la parte correspondiente al Gobierno regional en su proporción del 20%, que queda libre de subvencionar con ese 80% aportado.
2: Las obras permitirán instalar energía fotovoltaica con el objetivo de reducir el consumo eléctrico, rebajar los costes energéticos y avanzar hacia un regadío más sostenible.
0: Nuestros vinos y nuestra variedad Airén es nuestro sello de identidad. Bodega Símbolo, ubicada en Campo de Cristana, ha sido galardonada por Mejor Vino Airén 2026 en unos premios Campo y Alma, que reconocen el esfuerzo de la empresa local por mantener vivo lo nuestro y adaptarse a las exigencias del mercado actual.
4: 71 años de historia traducidos en una oferta vinícola con la que Bodegas Símbolo gana el premio a Mejor Vino Airén. María José Pérez es la presidenta de la cooperativa.
5: Nuestro Airén es nuestra insignia, una alegría muy grande que viene, bueno, pues a avalar todo el trabajo que se está haciendo desde el campo.
4: Ahora llega el verano y las tendencias también cambian, así nos lo ha explicado María José.
5: La balanza se ha equilibrado hacia los blancos, la gente demanda más vinos blancos, más frescos, incluso con burbujas.
4: Una bodega que está en constante mejora y que trabaja con bajas temperaturas para sus vinos, porque sus mercados también se abren fuera de España.
5: Así, el 90% del vino que realizamos sale fuera de nuestras fronteras. Nuestros grandes mercados pues son Italia, son Alemania, Marruecos, Francia.
4: Un premio cuerpo y alma que no solo habla de un vino, sino del esfuerzo de todos los trabajadores.
0: Imagine lo que significa para nuestros mayores poder seguir viviendo en su pueblo, en su casa de toda la vida. Eso es lo que consigue el programa Como en Casa de la Diputación de Guadalajara, que es ya finalista en los Premios Europeos a la Innovación Política. Marta Moreno.
6: El proyecto Como en Casa, coordinado por la Diputación de Guadalajara junto a ACCEM y Cruz Roja, llega ya a 700 mayores de 145 municipios de esta provincia, que reciben a diario un menú equilibrado y adaptado a sus necesidades, pero además es un escudo contra la soledad. Ana Yela es la responsable del programa en ACCEM.
7: La comida es como la punta del iceberg, ¿no? Detrás hay un montón de necesidades, necesidad de conversación, de cariño, de estar pendiente si hay alguna situación de alerta que podamos coordinar con otros recursos.
6: Por el impacto que supone en el medio rural, Europa ha elegido el proyecto como uno de los finalistas de los premios a la innovación política entre más de 300 candidaturas procedentes de 35 países. José Luis Vega es el presidente de la Diputación.
8: Demuestra que desde Guadalajara también se puede innovar y dar respuesta a grandes retos sociales.
6: Guadalajara repite hazaña en estos galardones internacionales tras ser finalista el año pasado con los cajeros rurales.
0: Tobarra estrenará depuradora en breve, es uno de los proyectos más demandados del municipio albaceteño. Con un presupuesto de 5 millones y medio de euros, dará servicio de momento a cerca de 8.000 vecinos de la localidad y sus pedanías. Amparo de Aguilar.
9: La depuradora está ubicada en un lugar estratégico, cerca de Cordovilla. Ya está todo casi a punto. Estefanía Escribano es la alcaldesa de Tobarra.
10: Es un proyecto que estábamos soñando todos tobarreños con tener. Van a comenzar las pruebas y estamos de verdad emocionados por ver por fin terminada la depuradora, que era algo era algo tremendo para Tobarra.
9: Con un presupuesto de 5,5 millones de euros, dará servicio de momento a cerca de 8.000 vecinos de la localidad y sus pedanías. Mercedes Gómez es la consejera de Desarrollo Sostenible.
11: Y eso va a permitir que además esta depuradora no solo pueda depurar ese agua, sino que pueda alcanzar los 12.000 habitantes equivalentes, lo que permite al municipio de Tobarra crecer. Importante también son 2.640 metros cúbicos diarios lo que puede tratar como máximo esta depuradora, es decir, tiene recorrido para tiempo.
9: Es una obra que se puede ampliar y que cuenta con un colector de 7 kilómetros.
0: A las 8:37 queremos escuchar qué traen sus primeras páginas nuestros compañeros de la prensa regional. Sandra Muelas, buenos días. Empezamos con la Tribuna de Albacete.
12: Buenos días, Fernando. Vecinos de la feria piden repartir las actividades y eventos culturales en distintos puntos de la ciudad a través de firmas en la plataforma change.org.
0: Continuamos con Lanza Digital.
12: María José Lorenzo rescata en Rupert Te Necesito la cara más íntima del peluquero de las estrellas, sin olvidar el pueblo donde empezó a soñar, Tomelloso.
0: A continuación, Voces de Cuenca.
12: Los conquenses se unen para animar a la selección española en cuartos de final en el Parque Santa Ana.
0: Seguimos con la Nueva Alcarria.
12: El 77% de los municipios de Guadalajara está en nivel extremo de propagación de incendios.
0: Y por último, la Voz del Tajo.
12: El club de fútbol de Talavera alcanza los 1.000 abonados y consolida el respaldo de su afición para la nueva temporada.
0: Momento ya de repasar la política nacional. Giro en la investigación de una de las piezas de La Kitchen, la pieza denominada Caso Tándem.
13: La Audiencia Nacional pide a la policía analizar si hay delito en los audios del excomisario Villarejo con la secretaria general del Partido Popular y expresidenta de Castilla-La Mancha, María Dolores de Cospedal, también por parte de su marido. En un auto, el juez aclara a petición del PSOE una resolución adoptada en enero, decide requerir a RAC1, la radio catalana, las conversaciones que difundió entre Cospedal y Villarejo referidas al extesorero del PP, Luis Bárcenas. Por ejemplo, cuando Villarejo hablaba a Cospedal sobre Bárcenas y una documentación complicada.
14: Situación complicada, yo no sé, espero que el ministro se la haya dado al presidente.
15: ¿Pero habéis encontrado vosotros o el fin?
14: Pero no lo hemos encontrado nosotros.
16: ¿O en estos?
0: En otro orden, el juez del caso Leire imputa al expresidente de Correos, Juan Manuel Serrano, que fue también jefe de gabinete de Sánchez. La UCO tendrá ahora acceso a su móvil, que contiene más de 10.000 mensajes con Leire 10 en 4 años. La oposición subraya que es otra persona de confianza del presidente. El gobierno dice que solo se busca un empate con La Kitchen.
13: Todo comienza, según el juez Pedraz, con la irregular contratación de Leire 10 cuando Serrano era presidente de Correos. Desde ahí, 10 habría amañado contratos públicos junto al expresidente de la CEPI, Vicente Fernández. Todo con la aquiescencia, escribe Pedraz, de quien era jefe del gabinete de Sánchez, dentro del entramado corrupto en el que presuntamente también participaba Santos Cerdán. Pero el gobierno le resta importancia a las palabras de los ministros Óscar López y el Masáiz.
17: Tranquilidad absoluta.
18: Una fase muy embrionaria. Total colaboración y respeto a la labor de la justicia.

0: Y volver a la infancia de los años 80 es posible en Madrid gracias a una exposición que recupera los objetos, personajes y escenarios de toda una generación. Es un viaje a la época de la EGB, las cintas de cassette Spinete y los salones de Sky. Blanca Delgado.
1: En los 80 los pupitres de los colegios eran iguales que ahora, pero entonces se estudiaba EGB. En clase de gimnasia el potro hacía temblar a más de uno. La música se escuchaba en cintas de cassette que había que rebobinar con Bolivic. Recuerdos que llenan de nostalgia a los que visitan esta exposición en el Centro Cultural Conde Duque en Madrid.
2: Que estamos reviviendo un poco nuestra infancia y bueno, también la de nuestros padres, la juventud de nuestros padres.
1: Allí se puede ver cómo era un salón entonces, con sus sofás de Sky o su tapiz de caza.
3: El torito, por ejemplo, encima de la tele, eso muy típico también, y las fotos de la mili, de los hijos y tal.
1: Y entrar en la cocina de la abuela con todos los utensilios que aún muchos conservan.
4: Me recuerda pues de mi infancia y ahora todavía tengo los recuerdos de mis padres, de mi madre, de mi suegra. Ese mueble, por ejemplo, le tengo todavía y le uso.
1: Personajes de la tele como Spinete o la Bruja Vería no faltan en este viaje a la infancia de la generación EGB, que se puede visitar hasta el 30 de agosto.
0: Acaba de terminar hace unos minutos el quinto encierro de San Fermín. Ha sido una carrera larga de 2 minutos 36 segundos con reses de José Escolar Gil. Ha habido 13 heridos, como trasladaba a Alfonso Contín, el portavoz de la Cruz Roja en Pamplona.
5: 9 solicitudes de traslado hasta el momento y 4 atenciones en Plaza de Toros. En el tramo de Santo Domingo es una contusión craneal. En el tramo de Ayuntamiento tenemos otro paciente con una contusión torácica sin disnea. En el tramo de Mercaderes, una herida penetrante por cornada en la cara. En el tramo de Estafeta, una contusión sin deformidad en brazo izquierdo. En Espoz y Mina tenemos 2 solicitudes de traslado, una contusión sin deformidad en pierna izquierda y una contusión sin deformidad en pierna izquierda también. Y aquí en el tramo de Telefónica tenemos 3 solicitudes de traslado hasta el momento, una persona que tiene una contusión torácica sin disnea y contusión craneal y otras 2 personas, una herida no penetrante en la cara, no es por cornada, es una herida para suturar, y en otra persona con una contusión craneal. Y luego ya dentro de la Plaza de Toros, que están siendo atendidos in situ, tenemos 2 contusiones maxilofacial a 2 personas, una contusión sin deformidad en muñeca izquierda y una contusión con deformidad en el pie izquierdo.
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7: Tal día como hoy, 11 de julio, pero del año 1921, se celebró la última corrida que tuvo lugar en la Plaza Vieja de Pamplona, en la que con toros de Santa Coloma, en plenas fiestas sanfermineras, actuaron nada menos que Juan Belmonte, Sánchez Mejías y Manuel Granero. Aquella tarde del 11 de julio, la vieja plaza pamplonesa, levantada 60 años atrás y ya vencida por el tiempo, recibió a la multitud con el crujido de siempre. Nadie podía sospechar que aquel sería el último paseillo en un corso que había contemplado generaciones enteras de toreros, ganaderos y aficionados. Un mes después, mientras comenzaba su derribo, el fuego terminaría por borrar para siempre su silueta. Era un cartel digno de clausurar una plaza con historia, una despedida sin discursos, escrita únicamente con capotes y muletas. Belmonte mostró esa manera revolucionaria de quedarse quieto mientras el toro parecía girar alrededor de su figura. Sánchez Mejías aportó el arrojo que siempre llevaba prendido a la cintura, dispuesto a jugarse la vida con una naturalidad desconcertante. El más joven era Manuel Granero. Apenas comenzaba a escribir una carrera que parecía destinada a dominar la década. Elegante, técnico, refinado, toreaba con una naturalidad impropia de sus años. Cuando el último toro dobló, no hubo discursos de las autoridades, ni palabras solemnes de la Casa de Misericordia. Pocas semanas después comenzaron los trabajos de derribo y el 10 de agosto de 1921, como decíamos, un incendio que muchos contemporáneos consideraron intencionado terminó de consumir la vieja plaza. Sus maderas desaparecieron entre las llamas mientras apenas unos metros más allá avanzaban las obras del nuevo corso de Pamplona. La memoria taurina de esta ciudad recuerda el instante preciso en que una plaza dejó de ser arquitectura para convertirse en recuerdo, porque los edificios pueden arder. La emoción de una tarde irrepetible, en cambio, continúa viva mientras alguien vuelva a contarla.
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0: Salimos ahora al exterior. La cifra de muertos aumenta en Venezuela a 4.118 según el último balance oficial.
8: Y hay más de 16.700 personas heridas y 1.171 réplicas, mientras miles de afectados siguen alojados en campamentos temporales en el país latinoamericano. El impacto del doble seísmo que se registraba el pasado 24 de junio sigue agravando la crisis humanitaria en Venezuela. Las autoridades mantienen activas las labores de rescate, de asistencia y de reconstrucción, mientras miles de personas permanecen sin hogar y muchas infraestructuras siguen gravemente dañadas.
0: Dos tifones sacuden Asia, el tifón Maysak China y el tifón Babi, activan alertas en Taiwán y Japón.
8: El balance más grave por el paso del tifón se ha producido en Filipinas. Al menos 15 personas han muerto allí por varios deslizamientos de tierra a causa de las fuertes lluvias registradas por el paso de ese tifón Babi en la isla de Mindanao, en el sur del país, donde varias viviendas han quedado sepultadas.
0: Y vamos ya con los deportes.
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0: Lo decíamos al comienzo de este informativo, España se ha clasificado para las semifinales del Mundial. Alberto Corroto, buenos días.
9: Buenos días. 2-1 venció a Bélgica en el partido celebrado en Los Ángeles para volver 16 años después a una semifinal de un Mundial. De nuevo, Mikel Merino se convirtió en el héroe, salió en la recta final en el 83 y con apenas 5 minutos en el campo, en el 88, al borde del descuento, marcó el gol de la victoria, aprovechando un rechace que dejó el guardameta de Bélgica en el área pequeña. Así que el jugador del Arsenal volvió a convertirse en el héroe que mete a España en la siguiente ronda del Mundial. Un partido en el que además encajó su primer gol Unai Simón, dejó en 650 minutos su récord de imbatibilidad. Fabián, que había sido el titular como novedad en lugar de Peri, adelantó a España en minuto 30, antes del descanso marcó el tanto del empate de Bélgica, luego se lesionó Courtois en la segunda parte y, como decimos, los cambios volvieron a funcionarle a Luis de la Fuente porque ese gol de Menino mete a España en semifinales. La semifinal va a ser ante Francia, la primera de ellas, además el festivo nacional de Francia, el próximo martes a las 9 de la noche en Dallas. Así lo valoraba Luis de la Fuente.
10: Miro hacia atrás, veo a Mikel Merino y digo, estoy tranquilísimo, pero estamos felices de llegar hasta aquí, pero queremos más.
9: Hoy se jugaron los últimos dos partidos de cuartos de final, los del otro lado del cuadro, a las 11 de la noche en Inglaterra-Noruega y a las 3 de la madrugada en Argentina-Suiza. En el mercado de fichajes tenemos el décimo refuerzo del Talavera, el toledano de 27 años, Alberto Bernardo, del Real Jaén. Antes estuvo en el Toledo, es media punta. Y en el Conquense llega Luis Rivas, colombiano, en extremo izquierdo, procedente de la Antequera y de Ourense, ambos de Primera Federación. Luis Rivas firma una temporada con opción a otra y el próximo podría ser Alexis Cedeño, un panameño. No va a continuar en el Conquense Quique González. Y en el Albacete Balompié, Carlos Neva renovó su contrato. El lateral cumplirá su segunda temporada y tiene estas aspiraciones.
11: Algo ilusionante, ¿no? Ya lo comentábamos, que llevamos una línea ascendente a final de la anterior campaña y creo que es una línea de continuidad que quiere marcar el club y que, bueno, nosotros de dentro la sentimos así y queremos dar todo lo que tenemos dentro para conseguir dar ese saltito.
9: Además, ya es oficial que Ricard Fajardo va también a continuar como entrenador del Atlético Albacete la próxima temporada en Segunda Federación. En el Tour de Francia, ayer victoria la sprint de Merlier en Burdeos, sin cambios en la general, sigue líder Pogacar, hoy etapa totalmente llana y con otro previsible final en sprint. Y en Wimbledon, la final va a ser Sinner-Zverev. El alemán se impuso en tres sets a Ferri y el italiano a Djokovic, también en tres sets. Así que Sinner-Zverev, mañana la final en la hierba londinense.
0: Anoche se estrenaba con éxito en el Festival Internacional de Teatro Clásico de Almagro, Cautivas por Cervantes. Es una obra escrita y dirigida por Emilio Manzano, a quien ya saludamos. Buenos días, menuda resaca, ¿no? ¿Qué tal?
12: Una resaca importante, sí, buenos días.
0: Bueno, partes de tres textos cervantinos para preguntarse por las formas de cautiverio que siguen aún hoy presentes en nuestra sociedad, sobre el escenario Farah Ahmed, Minal Hamani y María Moreno, que dan voz y cuerpo a tu propuesta, ¿no? Para conectar el universo de Cervantes con cuestiones muy actuales, ¿no? La libertad, la identidad, las relaciones de poder, la marginación o la mirada hacia quien consideramos diferente. ¿Qué reacción has visto en el público? ¿Se siguen sorprendiendo con esta adaptación de textos de Cervantes tan clásicos?
12: Pues la verdad es que sí, que se siguen sorprendiendo. Y bueno, tuvimos una recepción muy, muy bonita y a la gente le gustó mucho. Y sí, se siguen sorprendiendo con los temas de que Cervantes trataba hace 4 siglos, ¿no? Que eso fue una de las cosas que a mí más me impactó cuando empecé a trabajar estos textos y los llevé como desarrollando en toda la parte de la dramaturgia de la pieza, cómo tenían validez esos conceptos 4 siglos después, ¿no?
0: Son la Gran Sultana, ¿no? El Gallardo Español y los Baños de Argel. ¿Qué encontraste en estas obras para construir a partir de ellas una reflexión sobre estas nuevas formas de esclavitud o cautiverio en el presente?
12: Pues encontré sobre todo, yo vengo estudiando sobre varios años sobre la huella morisca y encontré en ello conceptos que yo iba trabajando en mis piezas, ¿no? El concepto de la frontera, el concepto de la identidad, la pureza de la sangre, ¿no? El concepto de la raza, que es un concepto que a mí me crea como un poco de rechazo, ¿no? Como hablas de lo que es de la raza. Y en estos textos estaba todo eso. Y estaba también la huella morisca, ¿no? El tema de la expulsión de los moriscos. Y también se veía mucho, que es lo que más me interesaba sobre Cervantes, el humanismo. Con lo que representa aquella sociedad de antes, ¿no? Donde, bueno, al final, donde musulmanes, cristianos y judíos vivían en consonancia, ¿no? Hasta que llegó ya la expulsión y ya se originó todo lo que se originó, ¿no? Pero eso me llamó como muchísimo la atención, ¿no? Y como los cuerpos también, como las identidades, como tal y como las conocemos hoy en día, en aquel momento no eran identidades tal cual hoy las definimos, ¿no? Sino que era todo un poco más permeable.
0: Bueno, fíjate si está de actualidad tu obra, ¿no? Que 4 siglos después, como dices, en plena regularización que acaba de terminar el plazo el 30 de junio, somos afortunadamente una sociedad más diversa, pero de eso va también el teatro, ¿no? El sacudirnos, el hacernos reflexionar y mirarnos hacia nosotros mismos para ver por qué a veces nos desafían este tipo de pensamientos, de comportamientos o de exclusiones, ¿no?
12: Totalmente, sí, totalmente. Y aparte de eso, que son como temas de muy actuales y que nos atraviesan constantemente, ¿no? Y luego yo quería hacer como ahí un apunte, porque es curioso, por ejemplo, con Cervantes, cómo trata también el tema del género, ¿no? Cómo se relaciona con el género, con la identidad diversa desde lo queer, por así decirlo, ¿no? Desde las identidades que hoy en día, pues gracias, podemos como expresarnos, ¿no? Y que en ese momento también existía dentro de lo que tal, y Cervantes lo reflejaba en sus textos.
0: Claro, él conoció personalmente el cautiverio, ¿no? Entonces podía hablar perfectamente de la libertad, de la identidad, del amor, de la patria, ¿no? Estando lejos de España. ¿Qué es lo que más te ha sorprendido de la vigencia de Cervantes, habiendo estudiado tanto, bueno, pues eso que nos decía de los elementos moriscos y la huella morisca?
12: Pues yo creo que sobre todo la relación que él establece con el mundo árabe, ¿no? Que es una relación de amor también. El humanismo, que es lo que tiene Cervantes. Eso quizás es lo que más me impresionó de él, ¿no? Como la forma de tratar, porque no se mueve en bipolaridades, ¿no? No es el bueno y el malo. No existe eso, ¿no? Es como todos somos buenos y todos somos malos, ¿no? En el mundo hay, pues, depende, ¿sabes? Como hay cuerpos que son buenos y cuerpos que son malos y cuerpos que intentan hacer el bien y que les sale mal y cuerpos que intentan hacer el mal y les sale bien, ¿no? Esto me impresionó mucho de él y cómo trataba los temas, ¿no? Desde un humanismo y desde un amor y un sentido de respeto, ¿no? Hacia todas las culturas.
0: Y con la mirada de 3 mujeres, ¿no? El título es Cautivas por Cervantes, Farah Hamed, Minal Hamani y María Moreno. ¿Qué aportan a la obra? ¿Qué van a ver esta noche también otra vez los espectadores afortunados que estén en Almagro?
12: Pues lo que van a ver es, bueno, una pieza muy poética a nivel visual y de palabra, porque están los textos de Cervantes y textos que he escrito que son muy actuales. A través, y lo que se habla es como del cautiverio que vivimos hoy en día a través de una mirada de Cervantes, ¿no? Y desde los conceptos que Cervantes plantea en estas tres piezas. Eso es lo que van a poder ver esta noche otra vez en el Teatro Municipal.
0: Yo siempre he pensado que Cervantes era un poeta que escribía novelas. ¿Estás de acuerdo con esa reflexión? O...
12: Pues yo también lo pensaba hasta que descubrí su teatro.
0: Grandioso.
12: Y es un poeta, es muy grande, Cervantes.
0: Espectacular. Emilio Manzano, autor y director de Cautivas por Cervantes, esta noche vuelve a representarse en el Teatro Municipal dentro del Festival Internacional de Teatro Clásico de Almagro. Un placer charlar estos minutitos contigo en este día tan importante para ti y para vuestra función. Muchísimas gracias.
12: Muchísimas gracias a vosotros. Un abrazo.

La sugerencia musical de hoy nos trae a Benson Boone con La mejor época de mi vida, The Time of My Life. Con él llegaremos hasta las 9 de la mañana, momento en el que recapitularemos las noticias más importantes que te venimos contando en Castilla-La Mancha hoy, fin de semana, en los últimos 60 minutos.

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0: Son las 9 de la mañana. Repasamos a continuación los contenidos informativos más importantes que venimos contando en Castilla-La Mancha hoy fin de semana de Radio Castilla-La Mancha desde las 8 de la mañana, muy pendientes de la situación del incendio forestal de Los Gallardos en Almería, que se ha cobrado 12 víctimas mortales y 23 personas desaparecidas. Juanma Moreno es el presidente de Andalucía.
1: Lamentablemente, pues no hicieron caso, digamos, a las peticiones y a la solicitud que en este caso se le hizo por parte de los miembros de la corporación. Lamentablemente, la no atención a esas recomendaciones pues probablemente le haya causado el triste suceso de tener ese número de fallecidos en alguno de estos casos.
0: Desde aquí, desde Castilla-La Mancha, el presidente regional no solo mostraba su solidaridad con nuestros vecinos andaluces, sino que además ponía a disposición los medios de extinción necesarios del Infocam para contribuir en Almería.
2: Toda nuestra ayuda. Mensaje muy claro al presidente de Andalucía, a Moreno Bonilla y a todos los servicios que están combatiendo un incendio voraz. Les deseo lo mejor y les ofrezco como presidente de Castilla-La Mancha toda nuestra colaboración, como estamos teniendo con las comunidades vecinas, allá donde nos es reclamada.
0: Allí se han incorporado ya 8 medios aéreos este sábado. Julián Castillo, buenos días.
3: Buenos días, sí. A los 2 helicópteros y a los 2 aviones de carga en tierra que se unían a las 8 de la mañana, está previsto que se unan otros 2 medios hasta alcanzar un total de 8 aparatos operando sobre el terreno. La emergencia se mantiene activa y en situación operativa 2. Durante la noche no se han registrado novedades significativas en el avance de las llamas, centrando los esfuerzos en el control perimetral tras la reapertura total al tráfico de la autovía A7. Hasta 1.405 personas han sido evacuadas de múltiples barriadas y municipios desde el inicio del fuego, que ha quemado ya unas 4.000 hectáreas. El Instituto de Medicina Legal ya ha concluido las autopsias de todos los cuerpos, que permanecen a la espera de ser identificados mediante análisis genético en la sede central de criminalística en Madrid.
0: En Castilla-La Mancha ahora no hay ningún fuego activo, pero ojo porque ayer se declararon hasta 10 incendios forestales, afortunadamente todos extinguidos. En ellos trabajaron 68 medios y 261 personas. Y el encierro de esta mañana de San Fermín, el quinto con toros de José Escolar Gil, se ha saldado con 15 heridos, uno de ellos con una cornada en la cara en el tramo de Mercaderes, y 11 traslados, 7 de ellos al Hospital Universitario de Navarra. Alfonso Cotín es el portavoz de la Cruz Roja en Pamplona.
4: 9 solicitudes de traslado hasta el momento y 4 atenciones en Plaza de Toros. En el tramo de Santo Domingo es una contusión craneal. En el tramo de Ayuntamiento tenemos otro paciente con una contusión torácica sin disnea. En el tramo de Mercaderes, una herida penetrante por cornada en la cara. En el tramo de Estafeta, una contusión sin deformidad en brazo izquierdo.
0: Y seguimos levitando con ese pase de España a las semifinales del Mundial por esa victoria por 2-1 ante Bélgica. Luis de la Fuente es el seleccionador.
5: Creo que estamos 2 de las selecciones que seguramente a priori pensaríamos todos que podíamos llegar a alguna final. Francia ha demostrado un potencial extraordinario, excepcional, y nosotros exactamente igual. Una expectativa muy alta en el próximo partido, ahora sí que estamos centrados en ese partido, como no puede ser de otra manera, y siendo conscientes primero del gran potencial que tenemos enfrente, del rival que tenemos enfrente, pero también conscientes de que el único equipo que ha sido capaz de ganar a Francia en los 2 últimos partidos que ha jugado en 2 semifinales hemos sido nosotros.
0: No hay 2 sin 3, el martes a las 9 de la noche. 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
16: Hola, ¿qué tal están? Muy buenos días, bienvenidos a Pie de Campo. Ya saben que aquí vamos a analizar toda la información de la semana, haciendo especial hincapié en aquellos asuntos que más le interesan, como por ejemplo la ayuda de fertilizantes, después de que en ese Consejo de Ministros adelantado se diera luz verde al presupuesto, que luego presentó además el propio presidente Sánchez con el ministro de Agricultura, lo que va a ser un plan nacional que debería estar cerrado en el primer trimestre de 2027 con otras medidas estructurales para ir reduciendo la dependencia de los fertilizantes químicos, abogando por los orgánicos y los bioestimulantes, por ejemplo, entre las opciones alternativas. Lo más interesante a esta hora de este sábado 11 de julio es que tiene ya la posibilidad de aceptar la ayuda directa que le concede el Gobierno de España, a la espera todavía de concreción de la que vendrá de Bruselas, hasta el 27 de julio. Y lo tiene que hacer a través de la página web del Fondo Español de Garantía Agraria. Simplemente le va a pedir que acepte la ayuda con una declaración responsable que habilita el trámite para cobrar después.
17: El estrecho de Hormuz empieza a funcionar, pero evidentemente ni vamos a recuperar en el corto plazo la situación y sobre todo tenemos que tener, en términos de España y en términos de Unión Europea, la autonomía estratégica que nos permita dirigirnos de cara al futuro.
16: Bueno, pues esas eran las palabras que justificaba el ministro Planas el Plan Nacional de Fertilizantes antes de que el presidente norteamericano Donald Trump, bueno, pues volviera a arremeter contra nuestro país en el marco de la cumbre de la OTAN, señalándolo como socio terrible. Al día siguiente dijo que habíamos sido muy generosos con los compromisos de la Alianza Atlántica. Quizá por eso la Unión Europea quiere pisar el acelerador para reducir también la dependencia de fuentes fósiles en el ámbito de los fertilizantes. Esta semana el Parlamento Europeo ha aprobado por el procedimiento de urgencia la liberación de los fondos de la reserva de crisis de la PAC que decíamos antes para compensar esa subida de fertilizantes, pero quizá más interesante para ustedes es que también se da la posibilidad a los Estados miembros de que adelanten las ayudas de la PAC incluso antes de octubre, antes del 16 de octubre, que es cuando se hacen los anticipos. Todavía no sabemos qué hará el Gobierno de España. El ministro el lunes estará de nuevo en el Consejo de Agricultura. Esperemos que haya alguna referencia. A Bruselas también mira a Saja. Dice que el problema de los conejos merece la pena elevarlo a la Comisión de Peticiones del Parlamento Europeo.
18: Vamos a estar con el Partido Popular y el Partido Socialista. Nosotros queremos llegar a la Comisión de Peticiones del Parlamento Europeo con el consenso de los dos grandes partidos. Con una petición: elaborar un informe europeo sobre la población de fauna silvestre, crear un fondo europeo de compensación de daños, flexibilizar los mecanismos de control poblacional cuando exista riesgo para la actividad agraria, incorporar soluciones para este problema en la futura PAC.
16: Bueno, pues ahí tienen el relato de los argumentos que Asaja llevará precisamente a la capital comunitaria, al ámbito del Parlamento Europeo. En este escenario también cobra importancia el debate presupuestario de la PAC, pero el que también afecta al sector vitivinícola. Esta semana en la Conferencia Sectorial de Agricultura con las Comunidades Autónomas se ha reabierto precisamente una discusión sobre los fondos de la intervención sectorial del vino a futuro, una vez que ya sabemos que la actual se prorroga mientras no haya el acuerdo del marco financiero plurianual. Andalucía pide revisión de los criterios de reparto de líneas como la reestructuración, dice que no le está llegando el dinero que merece. Castilla-La Mancha aboga precisamente por garantizar que no se devuelva dinero a Europa.
19: En este sentido, creemos que próximamente va a haber una reconsideración y que esos fondos, que pueden estar en el entorno de los 9 millones sobrantes de la promoción del vino en terceros países, puedan reasignarse y que a Castilla-La Mancha le corresponderán algunos millones más, con los que podremos atender, sin lugar a duda, más proyectos de inversión que nuestras bodegas y cooperativas han solicitado.
16: Bien, pues así viene a pie de campo, siempre con mucha información que vamos a analizar para ustedes. En este sábado 11 de julio, Aurora de Pablos vendrá a contarnos todo lo que tiene que ver con el IPP, después de una semana en la que Asaja también pidió el cese del viceconsejero de Medio Ambiente, por esos días en rojos de calor extremo, de riesgo extremo de incendios. Repasaremos lo que dice la normativa, porque todavía hay cosecha en Guadalajara y Cuenca, y de ahí la inquietud también de los agricultores, como usted quizá que nos escucha en esta mañana. Saludos de Jaramillo, también Javier Orihuel en la técnica. Comenzamos.
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20: Hemos movilizado más de 1.100 millones de euros en ayudas al sector primario para paliar esta crisis. Y subrayo lo de esta crisis. Me refiero al conflicto entre Estados Unidos e Irán. Más del doble de la media europea. Más del doble de la media europea. Y por tanto deben servir para prevenir presentes y futuras crisis.
21: Creo que tenemos que volver de alguna forma tratando debidamente todos los elementos a la fertilización orgánica, utilizar la fertilización

0: de acción orgánica de una forma controlada para evitar los efectos no deseados, y ese es un elemento absolutamente fundamental. También el desarrollo de los bioestimulantes, que es también un elemento complementario que es tremendamente necesario, y efectivamente llevar a cabo de esa forma una renovación para depender menos de los combustibles fósiles.
1: Bueno, pues estos eran algunos de los momentos que dejó esa comparecencia del presidente del Gobierno y del ministro de Agricultura del Plan Nacional de Fertilizantes, lo que pretende ser un plan nacional para articular precisamente, bueno, pues una estructura que haga que la agricultura pueda ser más eficiente sin necesidad de depender de estas fuentes o de estos químicos, reduciendo la dependencia exterior. Es uno de los ejes precisamente de este plan nacional, mejorando la eficiencia de los fertilizantes con un impulso de la agricultura de precisión o de las herramientas digitales para ajustar las dosis de abonado a las necesidades reales de cada parcela, con un refuerzo también del asesoramiento y de la formación de los agricultores, según leemos en el documento que ha distribuido el propio Ministerio, con promoción de prácticas agrarias que mejoren el aprovechamiento de nutrientes, rotaciones de cultivos, uso de leguminosas. Todo esto le suena porque ya se está haciendo precisamente con la PAC, o el impulso a los bioestimulantes y la investigación de nuevas variedades con menos necesidad de fertilización. También busca el Gobierno en este plan, y es el eje 3, mejorar la transparencia y el funcionamiento de la cadena de valor para disponer de mejor información y anticipar problemas de suministro o reaccionar con rapidez ante futuras crisis. ¿Qué medidas? Pues con la creación de un sistema nacional de información sobre el mercado de fertilizantes, la constitución de una mesa de seguimiento o de crisis que permita analizar la evolución del mercado y proponer respuestas rápidas cuando sea necesario, o elaborar ese plan mediante un proceso participativo con agricultores, con la industria, la distribución, las empresas de economía circular y las administraciones implicadas.
2: Y donde hay que hacer una apuesta importante por, en primer lugar, ir a una o tener, dar la posibilidad a nuestros agricultores que puedan disponer de toda la maquinaria de precisión necesaria para hacer un aporte eficiente de esos fertilizantes, que además haya una estrategia para depender cada vez menos de los de la fertilización de productos de fuera, y también que haya un mercado transparente en cuanto a los precios de los fertilizantes que tenemos.
1: Bueno, pues lo más importante, insistimos, es que hasta el 27 de julio debe formalizar, si cree que es beneficiario de esta ayuda directa que ha comprometido el Gobierno con más de 600 millones de euros, debe formalizar que acepta esta subvención en la página web del FEGA. ¿Cómo se hace? Es un trámite aparentemente sencillo. Si tuviera alguna complicación, pues aquellas personas que le hagan la PAC, que tramiten la PAC, simplemente tienen que entrar en la página web del Fondo Español de Garantía Agraria, en el FEGA.es, y con su DNI accederá directamente a digamos el importe que le han asignado en el listado que ya aparece dentro de la página web del FEGA. Como decimos, Castilla-La Mancha es una de las regiones más beneficiadas, por cierto, podría acaparar hasta el 20% de esos más de 600 millones de esta ayuda directa. Más de 75.000 beneficiarios aparecen en el primer listado, según lo que hemos podido saber desde este programa. Va a necesitar un certificado digital o una firma digital para cerrar esa solicitud. Insistimos en que lo puede hacer su tramitador, y simplemente acepta con la declaración responsable que le va a saltar, y aparecerá finalmente como un documento de registro de que la ayuda ya está en marcha.
3: En junio, el Consejo alcanzó un importante acuerdo sobre la arquitectura del marco financiero multianual. Es un gran paso, ya que hemos acordado la base del acuerdo. Ahora tenemos que completarlo con negociaciones para el siguiente nivel. Es la financiación correcta, y debemos revisar las negociaciones para el próximo Consejo de octubre, incluyendo un entendimiento compartido de cómo queremos gestionar el próximo marco financiero multianual. Es esencial para que el próximo presupuesto esté preparado para el 1 de enero de 2028.
1: Ahí tienen el plan y el calendario de trabajo de la presidenta de la Comisión Europea, Ursula von der Leyen, aprovechando ese traspaso de la presidencia rotatoria que ahora asume Irlanda, y que bueno, pues enmarca el rumbo de cómo serán las próximas cuentas, con un mensaje muy directo a los Estados miembros para que incrementen su aportación con los fondos estatales si no quieren que efectivamente el marco financiero plurianual vaya con los ajustes que ya desveló en su momento hace ahora prácticamente un año, cuando presentó las cuentas, aunque luego han ido modificando y enmendándose algunos recortes, por ejemplo, por la contestación que han tenido los que se

0: Donald Trump haya participado en esa cumbre de la OTAN, donde un día nos dijo socios terribles, al día siguiente socios generosos. Esto ya lo han visto en televisión, lo habrán leído y lo apuntamos aquí esta mañana también a pie de campo, porque todas esas intervenciones en geopolítica tienen un impacto fundamental. Por eso, la estrategia que ha presentado también esta semana la Comisión Europea sobre la ganadería pasa por incentivar la producción de cultivos proteicos para reducir igualmente la dependencia exterior y reforzar una de las bases más importantes de la alimentación animal. También apoyar a las ganaderías más vulnerables asentadas en el medio rural son algunas de las líneas estratégicas.
1: La resiliencia también significa que el sector de la ganadería se haga más independiente de las importaciones. Por eso vamos a apoyar el incremento de los suministros de proteínas europeas sostenibles. El objetivo es claro, 35 para 35, por lo que para 2035 el porcentaje de proteínas para forrajes debe alcanzar el 35% comparado con el actual 25%. Aunque la PAC y otros fondos monetarios continuarán siendo la herramienta clave de financiación, la Comisión trabajará con instituciones financieras, incluyendo el Banco Europeo de Inversión, para desarrollar planes económicos para administrar los riesgos. También vamos a trabajar en cómo asegurar una competencia leal en el mercado interno. Importaciones de terceros países deberán tener los mismos estándares o equivalentes a los aplicados en la Unión Europea. Y debemos hacer más para promocionar el valor del estándar de bienestar animal europeo en los mercados globales.
0: Bueno, han escuchado, el primer sonido era del comisario Hansen con esa traducción, aunque la voz es la misma en la traducción. El segundo era el comisario de Bienestar Animal y de Salud, que también abogaba precisamente por reforzar los mecanismos que exijan esos estándares de bienestar animal a los países que exportan a la Unión Europea, a los que compramos en este caso. Son algunos de los pilares importantes de esta estrategia ganadera que el sector ha recibido con optimismo, pero afea el Copa Colleca, el órgano que representa a todas las organizaciones agrarias y a las cooperativas, la falta de presupuesto y de una ficha financiera para algunas de esas medidas. Valoraciones también desde la Asociación Nacional de Productores de Ganado Porcino, la Asociación Española AmproRapor.
2: La diversidad territorial, cómo se puede hacer para que esas zonas desfavorecidas de la Unión Europea se vuelvan otra vez a repoblar de ganadería, para que, ya lo sabemos y eso es un pilar importante, la ganadería es la base en la cual se van a centrar y se van a estructurar todos los demás negocios que podrían haber dentro del medio rural. Y otro aspecto de la diversidad territorial es cómo se puede acceder también a territorios un poquito más lejanos para que podamos tener ese acceso, sobre todo al tema de los mataderos, ya veríamos si con mataderos móviles o no. Y veremos si en estos próximos meses esas acciones que se han ido delimitando y se han ido estableciendo en esta estrategia se pueden ir cumpliendo por el bien y por el futuro de la ganadería, tanto europea como española.
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0: Bueno, este lunes seguramente conoceremos los datos de la comercialización de aceite, las salidas del mes de junio que hemos dejado atrás, aunque ha habido una reunión sectorial en el marco del Ministerio de Agricultura para analizar la evolución precisamente de las ventas y sobre todo también intercambiar impresiones una vez que se cerró el plazo de participación pública para la futura norma de comercialización de aceite en la que trabaja el Ministerio y el propio sector por si hubiera que activar un mecanismo de retirada de aceite ante una situación convulsa de mercado que parece, a juicio del consejero de Agricultura Castilla-La Mancha, que a día de hoy no es necesario.
4: Creo que no debería ser necesario aplicar ninguna medida porque la comercialización debería llevar su camino constante. Habitualmente salen en el entorno de las 100.000 toneladas al mes. Estamos en julio. Hasta noviembre-diciembre no habrá nuevo aceite de campaña. Son seis meses, quedan 664.000 toneladas, no va a haber aceite. Esa es la teoría, ¿no? Entonces no deberían de haber mecanismos de retirada. Pero si es necesario que se tengan que aplicar estas medidas para poder arreglar y de alguna manera regular el funcionamiento de los precios para que los agricultores tengan un precio adecuado y cubran los costes de producción, creo que es muy acertado. En este sentido hemos visto la tendencia a la baja en estos últimos meses del precio del aceite de oliva, algo que no tiene mucho sentido, pero que evidentemente hay que estudiar y ver cómo poder solucionar ese contexto.
0: Bueno, pues valoraciones que hacía la entrega de los premios de la Denominación de Origen Montes de Toledo. Felicidades a todas las almazaras y cooperativas reconocidas en estos galardones. Decíamos que ha habido sectorial del mercado del aceite de oliva, donde, por cierto, el Ministerio simplemente apunta en su comunicado que viene una cosecha más alta. Eso parece obvio,

0: teniendo en cuenta efectivamente que venimos de una recolección de nuevo más bien justa, la anterior, aunque todavía quedan meses inquietantes con las olas de calor que igualmente han tirado ya bastante aceituna en muchas comarcas. Por tanto, a la espera de ver cómo evoluciona este mes de julio y sobre todo el mes de agosto, encarando ya la recta final de la campaña de comercialización. En todo caso, también ha habido una reunión del mercado de cereales, la sectorial de cereales, convocada por el Ministerio de Agricultura, justo el mismo día, el día 8, que el año anterior, para ver efectivamente cómo quedará la recolección. Los datos de aforo del Gobierno de España hablan de 14,5 millones de toneladas de grano, sin contar oleaginosas, leguminosas y maíz. Si sumamos precisamente estas otras producciones, la cosecha total de España este año será de 18,5 millones de toneladas, según los datos de la mesa sectorial, inferior a la media de las últimas cinco campañas, después de una recolección histórica, recordemos también la del año pasado, que tuvo un consumo interno de 37,7 millones de euros, es decir, tres cuartas partes se destinaron a alimentación animal. Y todo cuando queda todavía por recoger más del 30% seguramente en las zonas más altas de la región, provincia de Guadalajara, en algunas de las comarcas productoras más importantes y también de la provincia de Cuenca.
1: El año muy dispar, primero con la lluvia, luego una sequía muy importante y al final los calores acabaron arrebatando todo lo que es el grano y la grana, que es una gran parte de los kilos. El gasóleo está como, sí, ha subido bastante, no sé, 20, 30 céntimos más caro que el año pasado y sobre todo los abonos, los fertilizantes han subido 100 y pico euros tonelada.
2: Nada, el tema de precios, estamos enquistados en precios de hace 30 años. Está rondando los 190, 200 euros por la tonelada de grano, que se apliquen políticas de apoyo al cereal, porque si no en Castilla-La Mancha se deja de sembrar.
0: Bueno, pues declaraciones de los productores y agricultores de Guadalajara, que por cierto, días después de estas entrevistas también mostraron su preocupación por la sucesión de jornadas, cuatro jornadas con índice extremo de riesgo de propagación de incendios, el IPP famoso, del que vamos a hablar esta mañana con Aurora de Pablos, precisamente por el parón que representaba en la recolección de esas zonas. Asaja, a nivel regional, ha enviado una carta a la Consejería de Desarrollo Sostenible pidiendo incluso el cese del viceconsejero de Medio Ambiente porque alegan en ese escrito que no habría sido capaz de compatibilizar la lucha contra los incendios con la necesidad de mantener actividades esenciales como la recolección del cereal.
3: Y los valores de temperatura, los valores de humedad relativa, los valores de velocidad del viento, los valores incluso de estado del medio natural no se corresponden con estos IPP extremos. Nosotros, Asaja Regional, estamos denunciando la arbitrariedad en el cálculo de los valores IPP extremo. No admitimos que no se pueda cosechar. Llevamos cuatro días.
4: El sector no puede soportar estos errores que se están cometiendo continuamente y sobre todo pagar las consecuencias de cómo está el medio natural.
5: Agricultor, tengo que recoger mi cosecha, tengo bastantes más tareas pendientes, pero no puedo avanzar. Para un agricultor normal es inviable, no tiene recursos para tener ese despliegue de medios que exige la normativa.
0: Bueno, pues la argumentación de los agricultores afectados, todavía con cosecha pendiente, también de los maquinistas de la Asociación Atamaco de la provincia de Guadalajara. Ayer en Tobarra, la consejera de Desarrollo Sostenible respondió precisamente a estas quejas y sobre todo a la petición de cese de Asaja, que le había enviado por carta a su viceconsejero de Medio Ambiente. Además, declaraciones que se producían en una jornada bastante triste con ese incendio de Almería y las muertes que siempre son lo peor, las pérdidas humanas que habían ocurrido precisamente por esa tragedia.
6: Con 40 grados, con menos de un 30% de humedad y con más de 30 kilómetros por hora de viento, si salta una chispa, ¿eso qué es? Un incendio enorme, imparable. Y creo que todos somos cabales, creo que todos tenemos de saber nuestro momento y nuestro lugar, y yo lamento muchísimo que las inclemencias meteorológicas les impida hacer este cosechado, pero es que no lo hemos elegido. No lo hemos elegido los ciudadanos de Castilla-La Mancha y nuestra obligación como gobierno es proteger a todos los ciudadanos de Castilla-La Mancha.
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0: Aurora de Pablo, buenos días, bienvenida.
10: Muchas gracias, ¿qué tal?
0: Pues mira, con estos calores, estas tormentas, el tiempo está loco, ¿eh?
10: Loco, loco, está muy, muy ligado al cambio climático, Jaramillo, que soy una pesada, pero es que es verdad, ¿no? Esto ya no es normal.
0: No es normal.
10: No nos vengan con argumentos de que antes ya pasaba, porque las olas de calor cada vez son más intensas y extensas.
0: Sí, sí, leía yo en estas últimas horas que con todas estas subidas de temperaturas, verás las danas, y no quiero ni pensarlo, ¿eh?
10: Madre mía.
0: Después de lo que ocurrió, por ejemplo, en Valencia, en Letur, en Mira.
10: Qué miedo.
0: En fin, espero que no se repitan, desde luego, con aquellas consecuencias. Bueno, pues así avanza el mes de julio, nos acercamos ya al Ecuador. Fíjate, cuando nos queramos dar cuenta, estamos en agosto, y en ese mes no estamos ni tú ni yo aquí.
10: Si Dios quiere, Dios mediante.
0: Entonces, claro, con el tema del calor, hemos estado trabajando esta semana en la normativa, el IPP, sí. Todavía hay muchas dudas de agricultores que nos han hecho llegar, si pueden cosechar, en qué tramos horarios no se puede, en qué circunstancias, porque hay excepciones. Fíjate que yo pensaba que esto estaba claro y a estas fechas todavía no, ¿no?
10: Bueno, no está claro porque al final son muchos aspectos, muchas condiciones las que hay que tener en cuenta a la hora de ponerse a cosechar, bueno, pues en días como los que hemos tenido esta semana. Y es que, Jaramillo, todavía quedan muchas parcelas, sí, por segar, tanto en Cuenca como en Guadalajara, que son las provincias donde esas labores pues van con más retraso, ¿no? Así que hay que seguir pendientes del nivel de riesgo de incendios, que al final es el que activa las restricciones a la hora del desempeño de esas tareas agrícolas. En riesgo extremo del IPP, color rojo, si consultamos el índice, la parada es obligatoria entre la 1 y las 6 de la tarde. Fuera de ese horario está permitido hacer la siega, pero con unas condiciones, bueno, estrictas. Hay que disponer también de un tractor de apoyo para abrir un cortafuegos que esté dotado con algún tipo de apero, un depósito de al menos 400 litros de agua y sistemas de extinción para sofocar los posibles conatos. Con riesgo muy alto, color naranja, se puede cosechar siempre que se disponga de ese equipo de apoyo, o sea, un tractor, como decíamos antes, equipado para hacer cortafuegos. Y si no se dispone de ese equipo de apoyo, de ese tractor para auxiliar, que pueda auxiliar, efectivamente, hay que parar obligatoriamente entre las 2 y las 5. Pero, ojo, todas estas restricciones, insistimos, tanto con el IPP rojo como naranja, se activan cuando las parcelas a cosechar están a menos de 400 metros de la zona, de una zona o masa forestal de más de 5 hectáreas de superficie. Si no es así, no hay limitaciones. Nos lo explica Emilio José Braojos, que es portavoz técnico del Infocam.
11: Con IPP extremo, recordamos, es parar de 1 a 6 de la tarde, y si se dispone de declaración responsable y los condicionantes que implica, pues son tractor con cultivador y ese depósito de agua, pues pueden seguir cosechando el resto del día. Siempre que esto es solamente para aquellas zonas de trabajo que están a menos de 400 metros de una zona forestal que sea mayor de 5 hectáreas. Las zonas de cosechado que están fuera de estas zonas de 400 metros, que están más lejos de 400 metros del monte, no tienen limitación alguna.
0: Mayor de 5 hectáreas, esto es importante, esa masa forestal tiene que ser superior a las 5 hectáreas.
10: Eso es, si no, pues sí que puede.
0: Claro, efectivamente, porque esa fue una excepción. Pero fíjate, me acaba de mandar a Saja, Cuenca, el anexo que viene en la misma normativa de incendios de qué se entiende por monte.
10: Claro.
0: A efectos de esta ley, pues fíjate, así a vuela pluma te voy a leer que dice, por ejemplo, los terrenos yermos, roqueados y arenales también se entienden como monte, terrenos de carácter agrícola con abandono de la actividad durante 10 años consecutivos, siempre que hayan sido poblados por vegetación forestal y sean susceptibles de uso o destino forestal, también enclaves forestales de carácter permanente, en terrenos agrícolas, también los ríos, por ejemplo, riberas

0: y sotos en los márgenes de cauces públicos por los que discurran corrientes de agua permanentes o estacionales. Es decir, que al final, como no busquemos la letra pequeña, es normal que haya dudas.
1: Claro, ¿y cómo sabes si una zona o masa forestal tiene menos de 5 hectáreas?
0: Claro.
1: Ah, bueno, ahí es cálculos
0: los linderos,
1: buen...
0: los linderos lo sabrán, supongo.
1: A ojo de buen cubero.
0: Bueno, efectivamente. El caso es que, en resumen, días de color rojo, el IPP que va por comarcas, que se actualiza todos los días, que se publica en internet, pues limitada la cosecha entre la 1 y las 6 de la tarde, si estás a menos de zona forestal, de los 400 metros, si
1: después,
0: tienes a masa forestal más de 5 hectáreas. Y después...
1: Sí que puedes cosechar si tienes de ese, dispones de ese equipo auxiliar.
0: Es decir, antes de la 1 y antes de las 6, en días rojos, si tienes el segundo tractor. Bueno, pues ahí queda. Y el naranja, pues también ya saben que la limitación horaria es menor, de 2 a 5 de la tarde, pero se levanta la restricción incluso en ese tramo horario si tienes el tractor y la cuba de agua, etcétera, etcétera. Lo intentamos, esperemos haberlo aclarado con Aurora Pablos esta mañana a pie de campo.
1: Bueno, muchas gracias.
0: Adiós, adiós.
1: Adiós.
0: Bueno, seguimos a pie de campo. La prórroga de la intervención sectorial del vino, ya saben que es el programa que gestiona España de los fondos de la PAC para la reestructuración, la promoción en terceros países, la línea de inversiones o la eliminación de sus productos a razón de unos 200 millones de euros al año. Bueno, pues esta prórroga permitirá garantizar la continuidad de los fondos hasta que no haya un acuerdo de la PAC y un acuerdo de los jefes de Estado sobre el marco financiero plurianual, pero esta semana en el reparto de fondos para estas ayudas, pues se ha reabierto de alguna manera un debate que tiene que ver con los criterios de la asignación de estos fondos entre las comunidades autónomas. Al menos Andalucía ha alzado la voz, ha levantado la mano para pedir el cambio de las reglas de asignación de estos presupuestos. Especialmente apuntaba su consejero, que por cierto ha quedado ratificado en la nueva legislatura de Juanma Moreno esta misma semana, apuntaba a la reestructuración por ser una línea, decía, deficitaria para Andalucía. ¿Coincide el debate con ese reparto? Castilla-La Mancha se ha traído 44 millones de euros para reestructuración, precisamente, y para la línea de inversiones, y en ese contexto está una discusión que no es nueva, pero que puede evolucionar precisamente por la reclamación de otros territorios que haga lo mismo que Andalucía.
2: En el ámbito de la medida de reestructuración y reconversión del viñedo, a Andalucía solo nos llega el 23% de lo que solicitamos. De hecho, somos la comunidad autónoma con menor porcentaje de ayuda en este ámbito, apenas 2,3 millones de euros de los 10,9 millones que solicitamos. No puede ser que los criterios de reparto se mantengan inamovibles desde el año 2012, cuando objetivamente el viñedo, el sector, la agricultura en general no ha parado de evolucionar.
0: Bueno, pues estas son las palabras que lanzaba en Huelva el consejero de Agricultura de la comunidad vecina de Andalucía. Le preguntábamos ayer al consejero de Castilla-La Mancha por este debate, puesto que participó también en la misma conferencia sectorial de Agricultura donde se repartió ese dinero, y el consejero apuntaba una circunstancia que viene siendo la tónica en las últimas campañas, los últimos ejercicios, desde hace ya bastante tiempo. Algunas líneas no se llegan a cubrir, por ejemplo, apuntaba Julián Martín Elizalde, la de promoción en terceros países, por esas dificultades que han alegado las empresas para hacer promoción desde el punto de vista burocrático, a la hora de salir, justificar gastos. De ahí la importancia también del paquete vino del comisario Hansen, presentado hace prácticamente un año y tramitado ya en el Parlamento Europeo, para que haya flexibilidad en el uso de las partidas con el fin de que no se pierda dinero. Bueno, pues la línea de promoción precisamente tiene un remanente ahora que podría llegar a Castilla-La Mancha.
3: En este sentido, creemos que próximamente va a haber una reconsideración y que esos fondos, que pueden estar en el entorno de los 9 millones sobrantes de la promoción del vino en terceros países, puedan reasignarse y que a Castilla-La Mancha le corresponderán algunos millones más, con los que podremos atender, sin lugar a duda, más proyectos de inversión que nuestras bodegas y cooperativas han solicitado.
0: Bueno, pues en este punto del programa vamos a continuar avanzando y analizando la situación del mercado vitivinícola en ese contexto que nos dejaban también las cooperativas hace ya algunos días, el 3 de julio, la semana anterior, en esa primera sectorial de casi precampaña, aunque todavía con cierto margen, porque a final de este mes pues también celebrarán Asamblea General para ver cómo acaba comercialmente el año, con esa fecha de corte imaginaria que tenemos siempre en el calendario del 31 de julio. Y hemos convocado esta mañana a pie de campo al portavoz de la sectorial vitivinícola de nuestras cooperativas, Juan Fuente, buenos días.
4: Hola, hola Jorge, hola, buenos días a todos.
0: Bueno, reconocíais hace unos días en esa sectorial donde habéis cruzado ya datos de las principales comarcas productoras que el mercado está un poco parado, hay poca operativa, poca dinámica y sobre todo la gran interrogante del consumo que sigue cayendo fundamentalmente la exportación, ¿no?
4: Sí, así es, lo has descrito perfectamente. Hay una preocupación importante en la sectorial y, bueno, no solo en nuestra sectorial, sino que es un tema muy general y los datos que vamos viendo y los datos que nos van llegando, tanto de Castilla-La Mancha como de España, como de todos los países productores, pues la verdad es que la situación pues nos preocupa, sí, nos preocupa mucho.
0: ¿Dónde está ahora mismo el principal nudo de campaña, teniendo en cuenta que quedan pocos días, yo decía, para cerrar imaginariamente lo que ha sido el balance de este último año?
4: Bueno, tienes que tener en cuenta que tenemos tres cosechas cortas, las últimas, y los niveles de existencias siguen más o menos los mismos, ¿no? O sea, tenemos prácticamente el mismo vino en stock que teníamos el año pasado. Uh-huh. Cuando hemos tenido una cosecha, pues eso, de las más bajas de la historia. Con lo cual, ese dato simplemente ya nos está diciendo cuál es la situación de mercado. Si además eso lo miramos con las estadísticas de consumo a nivel general, no solo en España, sino a nivel general, pues la verdad es que la situación se pone complicada. Y ahí es donde está precisamente el problema, ¿no? Que, a ver, en teoría y en una situación de normalidad, evidentemente era para estar satisfechos porque las existencias que tenemos ahora mismo, sobre todo en nuestra región, pues son buenas, o sea, son bajas. Si las comparamos con una media de los últimos años, pues las existencias son bajas. Y los precios este año, para nosotros sobre todo, no han estado mal. Con lo cual, estamos en una situación buena y lo que estamos es preveyendo una situación mala. Con lo cual, es un momento delicado, es un momento raro, porque venimos de unas cosechas que no han sido buenas, pero los precios han compensado y en cambio estamos viendo que la situación se va degradando, ¿no? Uh-huh. Y es un poco lo que nos preocupa, ¿no? ¿Qué es lo que va a ocurrir dentro de este año? ¿Qué es lo que va a ocurrir en años posteriores, ¿no? Esto es lo que,
0: sí, sobre
4: lo que nos
0: todo,
4: preocupa porque nos genera muchísima incertidumbre, ¿no?
0: Sobre todo, Juan, quizá más a medio plazo, efectivamente, si se recupera el potencial de un sector que en Castilla-La Mancha, pues evidentemente se extiende por casi 500.000 hectáreas, todavía está por debajo, pero se sigue reestructurando, se sigue plantando y esto me lleva a preguntarte también con las referencias que nos están llegando de Francia, con destilaciones de crisis, políticas de arranque, este debate, de alguna manera, ¿cómo va a fraguar o cómo piensan las cooperativas que debe fraguar?
4: Bueno, pues ahora mismo, Jorge, lo que pensamos en las cooperativas es que tenemos que aguantar y tenemos que resistir porque estamos en muy buenas condiciones ante el desastre que se avecina a nivel global. Y me explico porque esto a veces puede resultar un poco complicado, ¿no? Es cierto que tenemos dificultades con el clima, es cierto que tenemos dificultades con el acceso al agua, es cierto que tenemos dificultades de mano de obra y todo eso evidentemente va a llevar a que el sector da la sensación de que no va a seguir creciendo. Por lo tanto, tenemos que focalizar todo hacia el potencial real que tiene nuestra región, y es aquellos agricultores, aquellos viticultores que se quedan, aquellos agricultores que apuestan, aquellas bodegas que están apostando por mejorar en comercialización, mejorar en calidad, y eso es en lo que estamos. O sea, al final en las cooperativas tenemos el 80% prácticamente de la producción y lo que no queremos es dar un paso atrás. Lo que queremos es dar un paso adelante. ¿Por qué? Porque tenemos todavía muy buenas condiciones, tenemos buenos precios, tenemos calidad y entendemos que tenemos nuestro hueco de mercado ahora más que nunca. O sea, somos más competitivos que cualquier otra región en el mundo. Por lo tanto, tenemos que lanzar también un mensaje de una cierta euforia en cuanto a que a lo mejor es nuestro momento. Uh-huh. Teniendo en cuenta también que seguramente hay viticultores y bodegas que posiblemente no puedan aguantar la transformación que se va a producir en los próximos años.
0: Claro,
4: no cabe duda.
0: La interprofesión el otro día, Juan, lanzaba un balance de 2025 y también con un primer análisis del primer trimestre de este año. Respecto al año pasado, dice que la tendencia de bajada de las exportaciones se agudizó, especialmente en los envasados, un 6,4% menos anual en valor, un 7,2% en volumen de caída. Pero los graneles aumentaron, sin embargo, un 5,6 en valor y un 1,2 en volumen. No sé si esto es un indicativo, teniendo en cuenta efectivamente el fuerte en graneles que tienen especialmente las empresas vitícolas de los agricultores que sois las cooperativas.
4: Efectivamente, pues ese es el dato. Ese es el dato que nos demuestra que efectivamente tenemos todavía un cierto margen para poder aguantar y tirar hacia adelante, ¿no? O sea que ahora mismo los mensajes no pueden ser catastrofistas todos los días, porque esto al final afecta también al mercado, afecta a todo, ¿no? O sea, hay que valorar lo que se viene haciendo durante los últimos años, y es que se ha hecho grandes inversiones, ha mejorado muchísimo el viñedo, y ahora mismo tenemos que aprovechar esa situación y esas condiciones para además adecuarnos a las necesidades de los nuevos mercados que se van creando. No cabe duda que nosotros tenemos margen, tenemos cintura, ¿no?, para poder hacer muchas cosas. Ese movimiento de vinos a granel y la mejora en los viñedos y la mejora en las bodegas, pues nos permite poder hacer muchas cosas diferentes e ir adaptándonos poco a poco al mercado. Y eso yo creo que es una situación que puede ser positiva.
0: Claro.
4: Siempre y cuando no se nos olvide el foco, y es que el consumo del vino baja. Y si el consumo de vino baja, no cabe duda que viñedos sobran. Y si viñedos sobran, está feo decirlo, pero mira, si los pueden quitar otros, que los quiten otros antes que nosotros.
0: Y ahí está el debate que venimos recogiendo esta mañana a pie de campo. Hemos escuchado al consejero de Agricultura de Castilla-La Mancha hablar, efectivamente, de que nuestra comunidad finalmente aprovecha incluso remanentes de regiones que no gastan dentro de ese programa de ayudas europeas, la intervención sectorial vitivinícola, que gestiona casi 1.000 millones de euros por periodo PAC en reestructuración, en promoción en terceros países, en apoyo a las inversiones, efectivamente, con líneas como el Vinati. Esta semana, además, Castilla-La Mancha ha sido una de las regiones más beneficiadas del último reparto, 44 millones de euros, pero ojo, porque en el ámbito territorial, Juan, también hemos escuchado al consejero de Andalucía, piden cambios para arañar algo más, o por lo menos revisar los criterios que hasta ahora parece que benefician más a un territorio como nuestro, quizá por el potencial que tiene, ¿no?
4: Evidentemente, Jorge. O sea, nosotros tenemos que pelear por un sector fundamental en nuestra economía agraria, que es el de la viña. O sea, nosotros no podemos dar marcha atrás. Yo, Andalucía, pues oye, pues con todos los respetos, pero evidentemente su organización del sector no es la misma que la nuestra, y nosotros no podemos dejar escapar ni un euro. Y estoy totalmente de acuerdo con la actitud de nuestra consejería y de nuestro consejero, intentando recalar para nuestra región todo lo que pueda sobrar en el resto de las regiones. O sea, por eso decíamos antes, tenemos un potencial importante en nuestra región que no podemos desatender, y todo aquello que sea luchar y buscar hasta el último céntimo para que aquí no abandone la gente, pues, hombre, es fundamental. Es que para nosotros es la forma de vivir que tenemos, no tenemos otra. Por
0: claro.
4: lo tanto, esa es nuestra batalla, y tenemos que recuperar hasta el último céntimo que pueda llegar aquí.
0: Claro, recuperarlo para invertirlo, porque efectivamente serviría traerlo si luego no se va a gastar, porque hay que devolverlo a la Unión Europea, pero no parece que sea el escenario, a pesar de que ha habido algunas campañas donde algunas organizaciones han denunciado la pérdida de fondos porque no se gastaron en otros territorios. Y ahí está quizá también la oportunidad que ha abierto la Unión Europea al flexibilizar las partidas y la posibilidad que los estados puedan efectivamente trasvasar dinero incluso de programas como el vino, pues para que no se devuelvan y se siga apuntalando la economía de un sector como este. Por cierto, como se ha prorrogado la intervención sectorial mientras no haya un acuerdo financiero para la PAC, para la próxima reforma, pues ahora hay que también poner el acento en las prioridades para cooperativas. Sigue siendo, por tanto, la reestructuración una de las grandes prioridades a corto plazo hasta que tengamos un nuevo acuerdo de la PAC, o más el apoyo a inversiones, que ya tenemos garantizada una nueva convocatoria para el año que viene.
4: Sí, las dos son importantes para nosotros. Tenemos que seguir mejorando los viñedos. Es un plan que funciona, es un plan que nos ha venido muy bien durante estos últimos 25 años y tenemos que seguir continuando porque la mejora del viñedo es fundamental. Y evidentemente la mejora en Vinati para arreglar bodegas y para mejorar infraestructuras y poder ir dando saltos hacia la meta final, que es ganar valor añadido a través de los embotellados y a través de la mejora de la calidad, pues evidentemente esto es fundamental para nosotros. Aquí no queremos que se vaya nadie. Por lo tanto, hay que seguir mejorando y hay que seguir invirtiendo.
0: Bueno, y para cerrar, sé que esta pregunta siempre incomoda, porque ya vi en la sectorial del día 3 que se impone la cautela y la prudencia máxima, porque estamos en un momento también de liquidación, de ejecución de los últimos contratos, las últimas retiradas, pero ¿se puede dibujar ya la próxima campaña viendo, por ejemplo, las tintas que ya van pintando incluso en muchas zonas de la región, después de una primavera también con muchas borrascas, mucha lluvia, a pesar de que luego ha habido parones climatológicos?
4: Bueno, pues este es un tema que allí pues acordamos entre todos que a la hora de hablar y a la hora de comentar qué es lo que puede ocurrir en la próxima campaña, pues el mensaje es que no tenemos ni idea, Jorge. O sea, sabemos que las viñas están bien, sabemos que las viñas tienen buen potencial, que han tenido un buen desarrollo desde que hubo la brotación, pero evidentemente estos episodios que están ocurriendo ahora mismo, pues la verdad es que, en fin, nadie se atreve a decir una cifra, nadie se atreve a decir algo que de lo que nos podamos luego arrepentir, igual que nos pasó el año pasado, si recuerdas. Sí. A finales de julio preveíamos una cosecha de 23, 24 millones y nos hemos quedado en 18 y pico, 19. Con lo cual, y todo vino pues a través de olas de calor consecutivas que vinieron desde julio y agosto, ¿no? Y este año, fíjate, las olas de calor incluso se han anticipado con relación al año pasado.
0: Efectivamente.
4: Con lo cual, lo que pueda ocurrir ahora mismo con la producción, pues la verdad es que nos tiene un poco, no sé. También es verdad, Jorge, que casi que nos da un poco igual. O sea, para nosotros lo más importante ahora mismo es incidir en el mercado, incidir en el consumo, incidir en la mejora, en la diversificación, porque si sobra vino, pues casi que nos da igual que sobre un poco o que sobre un mucho. No sé, yo entiendo que tenemos que ir adecuando la producción a la demanda y eso es un camino que nos va a llevar a tomar decisiones poco a poco y esperemos que no sean decisiones excesivamente complicadas para mucha gente, pero evidentemente yo creo que las preocupaciones están ahora en otro sitio.
0: Desde luego, el foco en el mercado, en la diversificación, hay sí. Muchas opciones comerciales, más allá incluso del mosto. Por cierto, ya a modo de anécdota, algunas cooperativas nos han enseñado esta semana cómo han dado el salto a formatos como el tercio, con elaboraciones vínicas, con base Irén. Interesante la iniciativa, también hace años con el vino en lata, para llegar a un público más joven. Ahora que estamos en verano, bebidas refrescantes al fin y al cabo.
4: Sí, al fin y al cabo, y cuando hablamos con las grandes cadenas de distribución y con los supermercados y demás, están viendo cómo está habiendo un claro cambio en los modelos de consumo. Cada día se consumen más bebidas refrescantes que los vinos tradicionales, ¿no? Y esto es algo, pues bueno, pues a lo que nos tendremos que ir adaptando y tendremos que ir, tenemos que estar ahí y tenemos que estar haciéndolo bien para hacer bebidas que estén ricas, bebidas que enganchen a la gente y bebidas que, por supuesto, evidentemente, tengan el vino como base.
0: Pues Juan Fuente, portavoz de la sectorial vitivinícola de cooperativas, gracias por estar a pie de campo en la radio pública de Castilla-La Mancha. Pendientes quedamos de la Asamblea General al cierre de este mes. Y bueno, pues cualquier novedad la contaremos aquí como siempre. Gracias y buenos días.
4: Bueno, pues muchas gracias a ti por la cobertura de todos estos problemas que nos van afectando en el día a día. Muchas gracias.
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0: Las cooperativas agroalimentarias también quieren ir posicionándose de cara a otro debate que va a engarzar directamente con los fondos de la PAC, sobre todo teniendo en cuenta efectivamente cómo queda el modelo, si vamos a una renacionalización o a una mayor financiación por parte del Estado de algunas medidas, por ejemplo, que tienen cargo en las líneas de desarrollo rural, a ver cómo queda ese segundo pilar. Y en ese sentido acaban de constituir una mesa sectorial de la agricultura ecológica, sobre todo ya con peticiones directas a la Consejería Agricultura para que defina lo que es la posición, por ejemplo, en este ámbito de cara al futuro plan estratégico de aplicación de lo que vaya a ser la próxima PAC. Y esa petición dice que la comercialización efectiva debería ser un criterio prioritario para mantener el modelo precisamente y que no ocurra, como en las últimas convocatorias, que para que entre gente nueva, los que querían seguir en conversión y en mantenimiento hayan finalmente vuelto a la agricultura convencional.
7: Que se priorice la comercialización efectiva de la producción ecológica como criterio de priorización dentro de la convocatoria de ayudas o la próxima convocatoria de ayudas que se convoque. Este criterio consideramos desde Cooperativas que es muy importante porque de alguna forma garantiza el suministro de productos ecológicos a la industria transformadora, la que Cooperativas Agroalimentarias forma parte, y por ende genera un mercado pues más continuista, en el que permite hacer inversiones y por tanto garantizar el rigor y la seriedad en la producción de este tipo, en la producción ecológica. Por otra parte, genera, o por lo menos se puede repartir, el valor añadido que se genera en la producción ecológica en todos los eslabones de la cadena.
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0: Estamos muy pendientes también de Castilla y León, que ha decretado un plan de vacunación por la enfermedad de Newcastle en el sector avícola. Para primeros de septiembre quiere tener toda la cabaña de toda la comunidad autónoma vacunada de forma obligatoria. Ya son 15 los brotes después de generalizarse en la provincia de Valladolid, una enfermedad vírica que estaba bastante circundada en Valencia y que finalmente está en Castilla y León, en uno de los sectores más importantes también de su economía ganadera. Apuntamos también, más allá de la estrategia que ya hemos comentado de la Unión Europea, la situación del mercado de la leche. En el mes de julio, según los precios de la lonja albaceteña, repitió cotizaciones la leche de oveja Condeo, 12,63, 13,53 euros hectogrado, el mismo precio que el mes anterior, 10,53, 11,13 para la que está al margen del queso manchego y 13,26 a 13,83 la de cabra.
8: Ha subido algo respecto al año pasado, pero no llegamos ni siquiera, o sea, cubrimos gastos y poco más. Incluso en algunas ganaderías, pues se pone dinero. Aunque el Consejo Regulador, pues bueno, estamos creo que ciento y pico ganaderos menos que el año 24, el año 25 perdimos ciento y pico ganaderos. Naturalmente, producción de leche hay menos, que eso tendría que repercutir en los precios, que habría más, ¿no? Haber menos leche, pero no, a 120 la tonelada, entre 120, 123, pues ahí andamos. El queso se sigue vendiendo igual. Y de hecho que las fábricas no han bajado el precio del queso. El queso se sigue manteniendo a los precios que teníamos el año pasado y hace dos años. Si no hubiera demanda, joder, pues lo habían bajado, pero no lo han bajado.
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0: La lonja toledana de Fedeto adelanta el jueves su sesión y dice que hay fluctuación al alza de los precios del cereal en los puertos a primeros de semana, permitiendo más estables el resto de los días. En el mercado se observa un ligero repunte en la demanda, a la par que cierta retención de mercancía por parte del sector productor. Todo ello apunta, estamos leyendo su comentario, subidas en los precios de las principales materias primas. Por ejemplo, el maíz de secadero escala 2 euros más a 231 por tonelada, la cebada pienso también sube 2 euros a 200 euros en el mercado toledano, y la avena rubia en 170 sube 3, también la avena de pienso a 160, otros 3 anota. Igualmente el trigo duro, que repunta 3 euros en este mercado toledano a 240, o el panificable 1 euro a 216. Este es el resumen aproximado. El guisante, por cierto, 2 más a 222. En otros mercados, por ejemplo en Albacete, las cebadas de pienso suben 1 euro a 192. 232 es el precio del trigo de fuerza, estable en ese sentido. Suben los forrajeros 1 euro a 196 y otro euro el maíz de secadero. Y de la ganadería, el cordero manchego con IGP, el peso hasta 10 kilos cordero manchego, 12 céntimos más a 6,96 por encima de los 7 euros, de nuevo 7,02 esta categoría de peso, aunque bajan 9 céntimos a partir de 10,5 hasta 15, 5,79, 5,85 y 6 céntimos los segundos pesos mayores a partir de esta referencia.
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0: Señoras y señores, aquí ponemos un punto y seguido, como todos los sábados a esta hora, viene el boletín de noticias, luego estamos de cine, en fin, una programación pensada para todos ustedes. Que pasen buen fin de semana, ojo con el calor, hasta el sábado que viene aquí en la radio, el lunes en el tractor de la televisión. Adiós.

0: Son las 10 de la mañana.
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0: Actualizamos la última hora del incendio de Los Gallardos en Almería. Julián Castillo, buenos días.
2: Buenos días, sí. Está hablando ahora mismo el consejero de Emergencias de Andalucía, Antonio Sanz, que está hablando sobre la última hora del incendio, en el que habla que hay menos frentes activos. La noche ha sido relativamente tranquila, no hay zonas habitadas en peligro y ahora mismo tienen un viento débil de 2 kilómetros de velocidad. Es una ventana de oportunidad, ya que hasta ahora el trabajo solo era de defensa y hoy es el primer día en el que la Junta de Andalucía trabaja contra el incendio de forma de ataque. Hasta 22 medios están preparados de los 43 que tiene el Infoca. 200 profesionales están trabajando ahora mismo en el incendio, que lleva ya una superficie quemada de 6.600 hectáreas. Antonio Sanz es el consejero de Emergencias de Andalucía.
3: En la última sectorial y tras cruzar datos de...
0: Y nos ponemos ya a pie de campo. Las cooperativas del vino en Castilla-La Mancha van a celebrar una asamblea general para analizar cómo va a acabar comercialmente el año. Vicente Mateo.
3: En la última sectorial y tras cruzar datos de las principales comarcas productoras, las cooperativas reconocen que el mercado está más parado de lo deseado, con un consumo que sigue cayendo fundamentalmente en el mercado exterior, lo que lógicamente preocupa a los profesionales con el cierre de la campaña a punto de llegar, como ha reconocido en a pie de campo Juan Fuente, portavoz de la sectorial vitivinícola de nuestras cooperativas.
4: Tenemos tres cosechas cortas, las últimas, y los niveles de existencias siguen más o menos los mismos, ¿no? O sea, tenemos prácticamente el mismo vino en stock que teníamos el año pasado, cuando hemos tenido una cosecha, pues eso, de las más bajas de la historia.
3: Las cooperativas de Castilla-La Mancha apuestan por dar un paso adelante porque consideran que están en buenas condiciones y entienden que tienen un buen puesto en el mercado internacional, estando en uno de los mejores momentos competitivos de nuestra historia reciente.
0: La Policía Municipal de Pamplona ha retirado en los 5 primeros encierros de los Sanfermines 54 gafas inteligentes a corredores que usaban para grabar desde dentro de la carrera, una práctica prohibida por la normativa. Irene Sanz, buenos días.
5: Buenos días, Fernando. Sí, es que al igual que grabar con los teléfonos móviles, esta práctica constituye una infracción considerada grave. Se castiga con una multa de entre 600 y 6.000 euros, dependiendo de circunstancias, como si se ha puesto en peligro a otros corredores o que se haya obstaculizado el desarrollo de la carrera. Según traslada la Policía Municipal de allí, de Pamplona, grabar la propia participación en el encierro es una práctica en auge, tanto con los teléfonos móviles como especialmente este año con este tipo de gafas inteligentes, que atribuyen al aumento de la participación en redes sociales de la ciudadanía. Por ejemplo, resaltan el caso de un joven que durante varios días ha participado en el encierro, caracterizado como el personaje cinematográfico del Joker, con el pelo teñido de verde, la cara pintada de blanco y con una gran sonrisa que en días anteriores resultaba llamativo por su aspecto, pero que hoy ha sido identificado y sancionado por haber corrido mientras grababa con el teléfono móvil.
0: Y con las altas temperaturas y las olas de calor, muchos buscan refugiarse en las piscinas públicas y no solo tenemos que estar pendientes de llevar todo lo necesario para disfrutar de una jornada de baño ideal, sino que tenemos que considerar que estos entornos pueden ser un foco de infecciones o de bacterias que podemos prevenir a tiempo con una buena higiene. Sandra Muelas, buenos días.
6: Buenos días, Fernando. Pues sí, sentarse en el bordillo o pasar mucho tiempo con el bañador mojado son algunas de las razones que pueden generar problemas en nuestra salud cuando vamos a bañarnos a piscinas compartidas con más gente. La infección de orina suele ser una de las más comunes si no se hace un uso adecuado de la ropa de baño. El doctor Mariano Sied, urólogo del Complejo Hospitalario Universitario de Toledo, nos da algunas pautas que podemos hacer para evitarlo.
7: ¿Qué podemos hacer? Pues algo tan sencillo como cambiar el bañador mojado inmediatamente después del baño, mantener una adecuada higiene de la zona sin hacer tampoco un uso excesivo de la misma, secar bien la zona después de nadar y hacer pis antes y después puede ser uno de los mejores, en este caso, recursos para prevenirlas.
6: Mantener una buena higiene no solo para nuestra salud, sino para no perjudicar a los demás es esencial en estos casos. Tener estos factores en cuenta hace que disfrutemos más aún del día de baño y, sobre todo, de no ver las consecuencias en días posteriores.
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0: y con la que está cayendo, qué ganas tenía yo de invitar a la playa a Ángel Luque, a nuestro experto en música de cine. Y ese es el lema de la sección que tenemos hoy entre manos. Sección Banda Sonora, vamos a la playa. Ángel Luque, ¿dónde vamos a ir si no está en estas fechas?
1: Yo soy buenas. Yo soy poco playero, pero reconozco y entiendo que la playa es el elemento fundamental de estas fechas, sí.
0: Mira, si te dicen Tony Curtis y Jack Lemmon,
1: ah, yo me voy.
0: Luque, ponte un bikini. Sí. Y vente con Marilyn y con nosotros a la playa, como en Con Faldas y a lo Loco, que es esto que suena de fondo. Yo creo que te pones el bikini, yo también, y nos vamos a la playa donde haga falta.
1: Hace tiempo, bueno, no sé cuánto tiempo, quizá un año y medio, un par de años, vi un documental que hay sobre este hotel, el hotel donde se desarrolla esta parte que estamos escuchando de Con Faldas y a lo Loco, que es un momento, bueno, como tantos que tiene entrañable en la película, ¿no? Un hotel que es un lugar mitológico realmente, ¿no? Por la filmación de todas las escenas de playa, porque en el hotel se filma una parte de los exteriores, porque los interiores de lo que supuestamente es el hotel son de estudio, ¿no? Y cómo la historia de Con Faldas y a lo Loco ha perseguido este hotel para siempre, convirtiéndolo en uno de los lugares de culto para viajar, para ir a la playa y para disfrutar del hotel, que es una auténtica preciosidad, como se puede ver en la película. El hotel sigue existiendo y es un sitio maravilloso.
0: ¿En qué zona estaba de Estados Unidos? ¿Lo recuerdas?
1: No me acuerdo ahora mismo.
0: Se supone que será la costa oeste, ¿no? Entiendo que California, sí. harán un giro ahí a California.
1: No me acuerdo.
0: Pero tiene que ser lindo de ver eso.
1: Sí. Fíjate que esta película... Hay de estas escenas de la playa, de los juegos en la playa, porque esta escena, no sé si nuestros oyentes la recordarán, es el momento en el que, una vez que ya han llegado al hotel donde van a actuar, ¿no? Han hecho viaje en tren, llegan con el autobús, hay un montón de millonarios puestos en el porche de entrada al hotel, ¿no? Y todos con el periódico, fijándose a ver cuál es de las chicas que les gusta, ¿no? Y prácticamente una vez que ya toman pues posiciones en sus diferentes habitaciones, ¿no? Bajan a darse un baño y nos encontramos a Jack Lemmon con su bañador.
0: Que está a punto de ligar con el magnate, que le va a decir que se ha enamorado de él y que no le importa,
1: señor
0: que
1: mayor
0: sea...
1: que la está esperando y que ya se ha fijado en ella, ¿no? Y ahí es donde Tony Curtis se fija en las conchas del suelo, se cambia la vestimenta, ¿no? Entonces hay un momento en el que salen todas corriendo hacia la playa y ahí empiezan unos juegos en la playa divertidísimos, y es con esta canción, By the Sea, By the Sea, By the Beautiful Sea, ¿no? Que es, le da todavía más candor a una escena que es, claro, surrealista al máximo, porque tú ves ese cuerpón de Jack Lemmon jugando, haciendo juegos acuáticos en la playa, divertidísimos, ¿no? Y viendo cómo ya Josephine, Tony Curtis, quiere y se ha fijado en Marilyn para conquistarla, ¿no? Y le hace ver, oye, pero que tú no puedes, ¿no? Que tú no puedes, que tú eres su compañera de orquesta, ¿no? Todos esos momentos hilarantes que tiene el guión de la película.
0: Y donde Jack Lemmon también liga con el millonario con el que se va en la lancha y dice, mira, te tengo que decir la verdad, no soy rubia natural, al final soy un hombre. Bueno, nadie es perfecto,
1: ¿no? Los finales más míticos, que no iba a ser así, como suele pasar tanto en las leyendas de las películas, ¿no? No iba a ser así, pero que fue así. Y qué maravilla que fuera así, porque es quizá, si no el mejor, es uno de los mejores finales de la historia del cine.
0: Coronado Beach, la playa donde Tony Curtis sedujo a Marilyn Monroe,
1: sí.
0: San Diego, California. Sí. Una de las mejores playas de Estados Unidos, el Hotel del Coronado, de fachada y traza victoriana.
1: Es una preciosidad, el hotel es una maravilla.
0: Mira, lo está mirando y pone TripAdvisor, o sea que se puede.
1: Sí, se puede, sí, sí, igual que los de White Lotus, se puede ir también.
0: Reservamos, ¿no? Ahorramos y reservamos.
1: Hombre, es un sitio mítico para poder ir, ¿no? Hay algunos vídeos donde se han visto las tomas falsas de la grabación. Como sabemos, lo hablamos con Blond, pero lo hemos hablado cuando hicimos también un homenaje a Con Faldas el Loco, ¿no? Y ha salido Marilyn en diferentes momentos, no era muy difícil filmar con Marilyn. Y hay algunas tomas falsas que son fascinantes de ver, por la paciencia que Billy Wilder tenía que aplicar para poder filmar con la propia Marilyn Monroe. Y esta película tiene una de las anécdotas más famosas de la forma de actuar de Marilyn Monroe, que es en el yate, cuando él la lleva al yate diciendo que es suyo, que es del millonario, que está, por eso tiene que salir con él a bailar y bailar aquel tango fantástico, ¿no? Con la flor puesta en la boca de Jack Lemmon. Es que tiene tantos momentos únicos esta película.
0: Bueno, By the Sea, By the Sea, By the Beautiful Sea, por el mar, por el precioso mar, fantástico mar, una de las escenas míticas, amables de Con Faldas y a lo Loco, que ha sido la película que nos ha permitido pegarnos el primer chapuzón. Y fíjate, ni nos vamos a mover de California, porque alguien que conocía muy bien las playas de California es un tal Steven Spielberg. Claro, la playa se puede ir con un ambiente vacacional también, un ambiente de verano como el que estamos ahora, lo que pasa es que puede haber una amenaza. Pero antes de que llegue la amenaza, antes de que llegue esa aleta que se abre paso hacia la playa desde el mar, desde alta mar, un tal John Williams nos decoró lo que era el verano antes de una amenaza, tiburón.

Un tema de Williams que conocemos y que es una delicia, no solo por las notas que lo componen, por el colorido que le da al verano, porque ¿de qué te vas a pensar tú que esto irrumpe luego en el tan, tan, tan de la música de Tiburón cuando llega ya el bicho? Es que esta es la versión en directo en el concierto que dio Williams en Viena. Con lo cual esto es cómo consigue Williams

0: con esa orquesta sinfónica que suene Tiburón y esta suite de Tiburón antes de la amenaza. Esto es playa.
1: Sí, esto es fuera del mar, que así es como si dura el tema. Esto es fuera del mar. Esta es la lo que acentúa más el terror que produce el tiburón, porque todos nos podemos identificar con una maravillosa mañana de playa. Y esto es una mañana maravillosa en la playa, donde todos son juegos, donde son familias reunidas, donde son diversiones, donde es el disfrute del descanso, donde jamás puedes imaginar que puede pasar y que va a haber una amenaza, ¿no? Esto es algo que en el cine siempre ha funcionado muy bien y funcionará eternamente bien, siempre, que es esa capacidad de conseguir que sintamos terror allá donde nunca lo debería haber habido, donde no va a existir. ¿Cómo acentúas tú más esto? Con una música como la que hace John Williams. Solo lo puedes acentuar así.
0: Juegas al despiste, vienes del paraíso.
1: Claro.
0: O estás en el paraíso y de repente la amenaza que no te hueles.
1: Si te das cuenta, Bayona en Lo imposible hace una cosa similar, donde la música juega un elemento importante, porque el resort donde están, de primeras, lógicamente se nos plantea como un sitio fantástico, donde nada puede pasar, es un paraíso, es lo idílico, y de hecho apura para que la aleta del tiburón sea que en 5 segundos ese lugar paradisiaco queda completamente
0: devastado
1: por el, ¿no? Es decir, o sea, ahí es. Entonces, la aleta es una ola inmensa que viene de lejos, pero musicalmente juega con algo muy parecido, y es que esto ya lo hacía Bernard Herrmann también fantásticamente, pero John Williams en Tiburón hizo una demostración magistral de cómo reflejar esa información necesaria que el espectador tiene que tener de manera previa, pero es que en este caso además está engañando completamente al espectador, aunque evidentemente el espectador hace un pacto porque sabía que iba a ver una película que iba a ser como era, pero ¿cuándo? ¿En qué momento va a ser? ¿Cuándo se va a transformar? Hace poco también leí que el monstruo, el tiburón que crearon, sigue siendo una de las bestias generadas por el cine más terribles más temida, ¿no? Y más desencarnadas que se han hecho, ¿no? Es decir, hay fotos de primeros planos de ese tiburón que, aunque dices, bueno, bien, en una máquina era cartón, piedra, era plástico, lo que fuera, da igual. Lo hicieron de una manera tan increíble que a día de hoy sigue produciendo ese terror tan tremendo.
0: Además, es que es para preguntar de los oyentes que están por aquí, que levante la mano el que no tiene todavía la cosilla ahí de no meterse en la playa por lo de los tiburones.
1: Claro,
0: ya sabemos, bueno, que aquí en España es una rareza, pero
1: sí, ha habido algún caso.
0: Algún caso hay, algún además caso. En Alicante no hace tanto. Sí. Demostración de que Williams lo abordó con este tema de tiburón, que no es ni mucho menos el mítico y que conocemos todos, es que lo incluye en un concierto como este.
1: Claro.
0: Claro, y que la señal de que lo hizo fantástico.
1: Es una suite de la banda sonora y arranca con este tema porque el Out the Sea es uno de los temas amables, más entrañables, valga esta rima, que ha hecho John Williams. Ahora vamos viendo cómo va evolucionando, hacia dónde nos va a llevar la banda sonora, pero es un tema que se homologa perfectamente con algo que ya hizo después en El Imperio del Sol, donde también un panorama estable, un niño que juega, va a vivir después un infierno.
0: Aquí el tiburón
1: terrible,
0: es la guerra,
1: ¿no? Aquí el tiburón es la guerra, sí.
0: Que le pisa los talones. Escucha, costa californiana. Llevamos dos.
1: De nuevo, sí, claro.
0: Nos venimos a Europa un poquito.
1: Sí, por favor.
0: La Costa Azul, por ejemplo.
1: Un poquito más cerca.
0: La Costa Azul. ¿Encontramos a un ladrón o a una ladrona?
1: Bueno, yo esto es que, bueno, en esta película me podría detener muchísimo tiempo.
0: O a la belleza más grande que ha dado el cine, posiblemente.
1: Las películas más maravillosas para mí de la historia del cine, o sea, es de mis debilidades.
0: Bueno, pues con Grace Kelly de la mano nos vamos a la Costa Azul en Atrapa a un ladrón.

0: elegancia, glamour, notas juguetonas, en plena Riviera francesa y posiblemente en pantalla, para mí Luque por lo menos, posiblemente la mujer más bella que hemos visto en una pantalla, como Grace Kelly, y posiblemente el varón más bello para muchos que se ha visto en el cine, que es Cary Grant. O sea, lo que hizo aquí Alfred Hitchcock fue tanto la trama como el escenario natural. Hizo la película perfecta para dos galanes, para mujer y hombre perfectos.
1: Me parece que la película

0: Bueno, quiero decir, es que eso no es para estar en una película de diario, como digo yo. O sea, en una película del día a día...
1: Cada visita que recibe el fotógrafo James Stewart es para decir, pero hijo mío...
0: Cuidaba muchísimo esto, ¿no? Y los, el vestuario de Tippi Hedren en cada una de sus películas está cuidadísimo. Pero quizá Hitchcock es el director que mejor ha reflejado la belleza de Grace Kelly, ¿no? Y a mí me parece que esta película es una película hecha para ella, realmente, ¿no? Y para juntarle con un Cary Grant que está fantástico y que este tipo de papeles se le van tan bien. O sea, este galán seductor medio tramposo que no sabe si es verdad o es mentira, ¿no? Que después seguiría en una especie de continuación como es Charada, aunque sea de otro director, pero Charada no deja de ser un poco continuación de Atrapa a un ladrón, porque juega con ese mismo glamour. Cambiamos a Audrey Hepburn en este caso, pero vemos a un Cary Grant que sigue haciendo ese papel de un pícaro honrado, que no sabemos muy bien por dónde va a salir. Bueno, esta película, que además tú y yo la hemos visto en pantalla grande, es un disfrute absoluto. A quien no haya visto Atrapa un ladrón, por favor, que se la ponga ahora en verano, ¿no? Y esta música que estamos escuchando, que como es esta cargada de ingenuidad, ¿qué tiene que ver esto con lo que lo hizo Herman a Hitchcock? Por eso, y se demuestra claramente, es que Herman fue el que sacó al Hitchcock auténtico del cine, ¿no? Realmente, claro, tú escuchas esto, este compositor,
1: Lynn Murray
0: venía de Disney. De hecho, participó en la banda sonora de La Cenicienta, eran unos compositores de Disney y se le empieza a dar algunas oportunidades en un cine diferente.
1: Claro, estamos en el año 55, venimos del Disney incipiente.
0: Claro, el Disney que está en su momento empezando ya a ser una gran compañía de dibujos animados, ¿no? Ya La Cenicienta es una de las películas que consolida esto en Disney, ¿no? Pero si escuchas la sonoridad, esto podría sonar perfectamente, cambiándole alguna cosita, en una película de animación de Disney.
1: Perfectamente.
0: La música pertenece al momento en el que va a la playa la propia Grace Kelly.
1: Sí, que fue el fogonazo que te vino cuando te dije, Luque, claro, por las fechas en las que estamos...
0: Y yo me vi a Grace Kelly echándose crema.
1: Vamos a la playa. Y te vino la imagen de Grace Kelly echándose crema en la playa directamente.
0: Costa Azul. Yo les pediría a los oyentes, si no han visto la película, y si la han visto, por favor, que se la vuelvan a poner, que disfruten, por favor, de Atrapa a un ladrón, que disfruten de qué momentos icónicos, ese paseo en coche, maravilloso, los dos que tiene, esos momentos dentro del hotel, que son fantásticos, ese vestuario de Grace Kelly, que es único, inconmensurable, ¿no? ¿Cómo está la interpretación
1: de Cary Grant de la película?
0: Porque no es una película que, en cuanto a la temática, sea sorprendente, no es una película que digas, bueno, es qué guión, ¿no? Qué maravilla, pero es que da igual eso. O sea, esta película da igual. Es qué perfecta está hecha y qué momento playa tiene.
1: Y lo que tú has dicho, que era un Hitchcock disfrutón, que dejó sus filias y sus fobias un poco más enrevesadas en un lado y dijo, bueno, toca disfrutar. Riviera Francesa, Costa Azul.
0: Ya te digo,
1: vamos a disfrutar de los elementos que tengo.
0: No existe una película, de hecho hay análisis técnicos hechos sobre el glamour en esta película, como el paradigma del glamour llegó al cine, ¿no?
1: Mediterráneo. Toque
0: sí,
1: italiano.
0: Sí, claro.
1: Tuvimos.
0: Sí.
1: Llega el momento de Luca, una de las películas que tenemos más recientitas, que, bueno, decíamos de Elemental si pasará o no más a la historia, pero este Luca, dentro de la sencillez, que pilló también una etapa en 2021 en la que estábamos también dejando atrás la pandemia, pero todavía con los rigores de la pandemia, yo creo que también Luca merece más eco del que tuvo. Y nosotros la música de Dan Romer también la hemos disfrutado, con un tema en el que vemos a esos dos protagonistas en los que juegan a salir del agua. Ese monstruo marino que sale tiene que aprender a caminar como un humano, y el tema en el que se dice, al final, caminar es como nadar.

0: Y con Luca, por supuesto, abrimos la ventana al Mediterráneo, a Italia, con esta maravilla de película, también en cierto modo sencilla, también con las analogías que tiene hacia la vida real, las relaciones, la diversidad, que tiene, es un guiño claramente a la diversidad también, con el juego del monstruo marino, con las personas, con el toque humano. Pero me parece que la banda sonora de Dan Romer, que además sí que le sacamos partido en su día.
1: Sí.
0: No es una banda sonora que dijésemos, no, se os coló, sino que a Luca le dimos una dimensión. Y claro, en este homenaje de disfrutar de la playa, no podía faltar Luca, porque es un disfrute del mar.
1: Fíjate, cuando hemos hablado en otra edición de la banda sonora de...

0: fundamental. Y hemos visto qué pasó con Soul. O sea, cuando analizas las películas de Pixar es un fenómeno muy curioso, con esto de hay como dos categorías, serie A, serie B, ¿no? Pero yo me quedo con algunas que en teoría, entre comillas, porque no creo que esta sea una definición correcta, son de más serie B dentro de la producción de Pixar, es que en bandas sonoras están en serie A. Casi todas están en grandes bandas sonoras.
1: Le da una importancia siempre a
0: siempre.
1: La banda sonora.
0: Incluso algunas son mejores que las bandas sonoras que han puesto en las de serie A. Vuelvo al ejemplo de Soul, que me parece una fallidísima banda sonora para una película. Luca, yo creo que acertaron, siendo una película que pasó rápidamente desapercibida en plataforma y que se ha quedado ahí un poco en el limbo y en el olvido de las películas de Pixar, y como digo, como una especie de serie B de la Pixar. Pero en este caso Dan Romer hace un trabajo exquisito. A mí me recuerda este tema que estamos escuchando con este punto de cuerda, que a mí me encantan estos temas cuando están arreglados así. A mí me recuerda mucho al juego que hacía Jan Tiersen en bandas sonoras como la de Amelie. Aquí vemos el sonido, sí, del acordeón. Nos vamos a un sonido muy, muy, muy, muy de un romanticismo mediterráneo. Y cómo lo coge él perfectamente esta sonoridad y cómo lo lleva a un sentido vitalista, ¿no? Porque al final, cuando tú vas al Mediterráneo, hace poco la revista Fotogramas ha sacado un montaje precioso de fotogramas de la película Luca en los lugares reales donde están esas localizaciones, donde están dibujadas, son calcadas, ¿no? En el lugar en el que se inspiran, te das cuenta ese vitalismo que rezuma el Mediterráneo italiano, ¿no? Y que tantas veces ha mostrado el cine. Pues esta película es verdad que lo muestra de una manera preciosa, amable, y que el compositor acompaña con esta preciosa banda sonora, ¿no?
1: Y cerramos, la verdad es que al final íbamos empate a dos ahora, Estados Unidos-Europa, iba empate a dos, California 2...
0: Copa Davis.
1: Exactamente, Italia y Francia ponían el empate, pero al final, amigo, Hollywood tiene su peso.
0: Sí.
1: Y nos propones además remover el pasado de Tom Cruise, que este verano está siendo, sí, el fenómeno absoluto.
0: Tiene pasado.
1: Con el Misión Imposible 7, pero vaya que sí tiene pasado. Año 88.
0: Bueno, increíble, sí.
1: Cóctel.
0: Película de cine de verano completamente. Con los Beat Boys pasa lo mismo, por la película Cóctel. Cóctel fue el fenómeno que hizo que la gente descubriera a los Beat Boys y de repente empezara a comprarse discos recopilatorios de canciones de los Beat Boys, y te los encontrarás en muchas fiestas de verano cuando no eran un grupo conocido para el público mayoritario. Fue Cóctel la culpable de esto, ¿no? Y por este tema que vamos a escuchar.

0: Pues uno de esos temas de los que te anima a salir a la pista. Si estás ahí un poquito mohino, ¿verdad? En la barra, que no, pero con este temita ya te vienes un poco arriba.
1: Estaba pensando, porque no existían las redes sociales en estos años 80, ¿no? Pero ¿cuántos barman de chiringuito de playa con esta canción se vinieron arriba para intentar hacer lo mismo que hacía Tom Cruise en esta película? Porque de repente se puso de moda esto de los cócteles tirándolos arriba
0: y haciendo malabares. Esta se desarrolla en Jamaica.
1: Jamaica, sí.
0: Y es verdad que esto
1: funciona. Haciendo malabares y un espectáculo con la forma de poner los cócteles.
0: Yo quiero ser eso.

0: Una melodía por todos conocida, es verdad que inmortalizada más o menos recientemente en el cine contemporáneo por Coppola y Apocalypse Now, pero es cierto que esto viene de mucho antes y es verdad que aquí encontramos algunas de las señales de identidad de lo que Williams nos ha ofrecido, sobre todo en el cine fantástico. Ya la importancia del viento, ese jugueteo en el aire, ¿verdad?, que te hace recordar. Ya habiendo visto las pelis de Spielberg y ese binomio con John Williams, te imaginas a las naves espaciales haciendo piruetas, a E.T., un montón de cosas, pero es verdad que aquí, conociendo una melodía que estaba ahí, no estamos descubriendo nada, pero es cierto que notas que esto puede ser una fuente de inspiración para un grande.
1: Claro, o sea, ahora mismo tenemos que tener la cabeza un poquito y tirar de nuestra memoria musical para recordar las fanfarrias olímpicas de Williams, para recordar Star Wars en los diferentes momentos que la banda sonora va teniendo. Tenemos que recordar de dónde nace la inspiración de Williams, no solo porque también realmente, o sea, Wagner está porque Wagner, si hubiera nacido en el tiempo en el que el cine ya existía, yo estoy convencido que hubiera sido un compositor de cine. O sea, Wagner hubiera sido un compositor de cine seguro, ¿no? Porque su forma de componer y su mentalidad era muy dada a esta forma que se utilizó tanto en el cine. Pero realmente la secuencia que vamos a hacer, en el fondo, es una secuencia histórica de compositores que se han ido influyendo unos a otros, ¿no? Las dos fuentes de inspiración más importantes de Williams son fundamentalmente Wagner y Holst. Vamos a encontrar también Richard Strauss, estaría por ahí. Claro, estos influenciaron mucho en quién. Pues en gente como Steiner, que va a aparecer también, porque Steiner.

0: Él incluso fue discípulo de gente como Strauss. Es decir, es que se fueron dando el relevo unos a otros. Entonces, claro, fueron aprendiendo unos de otros para un género nuevo que nacía, que era el cine, y que de repente se convertía en el gran espectáculo para la música, ¿no? La gran ópera de lo que era ya el siglo XX, ¿no? Entonces, claro, escuchamos esto y realmente te das cuenta que una Riders March, que sobre todo Star Wars, como la primera gran obra musical de Williams. O sea, Star Wars para mí tiene el problema de que se ha hecho tan famosa, que realmente es muy difícil de analizar. Y es difícil analizar por esto, porque es tan sumamente famosa.
1: Icónica, es un, claro, un símbolo ya. Tú te sientas en la butaca y te rompe la iconografía de Star Wars y suena de fondo la fanfarria, claro, y te quedas clavado, estás ya, claro, inmerso en la Guerra de las Galaxias.
0: Exacto. Ya es parte de lo que somos y ya no la puedes analizar con frialdad, con tranquilidad, objetividad, ¿no? Pero bueno, si nos vamos a las fanfarrias olímpicas, incluso a las fanfarrias que utilizaron las grandes majors, la Metro, la Paramount, todas tenían sus fanfarrias que les hacía gente como Alfred Newman, por ejemplo, y estaban basadas en esto. O sea, iban buscando esto. El cine era el gran espectáculo nuevo que venía a sustituir a los grandes géneros clásicos y abría la puerta realmente a la modernidad en la expresión artística, siendo algo desconocido en el momento, ¿no? Entonces, cuando, claro, el cine nace y ya sabemos que el cine mudo utiliza la música para tapar el ruido del proyector y es cuando empiezan a recordar el hecho de que podían tener recursos que utilizar. Es cuando nace el Mickey Mousing, que hemos aquí explicado algunas veces, ¿no? Los ruidos que suenan al caerse, al tropezarse, no sé qué, son los Mickey Mousing. Empiezan a darse cuenta de esos recursos. Viene gente como Williams, que después de estar arreglando muchas bandas sonoras y haber escuchado a gente importantísima, Steiner, Alfred Newman, Bernard Herrmann, a todos los grandes, se da cuenta que la ciencia ficción no había sido capaz de generar con esto, que ya sabíamos, un género propio. Y esa es la grandeza. O sea, eso es lo que el cine le va a reconocer eternamente.
1: Esa es la gran aportación, que estamos en los años finales de los 70-80, es decir, que se podía haber ido a lo mejor a lo tecnológico, a lo electrónico, no, ¿verdad? Al organillo, por decirlo, sí, así, sintetizador, y sin embargo se va a lo clásico para llevarnos al futuro.
0: Claro,
1: a lo que es la gran aportación de Williams.
0: Claro, porque ya habíamos tenido antecedentes con gente como Kubrick para utilizar esto, es decir, que la música clásica era el gran recurso para la ciencia ficción, y es el que empieza a decir, vamos a ver, es que nosotros como compositores de ahora, basándonos en las herramientas que ya nos han dado gente como Wagner, tenemos que hay que crear un género propio para la ciencia ficción, pero compuesto original, hecho original.
1: La diferencia es que Kubrick tiraba de clásicos y no se la jugaba en absoluto, incluso desdeñaba trabajos impresionantes originales para tirar de clásicos, no se la jugaba, pero John Williams cogió toda esa herencia clásica para crear él mismo. Y otra de las influencias, como dice Luque, está por vía británica, es la de Gustav Holst, un compositor inglés que tiene una obra maravillosa sobre los planetas. Y nos ofreces aquí este Marte, el portador de la guerra, en la que también vamos a encontrar unas reminiscencias que son desde luego las raíces y la influencia. Estos eran los influencers, sí, del maestro Williams.

0: Bueno, y aquí el marchamo que escuchamos y esa línea del principio cómo va despegando, estamos casi ante el Imperial March. Está a punto de aparecer Darth Vader, claramente.
1: Estamos viendo la inspiración, sí, sí. No, y hay varios temas más, porque esta obra, esta suite orquestal de los planetas, va recorriendo cada uno de los planetas.
0: Y fíjate, el portador de la guerra.
1: Sí, Marte, claro. Este es Marte.
0: También tiene su retranca con respecto

0: a ese viraje hacia el mal en la historia, en la gran historia de la Guerra de las Galaxias.
1: Exacto. Pumares siempre decía, es que hay que recordar inevitablemente, Pumares siempre decía que no podía entender cómo Star Wars, que estaba basado en una pequeñita novelita que no había tenido ningún éxito, decía él, ¿no?, que la había copiado, cómo podía ser que hubiera tenido tanto éxito si nadie se había leído el libro, que si hubieran leído el libro la historia ya no hubiera tenido éxito, ¿no? Pero claro, el libro ese pues lo conocía él y pocos más, ¿no? Desde luego Star Wars, te das cuenta que es el fruto, y lo estamos viendo, es el fruto de muchas cosas inspiradoras, ¿no? De las historias de caballeros medievales, de todo lo que había avanzado la tecnología, del mundo del espacio llevado ya a las grandes batallas. Y evidentemente, John Williams, para ser capaz de inspirarse en una historia tan que intentaba ser un juego tan increíble, pues está claro que todas estas inspiraciones era el gran momento de llevarlas a un mundo y a un elemento que era esa gran historia para ponerlas a prueba. Y hay que reconocer que igual que Morricone con el Spaghetti Western vio su oportunidad de innovar y de hacer cosas diferentes, yo creo que John Williams vio en esto la gran oportunidad que ya había ensayado en otras bandas sonoras, pero como esta ninguna, desde luego, para demostrar que efectivamente se podía crear algo original que hiciera género para la ciencia ficción. Y cuando uno escucha esto te das cuenta cómo efectivamente él tenía mucho, mucho, mucho bebido y mucho dentro ya como para saber por dónde tenía que ir la línea, ¿no?
0: Williams nace en el 32. Supongamos que con 8 añitos le llevan al cine, que no sería tan exagerado, ¿no?
1: No, no.
0: 1940, y sus padres dicen, Johnny, vamos a ver El ladrón de Bagdad, de Ludwig Berger, de Michael Powell, de Tim Whelan, otra película que tuvo multitud de directores, un poco casi tan rocambolesca como Lo que el viento se llevó. Pero bueno, película de aventuras de las que a un niño de 8 años esto le tiene que quedar una semillita dentro. Y en lo musical, ¿se pudo quedar John Williams con esta fanfarria del ladrón de Bagdad?

0: Claro, dirán ustedes, yo aquí tampoco es que encuentre a Indiana Jones, tampoco Star Wars, y claro, me estaba recordando Ángel Luque fuera de micro que hubo un tema de Tiburón en uno de los homenajes que hicimos a John Williams, que no pusimos el famoso tema del misterio del ton, ton, ton, ton de Tiburón, sino que pusimos la canción luminosa y vitalista que había justo cuando Spielberg recreaba un día de playa antes de que irrumpiese la amenaza del tiburón.
1: El Out of the Sea. Sí.
0: Eso es. Entonces, fuera del mar, ese ambiente de playa es lo que reflejó John Williams, y aquí está claramente, este tema podría pasar por ese perfectamente.
1: Sí, este tema también puede recordar los que tengan en su cabeza, por ejemplo, bandas sonoras como El Imperio del Sol. Pues hay momentos en los que la banda sonora del Imperio solo juega igual que este tema, ¿no? Williams trabajó con Miklos Rosa arreglándole cosas, entonces, conocía su música perfectamente. Las marchas romanas que creaba Miklos Rosa las conocía perfectamente y son fuente de inspiración. O sea, Miklos Rosa es otra de las fuentes de inspiración. Date cuenta que Miklos Rosa más Steiner, que vamos a escucharle ahora, llegan casi a la par. Miklos Rosa llega un poco más tarde, pero llegan casi a la par a los estudios de Hollywood, siendo Max Steiner el que comienza, el que arranca. Por eso siempre Max Steiner es nombrado y reconocido como el padre de la banda sonora, es el gran padre de todos los compositores cinematográficos y de la banda sonora como la concebimos. Pero Miklos Rosa viene casi a la par. Lo que pasa es que Miklos Rosa se hace muy famoso sobre todo por los peplums, pero quería yo poner un ejemplo como este, El ladrón de Bagdad, que por cierto es una banda sonora a la que hay que dedicarle un programa. Es una auténtica joya, es maravillosa esa banda sonora. Y de Miklos Rosa aprende todo el juego de la orquestación, la percusión, toda la capacidad que te da de solemnizar un momento, de darle un ritmo épico, de trasladar en el tiempo, al espectador. Esto lo aprende Miklos Rosa, que era un mago, un maestro absoluto de hacer este tipo de banda sonora, ¿no? Yo lo he pensado. Si Miklos Rosa viviera con una película tipo Napoleón, yo no sé qué hubiera hecho.
0: Madre mía.

0: tan compositores así no aparecen.
1: Pues igual Ridley Scott no hubiese apostado por él.
0: Bueno, sí, conociendo a Ridley Scott
1: puede
0: ser.
1: Ha tirado por un, y sí, tenemos sí. que analizar a Napoleón, claro, pero es verdad que ha tirado por un derrotero un poco extraño.
0: Sí, es que lo de Ridley Scott con la banda sonora es una cosa siempre extraña, sí.
1: Es digno de estudio. Bueno, pues Miklos Rosa, que por cierto, en el especial que hicimos, el primer especial sobre canciones y bandas sonoras cinco estrellas, escogiste Spellbound.
0: Sí.
1: Recuerda como una de las como una de las películas y una de las bandas sonoras no típicas, que no entran dentro de todos los clichés, pero que sin embargo es de cinco estrellas.
0: Bueno,
1: es una lección bárbara.
0: Recuerda, es como ese documento que tenemos plantilla en Word, por ejemplo. O sea, lo tenemos ahí de plantilla y nos sirve de referencia para volver a reescribir cosas y cambiar el formato. Spellbound es una de esas bandas sonoras tan perfectas, tan magníficas en su desarrollo y cómo se hizo, que siempre estará ahí. Lo que pasa es que de la carrera de Miklos Rosa, la mayoría de la gente le va a recordar por Ben-Hur o por el Cid.
1: Clave de bóveda.
0: Quo Vadis.
1: Clave de bóveda, ¿no? Recuerda.
0: Sí, sí.
1: Bueno, y por supuesto, Max Steiner, tú lo has mencionado, con Lo que el viento se llevó, lógicamente, en el año 39, que le pilló a John Williams pues, con sus 7 añitos, que a lo mejor si fue al cine tuvo que quedarse absolutamente embriagado de puro cine. También no vamos a poner la melodía famosa, sino que vamos a poner el final, que también remueve por dentro, y es una especie de suite también, porque sí, toca la melodía que conocemos.
0: Claro, este final es el la utilización del leitmotiv de las primeras veces que se utiliza el leitmotiv de una manera clara en el cine, cogiendo el recurso del propio Wagner. Es decir, este tema es un ejemplo claro de una película de tanta extensión, cómo se tiene que utilizar el leitmotiv para volver a los 12 Robles, para volver a entender al personaje de Escarlata, para entender a Red Balder, para ir a Mami. Cada uno tenía su leitmotiv y era la forma de rememorarlos, de recordarlos, porque nosotros sentamos en la mente de Escarlata en muchos momentos en esa película. Y este es un recurso que John Williams lo coge de compositores como Max Steiner, le sirve de fuente de inspiración y lo utiliza en su cine como, bueno, pues como el propio Max Steiner. O sea, son quizá de los dos compositores que más magistralmente han utilizado el leitmotiv.
1: Max Steiner, año 39, el padre de las bandas sonoras.
0: Sí, sí lo es, claro que lo es.
1: O sea, te mantienes ahí.
0: Sí, no, eso cualquiera que haya leído, le guste la banda sonora, sabe que Max Steiner es el padre de la banda sonora.
1: Habrá que abrir los oídos y dejar que suene Gone with the Wind.

0: ¿Y cómo no te va a dejar esto boquiabierto? Porque además esta melodía final te remueve después de los 238 minutos de duración de Lo que el viento se llevó, de la historia de Escarlata O'Hara, de Red Butler, Clark Gable, Vivian Leigh. Claro, tú escuchas todo esto con todo lo que llevas vivido, ¿cómo te remueve musicalmente Steiner todos los pasajes y cómo desemboca en la melodía conocida con esos coros arriba? Claro, esto en la época tuvo que ser... Me muero.
1: Lo que fue.
0: Me muero en la butaca.
1: Lo que fue, además, con ese Technicolor maravilloso. Y bueno, es un hito cinematográfico. Y pocas películas han despertado en el público con su estreno el fenómeno que fue Lo que el viento se llevó. Fue un fenómeno social completo, ¿no? Y año 39. Cuidado con los que nos hablan de dar lecciones de cine. Bueno, en año 39 y mucho antes, bueno, y mucho antes, por supuesto, ya se estaban dando inmensas lecciones de cine que no se han vuelto
0: a repetir. El cine mudo nos dio auténticas lecciones de lo que es plasmar una historia.
1: Celebramos aquí
0: pantalla.
1: El centenario de Nosferatu, de Murnau, y hace poco la volví a ver por, no sé, octava, novena vez, y yo es que me sigo admirando. Es decir, a mí que me hablen que ahora, o no sé cuándo, se está hablando de narración. No, ya estamos, o sea, ya hicimos el especial de centenario, y que me digan que ahora se sabe narrar mejor, bueno, no voy a entrar en eso. Entonces, este tema que estamos escuchando es un torbellino musical que comienza como una especie de tornado, que es el espíritu interior de una escarlata niña consentida que ya está viendo el final y sabe que no ha conseguido nada de lo que pretendía. Pierde hasta el amor de su vida porque es un personaje que tiene, bueno, esos perfiles, es un perfil psicológico impresionante, completísimo, ¿no? Pero la música es su perfil psicológico. Ese es el tornado interno que lleva allá. Y es una evocación, poco a poco, de melodías que han sonado durante la banda sonora, tirando del leitmotiv, empieza ya a insinuar lo que es la melodía fundamental, que representa a los 12 Robles, para desembocar con una despedida de los 12 Robles, con un final, con una imagen en pantalla espectacular, con la melodía arriba, y es como yo meto el emotiv poco a poco, sacándolo de dentro de la entraña del personaje, lo está sacando dentro de la entraña del personaje para que la película culmine con la gran música que ha representado todo el espíritu de la película.
0: Y esos coros y esa melodía que todos conocemos es ponerle música, mañana será otro día.
1: Claro.
0: Así suena, mañana será otro día. Max Steiner, ¿qué diría Bernard Herrmann de ese torbellino interior, eh? Cuando escuchase esto, Bernard Herrmann diría, madre mía, qué locura.
1: Hombre, Bernard Herrmann, cuando lo hizo Vértigo, en cierta medida, en gran medida, utilizó el recurso de ese torbellino musical para esa sensación de espiral que tiene esta película. ¿Ves? Vértigo es otra de las que, depende qué semana, también te diría que es la mejor película de la historia del cine. O sea que es vapor.
0: Bueno, pues grandes maestros de Joe Williams, por supuesto, Max Steiner debía serlo, pero se nos queda un tal Korngold. Otra de las grandes, y esta te lo has dejado para el final.
1: Cronológicamente tenía que haber ido antes, porque la influencia de Korngold quizás sea de las más fundamentales. Exacto. Pero es que está al final, porque creo que es la forma de culminar mejor para entender quiénes son los que le han influido. Como te digo, aquí faltaría Herrmann, faltaría Alfred Newman, que también están ahí, ¿no? Korngold yo creo que es la gran influencia, la más clara, la más nítida influencia que tiene John Williams. Todas estas, pues Steiner por leitmotiv, la forma de los recursos musicales que aprende Miklos Rosa, el estilo clásico absoluto que Steiner o Miklos Rosa habían heredado también de Wagner, Holst o Richard Strauss. Pero es que Korngold, que hizo pocas bandas sonoras, aplicó al género ya de aventuras, que es como la anticipación del género de ciencia ficción, o sea, ese Robin Hood fantástico, con una banda sonora de Korngold que es perfectísima era la anticipación de la música como el gran invento, como el gran ingenio que arropa el cine de aventuras. En el fondo, me da igual que sea ciencia ficción, me da igual que sea una historia clásica, la aventura en sí misma es una esencia cinematográfica. Entonces, Williams sabe esto y dice, hombre, si Korngold lo hace en grandes películas de aventuras que se hacían en los años 40, es que esa misma fórmula me va a funcionar, pero yo he cambiado el caballo por la nave. Eso y he cambiado la armadura por el casco negro.
0: Pero hay que hacerlo, ¿eh?
1: Y la espada no es de acero, sino que es láser, pero hay que hacerlo.
0: Hay que hacerlo, efectivamente.
1: Y este tema, lo van a comprobar nuestros oyentes, es uno de los temas que más claramente han inspirado...
0: De hecho, ¿puedo desvelar un WhatsApp de Ángel Luque cuando estábamos preparando esto?
1: Venga.
0: Me dijo Ángel Luque por WhatsApp cuando estábamos preescuchando todo esto, me dijo, ahora vas a entender por qué esto no lo he puesto antes. Porque va a decir mucha gente, pero si es que Star Wars estaba aquí ya.
1: Claro, esta banda sonora es poco conocida. Es poco conocida, y los que, pues eso, nos gusta ya no solo escuchar la banda sonora, sino, bueno, pues investigarla, somos frikis de esto un poco más, pues sabemos que Abismo de Pasión es una película que quizá muchos no han visto, que es del género clásico, de aventuras y tal, pero que como bandas sonoras de Korngold, cada una de ellas que es una maravilla, esta es una de las bandas sonoras que guarda ya lo que iba a ser Star Wars. O sea, donde claramente John Williams se había inspirado, ¿no?
0: Título original, King's Row, Abismo de Pasión. Estamos en el año 1942. Sam Booth en la dirección. Compositor, Eric Wolfgang Korngold.

0: Es que menos aquí, que ya se va un poquito más abajo y falta la subida de la fanfarria que mete John Williams. Es que estamos hablando de la base absoluta. Abismo de pasión del año 42. Uh-huh. Fíjate, curioso que en esa década y en esos años encontramos las referencias más claras, ¿eh? Liberty Balance también del 42, este abismo de pasión. Y fíjate, pero claro, aquí sí, ya encontramos otra cosa que se va por otro lado, pero es que es la base. Sí. Pero la gran aportación sería: yo voy a inventar música del futuro de las galaxias remitiéndome al sonido clásico.
1: Claro, es que él siempre, vamos, que él tiene una gran admiración por Conrad como un compositor que curiosamente el cine, vamos a decir que el espectador medio quizás no conozca tanto, pero que tuvo mucha más importancia y tiene más importancia de lo que la gente cree. Es uno de los compositores más importantes realmente, siendo uno de los nombres más desconocidos. Esto es bastante curioso. Todo el mundo de la banda sonora lo sabe y los grandes compositores lo saben y ahí está, y es que esto que estamos escuchando es que automáticamente te va a llevar a eso, ¿no? Entonces Conrad, que efectivamente es una imagen musical que él vive desde pequeño y que él ve en el cine de aventuras, es su gran recuerdo de la música que te hace vivir en el cine, la música que te hace sentir el heroísmo del protagonista, la música que te hace soñar, que te hace volar, que te hace, y esa es la esencia de la música de Williams. Entonces claro, entiende que Conrad es un maestro absoluto en esto. O sea, Conrad se merece un especial, ya te lo digo también, que no se lo hemos hecho, porque tiene auténticas maravillas, como estamos comprobando, ¿no? Pero realmente es porque realmente Conrad es el alma de esto.
0: El gran predecesor de Williams que conocemos de las fanfarias.
1: Clarísimamente.
0: Te lo mejor, tú me has traído aquí este regalo, Luque, con este desfile de piezas que pueden ser y son la gran influencia del maestro John Williams, posiblemente el compositor vivo más impresionante de la historia. Pero te traigo dos frases para arreglarlo. Dos creadores que, fíjate lo que dijeron. El primero, Jim Jarmusch: la autenticidad es incalculable, la originalidad es inexistente, y no te molestes en ocultar tu robo, celébralo si quieres.
1: Sí, ahora que sí.
0: Esta la tengo que celebrarlo. Y la de Jean-Luc Godard, que te va a gustar más todavía: no es de dónde tomas las cosas, es hasta dónde las llevas.
1: Claro, bien, bien, me quedo con lo de Godard. Bueno, es que en este caso no estamos hablando de vamos, que sería un error enfocarlo hacia un plagio o no. Estamos hablando de cuáles son las fuentes de inspirador. Es que los de inspiración, es que todos los compositores de cine se han inspirado unos en otros y han ido haciendo la evolución de la banda.
0: Y lo estamos viendo a día de hoy en Zimmer. Zimmer está casi en casi todo. Claro, el momento que hay percusión, sí, sí, que hay acción trepidante, tienes la escuela de Zimmer marcando casi todas, claro, las pautas, y con el tiempo se notará más.
1: Claro. Date cuenta que luego cada uno de ellos fue desarrollando su personalidad completamente, y la de Williams es indudable y son múltiples y muchísimas. Pero es que él nunca ha renegado de cuáles son sus fuentes de inspiración, con lo cual no estamos hablando de si no es, uy, ha ocultado. No, es que Williams siempre ha hablado de la importancia de Conrad en la música cinematográfica y lo que a él le ha inspirado. Es que todos los compositores tienen esa inspiración y cada uno de ellos ha ido cogiendo una parte de cada uno de ellos de diferentes maneras. Aquí hemos visto compositores que se han acercado más al estilo de Herrmann, compositores que siguieron la estela como Silvestri de lo que Williams ha hecho. Eso ha pasado siempre en el cine. Lo que pasa es que Williams ha sabido dar y dotar a las películas de una vida única como ningún compositor ha llegado a hacer jamás, porque es la suma y la síntesis desde un espíritu propio y original de todos estos compositores, con lo cual es una amalgama.
0: Y con nuestro experto Ángel Luque, que es lo que tiene tener un experto en bandas sonoras, un crítico musical como Ángel Luque, hemos podido desglosar todo esto. Así que, Luque, ha sido un placer inmenso remover la historia del cine para encontrar a los influencers del maestro John Williams.
1: Para mí también, siempre.
0: Gracias, querido.
1: Gracias.
0: Queridos oyentes, gracias también por saber escuchar y hasta la semana que viene.

0: Son las 11 de la mañana.
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0: El incendio de los Gallardos en Almería sigue marcando la actualidad. Estamos muy pendientes de las novedades sobre esta tragedia. La superficie quemada ha aumentado a 6.600 hectáreas, según ha informado en los últimos minutos el consejero de Emergencias de Andalucía, Antonio Sanz. Julián Castillo, buenos días.
2: Buenos días, sí. También se mantienen desalojadas 1.400 personas. La Guardia Civil, que ha peinado toda la zona, no ha encontrado ningún cuerpo más. Las muestras biológicas extraídas a las 12 personas fallecidas ya se encuentran en Madrid para su análisis genético y su posterior identificación, según ha informado oficialmente la Guardia Civil. La polémica viene marcada de la mano de si se lanzaba el mensaje "es alert". Antonio Sanz ha valorado que no se mandó por criterios técnicos, ya que al ser una población tan pequeña no tenía sentido, ya que no se podía disgregar porque cada zona tenía una evacuación distinta. Antonio Sanz es el consejero de Emergencias de Andalucía.
3: Que esto no tiene criterio, más allá de criterios técnicos, pero sobre todo asegurar que el mensaje que se traslada salvaba vida. Y lo que hubiera provocado el ESALER, salvo quienes no tienen ni idea de cómo es el ESALER, es todavía más daño a la población, porque hubiéramos trasladado mensajes confusos.
2: El ministro de Asuntos Exteriores, José Manuel Álvarez, también ha agradecido las muestras de solidaridad y las condolencias que le han trasladado otros países por el incendio de los Gallardos.
0: Jornada de oposiciones. También a primera hora de esta mañana han comenzado las pruebas de conocimiento para el ingreso en el Cuerpo de Guardia Civil, a las que concurren en total 26.806 aspirantes en todo el país para optar a una de las 3.200 plazas que se convocan este año. Sandra Muelas, buenos días.
4: Buenos días, Irene. En nuestra región se presentarán 1.742 aspirantes a las pruebas de conocimientos teóricos y psicotécnicos, que se desarrollarán en una única jornada y de forma simultánea en 20 sedes distribuidas por toda España. Quienes obtengan la puntuación necesaria continuarán con las pruebas físicas, la entrevista personal y el reconocimiento médico. Sandra Péguez, portavoz comandante de la Guardia Civil de Albacete.
5: La prueba de este sábado incluye ejercicios de conocimientos, idiomas, ortografía, gramática y psicotécnicos. Tras superar todo el proceso selectivo, los futuros guardias civiles completarán su formación en las academias de Baeza y Valdemoro, antes de incorporarse a las unidades del cuerpo.
4: Los aspirantes de las distintas provincias de Castilla-La Mancha se encuentran repartidos en distintas sedes. En el caso de Toledo es en Ávila, en la Escuela Nacional de Policía, Albacete, Ciudad Real, en Baeza, en la Academia de Cabos y Guardias de la Guardia Civil, Guadalajara, en la Universidad Autónoma de Madrid, y Cuenca, en Valencia, en la Universidad CEU Cardenal Herrera.
0: Gracias, Sandra. En clave cultural miramos al Festival de Teatro Clásico de Almagro, que en su programación de este sábado nos ofrece 8 propuestas escénicas en un total de 6 espacios emblemáticos, 2 de ellas matinales. Nos lo cuenta Laura González Moino.
6: A las 12 se sube el telón del Corral de Comedias con una obra familiar. Nueva oportunidad para disfrutar de Plataforma Corral de ida y vuelta. Un viaje a México que habla de sueños e ilusiones a ambas orillas del Atlántico. A la 1, en la antigua Universidad Renacentista, tercera edición de Acaricia un verso. Una nueva forma de acercarse a los clásicos en colaboración con la Fundación 11 a través del braille, la lengua de signos y un lenguaje táctil. Y ya para la tarde-noche, 6 propuestas más. En el Corral de Comedias, ¿A quién contaré yo mis quejas?, un concierto recital interpretado por Rosa León y Pepe Villuela.
7: Yo creo que la función, aparte de estar llena de preguntas, ninguna respuesta. Todas las preguntas quedan planteadas y para que cada cual las medite. Lo que contiene es una gran dosis de humor.
6: Última oportunidad para disfrutar de Cautivas por Cervantes en el Teatro Municipal y del espectáculo circense Mute en la Plaza Mayor. El resto de los montajes salen de La Pluma de Lope, La Vengadora de las Mujeres en la antigua Universidad Renacentista, La Dama Boba en la Casa Palacio de los Villarreal y continúa El Caballero de Olmedo a cargo de la Compañía Nacional en el Teatro Adolfo Marsillac.
0: Consultamos también cómo se circula en estos momentos por las carreteras de Castilla-La Mancha. Conectamos con la DGT. José Antonio Pedrosa, buenos días. Ampliaremos la información de las carreteras en el siguiente boletín informativo. Vamos a interesarnos también por el tiempo, porque más de la mitad de España está hoy bajo algún tipo de aviso por calor aquí en la región, en la provincia de Albacete y en la de Toledo, en la de Guadalajara. También habrá sobreaviso por tormentas. Amplía la información meteorológica Ana Sevilla.
8: ¿Qué tal? Muy buenos días. De nuevo jornada marcada por la subida de las temperaturas. De hecho, poco nos ha durado ese alivio térmico que teníamos en el día de ayer. Esos pocos grados que perdimos los volveremos a recuperar hoy, obligando a la Agencia Estatal de Meteorología a activar el aviso de nivel amarillo en prácticamente toda nuestra comunidad. 37, 38 grados previstos en zonas de La Mancha, en puntos como Toledo, Ciudad Real, o incluso podríamos alcanzar los 40 en Talavera de la Reina. Estamos a esta hora teniendo cielos despejados, tan solo con la presencia de alguna nube de tipo alto y alguna nube algo más compacta que quizá de forma puntual, como mucho, podría dejarnos alguna gota en el entorno de Parameras. La buena noticia es que a partir de mañana domingo las temperaturas podrían bajar y al menos domingo y lunes podrían mantenerse incluso por debajo de los 35 grados.
0: Gracias, Ana. Una información que alivia, desde luego. Y ahora sí, vamos a conectar con la DGT para conocer cómo se circula por las carreteras. Antonio Pedrosa.
9: ¿Qué tal? Muy buenos días. Pues arrancamos la jornada de sábado y en estos momentos van a encontrar algo de tráfico más denso de lo habitual por esa A5 ya en Toledo, en la zona de Calipo Fado y Valmojado, dirección hacia Talavera de la Reina, como también por la A4 en la zona de Ontígola, en este caso sentido ya Valdepeñas. Al mismo tiempo que también les pedimos que tengan especial precaución ya por esas obras que dificultan la circulación en Albacete, la A31 en la zona de Almansa, en este caso en ambas direcciones. Por el momento ya no registramos mayores incidencias y en el resto de carreteras castellano-manchegas se circula con total normalidad.
0: Todo por el momento, la información regresa en una hora. Se quedan ya en compañía de Solo con Música, con Juan Solo.
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13: Hola, muy buenos días. Aquí estamos, aquí comenzamos, aquí comienza Solo con Música en Radio Castilla-La Mancha, sábado 11 de julio 2026. Solo con música, solo temazos, la radio de los festivales, todo junto. Cóctel rico para una mañana de sábado, para una mañana de radio. Gracias por estar, gracias por venir. Es un auténtico placer, es un gusto compartir con vosotros, contigo. Estamos en verano, la radio se refresca, vamos a hacer este cóctel que te decía. Vamos a mezclar bien el solo temazos, que somos los mismos de Solo con Música. Y por supuesto, estando en la radio de los festivales, todo tiene sentido. Vamos allá, vamos hasta las 2 de la tarde, vamos a bailar. Levitans, introducción al baile.

Levitans con Germen en Valencia, allá por 2011. Y tenemos la sensación que están en su gran momento. Hay que ponerles ya un poquito más de oído, más oreja, porque eso suena muy, muy bien. Vamos a bailar. Ojalá sea su eclosión definitiva. Levitans son muy buena banda y es muy buena manera de abrir un solo con música, solo temazos, la radio de los festivales aquí en Radio Castilla-La Mancha.

0: El jueves, este pasado jueves, Arde Bogotá lanzó su segundo adelanto, el segundo adelanto del nuevo álbum, ese que han grabado en California, se llama Bigger Splash, y así, con ese nombre, el de Bigger Splash, se han presentado por sorpresa en el Mad Cool, en el BBK. Bueno, ahí están, a ver qué te parece, a ver si nos gusta.
1: Déjame aguantar la respiración.

A nosotros sí, en Solo con Música, nos gusta este segundo avance del nuevo álbum de Arde Bogotá. Y desde Madrid, Sobre Cero, en directo, Interferencias.

0: sobre cero, escrito con Z. También en directo, Merino, demasiado grande, desde la sala de Within Center.
1: Gracias a todos, de verdad, por hacer que aquellos niños perdidos sigan soñando a día de hoy, y gracias por hacer de este viaje algo demasiado grande.

Ahí están esos niños perdidos, Merino. Se encuentran también en un momentazo. La radio de los festivales. Nos vamos a un festival a la fresca. Nos vamos

El Casino Rock en Molina de Aragón esta noche larga. Con ellos, con la ceja de Blas,

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Telma y Luis, temazo de Travis Baird, Cigarretes, temazo de una de las muy grandes en el panorama independiente español, Russian Red.

Sí, Donny, vaya tipazos. Love of Lesbian. Menuda banda, ¿eh? Incapacidad moral transitoria.

Estás aquí por los temazos y este lo es, el rey Ricardo, León Benavente.

No te muevas, quédate ahí pegadita a la radio porque esta que te pongo ahora también tiene lo suyo. Algunos tenemos fe. ¡Viva Suecia!

Vamos a actualizar, vamos a conocer la información. Y la radio sigue, ¿eh? 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

0: Son las 12, es mediodía.
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0: Restablecida la normalidad en la circulación de trenes de alta velocidad entre Madrid y la Comunidad de Andalucía, según ha comunicado Adif en sus redes sociales. Un robo de cable efectuado ayer entre Mora y Orgaz y La Sagra afectaba en los sistemas de señalización y provocaba que se iniciaran retrasos en esa circulación ferroviaria. Tras reparar esos daños y reponer el material que había sido robado, ya estaría, como decimos, restablecida con el funcionamiento habitual esa alta velocidad Madrid-Andalucía. Nos ponemos a pie de campo. Las cooperativas del vino en Castilla-La Mancha van a celebrar una asamblea general para analizar cómo acaba comercialmente el año. Vicente Mateo.
2: En la última sectorial y tras cruzar datos de las principales comarcas productoras, las cooperativas reconocen que el mercado está más parado de lo deseado, con un consumo que sigue cayendo fundamentalmente en el mercado exterior, lo que lógicamente preocupa a los profesionales con el cierre de la campaña a punto de llegar, como ha reconocido en a pie de campo Juan Fuente, portavoz de la sectorial vitivinícola de nuestras cooperativas.
3: Tenemos tres cosechas cortas, las últimas, y los niveles de existencias siguen más o menos los mismos, ¿no? O sea, tenemos prácticamente el mismo vino en stock que teníamos el año pasado, cuando hemos tenido una cosecha, pues eso, de las más bajas de la historia.
2: Una tendencia que preocupa al sector del vino en Castilla-La Mancha porque genera mucha incertidumbre. Para las cooperativas hay que aguantar y resistir ante el desastre que se avecina a nivel global. Es momento de apostar para sobrevivir.
3: Es cierto que tenemos dificultades con el clima, es cierto que tenemos dificultades con el acceso al agua, es cierto que tenemos dificultades de mano de obra, y todo eso evidentemente va a llevar a que el sector da la sensación de que no va a seguir creciendo. Por lo tanto, tenemos que focalizar todo hacia el potencial real que tiene nuestra región.
2: Las cooperativas de Castilla-La Mancha apuestan por dar un paso adelante porque consideran que están en buenas condiciones y entienden que tienen un buen puesto en el mercado internacional, estando en uno de los mejores momentos competitivos de nuestra historia reciente.
0: La Federación de Casas y Centros Originarios de Castilla-La Mancha en la Comunidad Valenciana entrega hoy sus más altas distinciones de 2026 en la vigésima edición del Día de Castilla-La Mancha al presidente regional Emiliano García Page como manchego de honor, también como Dulcinea 2026 a la investigadora conquense de Motilla del Palancar, Rosario Moratalla. Un acto que comenzaba hace una hora a las 11 en el auditorio Antonio Cabeza de Paterna. Vamos hasta allí, José Manuel Castellote, buenas tardes.
4: Buenas tardes, fin de semana de reencuentro del presidente regional con nuestros emigrantes en la Comunidad Valenciana, donde se calcula que residen 200.000 castellano-manchegos de origen. Ayer por la tarde, Emiliano García Page visitaba las casas regionales de las localidades de Benetúser y Alfafar, y en unos minutos participará en Paterna en un acto organizado por la Federación de Comunidades Originarias de la Comunidad Valenciana, en la que será nombrado manchego de honor. Esta federación cuenta con 3.500 socios y agrupa a 21 asociaciones de migrantes de nuestra región en Valencia, que tras Madrid es la comunidad que acoge a un mayor número de desplazados de Castilla-La Mancha.
0: Y vamos a conectar ahora también con la DGT para saber cuál es la situación en las carreteras de Castilla-La Mancha en estos momentos. Buenas tardes, José Antonio Pedrosa.
5: ¿Qué tal? Muy buenas tardes. Pues hasta ahora continúa ese tráfico más denso de lo habitual ya en la provincia de Toledo por la A5, en los entornos de Calipofado y Valmojado, ya dirección a Talavera de la Reina, al igual que también van a encontrar algo de tráfico lento ya por la A3 en Minglanilla, en este caso sentido ya a Talaña del Cañabate. Al margen de ello, en el resto de carreteras ya de Castilla-La Mancha, por el momento se sigue manteniendo la calma, tranquilidad y sin ninguna incidencia más destacable. Eso sí, si están en Madrid y se dirigen a Castilla-La Mancha, precaución, van a encontrar esas complicaciones en las salidas tanto por la A3 en Rivas como por la A4 en Butarque y también por la A5 ya en los tramos tanto de Alcorcón, Móstoles como Arroyomolinos.
0: Y seguimos pendientes también de la información meteorológica. Ya al mediodía el calor va apremiando, aunque es cierto que venimos de una noche que ha dejado un leve respiro. Ana Sevilla.
6: ¿A poco nos ha sabido esa bajada de las temperaturas? Buenos días. Pocas horas ha durado esa bajada de los termómetros que notábamos en el día de ayer, porque hoy volverán a subir y en las horas centrales del día de nuevo tendremos esos avisos amarillos activos en prácticamente toda la comunidad. Se esperan 37, 38 grados en puntos como Toledo, Ciudad Real, La Mancha, o incluso alcanzaremos los 40 grados en Talavera de la Reina. A esta hora tenemos cielos despejados, tan solo algunas nubes de tipo alto que van cruzando nuestro nuestros cielos y alguna nube algo más compacta que podría aparecer durante la tarde en zonas del sur y también en puntos de montaña. Quizá alguna gota puntual podría escaparse en lugares como el entorno de Parameras. La buena noticia es que a partir de mañana domingo y también de forma generalizada, incluso coleando un par de días más, tendremos esa bajada y así notable de las temperaturas que podría dejarnos por debajo de los 35 grados.
0: Con ello es todo por el momento. La información vuelve en una hora. Hasta entonces se quedan ya escuchando Solo con Música con Juan Solo.
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La basura, el temazo que Ultraligera emplearon para abrir brecha, para abrir hueco ahí en el panorama actual. Y esta, la que viene los días malos, es también de las de Niña Polaca en el momento de situarse.

Un poquito de paso y oído que llegan por aquí Carlos, Juan y Víctor desde la Siberia extremeña, desde Casas de Don Pedro, ahí en Badajoz, Sanguijuelas del Guadiana. Nos traen 100 amapolas.

100 amapolas, temazo de los Sanguijuelas, auténtica tarjeta de presentación. El chico del ukelele, este hawaiano,

0: pensar en ir a la huerta o al corro o algún sitio así de estos. Por si te quieres unir.
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A estas alturas ya todo el mundo sabe que Ultraligera son una bandaza. Creo que todo el mundo está de acuerdo en que Europa es una balada impresionante. Y si le ponemos además la voz, la colaboración de Gabriel de la Rosa, si no va, esto explota.

Impresionante cómo está este solo temazos de hoy. Todo poder. El poder sí lo es. Wow. 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

0: Es la 1:00 p.m.
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0: A esta hora, los trabajos sobre el terreno en el incendio de Almería se centran en seguir atacando de la forma más eficiente posible a ese fuego que deja ya 6.600 hectáreas quemadas. Se mantienen en 7 las denuncias de personas desaparecidas, según la Guardia Civil, que también ha detenido a 2 personas. Julián Castillo, buenas tardes.
2: Buenas tardes. Sí, 2 individuos que han sido arrestados por desobedecer las órdenes de desalojo y negarse a abandonar la zona evacuada. Desde el puesto de mando avanzado en Turre, en Almería, el portavoz de la Guardia Civil, Raúl Aguilera, ha informado que estas 2 personas opusieron resistencia a la autoridad durante el operativo y volvieron a acceder al área que ya había sido evacuada por la evolución del incendio. Félix Bolaños, ministro de la Presidencia y Justicia, que también está de visita en la zona, ha dado el pésame a las familias y deseado una pronta recuperación a los heridos. Hablaba así del incendio.
3: En el momento de mayor virulencia fue tremendo, porque piensen, me he quedado con esta cifra y me ha impactado enormemente, que un incendio se estima que ha podido avanzar 100 metros al minuto. Imagínense la virulencia del incendio en las peores condiciones climáticas que fueron las que tuvimos en el día de ayer.
2: El ministro ha pedido a la población que atienda las instrucciones de las autoridades civiles y resaltaba que nos tenemos que acostumbrar a la virulencia de estos incendios por el cambio climático.
0: Gracias, Julián. Aquí en Castilla-La Mancha, el índice de propagación potencial de incendios forestales hoy es extremo en buena parte del territorio regional. Extremar las precauciones es crucial. Hablamos también de las secuelas de las olas de calor tras haber pasado 2 prácticamente consecutivas que han sacudido de lleno a ciudades como Talavera de la Reina. Entre los sectores más afectados, el de la hostelería, con terrazas prácticamente vacías durante todo el día, a lo que también se suma el incremento de los gastos derivados del consumo energético. Nos lo cuenta Diego Gómez.
4: Cuesta ver casi a 40 grados, si no se superan más de 1 o 2 mesas ocupadas, porque el respiro del calor de Talavera, sea la hora que sea, entre poco y nada.
5: De hecho, estábamos hablando del calor que hace y está todo vacío y muchos cerrados. Yo creo que es más bien el calor, la gente se queda en sus casas.
4: 2 olas de calor casi seguidas han mermado, y mucho, la presencia de clientes en las terrazas de la hostelería. Eliana Blanco, Bar La Pepona.
6: La terraza queda muerta, en verdad, hasta que llega la brisita de la noche y la gente ya se empieza a salir a tomar el aire, digámoslo así. Pero mientras haya sol, no hay gente.
4: Salimos menos a tomar algo y cuando lo hacemos, buscamos el interior, donde a todos los gastos energéticos se suma el de un aire acondicionado que casi nunca se apaga. Darimar Moreno, heladería La Gijonenca.
6: Las bebidas, como los helados, todo a una temperatura constante y los motores hacen que el lugar como tal se caliente mucho más. Más el aire que obviamente tiene que estar encendido, pues el consumo aumenta muchísimo.
4: La noche sigue siendo el mejor momento para llenar el vacío de sillas y mesas.
0: Y en otro orden, la lista de los nuevos municipios turísticos de Castilla-La Mancha se publicaba hace escasos días. En total son 11 las poblaciones las que han apostado por el turismo como parte de su motor económico este año, 11 más, con resultados positivos. Una acreditación que comparten 27 localidades en toda la región. Carmen Cenjor.
7: Campo de Criptana es conocido por sus molinos y su visita dista mucho de los principales destinos. Aquí el turismo se recibe de forma muy positiva, como reconoce su alcalde, Santiago Lázaro.
8: Cada vez tiene más importancia. Estamos en una fase creciente de evolución turística. Domina el turismo familiar, de muchas familias, un turista español fundamentalmente, y además un turismo desestacionalizado.
7: Y eso repercute en la promoción y la inversión privadas. Este año se abrieron 2 hoteles de 4 estrellas y las bodegas han apostado por el sector. En 2025 consiguió pertenecer a la red de municipios turísticos, lo que le permite acceder a ayudas específicas. A pocos kilómetros en Alcázar de San Juan acaban de conseguirlo. Bárbara Sánchez Mateos es la concejala de turismo.
9: El año pasado vinieron a Alcázar de San Juan más de 45.000 personas, que son más de las que nosotros tenemos de población, así que para nosotros es un orgullo y seguir haciendo pues iniciativas que fomenten el turismo en la localidad.
7: Un turismo de interior sostenible y de calidad.
0: Y conectamos ahora con la Dirección General de Tráfico. ¿Cuál es la situación en las carreteras castellano-manchegas? José Antonio Pedrosa, buenas tardes.
10: ¿Qué tal? Muy buenas tardes. Pues se sigue manteniendo ese tráfico lento. La 5 ya en la zona de Calipofado y Valmojado en dirección a Talavera de la Reina, así como también van a encontrar tráfico más lento de lo habitual ya en la provincia de Cuenca, justo en el límite también ya con Valencia, en la 3 en Minglanilla y la zona de Contreras, en este caso dirección ya Cuenca. Al margen de ello, en el resto de carreteras se circula con total normalidad, sin ninguna incidencia destacable. Aún así, como siempre les insistimos, mucha precaución al volante.
0: Miramos también a los termómetros, que marcan 27 grados en Almodóvar del Campo, 28 en Alcalá del Júcar, 30 en Azután, 29 en Arcas y también en Almoguera. Se quedan ya escuchando Solo con Música, con Juan Solo. Más información en una hora en nuestro informativo Castilla-La Mancha a las 2, fin de semana.
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Perlas, la de El Columpio Asesino, que en esta revisión de canciones para el disco de despedida hicieron esta versión junto a Pucho, Vetusta Morla. Y esta siguiente es también una riquísima colaboración, Nubes de Papel, de Pedro, aquí con la colaboración de Mikel Izal.

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1: Eso es, esto es Solo Temazos. Seguimos con algunos amigos. Dorian.

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Vamos con una de aquellas canciones totalmente rota, de sonido muy sucio, una de aquellas de los inicios de Carolina Durante, el himno titular.

fue el fandango. 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Con ellos te damos las gracias. Siempre es un auténtico placer. 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

0: Son las 2 de la tarde.
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0: Recibe un saludo del equipazo de profesionales de Radio Castilla-La Mancha que lleva toda la jornada trabajando para contarte las noticias más importantes de este sábado 11 de julio de 2026 a esta hora y durante los próximos 60 minutos. Así se celebraba el segundo gol de Mikel Merino, que clasificaba 16 años después a España, a unas semifinales de un Mundial de Fútbol. En Castilla-La Mancha lo hemos celebrado también por todo lo alto, así lo han vivido en Alcázar de San Juan.
2: Cuando vi que eran 2-1, dije, ahora sí que ya va, entramos a semifinales. Así que sí, muy emocionante.
3: Orgulloso del equipo, yo creo que hicieron un buen partido todos en general y bueno, contento, hemos pasado de ronda. Así que a cargarnos a Francia ahora.
4: Anda más cerca de ganar otro Mundial.
5: Sí, bastante emocionante. Sufrimos mucho como siempre, pero bueno.
6: Y dije, hasta que no termine el partido, no llevamos al niño a la cama. Y bueno, en el último momento, cuando ya marcó Mikel Merino ese último gol, bueno, pues te puedes imaginar, pegamos un grito todos, él se sobresaltó, digo, este ya no duerme toda la noche. Nada, fue muy intenso y muy emocionados porque estamos en semifinales, que hacía mucho que no estábamos, así que preparados para la semifinal y a darle caña a los franceses.
0: Pero la alegría no pudo ser completa porque seguimos consternados en todo el país por el incendio de los Gallardos en Almería, que se ha cobrado la vida de 12 personas. Allí ha mejorado la situación, aunque el fuego ha quemado ya 6.600 hectáreas. El ministro de Presidencia y Justicia, Félix Bolaños, explicaba desde allí, con un dato muy explícito, cuán rápido se extendieron las llamas en las primeras horas el jueves.
7: En el momento de mayor virulencia fue tremendo, porque piensen, me he quedado con esta cifra y me ha impactado enormemente que un incendio se estima que ha podido avanzar 100 metros al minuto. Imagínense la virulencia del incendio en las peores condiciones climáticas que fueron las que tuvimos en el día de ayer.
0: Las causas del incendio aún se desconocen, continúan abiertas todas las hipótesis. Hay 1.400 personas desalojadas y se ha denunciado la desaparición de 7 personas. Esta mañana el consejero de Emergencias de Andalucía, Antonio Sanz, llamaba a la precaución a la hora de considerar con esta condición de desaparecidas aquellas personas que aún están ilocalizadas.
8: Las únicas denuncias de desaparición que hay son 7. Como son extranjeros, en muchos de los casos puede que no tengan información o no haya contacto con familiares del extranjero o no crean ni supieran que estaban por aquí. Debemos de separar todo claramente lo que son denuncias de desaparecidos ante la Guardia Civil de las llamadas que hacen familiares diciendo quiero localizar a mi familiar, y esos son los que decimos ilocalizados.
0: Tanto el consejero como el ministro aludían a una ventana de oportunidad hasta las 4 de la tarde para atacar el fuego y tratar de perimetrarlo completamente. El gobierno de España tiene desplazados en la zona 245 efectivos de la Guardia Civil, 220 de la Unidad Militar de Emergencias, el Ministerio de Transición Ecológica 36 efectivos y Protección Civil otros 34. El presidente del PP, Alberto Núñez Feijóo, desde el Congreso Nacional de Nuevas Generaciones que se celebra hoy en Valladolid, ha tenido también palabras de recuerdo para las víctimas de ese incendio de Almería.
9: Permitidme, pues, empezar con un recuerdo emocionado por las víctimas del terrible incendio de Almería y para sus familias. Y para todas aquellas personas que están sufriendo las consecuencias de un horror. En nombre del Partido Popular, todo nuestro afecto y toda nuestra solidaridad.
0: Se calcula que en la Comunidad Valenciana viven alrededor de 200.000 castellano-manchegos y hoy los residentes allí están celebrando, justo a esta hora, su particular Día de la Región en Paterna. El presidente de Castilla-La Mancha ha visitado el ayuntamiento y ha sido distinguido con el título de Manchego de Honor.
10: Y si alguien tiene alguna duda de lo que sintió toda España, es que no está en sus cabales. Lo que sintió el 29 de octubre del 24, toda España fue una inmensa solidaridad, un inmenso cariño a todo el pueblo de Valencia con esta tremenda y trágica dana que sufristeis y que sufrimos. Eso lo sentimos todos, como lo sentimos en Le Tour y en Mira.
0: Más noticias que traemos a portada con la ayuda de Irene Sanz. Buenas tardes, Irene.
11: Muy buenas tardes, Fernando.
0: Nos ponemos a pie de campo porque las cooperativas vitivinícolas están analizando

0: El cierre de campaña ante la ralentización del mercado.
1: Los datos de las principales comarcas productoras reflejan una actividad menor de la esperada y un descenso del consumo, especialmente en los mercados exteriores. El portavoz de la sectorial vitivinícola, Juan Fuente, ha reconocido en nuestros micrófonos que esta situación genera incertidumbre a las puertas del final de campaña. Pese a ello, el sector apuesta por resistir, reforzar su posición internacional y aprovechar su actual nivel de competitividad.
2: Es cierto que tenemos dificultades con el clima, es cierto que tenemos dificultades con el acceso al agua, es cierto que tenemos dificultades de mano de obra, y todo eso evidentemente va a llevar a que el sector da la sensación de que no va a seguir creciendo. Por lo tanto, tenemos que focalizar todo hacia el potencial real que tiene nuestra región.
0: Y aunque enseguida Ana Sevilla nos contará la previsión del tiempo, el calor está vaciando las terrazas y disparando los gastos de la hostelería en Talavera de la Reina.
1: Las dos olas de calor casi consecutivas que hemos vivido han reducido notablemente la presencia de clientes en las terrazas. Muchos optan por consumir en el interior, lo que aumenta el gasto energético por el uso continuo del aire acondicionado. La actividad se recupera principalmente ya al caer la noche.
3: De hecho, estábamos hablando del calor que hace.
4: Y está todo vacío y muchos cerrados. Yo creo que es más bien el calor, la gente se queda en sus casas.
5: La terraza queda muerta, en verdad. Hasta que llega la brisita de la noche y la gente ya se empieza a salir a tomar el aire, digámoslo así. Pero mientras haya sol, no hay gente.
0: Campo de Criptana y Alcázar de San Juan refuerzan su apuesta por un turismo sostenible y de calidad.
1: Castilla-La Mancha cuenta ya con 27 municipios turísticos tras la incorporación de 11 nuevas localidades a esa red regional. Campo de Criptana, reconocido por sus molinos, forma parte de ella desde 2025 y ha experimentado un impulso de la inversión privada con la apertura de 2 hoteles de 4 estrellas y nuevas iniciativas vinculadas a las bodegas. Alcázar de San Juan acaba de obtener también esta distinción que facilita el acceso a ayudas específicas para consolidar un modelo de interior sostenible y competitivo. Santiago Lázaro es el alcalde criptanense. Bárbara Sánchez Mateos, la concejala de Turismo de Alcázar.
6: Cada vez tiene más importancia. Estamos en una fase creciente de evolución turística. Domina el turismo familiar de muchas familias, un turista español fundamentalmente, y además un turismo desestacionalizado.
7: El año pasado vinieron a Alcázar de San Juan más de 45.000 personas, que son más de las que nosotros tenemos de población, así que para nosotros es un orgullo y seguir haciendo pues iniciativas que fomenten el turismo en la localidad.
0: Y este sábado, Cautivas por Cervantes conecta el universo cervantino con los desafíos actuales.
1: El Festival Internacional de Teatro de Almagro ha estrenado esta obra escrita y dirigida por Emilio Manzano, inspirada en 3 textos de Cervantes. Farah Ahmed, Mina El Hamani y María Moreno abordan cuestiones como la libertad, la identidad, el poder y la marginación desde una mirada contemporánea. Su director ha pasado por Castilla-La Mancha hoy, fin de semana, después del estreno y antes de la última función de esta noche.
8: Pues lo que van a ver es, bueno, una pieza muy poética a nivel visual y de palabra, porque están los textos de Cervantes y textos que he escrito que son muy actuales. Y lo que se habla es como del cautiverio que vivimos hoy en día a través de una mirada de Cervantes, ¿no?
0: Y cuando todo el país estaba de los nervios porque el partido contra Bélgica parecía que se iba a la prórroga, todo cambió. A las 22:43, Mikel Merino metió ese gol que da paso a España a las semifinales del Mundial, llevando la alegría a todas las plazas del país, donde miles de personas se reunieron para ver el partido. Rafa Gil, buenas tardes.
9: Buenas tardes, Fernando. Mikel Merino se está convirtiendo en ese hombre para Luis de la Fuente para rescatar los partidos apretados. España 2, Bélgica 1. La Roja está a un paso de la final. El último escollo será Francia, partido que será el martes a las 9 de la noche. La expedición española viajará a lo largo del día de hoy a Dallas, escenario del próximo partido. Fuera del Mundial estaré más atentos a la etapa del Tour de hoy, 180 kilómetros con presumible llegada al sprint en Bergerac, y también en Wimbledon con la final femenina. En el fútbol de la región, en el mercado de fichajes, daremos más detalles de la última adquisición del Toledo, el delantero Miguel Bolívar.
0: Y a continuación, el tiempo.
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0: Ana Sevilla, muy buenas tardes.
11: ¿Qué tal? Muy buenas tardes.
0: Qué poquito nos ha durado el alivio térmico.
11: Pues nada, podríamos decir que esos grados que perdimos en la jornada de ayer hoy los hemos vuelto a recuperar. De hecho, la Agencia Estatal de Meteorología vuelve a activar el aviso de nivel amarillo en prácticamente toda nuestra comunidad, así que hay que tener mucha precaución. Está previsto que volvamos incluso a esos 38, 39 grados en estas horas centrales, en puntos de La Mancha, en puntos como Toledo, también Talavera de la Reina, o incluso podríamos alcanzar los 38 también en puntos como Ciudad Real. A partir de mañana damos ya un pequeño... Un...

0: Pequeño adelanto, la buena noticia es que vuelven a bajar y parece que ya sí podríamos notar ese alivio térmico un poquito más acusado, más generalizado y al menos podría durar un par de días más.
1: ¿Y en la semana vamos a tener más ola de calor o simplemente estas temperaturas tan altas que son las propias para estas épocas?
0: Bueno, pues precisamente estamos pendientes de la formación de una dana que a esta hora pues ya está adentrándose al oeste peninsular. Esto por un lado nos va a traer mayor inestabilidad que ya notaremos durante la jornada de mañana y precisamente pues esa bajada de las temperaturas que ya pues nos podría dejar temperaturas más agradables en muchos puntos de Castilla-La Mancha. ¿Qué va a ocurrir de cara a la próxima semana? Pues que esa dana que se adentra por el oeste va a ir empujando poquito a poco esa masa de aire cálido que nos ha estado acompañando durante esta semana, que ha sido la que ha ocasionado, ¿no?, esa segunda ola de calor, y todo ese aire cálido se va a quedar concentrado en el área mediterránea. Entonces es probable que ya durante la jornada del miércoles, jueves, esas altas temperaturas de casi 40 grados, pues se den en puntos como Cuenca, Guadalajara, quizá Albacete, más probables en el sureste, sobre todo en la provincia de Albacete es donde se van a dar esas temperaturas más altas. Así que todo parece apuntar que, a diferencia de esta semana, la semana que viene tendremos los 40 grados en Albacete y temperaturas incluso un poquito más llevaderas en puntos como Toledo.
1: Sepamos también,
2: feliz tarde. Igualmente. Cómo se circula por las carreteras de Castilla-La Mancha. Nos vamos hasta la Dirección General de Tráfico, José Antonio Pedrosa. Buenas tardes.
3: ¿Qué tal? Muy buenas tardes. Pues hasta ahora prácticamente tráfico normalizado en las carreteras castellano-manchegas, sin incidencias afortunadamente, y una circulación fluida y cómoda. Eso sí, les pedimos especial precaución ya en la 3, eso en este caso en la provincia de Cuenca, donde van a encontrar un tráfico más lento de lo habitual ya por unas obras en este punto que dificultan la circulación ya entre Valencia y Cuenca, como decía, en esa 3 entre la zona de Contreras y Mingranilla, en este caso sentido Cuenca. Al margen de ello, en el resto de carreteras prima la tranquilidad. Y eso sí, si están en Madrid van a encontrar ligeras retenciones en las salidas, tanto por la A3 en Rivas como también por la A5 ya en el entorno de Arroyomolinos o Navalcarnero, en dirección, ya como decía, Castilla-La Mancha. Pero al margen de ello, en el resto de carreteras se circula con normalidad.
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2: A esta hora, los trabajos en el incendio de Almería pasan por atacar al fuego. Son ya 6.600 hectáreas quemadas y se mantienen 7 las denuncias de personas desaparecidas, según la Guardia Civil, que también ha detenido a otras 2. Julián Castillo, buenas tardes.
7: Buenas tardes, sí. 2 individuos que eran arrestados esta madrugada por desobedecer las órdenes de desalojo y negarse a abandonar la zona evacuada. Desde el puesto de mando avanzado en Turre, el portavoz de la Guardia Civil de Almería, Raúl Aguilera, ha informado de que estas 2 personas opusieron resistencia a la autoridad durante el operativo y volvieron al área que había sido evacuada por la evolución del incendio. Aguilera también ha confirmado en declaraciones al canal 24 Horas que las investigaciones avanzan, pero no hay ninguna hipótesis cerrada.
8: Barajan toda la hipótesis, la del cable de tensión es una de ellas, pero en este momento se continúa en estado de investigación y hasta que no finalice esta, pues no podremos adelantar nada.
7: En las últimas horas no se han registrado novedades significativas en el avance de las llamas, centrando los esfuerzos en el control perimetral tras la apertura de la autovía A7. El Gobierno de España ha desplegado a más de 535 personas de Guardia Civil, UME o Protección Civil, junto a 170 vehículos, helicópteros o aviones y drones. El Instituto de Medicina Legal ya ha concluido las autopsias de todos los cuerpos, que permanecen a la espera de ser identificados mediante análisis genético en la sede central de criminalística de Madrid. Antonio Sanz, consejero andaluz de Emergencias.
9: Hasta que no lleguen los resultados de la unión con los familiares de ADN, no se va a poder proceder a la identificación, y creo que es hoy, pero eso ya tiene que garantizarlo la Guardia Civil, es cuando se remitían esos informes de ADN a Madrid para su análisis y posterior ya identificación.
7: Félix Bolaños, ministro de Presidencia y Justicia, desde el centro de mando, ha dado el pésame a las familias y deseado una pronta recuperación a los heridos, y explicaba así el avance del fuego.
10: Estamos conociendo incendios forestales que no se han conocido nunca en la historia de nuestro país. El cambio climático, la emergencia climática es evidente. Está produciéndose un incendio como este de Los Gallardos, que ha tenido momentos donde se estima que ha podido avanzar 100 metros al minuto, lo cual supone una virulencia y una gravedad que no se ha conocido nunca, y es evidentemente como consecuencia de la emergencia climática que sufre el mundo.
7: También el ministro de Asuntos Exteriores, José Manuel Álvarez, ha agradecido las muestras de solidaridad y condolencias que le han trasladado otros países. Fuentes de Exteriores han informado de que Álvarez ha estado en contacto con sus homólogos de Reino Unido y Bélgica, con los que ha intercambiado información sobre la situación de ciudadanos afectados por el incendio.
2: Y aquí en la región tenemos ahora mismo activos dos incendios, en Budia, en Guadalajara, y en La Solana, en Ciudad Real.
7: El de Budía están trabajando 7 medios y 21 personas. El fuego ha sido detectado a la 1:10 de la tarde por un vigilante fijo, y el de La Solana era avisado por un particular. Sobre el terreno, 2 medios y 4 personas. El índice de propagación potencial de incendios forestales está entre riesgo muy alto y extremo en la mayoría de la comunidad. Solo la comarca de Gini y Almansa, o zonas limítrofes de la Serranía de Cuenca con la Comunidad Valenciana, están en aviso amarillo por riesgo alto. Solo este viernes hasta 10 fuegos fueron extinguidos por el Infocam.
2: Enseguida lo veremos con detalle en los deportes, pero es que tras el toque final del partido, muchos castellano-manchegos lo celebraron hasta altas horas. La emoción se vivió durante y después. Hemos salido a la calle en Alcázar de San Juan para saber cómo lo vivieron nuestros paisanos. Carmen Cenjor.
11: Difícil no ver el partido de cuartos de España en el Mundial, y sin embargo hay quien no lo siguió.
12: No lo vi.
11: Algo difícil porque la mayoría estaba frente a la pantalla.
13: Bastante emocionante. Sufrimos mucho como siempre, pero bueno. Yo estando allí con mi nieta, pues disfruté mucho porque ella es una forofa íntegra del fútbol y le gusta muchísimo.
11: Incluso con el bebé en brazos.
14: Y dije, hasta que no termine el partido no llevamos al niño a la cama. Y bueno, en el último momento, cuando ya marcó Mikel Merino ese último gol, bueno, pues te puedes imaginar, pegamos un grito todos, él se sobresaltó, digo, este ya no duerme toda la noche.
11: Y es que el 2-1 era para celebrarlo.
15: Cuando vi que eran 2-1, dije, ahora sí que ya va, entramos a semifinales.
16: Orgulloso del equipo, yo creo que hicieron un buen partido todos en general y bueno, contentos por pasar de ronda. Así que a cargarnos a Francia ahora.
14: Y muy emocionados porque estamos en semifinales, que hacía mucho que no estábamos, así que preparados para la semifinal y a darle caña a los franceses.
17: Anda más cerca de ganar otro mundial.
11: Será el próximo martes cuando volvamos a contener la respiración.
2: Y, por ejemplo, hemos sabido que el Ayuntamiento de Albacete va a instalar una pantalla gigante en la Plaza de Toros. Hoy han empezado las pruebas de conocimiento para el ingreso en el cuerpo de la Guardia Civil, a la que concurren 26.806 personas aspirantes para optar a una de las 3.200 plazas convocadas este año. Sandra Muelas.
18: En nuestra región se presentarán 1.742 aspirantes a las pruebas de conocimientos teóricos y psicotécnicos, que se desarrollarán en una única jornada y de forma simultánea en 20 sedes distribuidas por toda España. Quienes obtengan la puntuación necesaria continuarán con las pruebas físicas, la entrevista personal y el reconocimiento médico. Sandra Péguez, portavoz comandante de la Guardia Civil de Albacete.
19: La prueba de este sábado incluye ejercicios de conocimientos, idiomas, ortografía, gramática y psicotécnicos. Tras superar todo el proceso selectivo, los futuros guardias civiles completarán su formación en las academias de Baeza y Valdemoro, antes de incorporarse a las unidades del cuerpo.
18: Los aspirantes de las distintas provincias de Castilla-La Mancha se encuentran repartidos en distintas sedes. En el caso de Toledo, es en Ávila, en la Escuela Nacional de Policía; Albacete y Ciudad Real, en Baeza, en la Academia de Cabos y Guardias de la Guardia Civil; Guadalajara, en la Universidad Autónoma de Madrid; y Cuenca, en Valencia, en la Universidad CEU Cardenal Herrera.
2: Hace unos días se publicaba la lista de los nuevos municipios turísticos de Castilla-La Mancha. En total, 11 poblaciones más que han apostado por el turismo como parte de su motor económico, con resultados positivos. Es una acreditación que comparten hasta 27 localidades en la región.
11: Campo de Criptana es conocido por sus molinos y su visita dista mucho de los principales destinos. Aquí el turismo se recibe de forma muy positiva, como reconoce su alcalde, Santiago Lázaro.
12: Cada vez tiene más importancia. Estamos en una fase creciente de evolución turística. Domina el turismo familiar, de muchas familias, un turista español fundamentalmente, y además un turismo desestacionalizado.
11: Y eso repercute en la promoción y la inversión privadas. Este año se abrieron dos hoteles de 4

0: 5.000 personas, que son más de las que nosotros tenemos de población, así que para nosotros es un orgullo y seguir haciendo pues iniciativas que fomenten el turismo en la localidad.
1: Un turismo de interior sostenible y de calidad.
2: Y poco respiro ha dado la bajada de temperaturas en Castilla-La Mancha, concretamente en Talavera de la Reina, que es una de las localidades que más calor ha hecho, y eso ha afectado especialmente a la hostelería después de esas dos olas de calor. Terrazas prácticamente vacías durante todo el día, a lo que hay que sumar el incremento de los gastos derivados del consumo energético. Diego Gómez.
3: Cuesta ver casi a 40 grados, si no se superan, más de una o dos mesas ocupadas, porque el respiro del calor de Talavera, sea la hora que sea, entre poco y nada.
4: De hecho, estábamos hablando del calor que hace y está todo vacío y muchos cerrados. Yo creo que es más bien el calor, la gente se queda en sus casas.
3: Dos olas de calor casi seguidas han mermado, y mucho, la presencia de clientes en las terrazas de la hostelería. Eliana Blanco, Bar La Pepona.
5: La terraza queda muerta, en verdad, hasta que llega la brisita de la noche y la gente ya se empieza a salir a tomar el aire, digámoslo así. Pero mientras haya sol, no hay gente.
3: Salimos menos a tomar algo y cuando lo hacemos, buscamos el interior, donde a todos los gastos energéticos se suma el de un aire acondicionado que casi nunca se apaga. Darimar Moreno, heladería La Gijonenca.
5: Las bebidas, como los helados, todo a una temperatura constante y los motores hacen que el lugar como tal se caliente mucho más. Más el aire que obviamente tiene que estar encendido, pues el consumo aumenta muchísimo.
3: La noche sigue siendo el mejor momento para llenar el vacío de sillas y mesas.
2: A las 2 y 22 de la tarde nos ponemos a pie de campo porque ya está la campaña del cereal y hay que hacer balance. Albacete es este año la provincia con mejores perspectivas de cosecha después de varios años muy malos. Juan Martínez.
6: Las cosechadoras siguen trabajando en la provincia de Albacete para finalizar unas labores que adelantaron las altas temperaturas del pasado mes de junio. Aquí en Albacete este año se espera un incremento del 15% en una producción que va a bajar en el conjunto de la región. Nos lo ha contado así Jorge Navarro, presidente de Asaja en Albacete.
7: Castilla-La Mancha parece ser que la cifra va a ser entre un 20 y un 25% menos.
6: El calor y la falta de lluvias a finales de mayo han condicionado los rendimientos del cultivo. Los agricultores reclaman ayudas agroambientales para un cultivo con precios, dicen, muy bajos y elevados costes de producción.
7: Por hectárea pues viene saliendo ya entre 600 y 800 euros y necesitamos unas producciones entre 3.500 y 4.000 kilos que aquí no las da.
6: Entre las quejas principales, el daño que provocan los conejos y las limitaciones para cosechar en días de calor extremo.
2: Y las cooperativas del vino en Castilla-La Mancha van a celebrar una asamblea general para analizar cómo va a acabar comercialmente el año. Vicente Mateo.
8: En la última sectorial y tras cruzar datos de las principales comarcas productoras, las cooperativas reconocen que el mercado está más parado de lo deseado, con un consumo que sigue cayendo fundamentalmente en el mercado exterior, lo que lógicamente preocupa a los profesionales con el cierre de la campaña a punto de llegar, como ha reconocido en a pie de campo Juan Fuente, portavoz de la sectorial vitivinícola de nuestras cooperativas.
9: Tenemos tres cosechas cortas, las últimas, y los niveles de existencias siguen más o menos los mismos, ¿no? O sea, tenemos prácticamente el mismo vino en stock que teníamos el año pasado, cuando hemos tenido una cosecha, pues eso, de las más bajas de la historia.
8: Una tendencia que preocupa al sector del vino en Castilla-La Mancha porque genera mucha incertidumbre. Para las cooperativas hay que aguantar y resistir ante el desastre que se avecina a nivel global. Es momento de apostar para sobrevivir.
9: Es cierto que tenemos dificultades con el clima, es cierto que tenemos dificultades con el acceso al agua, es cierto que tenemos dificultades de mano de obra, y todo eso evidentemente va a llevar a que el sector da la sensación de que no va a seguir creciendo. Por lo tanto, tenemos que focalizar todo hacia el potencial real que tiene nuestra región.
8: Las cooperativas de Castilla-La Mancha apuestan por dar un paso adelante porque consideran que están en buenas condiciones y entienden que tienen un buen puesto en el mercado internacional, estando en uno de los mejores momentos competitivos de nuestra historia reciente.
2: Los castellano-manchegos que residen en la Comunidad Valenciana festejan este fin de semana su particular día de la región en Paterna. El presidente García Page ha visitado el ayuntamiento de la localidad y acaba de ser nombrado manchego de honor. Irene.
10: Una alta distinción otorgada por la Federación de Casas y Centros Originarios Territorios de Castilla-La Mancha, allí en la Comunidad Valenciana, que también ha reconocido como Dulcinea 2026 a la investigadora conquense de Motilla del Palancar, Rosario Moratalla, en un acto que ha clausurado el presidente regional pronunciando mensajes como este.

0: celebramos la unidad de este país que se basa en la diversidad. La diversidad es una condición del ser humano. Es más, todos tenemos sangre, todos del mismo color, pero no podemos intercambiarla, tienen RHs distintos. Es decir, la diversidad está desde que nacemos. Sin embargo, la unidad está en el hecho de que tiene el mismo sistema de funcionamiento. La unidad de este país no se contrapone para nada con su diversidad. Al contrario, la diversidad, la pluralidad, es una fuente de riqueza.
1: Emiliano García Page, que también ha tenido muy presente en su discurso a las víctimas de la Dana del 29 de octubre de 2024.
2: El presidente del PP, Paco Núñez, que se encuentra en Valladolid en el Congreso de Nuevas Generaciones, ha afirmado que el compromiso de su formación política en Castilla-La Mancha es que la región sea una tierra capaz de retener el talento de sus jóvenes y ofrecerles las oportunidades que hoy muchos buscan fuera. Y ha sido absuelto el exalcalde de Villaverde de Guadalimar, en Albacete. La sección segunda de la Audiencia Provincial considera que ni él ni el secretario interventor cometieron delito en unos hechos vinculados a la tramitación administrativa de un expediente de aprovechamientos forestales por subasta.
3: Silvio Moreno, ahora concejal del PSOE en Villaverde de Guadalimar, dice que la sentencia supone un alivio jurídico y humano después de un proceso que ha condicionado, afirma, su actividad pública, pero también su vida personal durante muchos meses. Desde el PSOE albaceteño afirman que se cierra de este modo un episodio que nunca debió utilizarse como arma de confrontación partidista, dirigida, aseguran, contra un alcalde de su partido por parte de una exalcaldesa de Ciudadanos que todavía es concejala en este municipio.
2: En todas las parroquias hay monaguillos, son niños inquietos, ocurrentes, atentos a la misa y a veces también protagonistas de alguna que otra travesura. De esa mirada infantil, sencilla y divertida, nace Las travesuras del monaguillo Lucas, que es el nuevo libro del padre Santiago Rodríguez Palancas, natural de Herencia, y a quien ya saludamos.
4: Fernando, ¿cómo estamos?
2: Bueno, tú eres sacerdote mercedario, misionero, desde hace ya creo que 17 años en la República Dominicana, y con este libro que se va a presentar en tu pueblo natal, ¿no?, en Herencia, en Ciudad Real, el 31 de julio, vamos a hablar del libro. ¿Quién es el monaguillo Lucas? ¿Cómo nace este personaje?
4: Bueno, pues el monaguillo Lucas es como le pasa al Quijote, ¿no? Es un personaje ficticio, pero tiene mucho de realidad. Yo ya llevo 17 años en República Dominicana, de 2009, y son muchas experiencias, anécdotas y cosas que uno vive en la parroquia. Y bueno, se me ocurrió inventarme un personaje que reuniera un poquito todas esas cosas que van ocurriendo y ponerlas, diríamos, a él como protagonista de esas historias, de esas anécdotas, y convertirlo en travesura, ¿no? Siempre los niños tienen esa mirada traviesa, divertida, jocosa, y la mirada de un niño también nos hace ver la vida de otra manera, ¿no? Y bueno, pues el monaguillo Lucas surge de esa necesidad de presentar la fe de una manera más divertida, más ocurrente, más interesante y sobre todo, como decía antes, con la visión de un niño, que siempre nos hace estar mucho más cerca de Dios, ¿no?
2: Bueno, los monaguillos, con esa fama de inquietos que nos cuentas, de espontáneos, de ver las cosas de otra manera, ¿qué le permite contar Lucas que quizá no podría contarse igual desde la mirada de un adulto?
4: Bueno, pues desde las cosas que ocurren en la vida cotidiana de una parroquia, las cosas que pasan en misa, ¿no?, hasta reflexiones desde el punto de vista de un niño, ¿no?, y que a lo mejor en boca de un adulto no se entendería igual, ¿no?, o no se habría permitido, vamos a decir incluso así, ¿no? A los niños se les permiten más las cosas. Entonces diríamos como que el monaguillo Lucas, entiéndeme la expresión, tiene licencia para matar, ¿no?, como James Bond, tiene licencia para interpretar la Biblia a su manera y con su visión. Entonces, yo creo que nos trae una mirada fresca, ¿no?, que necesitamos muchas veces los que estamos metidos dentro de la Iglesia, que a veces vivimos demasiado encerrados en el ritualismo, en las formas, en las maneras de hacer esto de esta manera y tal, y el monaguillo viene a desmontar, vamos a decirlo así, muchas de esas cosas, pero siempre con una visión muy reflexiva y con mucho respeto, por supuesto, ¿no?, pero con mucha alegría, ¿no?, mucha alegría.
2: En el libro reúnes pequeñas historias de sus travesuras, interpretaciones de la vida y de la fe desde el punto de vista de un niño. ¿Qué tipo de situaciones se encontrará el lector?
4: Bueno, pues yo lo que recojo ahí, digo, para que la gente entre un poquito en contexto, es una reflexión de parte del monaguillo o una cosa que le pasa, una anécdota, una travesura o algo que habla con el padre, con la catequista o con su madre, al hilo del evangelio.

0: Evangelio de cada domingo, ¿no? Cada domingo tenemos un evangelio distinto y despierta en nosotros diferentes interrogantes y reflexiones para la vida, ¿no? Entonces, a cada domingo diríamos una aventura, una travesura, un cuento, una historia del monaguillo Lucas. Y eso es lo que nos vamos a encontrar ahí. Si no me equivoco, son 179 historias contextualizadas, por supuesto, en República Dominicana, pero que bien podría cada uno que se congrega en una parroquia decir, wow, eso también pasa en mi parroquia, el monaguillo, mi parroquia es así o peor que Lucas.
1: Imagino que, como todos nuestros oyentes, habrá seguido con mucha atención la visita del Papa León XIV a España, con esa explosión de fe que se ha visto en las cuatro ciudades que ha visitado. Y precisamente la fe aparece en tu obra con humor, con ternura, sencillez. ¿Crees que a veces necesitamos precisamente eso, mirarla con ojos más limpios, más infantiles?
0: Por supuesto, no solamente la fe, la vida en general, ¿no? Necesitamos un poquito de esa ternura de los niños, esa inocencia, esa gana de divertirse. Los adultos tenemos normalmente el rictus muy serio, ¿no? Y los niños vienen a desencajarnos la mandíbula para reírnos, a desentumecer nuestros músculos para que podamos sentirnos un poquito más relajados. Yo creo que la visita del Papa León XIV, Fernando, creo que ha sido una inyección precisamente de eso, ¿no? De frescura, de renovación, de redescubrir que nosotros somos lo que somos, ya pueda ser creyente o no ser creyente, somos lo que somos gracias a la huella que la Iglesia ha dejado a lo largo de tantos siglos, ¿no? Y España, por supuesto, tiene una huella imborrable, que está unida a la Iglesia, está unida a la fe, y el Papa León XIV ha venido a recordarnos eso y a recordarnos que podemos seguir siendo creyentes más allá de cualquier circunstancia que vivamos, ¿no? Un hombre con una sencillez pasmosa, una humildad que te contagia y sobre todo una claridad. Una claridad. Nos dijo Jesús, la verdad os hará libres. Pues es un hombre que ha venido a decir las verdades y a cantar las verdades a cada uno, y yo creo que eso nos hace más libres y eso nos hace también más auténticos, ¿no? Entonces yo creo que ha sido un baño de sencillez, de humildad, de verdad, un baño de frescura, un baño de fe, creo que ha sido una renovación, no solamente en España. Fernando, escuché a un periodista, no recuerdo en qué medio fue, pero que decía que lo que estaba haciendo el Papa León XIV en España era una puesta de escena para toda Europa. Para toda Europa. O sea, que lo estaba haciendo en España, pero en el fondo estaba hablando a toda Europa, ¿no? Con el tema de la migración, con el tema del dinero, con el tema de la política, con el tema de la evangelización. O sea, estaba hablando a toda Europa, ¿no?
1: Bueno, y llevas 17 años, Santi, como misionero en República Dominicana, que desde aquí, desde España, se ve más como un destino turístico, pero que es algo mucho más amplio. Desde tu experiencia pastoral, humana y sobre todo misionera, ¿cómo te ha influido en la creación de estas historias y sobre todo también esa labor que llevas a cabo con el corito Chichigua que diriges y que está formado por 40 niños, niñas y jóvenes, ¿no? Con varias producciones musicales ya publicadas? ¿Qué te enseñan los niños en el día a día?
0: Bueno, pues muchísimo, muchísimo. Te iba a decir, Fernando, que has sido prudente cuando has presentado República Dominicana, porque últimamente, en estos últimos años, se escucha República Dominicana también por otras cosas, ¿no? Que no vamos a citar aquí. Pero sí, República Dominicana, te voy a decir, es un paraíso. Un paraíso. Que cada uno interprete como quiera, pero es un paraíso, pero yo voy a hablar de otro tipo de paraíso. Es un paraíso humano. Hay una riqueza humana, una cercanía por parte de la gente. Es un pueblo acogedor, un pueblo que recibe muy bien al extranjero. Entonces nosotros, los misioneros en República Dominicana, nos sentimos muy bien. A los dos años de estar allí, en el 2011, yo, como músico que soy también, aparte de sacerdote, mercedario, se me ocurrió la feliz idea de hacer un coro con niños y, bueno, llevamos ya 15 años de andadura, hemos producido 6 discos de estudio con más de 80 canciones, recorremos la República Dominicana, damos al año, el año pasado, para ponerte un ejemplo, dimos casi 90 conciertos y actividades, no solamente para los niños, para la familia en general, ¿no? Y bueno, para mí es un enriquecimiento. Muchas veces lo que voy a decir es un tópico, pero es que es la verdad. Se suele decir que los misioneros vamos a dar nuestra vida a los sitios, y es al contrario, es la gente donde vamos

0: que nos da su vida y nos acoge y te hace más humano. Y bueno, yo en estos años de recorrido con el corito Chichigua, que así se llama el coro que dirijo, pues ha sido un aprendizaje continuo. Lo último que hemos hecho, Fernando, que todo está conectado, es precisamente un musical que se llama como el libro, Las travesuras del monaguillo Lucas. Hemos creado ese personaje. Me decían allí en República Dominicana que ha sido como un transmedia, ¿no? De un solo personaje hemos sacado como muchos elementos, un libro, un musical, una canción también que la gente puede escuchar, buscar Corito Chichigua, el monaguillo Lucas, y ahí tiene la canción. Y bueno, creemos que es una manera nueva, divertida y especial de evangelizar, y sobre todo desde el arte, ¿no? Porque el arte nos acerca a Dios, sin ninguna duda.
1: Padre Santiago Rodríguez Palancas, misionero en República Dominicana y también profeta en tu tierra en Herencia, presentación de ese último libro, Las travesuras del monaguillo Lucas, el día 31 de julio a las 9 de la noche en el Parque Municipal de Herencia. Muchísimas gracias por estar con nosotros en Radio Castilla-La Mancha, que tengas un buen día.
0: Muchísimas gracias, Fernando, y quedan invitados todos a disfrutar y compartir esas travesuras. Muchos de ellos se van a sentir identificados con su niñez, sin ninguna duda.
1: Cruz Roja celebra hoy su comité autonómico en Brihuega, en Guadalajara. Es una asamblea en la que la organización aprueba su memoria económica y de actividades de 2025. Esther Bogonez.
2: Además de esas grandes cifras y líneas de 2025, Cruz Roja ha repasado las acciones en las que ahora mismo está involucrada, desde el ámbito local, como el dispositivo por el Festival de la Lavanda de Brihuega ahora mismo, hasta el internacional, como el terremoto de Venezuela. Jesús Esteban es el presidente de Cruz Roja en Castilla-La Mancha.
3: En Castilla-La Mancha, pues concretamente el primer fin de semana en Guadalajara capital, nos pidieron la atención psicológica y nuestros psicólogos estuvieron atendiendo a familiares y a venezolanos que estaban preocupados y lo estaban pasando mal.
2: En este comité ha querido estar presente la consejera de Bienestar Social para valorar la colaboración de la entidad con distintos programas de la región, como por ejemplo el de asistencia material básica, dotado con más de 12 millones de euros para el periodo 2025-2028 y que aporta tarjetas monedero a familias vulnerables para que tengan acceso a alimentos y bienes de primera necesidad. Son muchos más programas. De hecho, en 10 años, la Junta ha aportado más de 23 millones de euros para más de 160 proyectos de Cruz Roja en la región. Bárbara García Torijano ha aprovechado este encuentro para anunciar la próxima aprobación de la Ley del Voluntariado.
4: En el mes de septiembre, a vuelta de verano, poder aprobarla en el Consejo de Gobierno para que ya haga su trámite hacia las Cortes, entre antes de que finalice el año en el proceso parlamentario de las Cortes y sea aprobada antes de que llegue el verano que viene.
2: La nueva ley incorpora, entre otros aspectos, el voluntariado impulsado por el tejido empresarial o las nuevas tecnologías.
1: Hoy celebramos el Día Mundial del Caballo. En nuestra región, en algunas zonas, este animal destaca por paseos por el campo. Sin embargo, en algunos centros de hípica, los caballos pueden ayudar incluso a personas y niños con trastornos como el autismo y el déficit de atención.
5: Julia lleva siendo alumna del centro hípico La Atocha 3 años y la equinoterapia ha sido su gran descubrimiento y el de su familia. Montar a caballo es mucho más que estar encima de un animal. Es lo que trabajan en este centro con varias actividades involucrando a los caballos, incluso campamentos de verano cuidando cada detalle. María Jesús es la directora del club hípico La Atocha.
6: Hay muchos valores, disciplina, orden, limpieza, compañerismo. Hacemos también campamentos, ahora en verano tenemos campamentos de niños a partir de 3 años. Tenemos ponis de todos los tamaños. Hacemos talleres en días que no sean lectivos.
5: Es su tiempo de ocio, de deporte y no lo consideran una terapia como tal. Una manera distinta de transmitir valores, educar haciendo deporte y pasar tiempo de calidad.
1: Para los que fueron niños en los 80 y 90, hay una exposición en Madrid que los transportará a su infancia. Centenares de objetos cotidianos de esas décadas, como instrumentos de cocina, decoración de salón, material escolar o juguetes de la época, que se exponen en la muestra Yo fui a EGB en el Centro Cultural Conde Duque. Blanca Delgado.
7: En los 80 los pupitres de los colegios eran iguales que ahora, pero entonces se estudiaba EGB. En clase de gimnasia el potro hacía temblar a más de uno. La música se escuchaba en cintas de cassette que había que rebobinar con Bolivic. Recuerdos que llenan de nostalgia a los que visitan esta exposición en el Centro Cultural Conde Duque en Madrid.
8: Que estamos reviviendo un poco nuestra infancia y bueno, también la de nuestros padres, la juventud de nuestros padres.
7: Allí se puede ver cómo era un salón entonces, con sus sofás de Sky o su tapiz de caza.
9: El torito, por ejemplo, encima de la tele, eso muy típico también, y las fotos de la mili, de los hijos y tal.
7: Y entrar en la cocina de la abuela con todos los utensilios que aún muchos conservan.
10: Me recuerda pues de mi infancia, y ahora todavía tengo los recuerdos de mis padres, de mi madre, de mi suegra. Ese mueble, por ejemplo, le tengo todavía y le uso.
7: Personajes de la tele como Spinetti o la Bruja Vería no faltan en este viaje a la infancia de la generación EGB, que se puede visitar hasta el 30 de agosto.
1: Termina otra semana difícil en lo judicial para el PSOE a nivel nacional. El último imputado en el caso Leire es Juan Manuel Serrano, expresidente de Correos y antiguo jefe de gabinete de Sánchez. El juez lo vincula con contratos irregulares y con la trama para desestabilizar causas judiciales. Es el imputado número 127 del PSOE, según el recuento del PP. Feijóo dice que hoy no es el día de hablar de los escándalos de corrupción porque toca llorar a las víctimas del incendio de Almería, pero sí se ha referido a sus últimas polémicas por la ley de nietos, la del concebido no nacido o las bajas laborales, aunque evita responder a las críticas también dentro de su partido por decir que son un cáncer.
11: Me han criticado por defender una España en la que el absentismo laboral fraudulento no se consienta, sino que se persiga. Me han criticado por defender que el gobierno pueda ayudar a aquellas personas que vayan a ser madres o padres desde unos meses antes de que el niño nazca. ¿Sabéis lo que os digo? Que me da igual, porque yo estoy aquí para dar debates valientes.
1: Además, Feijóo desde Valladolid pide todos los medios disponibles para hacer frente a los incendios en un verano que cree va a ser muy complicado. Sobre el fuego de Almería, la portavoz de Sumar en el Congreso, Verónica Barbero, ha respondido a las críticas de PP y Vox al gobierno central por su gestión.
12: Tengo que volver a lamentar las despreciables declaraciones del Partido Popular al respecto de esta situación en la que aprovechan de nuevo el dolor de la gente de nuestro país, andaluza en este caso, para arremeter contra el gobierno de España. Esto es lo que hace el Partido Popular una y otra vez con las tragedias. La cual además es aún más grave teniendo en cuenta que las competencias de prevención y extinción de incendios están en la Comunidad Autónoma de Andalucía. Y curiosamente el Partido Popular acaba de pactar un gobierno con los negacionistas del cambio climático.
1: Vamos a la actualidad del exterior. Trump vuelve a amenazar a Irán, asegura que hay 1,000 misiles apuntando al país preparados para atacar si Teherán intenta asesinarlo.
13: Es lo que ha comunicado en su red social Truth el mandatario estadounidense después de que Israel haya advertido a Washington de un supuesto plan para matarlo por parte del país iraní. Mientras el ministro de Irán de Exteriores ha viajado a Omán para abordar el futuro del estrecho de Hormuz.
1: En Venezuela sigue aumentando el balance de fallecidos por los devastadores terremotos y ya supera los 4.000.
13: La cifra de heridos se mantiene por el momento en 16.000 personas. Los equipos internacionales ya se han marchado del terreno, por lo que ahora son los propios familiares, ayudados de voluntarios, los que siguen buscando los cuerpos de sus seres queridos entre los escombros. Una durísima situación en la que se prestan a colaborar ciudadanos voluntariamente como Rogelio Dávila.
14: Aún sigo aquí dando apoyo a las demás personas, para tratar de rescatar a sus difuntos. Duermo aquí en esta carpita improvisada, aquí donde me he quedado todos estos días, ayudando pues.
1: El tifón Babi se fortalece en su camino hacia China, donde se espera que toque tierra mañana.
13: Ha rozado Taiwán, allí ha dejado fuertes lluvias, 87 personas han resultado heridas, en su mayoría por caídas. Las autoridades de China han elevado la alerta, han ordenado la evacuación de más de 1,5 millones de personas en zonas del este. Este tifón llega tras una semana de desastres naturales que han causado decenas de muertos en este país.
1: Mientras en Francia, una nueva ola de calor azota al país vecino, la tercera en menos de 2 meses y se prolongará previsiblemente hasta mediados de la semana que viene.
13: Son 24 los departamentos que están hoy en alerta roja allí, incluida la región de París. El último episodio de calor extremo dejó 2.000 personas fallecidas, la mayoría mayores. En lo que va de año ya han ardido 25.000 hectáreas, el doble que el año pasado en Francia.

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1: La filosofía no es solo una materia de estudio ni algo reservado a las aulas, es también una forma de mirar el mundo, de hacernos preguntas, de comprender al otro y de buscar caminos para una sociedad más humana. Y por eso, hoy conversamos con Jonathan Alzuru y con José Rafael Herrera. ¿Qué tal? Buenas tardes, Jonathan, José Rafael.
2: Hola, muy buenas tardes.
1: Bueno, cuando hablamos de filosofía, muchas personas piensan en algo lejano, abstracto o difícil. José Rafael, ¿cómo explicaría usted de forma sencilla para qué sirve hoy la filosofía?
2: Bueno, fíjate, en primer lugar, lo que convendría hacer es dejar de pensar que la filosofía es algo abstracto. Al contrario, la filosofía es muy concreta en el sentido de que concreto quiere decir que concrece, que une las cosas que aparentemente están separadas. Y por supuesto, en un mundo tan desperdigado como el que tenemos en la actualidad, un mundo tan desgarrado en muchos sentidos, la filosofía tiene el trabajo de pensarlo y de reunirlo y de dar cuenta de su unidad. Por eso es importante la filosofía en el mundo contemporáneo.
1: Aportar pensamiento crítico en una era en la que la IA está por todos lados. 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Jonathan, en esta sociedad tan rápida, como decía el profesor José Rafael, con mucha información y poco tiempo para pararnos, ¿nos falta pensamiento pausado?
3: Sí, por supuesto. Fíjate, la filosofía no nació en las bibliotecas, sino en el mercado. Por lo tanto, es una manera de vivir, de aproximarnos. Y hoy día vivimos intoxicados por la inmediatez, atrapados en la cultura del simulacro, y la prisa anula al sujeto. El pensamiento pausado no es un hijo intelectual, es un acto de resistencia frente a las estructuras de control que buscan que reaccionemos en lugar de pensar. Pensar es la única forma de recuperar el gobierno de sí y el gobierno de los otros.
1: José Rafael, hablamos mucho de humanizar la sociedad. Desde la filosofía, ¿qué significa realmente humanizar?
2: Bueno, humanizar significa, digamos, eso justamente que estaba en este momento comentando Jonathan, volver al sujeto, volver a la comunidad, volver a la colectividad. Es decir, hacer que el individuo se reconozca como miembro constitutivo del cuerpo social, que sea un ciudadano efectivamente. Y justamente la filosofía está para eso. Está para que la conciencia de cada individuo voltee sobre sí mismo y se dé cuenta que se trata no solamente de un individuo, sino de una colectividad, de una ciudadanía. Y eso, esa ética que es fundamental en el surgimiento y progreso y desarrollo de la sociedad, es justamente una de nuestras labores, ¿no?
1: Bueno, José Rafael está en Estados Unidos, Jonathan está en Chile, nosotros estamos aquí en Castilla-La Mancha, en España. En estos tres países se habla mucho de polarización social. ¿Puede la filosofía ayudarnos a escuchar mejor, a dialogar con quien piensa distinto y reducirla?
3: Por supuesto, la filosofía es por definición diálogo y encuentro en el ágora. El verdadero peligro actual es ese veneno del esencialismo, el dogmatismo de las ideologías, que nos hace ver que el que piense diferente es como un enemigo absoluto. En principio, la filosofía es escucha, es la interrogación y por sí mismo y por el otro, ser capaz de poner en interrogación mi propio pensamiento, saber escuchar, comprender, nos enseña a romper la rigidez de nuestras propias creencias para poder escuchar al otro de verdad, construyendo puentes a través de la acción comunicativa y reduciendo, por supuesto, la polarización estéril.
1: José Rafael, en este mundo donde la tecnología, la inmediatez, las redes sociales, todos tenemos, ¿qué papel puede tener el pensamiento crítico que no puede ser sustituido por todas estas máquinas?
2: Bueno, en primer lugar, la filosofía tiene la obligación de advertir que el camino de una racionalidad meramente técnica de una racionalidad absolutamente instrumental es lo que conduce directamente a la barbarie. Es una cosa verdaderamente importante porque pareciera que todo el desarrollo técnico-científico nos va a conducir a un progreso, a una especie de futuro perfecto, de paraíso en el que los hombres van a ser muy, muy felices, y resulta que cada vez que este supuesto progreso avanza y avanza más, bueno, nos va conduciendo justamente a eso que hablábamos al principio, a una abstracción de tal naturaleza que termina siendo una barbarie. La gente se desconecta, la gente se aísla, la gente pierde el contacto y el reconocimiento de los demás, que era un poco lo que decía Jonathan, la necesidad fundamental del diálogo. Eso lo vamos perdiendo y bueno, nos vamos convirtiendo en una especie de nuevos bárbaros, como decía Giambattista Vico, un filósofo italiano de 1700, hablaba de la barbarie retornada. Bueno, exactamente eso pareciera que estamos asistiendo hoy en día, ¿no?
1: Siempre la filosofía nos pone frente a frente a grandes preguntas: ¿quiénes somos? ¿Cómo queremos vivir? ¿Qué entendemos por justicia, libertad o verdad? Jonathan, en este curso que acabáis de presentar de clasefilosofía.com, ¿qué puede aportar una iniciativa de este tipo a quienes quieran acercarse a la filosofía o redescubrirla?
3: Bueno, yo quisiera seguir con el argumento de José Rafael. Efectivamente, en este momento es urgente la filosofía como una herramienta, porque cuando una sociedad deja de hacerse preguntas, cae en la resignación, o como lo que pasa en las redes sociales, que simplemente le doy me gusta y retuiteo, como se decía antes, en X, aquellas expresiones que simple y llanamente ratifican mi propio pensamiento, y no nos percatamos que cómo las redes sociales nos pueden manipular. Preguntarnos hoy día por la libertad, por la justicia, es lo que nos permite esculpir nuestra existencia como una obra de arte deliberada y no como un guión impuesto por terceros.
1: La dictadura del like, del me gusta y, lo que es peor, del hate. Jonathan Alzuru, José Rafael Herrera, muchísimas gracias por acompañarnos en Radio Castilla-La Mancha y por ayudarnos a entender que la filosofía sigue siendo esa herramienta necesaria para pensar, dialogar y construir una sociedad más humana. Muy buenas tardes.
2: Muchas gracias, vale. Un abrazo.
3: Muchísimas gracias por la entrevista y ojalá que las personas se entusiasmen a participar en este curso, que es donde vamos a aprender todos a dialogar unos con otros.
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0: Este sonido se repitió en cada plaza, en cada bar, en cada lugar público donde los españoles nos reunimos para vivir ese España-Bélgica todos juntos 2-1. Ganó la Roja, pero hubo que sufrir de lo lindo. Nos espera Francia en las semis. Vamos con lo más destacado del mundo del deporte. Rafa Gil, buenas tardes.
1: Buenas tardes, Fernando. La selección española fue un ejemplo nuevamente de cómo trabajar un partido. Enfrente estuvo una Bélgica que resistió todo lo que pudo, que tuvo que sobreponerse a los problemas musculares de Tielemans, de De Bruyne y Courtois. Sin embargo, la fortaleza de España está por encima de todo. Fabián adelantó a la Roja a la media hora de juego, poco después de que Telare empataba en el único gol que ha encajado el combinado español en toda la Copa del Mundo. Y el éxtasis llegó en ese minuto 88 cuando Merino capturaba ese rechace del portero belga tras un tiro de Cubarsí. Su autor no se lo podía ni creer.
2: ¿Cómo voy a estar? Feliz, no me lo creo todavía. Hacerlo una vez ya pensaba que no iba a tocar hasta dentro de no sé cuánto. Iba y pasa otra vez. Parece ser que las casualidades no existen y si entras preparado te vuelve a caer. O sea que nada, súper feliz y encantado de la vida.
1: España está en semis, se enfrentará a Francia, que consiguió el pase contra Marruecos. Un partido que mide a las dos grandes selecciones del panorama europeo. Nuestra selección viaja en el día de hoy hacia Dallas, donde será este partido. Luis de la Fuente ya está pensando en este enfrentamiento.
3: Un super partido, una final anticipada, dos de las mejores selecciones del mundo, con diferentes características. Pero nosotros afrontamos ese partido, obviamente, con el máximo respeto al rival, pero nos sentimos capaces de ganar a cualquier equipo. Pues no por el subidón que tenemos ahora, no. Que esto también nos lo hubiera dicho hace unas semanas. Y consciente de que, insisto, nos enfrentamos a una grandísima selección, pero también tienen enfrente una grandísima selección.
1: Para hoy quedan los otros dos partidos de cuartos de final. Por un lado, Inglaterra.

0: Terra Noruega, la eterna candidata frente a la revelación del torneo con una Erling Haaland que está en estado de gracia, y a las 11 de la noche, y luego a las 3 de la madrugada Argentina se encomienda a Messi para superar a la aguerrida Suiza. Fuera del Mundial nos queda el fichaje por parte del Atlético de Madrid del centrocampista Morten Hultman del Sporting de Portugal, con una inversión que ronda los 40 millones de euros. En la región se han cerrado varias incorporaciones en las últimas horas. El Toledo se hace con los servicios del atacante Miguel Bolívar, procedente del Arena de Armilla, donde ha anotado 12 goles, clasificando a su equipo para los playoffs de ascenso a Segunda Federación. En el Talavera, Bernardo llega desde el Real Jaén y Luis Rivas al Conquense, un colombiano y con desborde que viene de hacerlo bien en el Ourense y en el Antequera en Primera Federación. Y en página polideportiva, hoy tenemos nueva etapa del Tour de Francia, con presumible llegada al sprint en Bergerac tras 180 kilómetros. Ahora faltan 115 para la meta, y en Wimbledon con la final femenina, con el duelo entre checas Muchoka contra Naskova a las 5 de la tarde.
1: La cantautora Rosa León volvió a subirse al escenario anoche, 23 años después, y lo hacía a lo grande en el Corral de Comedias de Almagro y acompañada por Pepe Villuela. Juntos repasan El Romancero Español en el concierto recital ¿A quién contaré yo mis penas? Laura González Moino.
2: Se nota la complicidad en las distancias cortas entre Rosa León y Pepe Villuela, a pesar de que nos confiesan que no se conocían antes de este proyecto. Eso sí, reconocen admiración mutua.
3: Cuando hace drama, cuando hace comedia, cuando recita, cuando hace bromas, cuando hace todo, es la bomba. Entonces, trabajar con él es un lujo.
4: ¿Cómo es posible que yo esté con Rosa León sentado preparando un recital y que además me proponga que la acompañe cantando con lo mal que canto?
2: En este concierto el actor da el do de pecho y lo hace francamente bien, con una selección de romances y dos temas centrales, la mujer y la exclusión. Pepe Villuela.
4: Se van a encontrar consigo mismos, porque el romancero es nosotros. Nos compone, nos define, nos retrata y además nos da una panorámica de lo que hemos sido y seguimos siendo.
2: ¿A quién contaré yo mis quejas? Sirve de altavoz a estos dos artistas comprometidos.
3: La verdad es que quejas no tengo. Yo lo que creo es que hay que afrontar la realidad y no dejar que te avasalle.
4: Me parece que cualquier lugar es bueno para, no solamente, o quizá no solo para quejarse, sino para expresarte.
2: Este sábado, segunda y última función en el escenario más emblemático de Almagro.
1: En Santa María del Campo Rus, en Cuenca, en La Mancha, se ha propuesto recuperar el convento, un edificio del siglo XVI, incluido en la lista roja del patrimonio por la Asociación Hispania Nostra. Con ese objetivo, este sábado, han organizado un concierto solidario. Mari Carmen Linuesa.
5: Un concierto solidario a cargo de tres músicos valencianos que actúan de forma desinteresada es la primera de las actividades culturales organizadas este verano por la Asociación Convento de Santa María para rehabilitar este edificio del siglo XVI. Solo se conserva la nave central de la iglesia de cruz latina. La cubierta del crucero y la cúpula se derrumbaron en los años 70 del siglo pasado. Hispania Nostra ha incluido el convento en la lista roja del patrimonio y el pueblo se ha propuesto rehabilitarlo a través de una asociación, como explica una de sus integrantes. Antes, Ana Cano.
6: Creamos la asociación con la noble intención de recuperar un patrimonio que nos pertenece a todas y a todos y además poderle dar contenido cultural. Y yo creo que lo más bonito que nos está dejando la asociación es que nos ha permitido reencontrarnos, tener proyectos comunes, ilusionarnos.
5: Hasta ahora han recaudado 16.000 euros a través de una campaña de micromecenazgo y están organizando más actividades culturales solidarias para este verano.

Son las 3 de la tarde. Repasamos a continuación los principales contenidos informativos que venimos contando en Castilla-La Mancha las dos fin de semana de Radio Castilla-La Mancha en los últimos 60 minutos y siguen los ecos de esa victoria de España por 2-1 ante Bélgica, que ha clasificado a la selección de Luis de la Fuente para ese partido de semifinales contra Francia, que tendrá lugar el próximo martes a las 9 de la noche. Así se vivía en nuestra región, testimonios recogidos por nuestra compañera Carmen Zenjo.

0: por en Alcázar de San Juan.
1: Cuando vi que eran 2-1, dije, ahora sí que ya va, entramos a semifinales. Así que sí, muy emocionante.
2: Orgulloso del equipo, yo creo que hicieron un buen partido todos en general y bueno, contento, hemos pasado de ronda. Así que a cargarnos a Francia ahora.
3: Nada más cerca de ganar otro mundial.
4: Sí, bastante emocionante. Sufrimos mucho como siempre, pero bueno.
5: Y dije, hasta que no termine el partido, no llevamos al niño a la cama. Y bueno, en el último momento, cuando ya marcó Mikel Merino ese último gol, bueno, pues te puedes imaginar, pegamos un grito todos, él se sobresaltó, digo, este ya no duerme toda la noche. Nada, fue muy intenso y muy emocionados porque estamos en semifinales, que hacía mucho que no estábamos, así que preparados para la semifinal y a darle caña a los franceses.
0: Situación de los incendios forestales activos a esta hora en Castilla-La Mancha. Hay dos, el de Budía en Guadalajara, donde están trabajando 10 medios, 3 de ellos son aéreos y hasta 38 efectivos. El que había en la provincia de Ciudad Real y que había empezado en La Solana, concretamente en Alhambra, ya está extinguido y hay uno nuevo en este rato de informativo en Urda, en la provincia de Toledo, donde están trabajando ya 3 medios terrestres y hasta 14 personas. Pero el incendio que está acaparando toda la atención en las últimas horas es el de Los Gallardos en Almería, que se ha cobrado la vida de 12 personas. Ha mejorado la situación. Hay una ventana de oportunidad hasta las 4 de la tarde que puede ser favorable para, no para controlarlo, pero sí por lo menos para perimetrarlo, según decían tanto el ministro de Presidencia y Justicia, Félix Bolaños, quien daba un dato muy explícito sobre cómo de rápida se extendieron las llamas en las primeras horas del incendio.
6: Se estima que ha podido avanzar 100 metros al minuto. Imagínense la virulencia del incendio en las peores condiciones climáticas. Hemos conseguido ya en algunas partes del perímetro del incendio tenerlo prácticamente estabilizado y creo que durante el día de hoy podremos tener noticias muy positivas en ese sentido.
0: Aunque las causas de ese incendio que se declaraba en la tarde del jueves aún se desconocen, siguen abiertas todas las hipótesis. Continúan 1.400 personas desalojadas. Se ha denunciado la desaparición de 7 personas. Esta misma mañana el consejero de Emergencias de Andalucía, Antonio Sanz, llamaba a la precaución a la hora de considerar con esta condición aquellas que aún están ilocalizables y también se refería a los frentes que han permanecido estables durante las últimas horas.
7: Los frentes han permanecido menos activos y no se han producido, y esto es muy importante, nuevas amenazas directas a zonas habitadas. En este momento ha elevado ya la superficie afectada por el incendio a 6.600 hectáreas.
0: Poco respiro ha dado la bajada de temperaturas porque hoy han vuelto a subir y la Agencia Estatal de Meteorología ha activado el aviso amarillo prácticamente en toda la región. Temperaturas por encima de los 35 grados en todas las capitales de provincia y en Toledo incluso se van a rozar los 40. Diego Gómez.
8: Aviso amarillo generalizado en prácticamente toda la región, a excepción únicamente de la parte oriental de Albacete y algunas zonas de Ciudad Real. En otros puntos de esta última provincia se van a rozar los 40 grados, igual que en la provincia de Toledo. Por ejemplo, en Talavera de la Reina o en la propia capital se prevén máximas de 39. Ya fuera de la segunda ola de calor del verano, las mínimas sí darán un buen respiro y se pueden situar por debajo de los 20 prácticamente en toda Castilla-La Mancha.
0: Y hoy están de celebración nuestros paisanos residentes en la comunidad valenciana, alrededor de 200.000, celebran su particular día de la región. En Paterna, el presidente de Castilla-La Mancha, Emiliano García Page, ha visitado el ayuntamiento y ha sido distinguido con el título de manchego de honor.
9: La sabiduría de fondo, la filosofía de toda la obra es el saber de la Mancha, de nuestros pueblos manchegos, de la gente de siempre. Los sabios consejos que para el buen gobierno, hoy serían muy de actualidad además, que le da el Quijote a Sancho, realmente están a pie de calle. Es algo que no nos resulta desconocido. Por eso presumimos de la mejor manera posible. Es nuestro, pero lo mejor es que es de todos.
0: 8 propuestas escénicas en 6 espacios emblemáticos es la programación que el Festival de Teatro Clásico de Almagro ha preparado para este sábado. Música, circo y mucho Lope. Laura González Moino.
10: Dos de esas obras son matinales. Acaba de terminar en el Corral de Comedias, plataforma corral de ida y vuelta, y acaricia un verso en la antigua Universidad Renacentista. Ya para la tarde-noche hay 6 propuestas más. 2 montajes que se estrenaron anoche en Almagro y que hoy tienen una nueva oportunidad para disfrutar de ellos. Cautivas por Cervantes en el Teatro Municipal y en el Corral de Comedias, ¿A quién contaré yo mis quejas? Un concierto recital interpretado por Rosa León y Pepe Villuela.
11: Mucho deprisa envió por el entendedor. 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
10: Otras 3 de las obras en escena salen de la pluma de Lope: La Vengadora de las Mujeres en la antigua Universidad Renacentista, La Dama Boba en la Casa Palacio de los Villarreal y continúa El Caballero de Olmedo a cargo de la Compañía Nacional en el Teatro Adolfo Marsillac. A las 9 de la noche, además, Mute, un espectáculo circense para toda la familia en la Plaza Mayor.
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Otro día más y yo estoy encantada, encantadísima de estar aquí con todos vosotros en El Alma de Judith en Radio Castilla-La Mancha. Vamos a tener un programa cargadito de rock en castellano con artistazos de nuestro país, así que no te muevas de donde estés y sube el volumen y disfruta.

Pues si os parece, vamos a comenzar el programa de hoy. Lo vamos a hacer con Leño y con su tema sorprendente.

Pues sí, comenzábamos con caña hoy, con leño, con sorprendente. Y vamos a continuar con el roce de tu cuerpo de Platero y tú, que trata sobre la melancolía, el orgullo y la frustración que surgen tras una discusión de pareja. Se publicó en el álbum en 1992, en el álbum Muy Deficiente. El tema retrata el clásico escenario de incomunicación en el que ambas partes están sufriendo por separado, pero ninguna se atreve a dar el primer paso para pedir perdón.

Platero y tú, y continuamos aquí con mucho más rock de nuestro país, y es el momento de escuchar Frío de Alarma, que es una obra maestra del rock español de los años 80, que gira en torno al vacío existencial, el desamor absoluto y, de forma muy marcada, los estragos de la adicción a la heroína.

0: Temazo el de frío, aunque ahora mismo no haga mucho frío, pero temazo, temazo de alarma. Y vamos a continuar con Sopa Yaso de Extremoduro, que trata sobre la vulnerabilidad, la inseguridad y la pérdida de control que experimenta un hombre profundamente enamorado ante una mujer con un carácter fuerte. Se publicó en 1996 dentro de su aclamado álbum Ágila. La canción utiliza el estilo poético y crudo de Robe Iniesta para retratar el miedo a hacer el ridículo, actuar como un payaso, ¿no? Cuando el amor te desarma por completo.
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Pedazo de solo que se marcan ahí, ¿verdad? El tema de So Payaso, yo creo que es conocido por todo el mundo, de Extremoduro. Y continuamos con buen rock, con buena música aquí en El Alma de Judith en Radio Castilla-La Mancha. Y es el turno de escuchar Eterno Viajero de Extrechinato y Tú, que es un canto poético a la libertad absoluta, el pacifismo y al amor romántico por la vida nómada. El tema funciona como una declaración de intenciones donde el protagonista se define a sí mismo como un dulce vagabundo.

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Estás escuchando El alma de Judith aquí en Radio Castilla-La Mancha y este tema es Lloverá de inconscientes. Trata sobre la hipocresía social, la falsedad de las apariencias y el aislamiento destructivo de una persona atrapada en su propio orgullo. Y continuamos con más música de nuestro país y es el turno de escuchar Oveja Negra de Barricada, que es un crudo alegato contra la brutalidad policial, el racismo institucional y la opresión del sistema hacia los disidentes y los marginados.

Oveja Negra de Barricada, y vamos a escuchar Resistiré de Barón Rojo, que es una feroz crítica al control del poder, la codicia de las élites y un himno de rebeldía individual frente a la opresión del sistema. Se lanzó en 1982.

Resistiré de Barón Rojo es lo que estaba sonando y Vicio es lo que va a sonar ahora de Reincidentes, que es una sátira punk que denuncia la hipocresía de la sociedad bien pensante, demostrando que el vicio no es exclusivo de los jóvenes marginales, sino que está normalizado en todas las capas del sistema. Se publicó en 1994 dentro de su álbum Sol y Rabia.

Buenas noches, como dicen los de Reincidentes. Y continuamos con Bailares sobre tu tumba de Siniestro Total, que es una oda al humor negro, el surrealismo y la provocación punk que utiliza la música como un arma literal para cometer crímenes absurdos e hiperbólicos. Publicada en 1985 como el tema insignia de su cuarto álbum homónimo, la canción convierte un macabro deseo de venganza en una fiesta colectiva pop.

Sé que la habéis estado cantando de arriba abajo, igual que el tema que viene ahora, Pa' aquí, pa' allá, de La Fuga, que es un tema autobiográfico que aborda el estilo de vida nómada de los músicos, la catarsis emocional a través del rock y la aceptación de los propios errores y excesos. Lanzada en el 2000 dentro de su segundo disco A Golpes de Rock and Roll, la canción fue escrita por su entonces vocalista Rulo, Raúl Gutiérrez, como un reflejo exacto de lo que él anhelaba que fuera su destino: huir de un futuro convencional y vivir por y para la música.

Pues así sonaba La Fuga cuando estaba dentro Rulo, ¿no? Raúl cantando. Y continuamos con La Luna me sabe a marea, de Marea, que es una desgarradora y visceral metáfora sobre las adicciones, el síndrome de abstinencia, la autodestrucción y el amor marginal. Se publicó en 2002 dentro de su tercer y más aclamado álbum de estudio, Besos de Perro.

Pues así sonaba Marea y continuamos y terminamos con este temazo. Pongamos que hablo de Madrid de Porretas, que es una enérgica versión punk rock que retrata la relación de amor y odio con una capital dura, gris y caótica, pero a la vez magnética e insustituible, lanzada en el 2000 dentro de su disco de versiones clásicos. La banda de Hortaleza acelera el mítico himno compuesto originalmente por Joaquín Sabina y Antonio Sánchez. Y yo con este temazo me despido por hoy. Chao, chao, chao, chao. Ha sido un auténtico placer.

0: Son las 4 de la tarde.
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0: Hasta ahora hay dos incendios forestales activos en Castilla-La Mancha. Uno de ellos es en Budia, en Guadalajara, que arrancaba a la 1:08 de la tarde. En el lugar están trabajando hasta 11 medios y 43 personas, actualmente 7 medios y 32 personas. También hay otro incendio en la provincia de Toledo, concretamente en Urda. Este se declaraba a las 2 menos cuarto de la tarde, actualmente están trabajando 3 medios y 16 personas. En el incendio de Almería, los trabajos pasan por atacar al fuego, donde se han quemado ya más de 6.600 hectáreas y se mantiene en 7. Las denuncias de personas desaparecidas, según la Guardia Civil, que también ha detenido a dos personas. Julián Castillo.
2: Dos individuos que eran arrestados esta madrugada por desobedecer las órdenes de desalojo y negarse a abandonar la zona evacuada. Desde el puesto de mando avanzado en Turre, el portavoz de la Guardia Civil de Almería, Raúl Aguilera, ha informado que estas dos personas opusieron resistencia a la autoridad durante el operativo y volvieron a acceder al área que había sido evacuada por la evolución del incendio.
3: Barajan toda la hipótesis, la del cable de tensión es una de ellas.
2: En las últimas horas no se han registrado novedades significativas en el avance de las llamas, centrando los esfuerzos en el control perimetral tras la reapertura de la A7. El Gobierno de España ha desplegado a 535 personas de la Guardia Civil, UME o Protección Civil, junto a 170 vehículos, helicópteros, aviones o drones. El Instituto de Medicina Legal ya ha concluido las autopsias de todos los cuerpos, que permanecen a la espera de ser identificados mediante análisis genético en la sede central de criminalística en Madrid. Antonio Sanz, consejero de Emergencias.
4: Hasta que no lleguen los resultados de la unión con los familiares de ADN, no se va a poder proceder a la identificación.
2: Félix Bolaños, ministro de Presidencia y Justicia, desde el centro de mando, ha dado el pésame a las familias y ha deseado una pronta recuperación a los heridos, que explicaba así el avance del fuego.
5: Que ha tenido momentos donde se estima que ha podido avanzar 100 metros al minuto.
2: Fuentes de exteriores han informado de que Álvarez ha estado en contacto con sus homólogos de Reino Unido y Bélgica, con los que ha intercambiado información sobre la situación de ciudadanos afectados por el incendio de estos países.
0: En este fin de semana, las casi 250.000 personas castellano-manchegas que residen en la Comunidad Valenciana festejan su particular día de la región. Con ese motivo, en Paterna, el presidente Emiliano García Page ha sido nombrado manchego de honor y allí ha reivindicado la identidad como símbolo de arraigo y no como arma arrojadiza.
6: Celebramos la unidad de este país que se basa en la diversidad. La diversidad es una condición del ser humano. Es más, todos tenemos sangre, todos del mismo color, pero no podemos intercambiarla, tienen RHs distintos. Es decir, la diversidad está desde que nacemos. Sin embargo, la unidad está en el hecho de que tiene el mismo sistema de funcionamiento. La unidad de este país no se contrapone para nada con su diversidad. Al contrario, la diversidad, la pluralidad, es una fuente de riqueza.
0: Y el presidente del Gobierno, Pedro Sánchez, aplazará al día 15 el acto de demolición de la verja por la tragedia en Almería. 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
8: ¿Qué tal? Buenas tardes y bienvenidos todos y todas al Festival Living Rural. Este fin de semana, además, llegamos al Ecuador de este recorrido que nos está llevando por distintos pueblos de Castilla-La Mancha para conocer sus historias, tradiciones y cultura. Hoy vamos a hablar de turismo, vamos a hablar de ecosistema y de la importancia de su cuidado. Y lo vamos a hacer porque nos encontramos en un paraje espectacular en el Valle del Río Tajo, a orillas del embalse de Entrepeñas. Estamos en Sacedón, en la provincia de Guadalajara, junto al llamado Mar de Castilla. En pleno corazón de la Alcarria nos encontramos rodeados de pinares y riscos calcáreos. Un pueblo donde el agua es la gran protagonista, pero no la única, porque como ya escribió un joven Camilo José Cela, Sacedón está rodeado de campos de trigo verde y lozano, parece un pueblo importante y muy industrioso, y la torre de la iglesia destaca airosa sobre todo él. La estamos escuchando, de hecho, de fondo. Es la iglesia parroquial Nuestra Señora de la Asunción, visita obligada si venimos al pueblo. En Sacedón destaca también la ermita de la Santa Cara de Dios, con una curiosa historia sobre su origen, la ermita de la Virgen del Socorro o las ruinas del Real Sitio de la Isabela, un antiguo balneario que solo es visible cuando baja el nivel del embalse. Aguas abajo encontramos el puente romano, levantado originalmente en 1461, y varios miradores para contemplar este inusual paisaje del centro peninsular. Pero Sacedón son también sus fiestas, sus tradiciones y su tejido asociativo. Nos lo cuentan ya sus vecinos. Alcalde Francisco Pérez, ¿qué tal?
9: Hola, buenas tardes, ¿qué tal?
8: Consejera de Bienestar Social, Bárbara García Torijano, buenas tardes.
10: Hola, ¿qué tal? ¿Cómo estás?
8: Y María Jesús Moya, escritora y cronista de la Villa de Sacedón, bienvenida.
11: Muchas gracias, buenas tardes.
8: Alcalde, ¿podría decirse que hay dos Sacedones, un Sacedón azul y un Sacedón verde? ¿Esto de qué viene?
9: Bueno, la verdad es que no hay más que mirar alrededor para darse cuenta de que es así. Tenemos un Sacedón azul, indudablemente, ahora más que en otros momentos, ¿no? Porque tenemos los embalses de Entre Peñas y Buendía a un nivel considerable, ¿no? Durante los últimos años. Y bueno, tenemos un paisaje inigualable, y ese es el verde, ese es el Sacedón verde, ¿no? Tenemos un entorno paisajístico que bueno, es para mí, bueno, ¿qué voy a decir yo? Pero para mí es una maravilla. Y yo creo que opinan igual que yo los visitantes. Los vecinos seguro, y los visitantes que vienen de vez en cuando a vernos, también opinan lo mismo que yo. O sea que sí, claro, tenemos dos Sacedón, uno azul y uno verde. Impresionante los dos.
8: ¿Y cómo es vivir rodeado de estos paisajes?
9: Bueno, pues la verdad es que complicado algunas veces, ¿no? Complicado en la parte azul. Algunas veces demasiado complicado, ¿no? Porque bueno, pues no siempre podemos disponer de ese paisaje azul que tenemos ahora mismo, ¿no? Hay veces que hemos tenido, en lugar de ese paisaje azul, hemos tenido un paisaje más ocre, más parecido a un desierto que a un lago enorme, que es lo que tenemos ahora, ¿no? Entonces eso se vive algunas veces, de una forma un poco más diferente a lo de ahora, ¿no? Y de una forma peor, muchísimo peor que lo que tenemos ahora, ¿no? Y bueno, en general, el vivir en un entorno como este, azul y verde, que ojalá estuviera siempre como está ahora mismo, la verdad es que es una maravilla, es lo que te decía antes. Es asomarte a la ventana por las mañanas, yo que vivo en una zona que desde la que veo el entorno verde y también el embalse, una parte del embalse, pues es una maravilla. Y ya como te decía antes, la verdad es que eso es lo que opinamos los de aquí y eso es lo que opina todo el mundo. Es una maravilla, una verdadera maravilla vivir en un entorno así.
8: Se conoce como el Mar de Castilla, está a poco más de una hora y media de Madrid. Imagino que la importancia del turismo en la economía del municipio es muy elevada. O sea, ¿cuántos negocios giran en torno a este sector?
9: Sí, bueno, pues la mayor parte de los negocios en Sacedón giran en torno al turismo. Es verdad que, también depende de las épocas, de las épocas en las que tenemos más azul o menos azul, pero el turismo es una parte muy importante de nuestra economía. Bueno, solo hay que verlo, tenemos todo tipo de establecimientos para que los visitantes que vienen a vernos estén cómodos y, el turismo al final es un recurso muy, muy importante para nosotros. Si no tuviéramos ese turismo, estas instalaciones, estas infraestructuras que tenemos con las que podemos aprovechar el turismo, seríamos, bueno, otra cosa, nada que ver con lo de ahora. Y algo muy importante, que además yo lo cuento siempre porque me parece muy curioso. Tenemos 5 náuticas, por decir algunos de las actividades en torno más directamente relacionadas con el turismo aquí en el embalse Entre Peñas. Tenemos 5 náuticas, tenemos alrededor de 800 barcos en el embalse Entre Peñas, ¿no? Entre los que están aquí y los que van y vienen. O sea, podemos decir que tenemos uno de los puertos de interior más importantes de España, sin duda ninguna.
8: ¿Y cómo se consigue ese equilibrio entre fomentar el turismo y conservar el medio ambiente y no sobreexplotarlo?
9: Bueno, pues es algo complicado, muy, muy complicado. Seguramente que José, que está por ahí, que luego hablaréis con él, seguramente os podrá decir algo sobre esto. Y es que es muy complicado, ¿no? Porque, bueno, pues es muy difícil que con tantos visitantes tener controlado lo que hace cada uno y lo que cada uno deposita, unas veces de forma involuntaria y otras veces porque son así, ¿no? O somos así, ¿no? Pero es resulta difícil. Hacemos, bueno, pues todo lo que podemos desde el ayuntamiento para que cada cual que viene se lleve sus restos, sus residuos y tal, que es lo que más daño puede hacer a la naturaleza. En este caso, pero bueno, no siempre se consigue, pero la verdad es que es duro.
8: Es mentira que a día de hoy tengamos que estar recordando, sí, que cuando visitas un sitio tienes que dejarlo como te lo encuentras.
9: Efectivamente.
8: Precisamente para fomentar ese turismo, Sacedón va a recuperar la zona de kioscos del paseo marítimo. Es una inversión de más de 600.000 euros impulsada por la Junta de Comunidades de Castilla-La Mancha. ¿Qué trabajos contempla este proyecto?
9: Bueno, pues es un proyecto que viene ya de lejos, ¿no? En su momento quisimos ponerlo en marcha y no coincidieron todas las cosas que tenían que coincidir para que fuera posible. Y por fin, con la ayuda del Gobierno de Castilla-La Mancha, vamos a poder poner en marcha este proyecto que para nosotros es importantísimo. Sacedón contaba siempre con una serie de kioscos, establecimientos en los que se podía comer, beber, ¿no? Y tomar cualquier cosa, estar simplemente. Y fueron desapareciendo poco a poco, ¿no? Y lo que queremos es devolverle eso a Sacedón, a la zona de los kioscos, que además todo el mundo la conoce como tal. La zona de los kioscos en Sacedón es la zona del paseo marítimo. Y lo que queremos es acondicionar toda la zona, acondicionarla en el sentido de hacerla más útil de lo que está ahora mismo, embellecerla, por supuesto, y instalar ahí, en principio serían dos kioscos, dotados de toda la infraestructura más moderna para que sean kioscos no como los que había entonces, sino que kioscos más modernos y tal, y que sea un espacio de esparcimiento, un espacio de donde los visitantes puedan estar perfectamente comiendo, bebiendo, pasando el rato y tal, ¿no?
8: Esto en cuanto al fomento del turismo, importante también fortalecer los servicios para los vecinos que viven aquí. Hasta el caso del parque de bomberos, se ha hecho esperar, pero se puso en marcha en el mes de abril. ¿Por qué era tan importante contar con este servicio aquí en Sacedón?
9: Bueno, pues es importante no solo para Sacedón, sino para toda la comarca. Es importantísimo porque hay que tener en cuenta que Sacedón y el resto de los municipios de limítrofes y toda la zona sur de Guadalajara estaban atendidos por el parque de bomberos de Azuqueca, que está a 60 kilómetros de aquí aproximadamente, o algo más. Y estamos hablando de unos tiempos de respuesta en caso de accidente o de siniestro de una hora, 60 minutos, donde menos, ¿no? Hay algunos municipios cercanos a Sacedón a los que se puede tardar perfectamente 70, 75 minutos en llegar, ¿no? En caso de una urgencia. Y claro, pues ahora mismo, estando aquí el Parque Bomberos, Sacedón, por supuesto, es una respuesta inmediata, pero la mayoría de los pueblos de alrededor, a los 60 municipios o núcleos de población a los que va a dar servicio, lo tienen el que más, pues posiblemente a 30 minutos, ¿no? Bueno, nada que ver con lo anterior.
8: Un parque de bomberos que además, contando con las particularidades que presenta Sacedón, cuenta también están formados para rescates marinos.
9: Sí, claro. Tienen dos embarcaciones, una que está directamente siempre en un embarcadero, en el embalse, y otra que es más un poco más reducida, más móvil, para trasladarla, para transportarla al embalse de Buendía también, al de Bolarque o donde hiciera falta, ¿no? O sea, una está permanentemente en Entrepeñas, aquí, y la otra, dispuesta siempre para llegar con ella donde haga falta.
8: Es un parque que cuenta con 24 o 25 profesionales. Consejera, además, han sido formados por la Junta de Comunidades.
10: Sí, es un proyecto que ha costado porque no hubo entonces, hace tiempo, la sensibilidad o el apoyo o el compromiso de poderlo llevar a cabo, y la verdad que ahora es una realidad gracias a la Diputación Provincial de Guadalajara y también gracias a la Junta de Comunidades, con la formación, como decías, de todos los profesionales, que al final da a entender y demuestra cómo la colaboración entre administraciones, entre distintas instituciones, dan frutos, ¿no? Y al final la ciudadanía es la que gana con esos servicios, en donde ahora más que nunca estamos viendo la importancia que tiene la seguridad, y también no solamente para proteger, por supuesto, los entornos naturales, sino también para proteger a la propia ciudadanía, ¿no? De los posibles incendios que, como sabemos, y por el cambio climático también, cada año pues nos ponen a prueba. Y de hecho, desde el Gobierno de Castilla-La Mancha se hace una inversión muy importante año tras año para estar preparados cuando llega esta temporada de verano y poder acometerlos de la forma más rápida posible para poder evitar situaciones poco deseables.
8: En la misma línea, consejera, ¿qué inversiones están haciendo en materia de bienestar social tanto en Sacedón como en la comarca de la Alcarria?
10: Bueno, pues la verdad que estamos llevando a cabo un plan de trabajo muy enfocado en las zonas rurales, precisamente por lo que hoy se celebra aquí, ¿no? El Living Rural, un acto que realiza la Junta de Comunidades de Castilla-La Mancha, el Gobierno Regional, que lo hace en 20 municipios de nuestra región, 4 aquí en la provincia de Guadalajara, y que lo lleva a cabo para fomentar la cultura, el ocio, pero también para demostrarle a los ciudadanos la importancia que tiene el desarrollar todos los servicios públicos en las zonas más rurales para que puedan los ciudadanos vivir con garantías, ¿no? Y eso es gracias a una ley, a la Ley de Lucha contra la Despoblación, que hace 5 años se aprobó en nuestra comunidad autónoma, que se llevó a cabo además con el trabajo de un vecino de Sacedón, que es muy conocido y querido, Jesús Alique, como comisionado de Despoblación, y que a día de hoy, 5 años después, estamos viendo cómo está dando buenos resultados. Las zonas más despobladas están acogiendo a población y están creciendo en números de habitantes. Y para ello, para poder desarrollar correctamente esta ley, entre muchas otras medidas, están las políticas sociales, ¿no? de las que me preguntabas. La importancia que tiene el que hayamos podido desplegar en todas las zonas rurales los cuidados en el entorno, para que precisamente las personas mayores puedan estar mejor atendidas, con la teleasistencia, con la ayuda a domicilio, con el programa SEPAP, con la apuesta y el refuerzo en las residencias de mayores que están en estos núcleos rurales. Y fruto de ello, además, Sacedón es un gran ejemplo de las políticas sociales aquí en su municipio. Es un municipio que tiene residencia, que tiene ayuda a domicilio y además creciendo en horas, con casi 10.000 horas de ayuda a domicilio, que da la posibilidad a poder atender a sus ciudadanos, que tiene la teleasistencia también desplegada a todas las personas mayores de 70 años que quieran solicitarla de forma completamente gratuita, y que tiene un servicio SEPAP comarcal con 70 plazas, que es un servicio que viene a favorecer la autonomía personal, que ayuda a prevenir la dependencia y que, por tanto, da la posibilidad a trabajar mucho el envejecimiento activo entre la población de Sacedón, para que así podamos alargar cuanto más mejor el momento en el que necesiten de otros recursos, como por ejemplo la residencia, que también aquí hay una residencia de mayores municipal con el 90% de las plazas públicas y financiadas por el Gobierno de Castilla-La Mancha. Este tipo de medidas sociales son las que, junto con muchas otras que se trabajan desde distintas áreas del Gobierno, nos ayudan a que la ciudadanía pueda vivir donde quiera vivir, porque no se trata de que la gente viva donde los demás lo digamos, ¿no? Pero sí que se trata de que puedan tener los servicios a su alcance y, sobre todo, pues generar nuevas oportunidades también a la gente joven que quiera emprender aquí en estos municipios su proyecto de vida o que quieran empezar un negocio, que también desde el Gobierno y junto con esta Ley de Lucha contra la Despoblación hay muchas medidas que ayudan y favorecen el que se puedan desarrollar nuevas oportunidades.
12: Quería preguntarle por el proyecto del Centro de Salud. En septiembre de 2025 se licitaba la redacción del proyecto. ¿En qué estado se encuentra y con qué servicios va a contar?
10: Pues la redacción del proyecto sigue todavía en curso, está a vistas ya de finalizarse, de ser supervisada y de poder luego ya pasar al siguiente paso, que es la licitación de la obra, para que esperemos que, bueno, pues antes de que llegue el verano que viene ya estén comenzadas esas obras y ese centro de salud pueda ser un referente en la comarca, porque también es importante, como decimos, no solamente dotar de servicios y de profesionales, sino también de las infraestructuras necesarias y suficientes para poder abarcar y para poder dar respuesta a municipios como Sacedón, que son municipios que, aunque de diario durante el año tengan alrededor de 1.600 habitantes, la realidad es que también en las épocas estivales, como ahora puede ser el verano, se duplican o triplican en población, y hay que dar atención también a aquellos ciudadanos que desean venir a los pueblos y retomar otra vez la vida en los pueblos en épocas concretas, y tienen que tener también claro todos los servicios cubiertos.
12: Hablaba el alcalde de ese Sacedón azul y comentaba, lamentaba más bien, que no siempre ha estado así azul. El mes pasado se volvía a alzar la voz contra el trasvase de Tajo Segura. El último programado es de 120 hectómetros cúbicos, agrupa los meses de junio y julio. No es competencia de la Junta, pero ¿qué posición y qué medidas se van a adoptar?
10: Bueno, yo creo que es más que conocido, ¿no? Y sobre todo por toda la ciudadanía de Castilla-La Mancha, porque es un objetivo y es un compromiso conjunto de la región, pero sobre todo por la provincia de Guadalajara y por Sacedón y los pueblos ribereños, que el Gobierno de Castilla-La Mancha, nuestro presidente Paje, si hay una lucha que lleva por bandera, es la del agua en la región, ¿no? Y por tanto, el seguir exigiendo que se cumplan con esos caudales ecológicos, que se adapten esas sentencias, que además nos han dado la razón una vez tras otra es el objetivo principal y ahí vamos a seguir estando en esa pelea, en esa lucha, porque desde luego lo decía el alcalde, ahora estamos en un momento dulce donde te asomas a los embalses y los ves llenos, ¿no? Y ves un escenario azul, pero no siempre ha sido así y no siempre se ha defendido de la misma forma. Y es verdad que en estos 10 últimos años de gobierno estamos poniéndonos muy al frente de esta cuestión, defendiéndolo claramente y defendiéndolo independientemente de a quién se lo tengamos que decir, ¿no? En este caso, pues al gobierno de España, al que le hemos pedido constantemente que se defienda el agua, porque entendemos que el agua tiene que ser un bien para todos y además que para consumir tiene, nosotros somos generosos, en Castilla-La Mancha nos caracterizamos por ser hospitalarios y generosos y entendemos que para consumirla debe de ser compartida, pero no puede ser que para que la consuman otros nuestros pueblos entren en pobreza, ¿no? Y por tanto tenemos que protegerla, tenemos que seguir protegiéndola, lo hacemos con toda la fuerza que tenemos y con muchos más pactos de los que nos gustaría que se alineasen otros partidos también a esta cuestión, que bueno, pues ya está en manos de los demás, pero desde luego que yo creo que es más que evidente que el presidente Page lo hace y lo hace con mucha contundencia.
12: Pues ahora que ya hemos entrado un poquito en materia sobre Sacedón, hemos conocido los proyectos y las inversiones que están en marcha, vamos a conocer de verdad la historia y el patrimonio del municipio. Está con nosotros quien se encarga de conservar esa memoria viva, María Jesús Moya, cronista de la villa de Sacedón. María Jesús, ¿qué importancia tiene el agua para Sacedón? Porque hablando de inversiones y proyectos que se están desarrollando en torno a ese embalse a día de hoy y de la importancia de turismo, en los años 60-70 se conocía como la pequeña Benidorm, pero no siempre ha sido así. ¿Cómo ha ido evolucionando Sacedón junto con el embalse?
13: A ver, hay que tener en cuenta que es relativamente muy corto el tiempo en que Sacedón depende del agua. Anteriormente no existía.

0: coches, los antiguos 600 con las neveras encima de las vacas, y eso ha sido aquí fotografías constantes. Después, ¿qué ocurrió? Empezó la cosa del trasvase y a partir de ahí ya cambió todo. Ya cambió todo porque, por desgracia, se depende del agua. El agua es factor principal. Y en las épocas en que no ha habido agua, pues ha sido muy diferente el ritmo de vida a cuando el agua está a tope.
1: María Jesús, además de ser cronista de la villa, eres escritora, eres autora junto con Jesús Mercado del libro Sacedón, un siglo de imágenes y de historia de Sacedón, patrimonio y costumbres. ¿Qué te ha llevado a investigar y documentarte tanto sobre tu pueblo?
0: A ver, empezamos con esto hace muchos años ya. Yo empecé leyendo la historia de otro pueblo cercano y dije, ¿por qué ese pueblo tiene un libro escrito y aquí no hay nada? No sabemos nada, no conocemos nada. Fue empezar a investigar, a buscar, a ver documentación y demás, y a raíz de luego juntarnos para hacer el libro, seguir adelante buscando y encontrando que también tenemos historia, como prácticamente todos los pueblos.
1: Bueno, una historia que además en el libro la recogéis prácticamente al completo, se remonta siglos y siglos atrás, porque en el término municipal de Sacedón, hace varios millones de años, hubo una especie, no sé si llamarlo, de parque jurásico donde han aparecido restos fósiles.
0: Exacto, sí, en la parte conocida de la Quintería de Pollos. Sí, la verdad es que la historia se remonta a tiempos muy antiguos y remotos. Mientras hay gente, hay vida, hay historia. Esto es así.
1: Y al ser tan extenso, te voy a preguntar por cosas concretas, como por ejemplo, que me llamó a mí la atención, el origen de la ermita de la Cara de Dios, que era una casita llamada Hospitalillo de Nuestra Señora de Gracia.
0: Sí, esa es la historia. A ver, existía un hospitalillo, era una vivienda que recibía a personas que venían en peregrinación, pero no tenían el suficiente dinero para pagar una fonda o una posada. Entonces los admitían ahí totalmente gratis. El hospitalillo que decimos, pues llegaron los que vinieron de Barcelona, Juan de Dios con Inés, a alojarse ahí. Entonces Juan de Dios decidió dar una vuelta e Inés, que quería alejarse totalmente de su compañero, se fue. Cuando él volvió, cabreado, enfadado, porque ella no estaba, pues dio su puñal contra la pared y al quitar el puñal apareció la imagen de la Santa Faz, del Santo Rostro. Uh-huh. A partir de ahí es la historia, ojo, no leyenda, de la Santa Cara de Dios.
1: Y ahí se construyó ya la actual ermita.
0: Sí, tuvo primero dos ampliaciones de lo que era el hospitalillo con casas de a los alrededores, pero bueno, los sacedoneses dijeron que ellos querían una ermita, y en 1714 se construyó la ermita que hay actualmente.
1: Y María Jesús, como cronista de la villa, ¿qué momentos son los que más te han gustado escribir y registrar?
0: A ver, la historia tiene muchos. Uno de los principales y más importantes es cuando Sacedón fue nombrada Villa de Realengo, es decir, que ya no dependíamos de Huete. ¿Qué significa ser villa? Significa que puedes elegir a los alcaldes ordinarios, que entonces se nombraban dos. Se construyó un rollo picota. A partir de ahí, eso quería decir que había jurisdicción civil y penal, es decir, que se podía hacer juicios. Y en el rollo picota se podía ahorcar a la gente. Había cárcel, había cepo. Es decir, había independencia. Eso es uno de los momentos más importantes de la historia de Sacedón. Otro también muy importante y que descubrimos al hacer el libro fue que el rey Fernando VII pasó bastantes veranos aquí en la población. El rey Fernando VII con toda su corte. Eso quiere decir algo fuera de lo normal. Eran días de fiesta, días de jolgorio, días de todo. El rey venía para tomar las aguas de los baños de Sacedón, lo que después se conoció como el Real Sitio de la Isabela. Pero la visita del rey en la población, estando en contacto con los vecinos, las autoridades y demás, eran días muy, muy importantes para la villa.
1: ¿Y cómo describirías Sacedón a día de hoy?
0: A ver, cada época requiere su momento. Ahora se supone que tenemos que ir evolucionando, adaptándonos a lo que tenemos, a lo que hay. Yo lo único para mí importante es que se mantenga la historia de Sacedón como de cualquier otro pueblo. Es decir, habrá gente que esté conforme, que no esté conforme, pero la historia es la historia. No

0: cambiarla y que estemos orgullosos de la historia que tenemos y seguir evolucionando y para adelante, no queda más.
1: Como cronista, tú te encargas de recoger esa historia. ¿Cuál es el último acontecimiento que has recogido?
0: Ahora mismo pues, me pasan información de cada una de las actividades, actos o eventos que se celebran aquí. Entonces es ir recopilando todo lo que ocurre en la villa.
1: Pues María Jesús, qué pena que no tengamos más tiempo, porque de verdad que es un gusto escucharte hablar de Sacedón, de lo que sabes de su historia, su patrimonio, su día a día. Gracias por acompañarnos. Gracias también
0: gracias
1: a Bárbara García Torijano, consejera de Bienestar Social, y a Francisco Pérez, alcalde. Nosotros vamos a seguir enseguida conociendo qué actividades podemos hacer en el embalse y cómo mantener limpio y cuidado el entorno natural. Un aplauso.

0: Vamos a conocer ahora más sobre la oferta turística de Sacedón, las actividades que se organizan también para sus vecinos, la importancia de mantener el embalse y todo el entorno limpio, de preservar la naturaleza, y vamos a conocer también las fiestas y tradiciones de este pueblo de la Alcarria. Tenemos con nosotros a Raúl Alcalá, de la Comisión de Fiestas, la Comisión Taurina y la Comisión de las Ferias de Primavera, donde eres titular y organizador. ¿Qué tal, Raúl?
1: Muy buenas.
0: Y José Illana, técnico de la Oficina de Turismo, buenas tardes.
2: Hola, buenas tardes.
0: Tenemos también con nosotros a Beatriz Mercado, la guía oficial de aquí de Sacedón. ¿Qué tal, Beatriz?
3: Hola, buenas tardes.
0: Raúl, voy a empezar contigo. Después de más de 40 años, en 2023, los gigantes y cabezudos de Sacedón volvieron a las calles. Es la tradición de la Diana Floreada. ¿En qué consiste esta celebración?
1: Pues mira, como has dicho, después de 40 años, en 2023 volvieron y ya llevamos 3 años haciéndolos y esperemos que sean muchos más. Nada, es una diana que es un pasacalles por todo el pueblo dando una vuelta con los protagonistas, que son 6 cabezas de cartón piedra, y animan la mañana del 29 de agosto, una de las mañanas más especiales del pueblo, que es el Día de la Cara de Dios, y dan un espectáculo precioso con música, charanga y el color de sus trajes, que es especial.
0: ¿Y por qué decidiste trabajar para volver a recuperar esta tradición?
1: Es una tradición que lleva muchos años perdida y que, bueno, después de oír hablar a los mayores, a mi abuela, a mi padre, pues decidí retomarla y que los más pequeños la conocieran y, sobre todo, que los mayores la volvieran a vivir como era.
0: ¿Y qué te dijeron los vecinos cuando volvieron a ver que esto salía adelante?
1: Tuvo muy buena acogida. Como ya digo, los mayores volvieron a recordar esas mañanas del 29 de agosto por las calles. La Diana Floreada es algo que ha marcado historia en Sacedón. Y bueno, los más pequeños la cogieron con mucha ilusión, volviendo a recorrer sus calles y con un colorido especial.
0: Perteneces también a la Comisión de Fiestas, como hemos dicho antes, la Comisión Taurina, la Comisión de las Ferias de Primavera, donde eres titular. ¿De dónde te viene esta implicación tan joven? Porque me decías antes que tienes 21 años. ¿De dónde te viene esta implicación tan joven por tu pueblo?
1: Pues nada, es formar parte de lo que son las fiestas y ver que todo funciona tras el trabajo de todo un año y que todo sale bien, y eso es satisfactorio para mí y de verdad que merece la pena.
0: La festividad más importante es la que se celebra a finales de agosto, inicios de septiembre, en honor a la Santa Cara de Dios. Además de los cabezudos, ¿qué otras actividades se hacen estos días aquí en Sacedón?
1: Pues mira, en esas fiestas empezamos el 28 de agosto, vísperas del 29, y empezamos con la ilusión del pregón de fiestas y el desfile de carrozas, que es, vamos, lo mejor y lo que todo el mundo conoce. El desfile de carrozas ha sido popular y es conocido en toda la provincia por las espectaculares carrozas que hacen las diferentes peñas de este pueblo. Y luego seguimos con el 29, con procesiones y misas. Tenemos también los gigantes y cabezudos. Y bueno, seguimos con toros, festejos taurinos, corrida, encierros y bueno, verbenas y discomóviles para los más jóvenes.
0: José, voy contigo porque para dar a conocer todas estas fiestas de las que está hablando Raúl, está la Oficina de Turismo, un punto donde promocionáis Sacedón, los sitios que visitar, donde comer, alojarse. Pero como digo, también las fiestas y las actividades que se hacen en el pueblo. ¿Qué es lo que más te dicen los turistas cuando llegan a Sacedón?
4: Sobre todo se quedan impresionados por el paisaje, todo lo que rodea el río Tajo, el embalse de Entre Peñas y el conjunto también con el embalse de Buendía.
0: ¿Esperan encontrar un paisaje así en el centro de la península y en Castilla-La Mancha?
4: Hay muchísima gente que no se lo espera, no se imagina un paisaje así a una hora de Madrid.
0: ¿Qué actividades de turismo activo se hacen aquí?
4: Aquí sobre todo es turismo en plan náutico, piraguas, paddle sup, la vía ferrata, que es una instalación que tenemos que se abre a partir del 15 de agosto hasta el 15 de enero.
0: Se hacen actividades para los turistas, pero en la Oficina de Turismo, en redes sociales, tenéis también actividades para los vecinos de aquí de Sacedón. Hace poco hicisteis un paseo nocturno que se llamaba Al Fresco. No sé si vais a tener más a lo largo del verano.
4: Estoy preparando otra.
0: ¿Estás preparando otra?
4: Estoy preparando otra, pero no va a ser del mismo contenido una salida nocturna, va a ser una actividad de tarde.
0: Habéis tenido también cine en ruta, imagino que será cine de verano, que se proyecta al aire libre.
4: Ese va a ser próximamente.
0: ¿Y qué película se va a...?
4: Eso,
0: sorpresa.
4: Es quien sabe.
0: Tenéis, trabajáis mucho a través de las redes sociales, has recibido un reconocimiento por tu gestión de los perfiles. Utilizáis además para denunciar cuando no se respeta el entorno. Lo comentaba antes también el alcalde, que mucha gente viene pero no lo deja como se lo encuentra.
4: Sí.
0: ¿Es muy habitual que ocurra en Sacedón?
4: Es bastante habitual, no solamente en Sacedón. Todo lo que es turismo en plan de baño. El otro día hemos visto, por ejemplo, la noticia que en Trillo tienen un problema también con la basura y es una falta de responsabilidad al final del turismo que va itinerante en muchos sitios, no solamente en Sacedón.
0: ¿Y a qué crees que se debe? Imagino que será una falta de sensibilización, de concienciación. No sé si harían falta más talleres o charlas, porque precisamente aquí se puso el marco del Objetivo de Desarrollo Sostenible 14, también como punto turístico para visitar. ¿Ha servido para sensibilizar más o sigue todo un poco la misma línea?
4: No sabría decirte, porque al final, por ejemplo, hay sitios aquí que son muy concurridos, en plan como la Boca del Infierno, que va muchísima gente, acude muchísima gente, y es muy raro encontrarte incluso en una colilla de un cigarro. No es habitual. Sin embargo, te bajas a orillas del embalse y al final es bastante habitual que la gente no haga uso de los contenedores de basura estando a escasos metros.
0: Uh-huh. Y Beatriz, tú eres la guía oficial de aquí de Sacedón. Además, me decíais antes del programa, oficial, que solo estás tú.
2: Sí.
0: ¿Qué recomiendas a los turistas cuando vienen? ¿Qué no se pueden perder? No sé si les haces tú el recorrido también.
2: Sí, claro. Bueno, yo aquí en Sacedón, cuando me piden que les haga la visita guiada, todo lo que tenemos, el patrimonio dentro del casco urbano, en nuestro pequeño casco histórico que tenemos, y luego, pues evidentemente les recomiendo ir a nuestra pedanía, la que tenemos, Córcoles, que allí es donde se ubica lo que es el monasterio cisterciense de Monsalud, uh-huh. Un monasterio del siglo XII digno de ver.
0: Uh-huh. ¿A cuánto está de aquí?
2: A unos 5 o 7 kilómetros más o menos.
0: Y te quería preguntar por la iglesia que la tenemos aquí justo enfrente, que la verdad que es que estamos en un lugar ideal. Cuéntanos un poco su importancia patrimonial.
2: Claro, tiene esta importancia patrimonial porque estamos ante lo que es una iglesia del siglo XVI, que se empezó a construir pues, en una pequeña iglesita que había ya aquí en la aldea de Sacedón a comienzos de la segunda mitad del siglo XVI, 1552-53.
0: Y vienen muchos visitantes. ¿Cuántas visitas puedes hacer un fin de semana muy concurrido ahora, que imagino que será la época alta?
2: Es que verano tampoco es que se considere como la época alta de lo que es el turismo cultural. Turismo cultural aquí, tanto en Sacedón como en Córcoles, es más bien en los meses de primavera y en los meses de otoño. Aquí estamos ahora en un turismo medio, es un turismo más bien de sol y playa, como dicen mis compañeros.
0: Vienen también, os pregunto a los dos, y aprovechando que Raúl Jonas ha puesto en contexto de cómo son las fiestas, por ejemplo, la feria de primavera, ¿se promociona también en la oficina de turismo?
4: Se promociona y al final la feria de primavera tiene muchísima acogida porque al final es la primera fiesta grande, por así decirte, ya pillando con la gente a final de curso.
0: ¿Qué actividades son las que se hacen? Porque yo he visto charangas, pero creo que hay también mercado medieval, artesano.
1: Hay desde grupos de jotas el viernes a mercado gastronómico todo el fin de semana, verbenas, discomóviles y luego la guinda del pastel, que es nuestro certamen de charangas, con 4 charangas de todo el panorama nacional, charangas desde la provincia de Guadalajara hasta Valencia y hasta Granada. Es espectacular y digno de ver para que todo el mundo venga y es muy concurrido todos los años.
0: Han sido en el mes de junio.
1: Sí, son en el mes de junio.
0: Y tú que formas, Raúl, también parte de la comisión de la Feria Taurina, ¿cuándo se celebra?
1: Las fiestas de agosto, que son el 28, 29 y 30 y 31, normalmente, son todos los festejos taurinos y ahí son las fiestas grandes del pueblo, que es en honor al Santo Rostro.
0: No sé si anunciáis ya cartel, cómo funciona.
1: En poco se anunciará más o menos.
0: Y volviendo al tema de redes sociales, José, te quería preguntar, porque las utilizáis para dar difusión, pero funcionan también un poco como servicio público para los vecinos. Publicáis si alguien pierde algún objeto perdido, si hay alerta por incendios, si hay alerta por temporal. O sea, es un poco,
4: intentamos
0: no un bando municipal, pero no, funciona un poco similar.
4: Intentamos funcionar en plan también educativo, sobre todo para que la gente tenga en cuenta aspectos que al final no tiene en cuenta todo el mundo. O sea, en plan, si vas al campo, por ejemplo, no aparques el coche sobre pasto seco, ramas secas, porque al final puede provocar un incendio.
0: Claro.
4: ¿Sabes? Ese tipo de cosas, por ejemplo, sí que lo hacemos bastante hincapié porque la gente no es consciente.
0: Uh-huh. Y esta pregunta va para los dos, Beatriz. José, vamos a suponer que un oyente nos está escuchando y que el fin de semana que viene quiere venir de escapada aquí a Sacedón, diseñarle un día desde que llegue aquí a las 10 de la mañana y se plantee en la oficina de turismo para informarse un poco, hasta que se vaya a las 8 de la tarde.
4: Pues yo, por ejemplo, ahora en verano, lo que sí que recomiendo bastante es una visita a Bea, al Monasterio de Monsalud. Siempre es un plan fresco al final, es muros gruesos, en plan zona con sombra, zona fresca. Luego venir a almorzar a Sacedón, te dejas pasear un poco, conoces un poco el paraje, comes, hay buenos sitios para comer muy bien. Y luego por la tarde te puedes pegar un baño, puedes estar viendo el atardecer. tienes mil planes.
0: Y quien también conoce en profundidad el embalse es Juan Dafonte, de la empresa de alquiler náutico Navegando Guadalajara, que no ha podido estar con nosotros precisamente porque está navegando, pero sí que nos ha contado en un audio cómo empezó en el mundo de la navegación y los barcos, las actividades que oferta en su negocio y las características del embalse. Lo escuchamos.
3: Hola, buenos días. Pues nada, bienvenidos a Náutico Sacedón y a nuestra línea de negocio Navegando Guadalajara. Somos responsables del alquiler de embarcaciones de recreo a motor en el embalse de Entrepeñas. Y bueno, pues otros hijos adoptivos que nos enamoramos del entorno, del embalse y de toda la gente que alberga Sacedón, que nos ayuda muchísimo a poder desarrollar nuestra actividad en un entorno natural tan bonito como es Entrepeñas. Bueno, vale, llevamos ya 4 años, ya te digo, encantados con cómo nos cuidan en el pueblo, con las relaciones con las personas, con lo fácil que es que te cuiden allí y lo que queremos pues es un poco acercar el mar a la gente, siempre con certeza, con mesura, con unas embarcaciones seguras y siempre respetando el entorno. Aquí lo que buscamos es un plan de naturaleza en estado puro, poder disfrutar de las aves, de toda la biodiversidad que hay en la zona y, bueno, pues pasar un buen rato entre amigos. Tenemos embarcaciones casi todas con titulación y luego tenemos una pequeña embarcación para gente que quiere conocer todo el mundo de la náutica sin titulación para que pueda entrar en este mundo. Y nada, invitados todos a poder veniros a navegar cualquier mañana, cualquier tarde y poder disfrutar de lo mismo que tenemos nosotros durante casi 6 meses de temporada que hay aquí. No os olvidéis de reservar en cualquiera de los restaurantes, que son una pasada, en Sacedón, de hacer vida en el pueblo, de poderos tomar un café con vistas al embalse y de conocer más la zona y su gente. Así que nada, ¿no? Gracias a vosotros y gracias al programa y gracias a la gente del pueblo que nos cuida, nos mima y nos ayuda en todo lo que pueden. Así que bienvenidos a Sacedón.
0: Pues otro plan.

0: más, por si nos quedábamos con ganas después de las visitas que nos habéis recomendado. Gracias, Juan. Gracias también, José, Raúl, Beatriz, por acompañarnos. Vamos a hacer una breve pausa y enseguida seguimos.
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0: Y llegando al final del programa, no nos podemos ir sin hablar del tejido asociativo que también trabaja para crear comunidad y mantener la vida en los pueblos. Está con nosotros María Ángeles Ortega, presidenta de la Asociación de Mujeres. ¿Qué tal?
1: Hola, buenas tardes.
0: Está también Juli, fundadora de la asociación. Bueno, ¿qué tal, Juli?
2: Fundadora con otras también, pero muy bien.
0: Y están con nosotros Antonio Perales, presidente de la Asociación de Jubilados, y Miguel González, secretario. Buenas tardes.
3: Hola.
4: Buenas tardes.
0: María Ángeles, Juli, voy a empezar con vosotras. Sí. ¿Cuántas mujeres sois en la asociación y de cuántas edades diferentes?
1: Pues ahora mismo podemos ser unas 160, 170. Como no se paga en una fecha fija, pues a lo mejor a lo largo de estos meses van pagando más. Entonces puede subir hasta 190.
0: En el día a día hacéis de todo. Me contabas que tenéis desde yoga hasta un espacio donde se juntan muchas de las socias para jugar al bingo.
1: Sí, sí. Este año tenemos yoga, que nos ha venido a todas las que nos hemos apuntado, nos ha venido genial. Fenomenal. Porque además de que no lo pasamos genial, lo notas bastante en el cuerpo. Y tenemos una profesora, Isabel, que es lo más de lo más. Y la verdad es que muy bien, sí. Y luego lo del bingo, pues eso es fijo desde que empezó la asociación a funcionar.
0: Oye, ¿y cómo de importante es para estas mujeres tener ese espacio donde reunirse y estar acompañadas? Que ya no solo por las actividades que se realizan, es también crear relaciones con tus vecinas y hacer amigas.
1: Claro. Es que, bueno, te comenté que pues la mayoría de las que van normalmente al bingo pues son mujeres que les gusta estar, compartir allí entre ellas, no estar en un bar, ¿sabes? Y entonces pues ahí hacen como familia, es como familia.
0: Y además la Asociación de Mujeres de Sacedón es la que recuperó la celebración del 31 de mayo. ¿Cómo fue? Creo que, Juli, aquí entras tú en escena. ¿Qué es lo que, cómo fue recuperar esa fiesta y cómo celebráis aquí el Día de Castilla-La Mancha?
2: Pues esa fiesta se recuperó cuando fundamos la asociación. Éramos un grupo bastante grande y pensamos, ¿por qué no celebrar la fiesta de Castilla-La Mancha en Sacedón? Empezamos de cero. Fuimos pidiendo a las tiendas, a los bares, nos salimos a otros pueblos y juntamos comida. Y luego las mujeres hacíamos dulces, hicimos variedad de dulces y así empezamos la fiesta de Castilla-La Mancha con baile y un desayuno y todo eso.
1: Con mucho esfuerzo.
2: Con mucho esfuerzo, porque no teníamos nada.
0: ¿Y de qué año estamos hablando aproximadamente?
2: Del 91.
0: Del 91.
1: En el 91 es cuando se fundó la asociación. Y es que entonces, no había las ayudas que tenemos ahora. Ahora nosotros tenemos ya una base. Yo por eso te dije, quiero que venga a ayudarme a contar la historia de la asociación una compañera, porque yo en realidad, este es mi tercer año de presidenta y llevo de socia 4 o 5. Entonces, pues no soy la más indicada porque no tengo datos,
0: claro,
1: de lo que me han contado. Y te puedo decir que ahora mismo, para nosotras, el trabajo que realizamos, sea para Castilla-La Mancha, en San Juan, cuando hacemos el caldo para los villancicos y todo eso, que es un trabajo, para ellas era multiplicado por mucho, porque se lo tenían que buscar, ¿sabes?
0: Claro. Sí, sí.
1: Entonces, ellas realmente las que tienen un mérito súper importante son las primeras que empezaron.
0: Claro, lo que contaba Juli, que teníais que ir de puerta en puerta.
2: Sí, bueno, tuvimos que prepararnos, pedir, la gente colaborar muy bien. Fue muy bonito ese año hacer la fiesta. Hicieron migas, hicieron cosas que se hacían en el pueblo, pero luego después ya se empezó a hacer la paella popular, porque era mucho trabajo. Pero sí se ponía un vermú en las mesas, grande, para todo el pueblo, para todo el que viniera de fuera, y después se ponía la paella. Y así sigue siendo la paella popular, Y nosotros, pues nos costó mucho trabajo, hacíamos muchísimos dulces, trabajábamos todas las mujeres en común. O sea, que cada casa se juntaban 5 o 6 mujeres y hacían sombrerillos o rosquillas o flores, y todo eso se bajaba a la asociación y se repartía con la limonada después del estando en el baile.
0: Y todo esto el día de Castilla-La Mancha, porque aquí no se celebraba. Me comentabas además que celebrabais casi más las fiestas y los puentes de Madrid que los de aquí, los de la región.
1: Sí, exactamente. Sí. Aquí si no hubieran empezado ellas, pues a lo mejor no hubiera, pues eso, había pasado desapercibido todos los años esa fiesta. Y, bueno, lo que sí quería decir es que ahora mismo Castilla-La Mancha para nosotros supone mucho trabajo, porque lo hacemos solamente las que estamos en la Junta. Sí que es verdad que si alguna socia les pides ayuda, te la van a prestar. Pero ahora las que nos encargamos de hacer todas las fiestas somos las que estamos en la Junta. Pero con ayuda también del ayuntamiento. Nosotras, por ejemplo,

0: Te comenté que ellos hacen el caldo y los chorizos para cuando está el certamen de villancicos y somos nosotras las que lo hacemos. Ellos ponen el, pero el trabajo lo ponemos nosotras.
1: Ellos ponen los ingredientes, pero, y vosotros...
0: Exactamente, con la sardina, el encierro de la sardina, exactamente lo mismo. Pero luego nosotras, el día de Castilla-La Mancha, nos reunimos con Katy y Alicia. Les decimos, pues acordamos lo que vamos a hacer durante el día para hacer luego nosotras nuestro cartel, y el ayuntamiento nos ayuda muchísimo ahora económicamente en ese día. Es súper importante, porque antes Julia te decía que ellas hacían los dulces. Ellas tenían, pedían, les daban huevos por ahí, la harina y tal, pero ellas ponían todo el trabajo. Ahora nosotras solo tenemos que ir a Dani, que es el pastelero, y decirle: Dani, queremos esto, esto, esto y lo otro, ¿sabes?
1: Y Juli, ¿cómo fue que en 1991 decidisteis dar el paso tú junto con tus compañeras y crear esta asociación?
2: Pues estábamos, hicieron un curso de pintura en tela. Y éramos bastantes, éramos muchas, con una profesora que nos pusieron. Y de ahí dijimos, pues ¿por qué no sale una asociación? Entonces pensamos que sí, nos reunimos un grupo de 10, las que salimos para hacerlo, pero nos apoyaron todas. Uh-huh. En esa época no había persona que no se implicara en el trabajo que hacíamos. Había mucha implicación. Y luego, después ya empezamos con los estatutos, con la federación, y nos ayudaban, venían de Castilla-La Mancha, venía asistenta social para darnos poco más o menos,
1: claro,
2: orientarnos de lo que teníamos que hacer, de si podíamos pedir ayudas, y sí, pedíamos ayudas, hicimos viajes culturales, estuvimos en muchos sitios, en Mojácar, en Pueblo Índalo y por ahí. 2 o 3 días nos pagaban el autobús y nos pagaban el viaje. Y nos venía muy bien, después de todo lo que trabajábamos durante el año. Entonces hicimos el bingo con las bolitas chiquititas para hacer un café. Entonces podíamos hacer un café con unas pastas,
1: claro,
2: nada más. Pero éramos muchas las que nos reuníamos y todas colaboraban. Después eso fue creciendo y poco a poco ya las ayudas, el trabajo fue saliendo adelante, y donde íbamos pidiendo, la verdad que nos iban dando.
1: Y esto hasta lo que es a día de hoy esta asociación, como me comentabas, con 190 socias en algunas épocas. Pues vamos a conocer ahora también la historia de la Asociación de Jubilados. Vamos a hacer un pequeño cambio de micros. Miguel, se lo vas a pasar a Antonio, y Juli a Miguel. Ahí. Pues ¿sí? Antonio, Miguel, voy con vosotros en la misma línea que con ellas.
3: No lo ponga muy difícil, ¿eh?
1: No te preocupes. ¿Cuántos socios sois en la Asociación de Jubilados?
3: Actualmente estamos en 430.
1: ¿430 socios?
3: Entre mujeres y hombres, claro.
1: Bueno, claro, es que la vuestra, justo, sí, el doble.
4: Que nosotros somos más galácticos.
1: ¿Y qué actividades organizáis desde la asociación?
3: Pues un poco de todo. Tenemos también bingo algunas semanas, hacemos viajes a ciertos sitios según las compensaciones que salgan. El bar, que es el centro social donde tenemos ahí enfrente, que también...
4: Pues, y el que más nos gusta.
3: Últimamente pues estaba un poquito flojillo y lo hemos podido reactivar. Pues, tenemos arriba una sala de billar, que también hay partidas de billar a jugar, y pues, las cosillas que hay...
1: El bar, que además está abierto a todo el mundo.
3: El bar está abierto a todo el mundo,
4: hacemos,
3: sí, porque... Hacemos
4: cine también, por mediación de un compañero nuestro. Uh-huh. Una vez al mes, ahora en verano no, porque es un poco aburrido encerrarte ahí, pero vamos, hacemos cine. Y meriendas también, que es lo que más me gusta de todo. Me encanta.
3: En cuanto lo permite, alguna corrida de toros también, que suele salir, que no siempre se pueden dar porque vienen como vienen, pero de vez en cuando pues sale alguna feria.
1: Y este mes que se celebra el Día del Abuelo, no sé si tenéis una programación especial aquí en Sacedón.
3: De eso no sabemos nada.
1: Bueno, pues juntarse en la Asociación Cultural.
4: El Día del Abuelo no sabemos nada.
3: Habrá que tomar nota.
1: Y me comentabais, al igual que ellas, organizáis también viajes, imagino que fuera de la provincia,
3: sí,
1: otras ciudades.
3: Solemos hacer 2 viajes al año, pues no sé, de 4 o 5 días, pues a donde toca. Pues últimamente hemos estado en Asturias,
4: Logroño ahora, el otro día.
3: Logroño el otro día, hemos estado en Salamanca también.
4: Santander, en Galicia.
3: Solemos programar dos viajes al año, uno en primavera y otro en verano.
1: Y contaba antes, Raúl, cómo se había recuperado la tradición de los cabezudos, de la diana, aprovechando que os tengo aquí a todos y que imagino que seréis vecinos de toda la vida o casi adoptivos ya.
4: Nacidos
1: de,
4: y criados.
1: Eso es, de Sacedón. ¿Cómo la recordabais vosotros? ¿O ni siquiera existía cuando...?
4: Sí, yo me acuerdo de la fiesta de los cabezudos.
3: La recuerdo de todas las maneras. De cuando era niño corriendo delante de los cabezudos y cuando era más mayor que llevaba un cabezudo. O sea que...
4: Sacábamos un cabezudo para ver si podíamos ir a los toros gratis.
1: ¿Y cómo habéis vivido el que se vuelva a recuperar esta tradición ahora en el pueblo?
4: A mí me parece maravilloso que se vuelva a recuperar. De hecho, la charanga cuando va por la calle por la mañana tocando la diana me encanta, como antiguamente.
1: Y un poco igual, aprovechando que estáis aquí, ¿cómo ha cambiado Sacedón a lo largo de los años? De cómo era cuando erais más pequeños, jóvenes, a cómo lo veis ahora, sobre todo el alcalde, por ejemplo, remarcaba el agua que hay en el embalse.
4: Pero era un pueblo con más vida en los años 70 hasta los 80 porque no había trasvase. Entonces esa calle que hay ahí, esa calle estaba siempre llena de pub, de discoteca y había un ambiente enorme. O sea, los sábados era imposible andar. Ahora con el trasvase está con segura, nos han hecho polvo. Es una lástima, pero se ha hecho polvo.
1: O sea, el agua esencial para el desarrollo de aquí, de Sacedón.
4: Por supuesto que sí, que el agua es lo esencial del pueblo, pero...
0: Para todos los negocios, hostelería principalmente.
1: Pues nos quedamos sin tiempo. Antonio, Miguel, Juli, María Ángeles, muchísimas gracias por acompañarnos y por contarnos todas las actividades e iniciativas que organizáis desde vuestras respectivas asociaciones, que son vitales, como decimos, para mantener la cultura, para juntarse, para... hacer amigos, hacer vecinos y para mantener también las tradiciones en el mundo rural. Nosotros nos despedimos ya. Sigue el Living Rural con gastronomía y con mucha música y siguen escuchando Radio Castilla-La Mancha.
4: Gracias a vosotros.
3: Gracias.

0: Son las 5 de la tarde.
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0: Con una última hora, accidente de tráfico en Alcázar de San Juan. Según está informando el 112, ha ocurrido poco antes de las 3 de la tarde. 4 personas han resultado heridas en la colisión de 2 turismos y han sido trasladadas al hospital. Ampliaremos esta última hora. Por lo demás, 18 personas han sido atendidas por los servicios sanitarios como consecuencia del incendio de Los Gallardos en Almería. Una de persona permanece en estado muy grave en la UCI y otras 4 continúan ingresadas en estado grave en el Hospital Virgen del Rocío de Sevilla. La Guardia Civil todavía busca posibles víctimas en ese incendio y trata de identificar los vehículos calcinados. En cuanto a la evolución de las llamas, no hay mucha novedad. Julián Castillo.
2: En las últimas horas no se han registrado novedades significativas en el avance de las llamas, centrando los esfuerzos en el control perimetral tras la reapertura de la A7. El Gobierno de España ha desplegado a 535 personas de la Guardia Civil, UME o Protección Civil, junto a 170 vehículos, helicópteros, aviones o drones. El Instituto de Medicina Legal ya ha concluido las autopsias de todos los cuerpos, que permanecen a la espera de ser identificados mediante análisis genético en la sede central de criminalística en Madrid. Antonio Sanz, consejero de Emergencias.
3: Hasta que no lleguen los resultados de la unión con los familiares de ADN, no se va a poder proceder a la identificación, y creo que es hoy, pero eso ya tiene que garantizarlo la Guardia Civil, es cuando se remitían esos informes de ADN a Madrid para su análisis y posterior ya identificación.
2: También el ministro de Asuntos Exteriores, José Manuel Álvarez, ha agradecido las muestras de solidaridad y condolencias que le han trasladado otros países por el incendio. Fuentes de Exteriores han informado de que Álvarez ha estado en contacto con sus homólogos de Reino Unido y Bélgica, con los que ha intercambiado información sobre la situación de ciudadanos afectados por el incendio de estos países.
0: El riesgo de incendios es muy alto o extremo este fin de semana en buena parte del país por esa subida de las altas temperaturas este sábado y por el estado de la vegetación, según está advirtiendo la Agencia Estatal de Meteorología. Aquí en Castilla-La Mancha, 32 personas trabajan a esta hora en un incendio declarado sobre la una en Budia, en Guadalajara. Por los incendios, el líder del Partido Popular, Alberto Núñez Feijóo, ha dicho que hoy no era el día de hablar de los escándalos de corrupción, porque decía, toca llorar a las víctimas del incendio de Almería. Pero sí se ha referido a su polémica de esta semana por las bajas laborales, aunque evita responder a las críticas también dentro de su partido por decir que son un cáncer.
4: Me han criticado por defender una España en la que el absentismo laboral fraudulento no se consienta, sino que se persiga. ¿Sabéis lo que os digo? Que me da igual. Porque yo estoy aquí para dar debates valientes y para dejar un país mejor para los jóvenes como vosotros.
0: Desde Valencia, durante la celebración del Día de Castilla-La Mancha en la Comunidad Valenciana, el presidente de Castilla-La Mancha ha reivindicado la identidad como símbolo de arraigo y no como un arma arrojadiza. Emiliano García Page.
5: La identidad solo es mala si se utiliza contra, como arma arrojadiza. Y nosotros defendemos lo contrario. Castilla-La Mancha es heredera permanente y fiel del espíritu de la Constitución, que dijo: celebren ustedes toda la diversidad que quieran, porque lo que protege esa diversidad es la prohibición de que haya privilegios.
0: 8 propuestas escénicas en 6 espacios emblemáticos. Es la programación que el Festival de Teatro Clásico de Almagro ha preparado para este sábado, con música, circo y mucho López. Laura González Moino.
6: 2 de esas obras son matinales. Acaba de terminar en el Corral de Comedias, plataforma corral de ida y vuelta, y acaricia un verso en la antigua Universidad Renacentista. Ya para la tarde-noche hay 6 propuestas más, 2 montajes que se estrenaron anoche en Almagro y que hoy tienen una nueva oportunidad para disfrutar de ellos. Cautivas por Cervantes en el Teatro Municipal y en el Corral de Comedias, A quién contaré yo mis quejas, un concierto recital interpretado por Rosa León y Pepe Villuela.
7: Mucho deprisa envió por el entendedor, dísole que le pintase como pudiese mejor en aquel lugar mismo un cordero menor.
6: Otras 3 de las obras en escena salen de la pluma de Lope: La Vengadora de las Mujeres en la antigua Universidad Renacentista, La Dama Boba en la Casa Palacio de los Villarreal y continúa El Caballero de Olmedo a cargo de la Compañía Nacional en el Teatro Adolfo Marsillac. A las 9 de la noche, además, Mute, un espectáculo circense para toda la familia en la Plaza Mayor.
0: Tarde de temperaturas elevadas, 34 grados en Cifuentes, 39 en Toledo Capital y 36 en Mota del Cuervo. 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
1: Perdóname si voy despacio.
2: Estaba dudando si habíais tirado la sintonía o si la tenía que cantar yo.
3: Porque, claro, es que lo de no ponerse los cascos

0: suele funcionar mal.
1: Juanma Lorente, hola.
0: Radio. Hola, hola, querido,
1: la radio,
0: ¿cómo
1: de
0: estás?
1: Los festivales, wow. Oh, a tope.
0: Julio,
1: a tope,
0: ¿eh?
1: De power, Julio.
0: Julio.
1: Wow, ¿cómo viene
0: es que
1: Julio?
0: Hemos superado ya junio, se me ha pasado en un suspirín. Qué bien lo hemos pasado con
1: vaya
0: el Antorchas,
1: que
0: el Festival
1: ha
0: de los Sentidos.
1: Wow, wow,
0: bueno,
1: wow,
0: ha habido tanto.
1: Wow.
0: Que ya nos hemos metido con la... Bueno, ahora se generaliza, yo no sé si a Juan le gusta, esto de los grupitos que van todos con la misma camiseta de flores.
1: Hubo una eclosión de los grupitos de las camisas de flores.
0: No, pues sigue aún, ¿eh?
1: Y ahora se juega ya tal vez a personalizarlas, ¿no? O de videojuegos,
0: no,
1: o de
0: ¿no
1: series.
0: ¿No has visto esas camisas de flores que puedes mandar tu foto, tu cara. Y te pegan la cara de todos? La de despedida soltero que van todos con la camisa de flores con la cara del novio.
1: Sí,
0: y
1: sí,
0: te encuentras en los festivales. ¡Ah! Las camisetas futboleras, que yo soy muy a favor, precisamente en año de mundial.
1: Este año, imagínate.
0: Luego huele aquello un poco a sudor. Por lo menos lavarlas de festi en festi, que si no la cosa...
1: A ver, pero las de fútbol, que suelen ser técnicas...
0: Sí, pero que tienes que lavarla, porque si no... No, es que estaba todo el mundo apretado, pero mira, yo a mi alrededor tenía un hueco tremendo. Mariano, a lo mejor es que no lava la camiseta y deberías un poco asear un poco, por lo menos de festival en festival, ya no te digo de un día para otro.
1: Que no cuesta nada, termina el festival y antes de irte a dormir lo que necesites, porque has dormido poco, a la lavadora.
0: Un poquito, sí. Un poco, se seca bien.
1: Y para
0: bien
1: el siguiente, como...
0: Sobar disfrutón.
1: Como de estreno,
0: Además, una de las cosas que más molan es prepararte para el festival la semana que tienes el festival. El lunes o martes empezar a ir echando cuentas en el armario. Mira, el viernes por la noche me voy a poner esto. El sábado por la mañana, que nos vamos a ir de vermú o de vinito, nos vamos a poner esto y tal. Y luego vuelvo a casa y me pongo ya, digamos, el uniforme de noche, el oscuro ahí... Me voy a poner esto para darlo todo por si las moscas.
1: Te iba a decir que tampoco hay que aguantar la misma camisa o camiseta, por mucho que te guste, para los tres días, tres noches de festival.
0: Tienes ahí un poco que ir haciendo. Bueno, planazo el que tenemos por delante.
1: Planazo.
0: Leturalma, 16, 17 y 18 de julio en Letur. Aljibe Rock, 17 y 18 de julio en Santa María de los Llanos, en Cuenca. Y el FIDA, el 24 y 25 de julio en Las Pedroñeras. ¡Aú!
1: Vaya cartelón, vaya planazo del tirón.
0: ¿Qué es lo que me contabas del vídeo de Rosalén que te ha molado tanto?
1: Ah, sí, lo tenemos además.
0: ¿Lo tenemos?
1: Lo tenemos. Me ha molado mucho porque, a ver, María Rosalén tiene una gracia...
0: Innata.
1: Es una gracia que va con ella. Y este año que se lo ha tomado de descanso, de respiro, de vez en cuando aparece un momentito por las redes, porque también quería desconectar de redes... Y claro, cuando llega ya, se aproxima la fecha de su festival, el Festival de María, de Rosalén,
0: el más bonito del
1: verano. Pues va como dando pequeñas llamaditas. Atentos que llegamos, atentos que viene el festival más bonito. Bueno, pues ha entrado un instante por Facebook para explicarnos qué tiene de especial el festival más bonito y por qué es un festival tan ecléctico musicalmente hablando.
2: ¿Sabéis cuál es otra de las cosas? ¿Qué hace especial a Leturalma? Madre mía, qué ventisca ahora. Pues su cartel, que es muy ecléctico, porque vosotros, los que venís a Leturalma, sois gente sensible, muy bonita, pues que venís por la causa, que venís por el ambiente, que venís porque estáis enamorados de la Sierra del Segura, y venís porque sois amantes de la música, sin prejuicios y sin etiquetas. Pues por eso podéis disfrutar de grupos emergentes, de esto que diréis con los años, ¡ay, yo estuve viendo a fulanito cuando eran cuatro gatetes! O podéis disfrutar de los grupos que lo están reventando todo ahora mismo y que todo el mundo está hablando de ellos. Podéis disfrutar del folclore, del pop, del pop rock, del punk, que sabéis que es mi debilidad. Y... ¿qué decimos de los grupos míticos que van a estar en Leturalma? Porque ¿cómo va a ser cuando suene su corazón es indomable y no me quiere, yo me muero por
0: que lo cante ella, pero tú...
1: ¿Cómo cuando, no te lo vas a cantar?
2: O cuando suene con Oveca, historias de amor, ojos que miran con
0: ilusión. Tenemos más años con vos que...
2: Oh, por favor, esos remember buenos.
1: Pero por favor.
2: Porque si hay una cosa difícil en esta profesión, no es solo llegar, es sobre todo mantenerse. Así que nos vemos en Leturalma para seguir disfrutando del pasado, del presente y del futuro de nuestra música.
0: Qué bonita que se pone, ¿eh? Es que
1: es
0: y se oyen los pajaretes de fondo.
1: Sí. Yo, bueno, es al que principio esto... la ventisca.
0: Sí, bueno, pero fíjate que se nota, sí, que está en casa, que sí, está relajada, que está tranquila.
1: Me gusta
0: no
1: mucho.
0: No se pone nerviosa, por
1: me
0: nada.
1: Gusta mucho cuando dice, dice, cuando veas esa banda que luego dirás, yo los vi cuando eran cuatro gatetes. Nos ha pasado, ¿eh?
0: Nos ha pasado incluso con María, sí.
1: Sí,
0: claro. Nos la hemos llevado de bolos radiofónicos, sí, y mírala. Sí, claro, sí. El Leturalma tiene el jueves 16 Arcángel, Porretas y OBK. El 17 viernes, Siloé, Leire Martínez, Biznaga, Sidecars, Jonín, Sanguijuelas del Guadiana, que ya veis que está siendo uno de los del verano, Rosalinda Galán, Hermanos Jones y el mago Francis Zafrilla. Y el sábado 18 ya Camela, Escorzo, La Perra Blanco, Aldara, Anaut, Hawaiano y Guacheras. Además de un artista sorpresa. ¿Tú sabes quién viene de sorpresa?
1: No, no, mira, ¿qué? Mira qué tirado ahí de...
0: El año pasado nos estuvo con la broma de era asturiano, asturiano, y ya en cuanto soltó asturiano ya dijimos, mira,
1: sí, pero que
0: blanco era, y en botella.
1: Que era asturiano, blanco y en botella, que vino, pero lo que hizo fue quedarse una semana entera paseando por el pueblo.
0: Bueno,
1: y luego un par de subidas al escenario, pero no hizo concierto el tío, ¿eh?
0: Escucha, luego hay gente como Hawaiano que yo creo que, que le viene como un guante, sí, este festival, este Leturalma,
1: sí,
0: este ambiente, sí, en mitad de la sierra, con la gente de forma muy pacífica, muy tranquila,
1: viene
0: muy
1: desde,
0: relajada.
1: Viene desde la Costa Quebrada de Cantabria, así que encaja ahí. Ni te cuento, ni te cuento.
0: ¿Que le has contado tú lo que te gusta a ti Cantabria o no? Porque
1: no se lo he dicho,
0: no
1: se lo he
0: dicho. No, no se lo has dicho, pues saludo,
1: díselo,
0: ahora.
1: Díselo. Pablo, Hawaiano, hola.
3: Muy buenas, ¿qué tal? Muchísimas gracias por la invitación.
1: De nada, hombre, gracias a ti.
0: Por ponerte, ya estuvimos hablando cuando vino a Castilla-La Mancha hace muy poquito, y ya le expresé mi más sincera adhesión, porque la madre de mis hijas está muy contenta con él y mis hijas celebran el verano, ya es verano, cantando sus canciones. Pero, jolín, es que te va a este festival. Tú has investigado qué es el Leturalma. Tú te has asesorado, porque creo que eres artista para hacerlo residente.
3: Sí, totalmente. Yo, además, no me gusta como mirar fotos de los sitios a los que voy, pero no me he podido resistir y he estado viendo fotos de Letur, que no he estado nunca, y me parece precioso y tengo unas ganas increíbles tanto de ir al pueblo como al festival, que como habéis dicho, es como muy ecléctico el cartel, hay de todo. Así que una maravilla poder estar ahí con todos estos.
1: No, desde luego es de estos que dices, oye, si hay que compartir escenario o cartel con alguien, en este tengo nombres míticos, además de los que están ahora mismo en esas cabezas de cartel.
3: Totalmente, y me encanta pues que se apoye pues todo el entorno rural, que al final hay muchos pueblos que poco a poco se están quedando medio abandonados, y esto es como incentivar que la gente vuelva a visitar a los pueblos, que haya vida y poder formar parte de pues de esa iniciativa tan guay que lleva tantos años ahí el festival, pues creo desde 2018, pues es una gozada y me encanta.
1: Te tengo que decir, Pablo, que cuando por primera vez puse en antena el madre de mis hijos, Juanma,
0: yo me enamoré.
1: Me llamó de inmediato y me dijo, oye,
0: ¿ese quién es?
1: ¿Quién es este tipo? ¿De dónde te lo has sacado? ¿Y cómo puede hacer esta pedazo de canción?
0: Es que,
3: pues sí, es una canción además que no tenía pensado ni sacar en ningún momento, porque era tan íntima que más que algo que me imaginaba en mi catálogo, me lo imaginaba en un cajón cerradísimo como forma de desahogo. Y al final pues estaba en una sesión de producción grabando otra canción, y entre descanso y descanso pues se la toqué al productor y me dijo, eso lo tienes que grabar y lo tenemos que grabar sí o sí, mañana por la mañana sacamos hueco de donde sea. Y surgió, y al final la gente la ha cogido muy bien.
1: Bueno, también que, y además te has destapado contando la historia de cómo surgió la canción y a quién iba dedicada, y acabó bien la historia, te has destapado, lo has contado justo cuando has superado el millón de escuchas.
0: Que hay en nada.
3: Sí, justo. Al final es algo que siento que mucha gente se puede identificar, que puedes empezar una relación de amistad y sin querer, pues el amor Cupido, ¿no? Que al final no sabes a quién lanza la flecha, pues dices, madre mía, qué liada, me he enamorado de mi mejor amiga. Y intento pues reflejar pues esas sensaciones, esa angustia de no querer tampoco arriesgarte y perder la relación tan bonita que había antes. Y bueno, pues

0: Spoiler, ha salido bien en esta ocasión. Pero
1: Spoiler.
0: bueno, que es algo que yo creo que mucha gente se puede identificar y me parece lo bonito.
1: Joder, enamorarse de su mejor amiga.
2: Es complicado, ¿eh? Es complicado el momento este de dar el salto al vacío, porque es un salto al vacío que te puede salir bien,
1: hombre,
2: o te puede salir muy mal, porque dices, sopesas, estás en la balanza y dices, si me atrevo y sale bien, ¡buah! Puente de plata. Pero si sale mal y la otra parte dice que no es,
1: claro,
2: ya esa amistad se resquebraja. A veces cuesta mucho volver a solidificar esa relación, ¿no?
0: Efectivamente, era unos meses de estar dándole vueltas de uff, es que también aguantarme esto que estoy sintiendo también me parece como pues que si es una relación tan bonita de amistad, se supone que la comunicación tiene que fluir y no puede uno guardarse cosas. Entonces era ese riesgo que comentáis, que joder, o puede salir muy bien
2: o a hombros o a enfermería, como los toreros.
1: Déjame una más de cotilleo y ya vamos con otra cosa. A ver, guardada en el cajón, el productor dice, esto es un melocotonazo, hay que grabarlo. Y tú se lo cuentas a la otra parte implicada antes de grabarla o la grabas y dices, a ver qué te parece esta que he grabado.
0: Pues justo cuando ya empecé ya una relación de pues, diferente, evolucionada, ¿no? Que ya no era una amistad, que tuve la suerte, como os he dicho, de que salió bien,
1: sí.
0: Pues unos meses pasados, que no sé si fueron 4 o 5 meses, me sinceré y dije, mira, escribí esta canción en este momento y dijo, madre mía, ¿pero qué es esto? Y me intentó también convencer para que la sacara en algún momento, pero y dije, no, ni de coña. Y ya al haber otra persona ya diciéndome lo mismo, fue como, venga, y escuchándola pues grabada ya era totalmente diferente y, joder.
2: Lo fastidiado de este tío es que da la sensación de que tiene talento y que la vida poco a poco le va rodeando de buenas oportunidades para exhibirlo. O sea,
1: bueno,
2: no sé si tú te consideras una persona afortunada porque has ido encontrando ciertas cosas por el mundo o te ha costado mucho más de lo que nos parece desde fuera y ha sido todo a fuerza de afán de superación.
0: Pues yo me siento cada día agradecidísimo de todo lo que me va pasando, de toda la gente que voy conociendo y todo lo que se va uniendo en mi equipo y cómo poco a poco, paso a paso, pues va evolucionando el proyecto y llegando a sitios diferentes que uno ni se imagina. Joder, pero yo contentísimo. O sea, siento que es un proyecto que voy a tener de por vida, no es algo que tenga así por capricho ni mucho menos, sino que es como una... Hay una frase que me gustó mucho que escuché el otro día, que para mí el arte es como mi forma de estar solo. Entonces yo voy a estar solo siempre en algún momento. Entonces me van a seguir saliendo canciones, voy a seguir teniendo esas ganas de tocar y de mostrar todo eso que siento y que la gente conecte, que es lo que más me gusta, que la gente disfrute. Y ahí seguiré.
1: Y eso, Pablo, si no me equivoco, después de heredar el ukelele de tu hermana.
0: Sí, totalmente. Es que es lo que dices, que al final ha habido como una serie de casualidades que parecen como puestas ahí a posto de alguna forma para que vaya por un sitio o por otro, todo.
2: Te lo digo.
0: Y sí, justo. Y ese ukelele que yo no utilizo, pues al final me llevó como a un sonido que al final es donde encontré durante mucho tiempo pues mi propio hogar ahí.
1: Se nota también, Juanma, que Pablo primero dice, me estoy solo, a veces me salen canciones, pero se nota que se divierte mucho cuando hace las canciones.
2: Y hay entorno alrededor.
1: Hay entorno.
2: Buen ambiente.
1: Y luego le gusta mucho compartir. Quiero decir, a él le gusta cantar con otros artistas.
2: Yo daría fuera por una evolución ya de los festivales, es decir, hawaiano, te llevamos a una casa, nos sentamos en una casa, te damos el ukelele, te invitamos a beber, a comer, a disfrutar,
1: sí.
2: Y te traes a los amigos que quieras, cuando te apetezca tocas, cuando no, nos vamos a hacer senderismo. Te lo juro que es de esa gente que yo me llevaba a casa y le decía, tú cuando tú quieras, cuando te veas animado, tocas, y si no, nos vamos a enseñarte la Sierra del Segura, que es tan bonita, con los riachuelos, con las zonas de baño, con las zonas pues hay animales, aún quedan pastores ahí, y me da esa sensación que yo pagaría cualquier cosa por decir, venga, teníamos que hacer la idea esta de adopta a un artista un rato, venga.

0: Venga, ¿cuánto cuesta llevarme al hawaiano de fin de semana que esté a gusto, que no le falte de nada y que él haga lo que quiera? Molaría mucho, Juan.
1: Pues yo creo que a Pablo también le molaría, ¿eh?
2: Sí, ¿dónde hay que firmar?

0: A mí me gusta que sea un poco montaña rusa, que haya como también momentos de saltar, de bailar, pero también de momentos más íntimos, momentos más introspectivos, que también está guay que no sea todo fiesta y celebración, sino que haya como también momentos de reflexión y cosas. Y así que un viaje, un poco montaña rusa.
1: ¿Te ha dicho María si se quiere cantar alguna contigo?
2: Hombre,
1: Rosalén, digo.
2: tendrá que cantar. Le pega otra que también como anillo al dedo.
0: No la conozco todavía personalmente, ojalá coincidamos allí en algún momento, porque vamos, lo que he visto y escuchado de ella, vamos, todo bueno.
1: Todo bueno, y además ya te digo que no le cuesta nada subir al escenario y cantarse la que sea con quien sea.
2: Yo me queda la duda, Juan, de por qué el queso, que sabe a queso, que huele a queso, se dice fromage. Que no me renta, ¿sabes? No me renta, por lo que sea. Un abrazo, amigo, que vayan muy bien.
0: Un abrazo, muchísimas gracias por
2: Se
0: invitarme
2: te
0: una vez más.
1: quiere. Venga,
2: Cuídate mucho. Hasta
1: vamos
2: luego.
1: a
0: Chao, chao.
1: escuchar la del millón. Vamos a escuchar la del
2: Ay, millón y
1: millón.
2: uno a la madre.

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1: Vamos con un poco de música.
2: Venga, y
1: sobre
2: directos a Fida,
1: sí,
2: ¿no?
1: Sí,
2: música
1: sí.
2: Y directos a Fida.
1: Ahí.

0: Venga, en el FIDA, que tienen 24 y 25 de julio en el Parque de los Viveros, en Las Pedroñeras, artistas como Selecta, Bilu Gontero, Juanjo García, Óscar Herrera, Rojas y DJ Fer. Y el sábado, Locomía, Sensity World, DJ Nail, Juanma Sound y La Frontera, Juan.
1: Qué bonito,
0: qué maravilla.
1: Casi nada. Decía María Rosalén, ecléctico nuestro festival, pero ojo aquí también, qué combinación, pero qué bien traída. Y lo desde luego está clarísimo, ¿no? Esa cabeza de cartel indiscutible, La Frontera, más de 40 años haciéndonos votar, brincar, saltar, porque estaba diciendo Pablo Hawaiano, bueno, hay que hacer así también alguna más tranquilita.
0: Esto
1: La Frontera
0: esto
1: empieza.
0: Es cañón en vena.
1: Empieza a meter tralla. Y no podemos parar. Y en La Frontera, desde siempre, ahí al frente, esos más de 40 años, sin parar, Javier Andreu. Javier, hola, bienvenido.
2: Muy buenas, ¿qué tal? La Mancha.
1: La Mancha, Castilla-La Mancha y la radio de Castilla-La Mancha. Javier, más de 40 años dándonos tralla.
2: Pues sí, 40 años en los escenarios. Y os quería decir que estamos en plena forma, la verdad, porque estamos dando unos conciertazos últimamente. No es por tirarme el rollo, pero es que hemos cogido ya la escena.

0: presencia total de la frontera y estamos dando conciertos realmente que a la gente le está gustando mucho, porque estamos tocando prácticamente de los tres primeros discos, que son los que más nos molan a nosotros, por lo menos. Así que, bueno, el cuarto también, que es el de Rosa de los Vientos, pero vamos, que vamos prácticamente de los cuatro primeros discos.
1: Esos cuatro primeros discos, dices, molándole a la gente, intuyo, por esto que nos estás comentando, que os está molando dentro del escenario, arriba.
0: Sí, sí, arriba y abajo. Lo vemos todo desde arriba y la gente pues está haciendo sapo de vez en cuando.
1: ¿Se recupera ilusión? Quiero decir, ¿hay altibajos en una carrera de 40 años? Y dices, ahora estamos dando unos conciertos que nos salimos.
0: Sí, sí, sí, hay altibajos, por supuesto. En los 90 la verdad es que la contratación no fue muy buena y hubo un momento realmente pues, mal económicamente hablando, claro. Pero desde hace ya como 14 años o por ahí, o unos, no sé, 12 años o por ahí, tenemos una oficina magnífica de algunas producciones, estamos consiguiendo unos 40 bolos al año, así que fenomenal.
2: Es que es historia viva de la música a la frontera, es un grupo al que le debemos mucho, muchas cosas, muchos grandes momentos, muchos retos y mucho crecimiento en lo personal. Sí. Uno siempre liga Canciones de la Frontera a su historia vital. Y no sé eso, Javier, cómo te va llegando, porque inexorablemente la gente al final te viene a contar, oye, mira, pues es que llevo toda la vida. ¿Cómo es la relación con los fans?
0: Pues la relación es muy buena, sobre todo con la gente joven, porque los padres les están enseñando los primeros discos de la frontera o los últimos y les está gustando bastante, porque yo creo que estamos llegando ya a tres generaciones, ¿no? Porque están los padres que tienen pues mi edad prácticamente, los hijos que deben tener unos 30 años o por ahí, y luego hay nietos también. Hay otra generación de chavales muy pequeños, de 8 o 9 años o por ahí, que les encanta también de vez en cuando. Se ve mejor en primera fila delante de las vallas a chavalines, pero chavalines muy pequeños. Y se quedan como bastante alucinados. O sea que, bueno, bien, la verdad es que la relación con los fans de puta madre, como siempre.
1: Bueno, porque al final, Javier, también esos chavales de 8, de 10, de 12 años perciben que lo que está pasando, que lo que está sucediendo en ese momento y en directo, es que hay unos musicazos y un tipo con un vozarrón haciendo algo un tanto mágico.
0: Sí, la verdad es que en directo se transmite de otra manera que en disco. Es un espectáculo. Quieras que no, pues ver tocar en directo a la banda es diferente que escucharlo en disco. Y eso se nota bastante, la energía, las caras que ponen, gente como baila. Entonces, sí, sí, es distinto. Entonces, yo exhortaría a todo el mundo que fuera a este festival, que es muy ecléctico, como acabo de comprobar, porque hay bandas de todo tipo y yo creo que se lo van a pasar muy bien.
1: ¿Cómo lo lleváis vosotros, lo de compartir cartel en festivales y en ocasiones con bandas diversas? ¿Cómo os acopláis?
0: La verdad es que intentamos estar el mínimo tiempo en el camerino. Yo, por mi parte, llego como media hora antes de actuar. Me meto en el camerino, me tomo una cerveza, subo para arriba y al terminar de actuar recogemos y nos vamos al hotel. Entonces, no es lo mejor es no molestar, ¿sabes? Porque la gente está... Sí, yo pienso que sí.
2: Lo mejor es no molestar, no vaya a ser.
0: Sí,
1: Juanma,
0: es verdad.
1: Eso se llama experiencia.
0: Saludábamos a todos y tal, y la llevábamos parda en los camerinos, ¿sabes?
1: Eso
0: pero
1: sería...
0: después de 40 años ya nos comportamos.
2: Ya no, mejor no liarla. Experiencia. Oye, y yo quería quería preguntarle a Javier Andreu, con toda la experiencia y bagaje que tiene, uno de los más importantes de nuestro país, ¿cómo contempla todo el fenómeno actual de los festivales? Esta ebullición que hemos vivido y que ahora parece que empieza a frenarse un poco, que hemos vivido en la última década, alguien con tantos kilómetros a las espaldas, ¿cómo ve esto de un festival casi en cada ciudad?
0: Pues yo lo veo fenomenal, te doy cuenta que es trabajo para los músicos, cuanto más festivales haya mejor. También me gusta mucho tocar pues en salas pequeñas o en salas medianas, pero vamos, lo de los festivales y tal me parece muy bien, la gente se lo pasa bien. Y si la gente quiere seguir viviendo, pues me parece perfecto, vamos. Uh-huh. Yo la verdad es que con 18 años, pues sí me hubiera gustado llevar una

0: tienda de campaña y estar ahí 4 días, por ejemplo, ¿sabes?
1: Bueno, para los músicos, experiencia esto de la tienda de campaña para más jóvenes. Javier, también para todo el entorno de las bandas, quiero decir, la parte técnica, montadores y lo que conlleva el montaje de un festival de estas características.
0: Sí, claro, claro. Es trabajo para los técnicos, sobre todo, que son gente, pues que mucha gente, pues no se les ve, están detrás de bastidores y son gente importantísima. Sin ellos no podríamos hacer nada.
1: Pues
0: sí, un aplauso para ellos, ¿verdad?
1: Nos vamos a ver en Las Pedroñeras, en el caso de La Frontera, el sábado 25 de esas dos jornadas. Y será todo un disfrute, como siempre. Javier Andreu, maestro, gracias por este ratito. Que vaya muy bien.
0: Sí, muchas gracias a vosotros.
2: Hasta luego. ¿Y cómo lo contempla la organización? Tamara, Mapache, Benz, un saludo. ¿Qué tal? Bienvenida a la radio de los festivales.
3: Lo he tirado.
2: ¿Cómo vais? ¿Cómo lleváis todo el desarrollo de la preparación de este FIDA 2026?
3: Pues la verdad es que vamos muy bien. Es un trabajo, como vosotros ya sabéis, que se hace con mucha anterioridad. Ahora estamos pues ya con temas de producción final, pero bien, lo llevamos todo muy bien organizado y con ganas de que llegue.
2: ¿Cómo va en nivel de ventas? ¿Quedan algunas entradas aún? ¿Queda hueco para la gente para ir?
3: Este año tenemos la peculiaridad en FIDA que es totalmente gratuito.
2: Ay, es verdad, pero sí. O sea, no se puede registrar uno ni siquiera, es
1: nada.
2: Directamente no, a pelo. Oh, qué
3: sí.
2: Guay.
1: Al
2: qué
1: festival guay. De disfrutar.
2: Verdad, lo
1: al
2: tenía que apuntado, perdona. ¿Y qué expectativas tenéis de público?
3: Pues la verdad es que tenemos unas expectativas muy buenas. Al final, desde el Ayuntamiento de Las Pedroñeras, este año decidieron que querían hacerlo gratuito para poder acercar a todo el mundo, para que nadie, por tema económico, pudiera quedarse fuera. Creo que es una cosa, un valor añadido muy bueno que ha aportado el Ayuntamiento. Entonces, nosotros tenemos buenas expectativas de que la gente se acerque a disfrutar allí con nosotros. Tenemos también este año la peculiaridad de que lo vamos a hacer en 2 noches. Siempre se había venido haciendo en una misma noche en 2 escenarios distintos y bueno, como bien apuntaba Javier hace un segundo, a prácticamente cualquier generación le gusta La Frontera, le gusta Locomía y también el tema de los DJs que tenemos el viernes de Genética. Entonces hemos querido hacer 2 noches para que cualquier persona pueda ir y disfrutar.
1: Hay panoja en Las Pedroñeras, hay dinerito. Eso por un lado. Y se une que hay dinero para poder pagar un festival de este estilo, pero respaldado por las ediciones anteriores. Se ha hecho bien, se ha hecho muy bien. Y por tanto, creo, Tamara, que se da esta posibilidad.
3: Sí, es verdad que ha funcionado. Es la tercera edición esta que hacemos. Y los años anteriores han estado muy bien, pero creo que este año va a ser el que cambie totalmente con el tema de que sea gratuito y sea 2 noches. Le va a aportar un valor muy bueno y se va a afianzar, estoy totalmente convencida, el Festival de Las Pedroñeras, FIDA Festival.
1: Lo de hago este cartel, ¿os da alguna dificultad? Digo, a la hora de contratar ese cartel del sábado, La Frontera, Locomía, Sensitive World, ¿encajan bien los managers, las bandas, formar parte de un cartel ecléctico?
3: Ya, entiendo lo que dices. Pues mira, precisamente el cartel del sábado viene prediseñado desde Eterna Juventud, que lo que quieren hacer es precisamente eso, juntar diferentes bandas que han sido míticas, que van a hacer que la gente le remueva su memoria musical. Cuando yo me juntaba con mis amigos, cuando yo me iba con mis compañeros de concierto, y un poco la esencia de Eterna Juventud es volver a eso y juntar diferentes bandas dentro de una misma noche.
1: Tamara, tú eres muy joven, pero intuyo que estás en esas varias generaciones que nos estaba diciendo Javier, se saben también, por ejemplo, todas las canciones de La Frontera.
3: Bueno, todas no, pero sí que tengo...
1: Las míticas.
3: Aquí, pues es verdad que estamos siempre, la gente que trabajamos dentro de Mapache, estamos muy vinculadas a la música, nos gusta, vivimos de ello. Y sí, tengo que reconocer que alguna otra canción me sé.
1: 24 y 25 de julio.
2: A celebrar.
1: A celebrar ahí, en el Parque de los Viveros de Las Pedroñeras, con entrada gratuita en esta edición.
2: De verdad.
1: Tamara, que vaya muy bien. Mil gracias.
3: Gracias a vosotros.
2: Yo necesito escuchar El límite del bien y del mal. Javi Orihuel, nuestro jefe técnico. Es que esto...
1: Ahí.
2: Mi buen amigo.
1: Ahí en la frontera. Ahí. Buah.

0: saltando de festival en festival. Tenemos de todo para todos los gustos en diversos lugares. Nos vamos hasta el Aljibe. Aljibe 2026, el Festival Rock 17-18 de julio en la verbena municipal, en las escuelas viejas de Santa María de los Llanos, en Cuenca.
1: Tocando techo, Agujero de Salida, Yesca, que acaban de presentar disco.
0: Disco en directo porque celebran 20 años
1: de
0: Yesca, que no está nada mal. No está
1: los
0: nada
1: chicos,
0: mal.
1: Los paisanos, La Mercury Punk, Barrizal, Forrasao, The Singer Morning y Los Poison. Así que cartelón también importante. Sí. Organización, Lucas, un saludo, ¿qué tal? Bienvenido a la radio de los festivales.
2: Buenos días, ¿qué tal?
1: Muy buenas.
2: ¿Cómo lo lleváis por allí?
1: Pues mira, te voy a ser sincero, bajo el aire acondicionado, fenomenal. Ya cuando sale uno, la cosa se viene un poco más complejo. ¿Qué tal se percibe este Aljibe Rock 2026? ¿Cómo lo preparáis en las escuelas viejas, verbena municipal, escuelas viejas Santa María de los Llanos en Cuenca?
2: Pues muy bien, la verdad es que hay muy buenas sensaciones. La gente, es un festival pequeño, como ya sabéis, pero la gente está deseando, nos está preguntando por todo el mundo por ahí, por distintos grupos. O sea que ya está la gente preparada para pegarse el fiestón allí.
0: Pero escúchame, Lucas, efectivamente, festival pequeño, pero con esas ganas que nos explicas de los habituales, de los de el pueblo y los que dicen 17 y 18 hay que guardarlo para darlo todo en el Aljibe.
2: Claro que sí, ya llevamos 18 años, o sea que la gente ya más o menos de por aquí en la zona sabe que es una cita inconfundible y para venir aquí, ¿sabes? Y la gente está que se pija, como decimos por aquí.
1: Que se pija. <¿sabes? risa>
0: Escúchame, y ofrecéis además para los del entorno, los de la zona, o vengan de donde vengan, la posibilidad de acampada en la piscina.
2: Claro que sí, tenemos allí una zona con sombra además, con pinos.
0: Va a hacer falta,
2: al lado de la al lado de la piscina, sí, va a hacer falta, sí. Pobrecito los de las pruebas de sonido, me cago en la mar. que vamos a estar por allí pasando la gota gorda.
1: Lucas, yo tengo la duda, ¿la piscina tiene horario estricto o se salta en el festival?
2: Sí, el horario de la piscina es de 12 de la mañana a 8 de la tarde. Ininterrumpido, o sea que ya hay allí un bar con cerveza fresquita y todo eso. Y está pegado justo al camping, o sea que está la verdad bastante bien. Y luego el festival estará como unos 500 metros andando, o sea que tampoco está todo cerquita por ahí.
0: Que cuadra más o menos también con el inicio de los conciertos, ¿no? El horario de la piscina,
1: claro,
0: digo.
1: Claro, encaja.
2: Sí,
1: todo.
2: Los conciertos empiezan sobre las 10:30 de la noche. Y allí también ofrecemos para si se quiere cenar dentro del festival.
0: Joder, lo tienen todo.
2: Que siempre nos echan una mano los de los verbeneros, los que se quedan con la verbena ese año. Siempre nos echan, bueno, los distintos años porque lo hacen por su gusto. Y siempre nos echan una mano y va a haber allí para si te quieres tomar un montado, si una hamburguesa o un pincho moruno.
1: Esta es como estar en casa. Sí, no, al es final que, estos festivales, lo bueno que tiene es que
0: claro, dice Lucas, somos pequeños, pero si nos está dando envidia.
1: Claro, por eso te digo. ¿Y
2: claro
1: qué nos
2: que
1: cuentas?
2: Sí, eso se trata, de que esté todo el mundo lo mejor, lo más a gusto posible. Qué
1: Lucas, bueno. Tenemos a Chicho, el cantante de guitarra de los Poison, al teléfono. ¿Qué nos puedes contar de los Poison? ¿Te van preguntando por ellos los aficionados o qué?
2: Sí, los Poison es un grupo de allí, de Santa María local. Y la verdad es que llevan una trayectoria, hacen un rock rural manchego muy chulo, con humor ácido, y ya os contará él un poquito lo que hacen. Están ya, se van a sacar su segundo disco de estudio, o sea que bastante bien.
0: Y lo de jugar en casa y con el club de fans ahí,
1: Chicho, tremendo. ¿Cómo va del club de fans? Un saludo, ¿qué tal? Bienvenido a la radio de los festivales.
3: Buenos días.
1: Muy buenas.
3: Pues muy bien. Buenas, pues muy bien. Ya con todo listo, con el nuevo disco bajo el brazo y a presentar las nuevas canciones en el Aljibe.
0: ¿Pero lo tenéis ya para...?
3: No. Lo acabamos lo acabamos de grabar, sí. Pero ya presentaremos las canciones, aunque no esté todavía ni en Spotify ni en físico, pero presentaremos nuevas canciones, que nos gusta...
2: bueno, no gusta sacarlas ya.
0: Pero ese club de fans, los amigos, los conocidos, los habituales, agradecerán ya el estreno de las nuevas.
2: Sí, sí, están deseando, claro, ya son 7 años desde el anterior disco y tienen ganas de música nueva.
0: Ajá.
2: Sí, sí. ¿Y cómo está, deseando escucharla?
1: ¿Cómo es esto del rock rural manchego que nos cuenta Lucas?
0: Ácido.
1: Ácido. ¿Que vais soltando chistes de humor negro entre canción y canción o cómo va?
0: Las letras son peleonas.
2: Las letras son peleonas, pues nos gusta eso, pues habla, pues eso, pues de la vendimia, de coger ajos a 45 grados a la sombra. Ay.
0: Lo que estaba diciendo Juanma, de barear, a barear.
2: Claro, de barear, de ir a podar.
1: Se le quita a uno la tontería. Cuando está bareando a 45 grados, ya la tontería la ajustas. No te van a estar bromeando. ¿Eh?
2: De la Lady Gaga.
0: La Lady Gaga, ¿no?
2: La Lady Gaga,
0: sí, sí, sí. Chicho, de las bandas que os acompañan en esta edición, a vosotros, a ti, ¿cuál os apetece más ver en el escenario?
2: Hombre, pues en el escenario, pues hombre, que somos muy amigos de Forrasado. Uh-huh. Y claro, siempre nos encanta compartir cartel con ellos. Uh-huh. Pues ya llevamos bastantes años juntos y siempre pues nos vamos cambiando conciertos y nos hace mucha ilusión siempre compartir cartel con nuestros amigos de Forrasado.
0: ¿Pero va a haber colaboración? ¿Va a haber cruce,
2: sí,
0: dueto?
2: Bueno, eso ya es sorpresa.
4: Puede ser que haya alguna colaboración, bueno, sí.
2: Eso es sorpresa. Hay una colaboración, porque en el disco hay colaboraciones de Forrasado, entonces sí. Es posible que en el escenario se puedan ver.
1: Lucas, ¿está algo firmado por ahí o no?
4: No, no hay nada firmado, pero bueno, que yo creo que las cosas improvisadas siempre salen mejor, ¿sabes?
0: Sí.
2: Sí.
0: Lo de en el último minuto que se hace el guiño oportuno, arriba... Y a darlo todo.
4: Ahí, venga, para arriba y a ver qué tal sale todo esto.
1: Y luego, Lucas, ¿de dónde nos viene la gente? Que antes preguntábamos por asistentes al FIDA o asistentes también estos días a la Turalma. ¿De dónde te viene la gente?
4: Pues hay gente, macho, que ha venido siempre de distintos puntos de Castilla-La Mancha.
0: Uh-huh.
4: Ha llegado a venir gente de Toledo, ha venido gente de Madrid, ha venido gente de Madriguera, de Albacete, que sepamos nosotros.
0: Uh-huh.
4: De Tomelloso, hemos visto luego camisetas del Aljibe en Alicante, de gente random, ¿sabes?
0: Uh-huh.
4: O sea, muchas veces nos quedamos un poco sorprendidos porque un festival pequeño, en un pueblo pequeño y con una música tan específica, ¿sabes?
0: Oye,
4: que pueda generar esa expectación de gente de todos los
1: pero
4: puntos.
1: Pero te quiero decir, ¿no habrás parado en una calle de Alicante a uno por llevar una camiseta del Aljibe y decirle, oye,
4: hombre,
1: ¿y tú de quién eres?
4: Si ves a uno por ahí, hay que pararlo. Con una camiseta del Aljibe.
0: Sí. Hay que enterarse bien de dónde,
4: claro,
0: viene. ¿De dónde viene el tema?
4: ¿Dónde has comprado la camiseta esa, muchacho?
1: ¿De dónde te la has llevado? Qué bueno.
0: Bueno, pues tiene pintaza. ¿Entradas todavía posible?
4: Sí, entradas ahí online todavía posibles. 3 euros sin la piscina y 5 euros con la piscina.
0: Ne.
4: Y un vaso reutilizable personalizado del festival.
1: ¿El vaso lo dais?
0: ¿Viene en el precio?
4: Vaso lo da...
0: ¿No?
4: Sí, venga, viene en el precio.
1: Viene
4: incluso.
1: Venimos de festivales que ya te vale 1 euro el vaso.
4: No.
0: Y 3 euros y 5 euros.
4: Sí. Nosotros lo damos. Ah, y esa es otra. Los precios que tenemos son precios populares.
0: Ya te digo.
4: Botes de cerveza 1,5 euros.
0: Toma ya.
4: Y cubatas a 5. No subimos más. Las cosas como son, hay que hacer un precio bueno. Minis de Calimocho 4 pavos.
0: Cuidado.
1: Minis de Calimocho
0: 4 pavos. Cuidado, que con esos precios alguno se hincha.
4: Sí, pues, aquí no para nada.
1: Si yo la duda que preguntaba antes de lo de la piscina,
0: sí,
1: es para saber si de madrugada
0: no, de madrugada nadie se le ocurría
1: un bañito.
0: No vamos a arriesgar.
4: No, de madrugada, que la piscina esté cerrada y yo va a caer alguno por ahí.
1: Sí, yo mi duda era esa, que alguno de madrugada dijera, mira, que hace calorcete, vamos a dar un baño.
4: Sí, sí. No pasa nada. La verdad es que nunca,
0: ¿no?
4: Nunca ha pasado nada de esas cosas, de que se hayan... De que en la piscina, ¿no?
0: De que nadie ha tenido ningún lío.
1: No, pues no quiero dar ideas.
4: No quiero dar muchas ideas, ¿no?
0: No demos ninguna.
1: No quiero yo decir.
0: Chicho, pero tengo ganas de escuchar algo nuevo, así que a ver cuándo enchufáis por ahí
1: nos
0: en las plataformas las nuevas.
2: Sí, en cuanto tengamos algo lo mandamos para que nos lo pinchéis por ahí.
1: Eso es.
0: Que vaya,
1: nada.
0: Que vaya muy bien el festival. Lucas.
4: Pues muchas gracias.
0: Que pequeños, pero dándonos envidia.
1: Hombre,
0: bien matones.
1: Pero escucha, esto es como, claro, sí, como vas hoy a casa de los padres, pues igual, sí, que señor. No te falta nada de comer.
0: Muchas gracias. Buen festival.
4: Cierto, allí siempre hay que cuidar a la gente como nos gustaría que nos cuidasen a nosotros mismos. Oh, y
0: ole,
4: ya está.
0: Ole, ole tú. El Aljibe Rock, 17 y 18, ahí, en Santa María de los Llanos, en
1: Cuenca.
0: Fuerte
1: abrazo.
0: Con un cartel, efectivamente, muy bien elegido, un tanto especial, con los Poisson, que son de allí mismo, los amigos, los de Forrasao, pero también bandas, decíamos, como Yesca, que han grabado disco en directo, han lanzado una en octubre el resto, porque están en ese 20 aniversario, 20 años de Yesca.
1: Vamos a escucharles.

0: Yesca ahí con su parroquia de herencia, sí señor.
1: Hay gente buena de herencia.
0: En esa grabación en directo para celebrar los 20 años. Somos los mismos que cuando empezamos. No, no es poco, ¿eh? No es poco. 20 años de una banda. Desde
1: ya es bastante.
0: Sí, desde un pueblo pequeño, como herencia. Pero, oye, con muchas ganas, porque está el disco en directo, tienen nuevas canciones, tienen gira, entre ellas este concierto ahí en el Aljibe.
1: Bueno, pues nada, Juan Solo,
0: la radio de los festivales.
1: La radio de los festivales, el Aljibe, el FIDA y el Leturalma. Mira ahí, qué planazo rematar el mes de julio. Qué gustazo, qué bonito está todo. Y qué bonito es ese, ir al festival y encontrarte con amigos, con conocidos, descubrir bandas, descubrir elementos. Ya estás fichando y vas apuntando.
0: Es que son muchas
1: Yo
0: cosas.
1: Me abro ahí luego el Spotify, voy grabando qué bandas, o abro la libreta de notas y digo, oye, investigar este y este, que mola. Y te vas encontrando con joyitas que te alegran la vida.
0: Es que los festivales son todo eso que acabas de decir. Voy a ver la banda que me gusta porque sé que está entre mis preferidas, pero oigo a esta otra y digo, notita, oye, ¿quiénes son? Pero es que voy con amigos, pero es que voy a pasarlo bien, voy a celebrar, voy a cantar las que me sepa, voy a brincar las que haya que brincar. Bueno, por eso los festivales... están aquí, por eso en su momento dijimos, vamos los de la radio de los festivales, vamos a tope.
1: ¡Ay, qué guay! Bueno, pues nada, caballero, un abrazo. Vamos hablando, yo me voy.
0: ¿Dónde vas?
1: Aquí te dejo.
0: Ah, vale.
1: Pues de festival, a buscar la camiseta para hoy.
0: Ahí está también Javier Orihuel, haciendo posible todo esto, técnicamente hablando.
1: Y J. García en la producción.
0: Sí.
1: Peleando todos.
0: Dale, dale, dale.
2: Perdóname y voy despacio.
3: Y los medios de comunicación, que su labor como servicio público, estoy encantada con CMM Media, he de decir. Ya lo he dicho todo, ya me queda todo.

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0: Son las 6 de la tarde.
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0: Ampliamos la información que les hemos adelantado. A las 5 de la tarde, la colisión entre dos turismos ha dejado a 4 personas heridas que ya han sido dadas de alta. Ha ocurrido en Alcázar de San Juan este sábado por la tarde. Carmen Cenjor.
2: El accidente se ha producido en la CM42, la autovía de los Viñedos, en el kilómetro 89 sentido Toledo, a la altura del cruce con la carretera de Manzanares. La colisión se ha producido por alcance entre dos vehículos a las 3 menos cuarto de la tarde. Como consecuencia, 4 personas de una misma familia han necesitado ser trasladadas en ambulancia de urgencias hasta el hospital La Mancha Centro de la localidad. En concreto, se trata de 2 adultos, un hombre y una mujer de 51 años y 2 menores, un niño de 7 años y una niña de 11. Hasta el lugar del suceso se han trasladado, además del vehículo sanitario, agentes de la Guardia Civil.
0: También seguimos pendientes de las últimas noticias que nos llegan desde Almería. La Guardia Civil mantiene activa la búsqueda de posibles víctimas en el incendio de Los Gallardos, que ya se ha cobrado 12 vidas. El Instituto de Medicina Legal ya ha concluido las autopsias de todos los cuerpos que permanecen a la espera de ser identificados mediante análisis genético en la sede central de Criminalística de Madrid. Antonio Sanz, consejero andaluz de Emergencias.
3: Hasta que no lleguen los resultados de la unión con los familiares de ADN, no se va a poder proceder a la identificación, y creo que es hoy, pero eso ya tiene que garantizarlo la Guardia Civil, es cuando se remitían esos informes de ADN a Madrid para su análisis y posterior ya identificación.
0: El riesgo de incendios es muy alto o extremo durante este fin de semana en buena parte del país debido a esta subida de las temperaturas y también por el estado de la vegetación, según está advirtiendo la Agencia Estatal de Meteorología. Ana Sevilla, buenas tardes.
4: ¿Qué tal? Muy buenas tardes. Todavía pendientes de ese intenso calor que hoy ha obligado a activar los avisos de nivel amarillo en prácticamente toda nuestra comunidad. La buena noticia es que a partir de mañana las temperaturas bajan. Tendremos mayor inestabilidad, la presencia de más tormentas que incluso podrían afectarnos ya durante esta próxima madrugada en puntos de Toledo, y después durante el domingo, especialmente en la tarde, veremos cómo también se van a ir reactivando en zonas de Albacete y también en zonas altas de Guadalajara y de Cuenca. Esto precisamente nos va a dejar una bajada de las temperaturas que vamos a notar en las horas centrales. Podríamos llegar a perder en torno a 3 y 4 grados respecto al día de hoy. Marcaremos ya los 35 grados en puntos como Toledo, 35 también en Ciudad Real, 35 en Talavera de la Reina, marcaremos los 34, 35 en Cuenca, Guadalajara, 36 esperan en Albacete. Un alivio térmico que ya sí podría mantenerse al menos también en el principio de la próxima semana, así que bienvenida será esa pequeña tregua.
0: Y también vamos con la última hora del deporte, porque ha finalizado ya la etapa del Tour de Francia. Rafa Gil, buenas tardes.
5: Buenas tardes. Hace unos minutos ha finalizado la octava etapa de la ronda francesa con la victoria al sprint del belga Tim Merlier en la ciudad de Bergerac. No ha habido cambios significativos en la general. Sigue siendo líder el esloveno Pogačar con más de 2 minutos de ventaja. Por otro lado, Marc Márquez ha conseguido la victoria en la carrera rápida en el Gran Premio de Alemania por delante de su hermano Alex. Y en Wimbledon, Noskova se ha llevado el primer set con la también checa Muchova en la final femenina que se está disputando en estos momentos.
0: A partir de ahora van a escuchar Rebobínalo con Vicente Mateo.
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6: Hola, ¿qué tal? Bienvenidos de nuevo a Rebobínalo. Ya sabéis, la máquina del tiempo de Radio Castilla-La Mancha y de Play Podcast. Sabéis que siempre os traemos a protagonistas que han marcado la historia de nuestra música. Y nuestra invitada de hoy lo ha hecho con letras de oro. Y no es una forma de hablar, porque es una grandísima compositora. ¿Y qué decir de su voz? Dios mío. Inconfundible, inimitable, se me acaban los objetivos. Así que quédate con nosotros, porque el programa de hoy va a ser una auténtica maravilla. Con Rian González en los controles técnicos y con J. García en la producción, comienza Rebobínalo.

0: besos.
1: Comenzamos a ritmo de bossa nova y es que nuestra invitada, aunque nació en París, siempre ha estado muy unida a los sonidos que llegaban de toda América, desde el norte hasta el sur. Llegó a nuestras vidas a principios de los 80, venía llena de fuerza y nos dijo, te voy a provocar. Y vaya si lo hizo, llevando su funky a una radio que no estaba muy acostumbrada a esos ritmos con sabor español. Su voz nos hacía bailar en estas primeras creaciones, pero pronto descubrió que el mercado discográfico pues no era tan bonito como lo pintaban. Fueron momentos de duda, pero ahí, cuando estaba en la oscuridad, descubrió cuál es el camino a seguir y su apuesta fue ganadora.
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1: Y es que no hay palabras para definir todo lo que nos ha dado desde entonces. Nos ha dado el mar, ha llenado nuestra alma de blues y nos descubrió cómo hemos cambiado con el paso de los años. Eran buenos momentos, pero cada historia tiene su final y esa etapa de su vida terminó porque ella necesitaba encontrar la felicidad en solitario. Y lo ha conseguido con esas pequeñas cosas que a veces llegaban desde el cielo de París. Ahora, gracias a la vida, esta mujer de música nos da una nueva lección, que apostemos por el ser humano y menos por las máquinas, porque solo las máquinas no se equivocan. Y nosotros tampoco lo vamos a hacer porque te garantizo que el programa de hoy va a ser un pequeño tesoro. Querida Sole Jiménez, bienvenida a tu casa, bienvenida a Rebobínalo.
3: Muchísimas gracias, qué bonita presentación.
1: Hombre, cuando viene un artista de tu categoría, una persona como tú, hay que hacer algo muy especial, porque tú has sido muy especial para la vida de muchas, muchas personas en este país y en Hispanoamérica también. Y ahora estamos escuchando Solo las máquinas, que es tu nuevo lanzamiento con ese ritmo de bossa nova, que viene por todo lo alto, sí. Nada más que de la Pedro Guerra y Pablo Cibrián, así, como el que no quiere la cosa.
3: Bueno, muchísimas, de verdad que me ha encantado la intro que has hecho, muchas gracias. Es difícil recoger tantos años como llevo yo, ¿no? Pero sí que lo has hecho, así es que te lo agradezco mucho.
1: Ya tocaba, disco de canciones
3: sí,
1: inéditas, Sole.
3: Sí, sí, sí, porque yo me he dedicado mucho en mi carrera, en estos 20 años de carrera como solista. Este es el disco número 12 que saco, si no me equivoco, en este tiempo. He hecho muchas versiones, he visitado sobre todo a grandes autores y grandes autoras, ¿no? Porque me parece que ese trabajo hay que destacarlo y hay que, por ejemplo, en el proyecto de Mujeres de Música, que fueron dos discos, las mujeres en la música como autoras y compositoras y productoras o tal, la mujer que no ha sido cantante ha pasado muy desapercibida, tanto que ni siquiera la gente sabe cómo se llaman y han hecho composiciones tan hermosas como Bésame Mucho, que
1: sí,
3: todo el mundo conoce.
1: Sí, sí.
3: Y sin embargo, pues a Consuelo Velázquez pues nadie la nombra ni se acuerda, ¿no? Y entonces me parecía interesante.
1: Eso quizás solo en los últimos años está cambiando un poco, ¿no? Yo creo que la mujer compositora ya tiene su lugar en el mercado, como dices tú, como compositora y como voz de sus propios temas, que es algo que desgraciadamente a lo mejor antes no ocurría, ¿no?
3: Sí, eso ha costado muchísimo, pero a lo largo de la historia de la música ha costado, pero sí que en los años 70-80 tuvimos unas primeras precursoras ahí y luego yo creo que ahora sí que tiene más... Es como está más naturalizado, ¿no? Es
1: sí,
3: una cosa como, pues eres autora y compositora y ya te lo preguntan.
1: Sí,
3: antes
1: sí.
3: Eras chica y ni siquiera te lo preguntaban.
1: Sí, sí, sí.
3: Era como, se daba por supuesto que tú no,
1: claro,
3: no ibas a hacerlo.
1: Sí, porque
3: ¿no?
1: Yo estoy seguro que habrá gente que nos está escuchando, que nos está viendo, que piensa que algunos de los grandes temas de Presuntos no son tuyos. Y son tuyos, que los has compuesto tú. Las
3: algunos,
1: letras son las
3: sí,
1: letras
3: de, los...
1: de grandes singles, sí, de grandes temazos eternos de Presuntos, son tuyas.
3: Sí, sí, sí. Pero
1: ¿sabes?
3: Poca gente lo preguntaba.
1: Ese es el tema, no, solo es la voz.
3: Porque
1: muy bien.
3: Como yo estaba rodeada de chicos, o sea, se daba por supuesto que yo solo cantaba.
1: Y te lo preguntaba antes de comenzar la entrevista fuera de micro, esto hay que escucharlo en directo, ¿cuándo vamos a empezar a escuchar
3: sí,
1: estos
3: sí,
1: temas en directo?
3: Bueno, pues si no pasa nada, arrancamos en Valencia el día 5 de junio, que me hace mucha ilusión, y luego la gira será más para otoño, porque yo estoy metida en otros trabajos ahora, y entonces más para otoño, yo creo que otoño-invierno ya estaremos en
1: Madrid, Barcelona.
3: O sea,
1: que tienes el 2026 a tope, por lo que veo.
3: Sí, por ahora sí, gracias a Dios, sí.
1: Pues te comentaba también antes de empezar la entrevista que Rebobínalo es un viaje a través de la vida de las artistas que nos acompañan a través de sus canciones, a través de su música. Y para muchas personas, para mí en particular, El primer recuerdo que tenemos de Sole Jiménez es este.

0: tío.
1: Sole, te voy a provocar. Que, si no recuerdo mal, el año 1983, me parece, un pelín más adelante.
0: Más adelante. En el 83 se forma Presuntos. Ganamos un concurso, pero ya que pudimos grabar un poquito estos temas fue en el 84, 80, 85.
1: Don Domingo
0: que se llamaba el concurso de Radio Nacional.
1: Y además que ahí erais legión, presuntos implicados, no eran tres personas. Ahí erais 11 o 12,
0: ¿no? Sí, éramos un montón, sí. Llevamos viento, llevamos percusión, llevamos de todo.
1: No, ambiciosos erais desde el primer momento.
0: Y hacíamos funky.
1: Claro, a mí, yo me acuerdo, yo soy seguidor de la música desde siempre. Yo, ese sonido funky nuevo que sonaba muy internacional, mis circuitos, temazos que teníais. Bueno, quizás le costó un poco al público, más que al público, a lo mejor a los medios y a las discográficas de aquella época, entender esa apuesta, ¿no?
0: Sí, yo creo que incluso nos costó a nosotros mismos, ¿sabes? O sea, pero sí, la verdad es que las primeras canciones tenían ese aire, ¿no? Un poquito, ¿no? Pero luego fuimos derivando a algo que nos, no sé, que sentíamos un poquito más todavía, ¿no?
1: Bueno, esta era la carta de presentación de Presuntos Implicados. Te voy a provocar. Para mí es un temazo. Me pone a bailar siempre que lo escucho. Ahora estaba preparando la entrevista. Empezó a revisar vuestros primeros discos. Digo, es que esto era una cosa distinta, diferente. A mí me llamó muchísimo la atención. Pero reconozco que para mí, en vuestro siguiente trabajo hubo un punto de inflexión que creo que marcó tu carrera como compositora y la carrera musical del grupo y la tuya en particular.

0: Qué temazo, Sole, en la oscuridad.
1: Brutal.
0: La verdad,
1: sí.
0: Compuesta por ti.
1: Escrita por mí.
0: La letra está escrita por ti. Yo creo que es el primer punto de inflexión de tu carrera, ¿no? Yo creo que ya empezaste a encontrar vuestro sitio, ¿no? Lo que tú me decías hace un momento, que querías transmitir algo que a lo mejor no habías transmitido antes, ¿no?
1: Sí, el primer disco que hace Presuntos, yo creo que es un disco experimental, de decir, a ver, por aquí se nos ocurre, ¿no? Mm. Pero luego cuando ya vimos que sí que podíamos tener un hueco en la música, yo creo que empezamos a hacer este tipo de canción como un poquito más sofisticada, un poquito más adulta, y tampoco éramos muy adultos, pero era un poco más adulto. Y estaba Ser de Amor. Hicimos un disco muy bonito que se llamaba El Sol a Sol, que también la canción de Sol a Sol era muy chula. Sí. Tenía temas muy buenos.
0: Que aquí, por cierto, lo has notado, estamos escuchando tu versión en directo, porque yo creo que, hay una cosa que tiene claro el público, no está viendo y escuchando, tú eres un animal de directo.
1: Bueno, yo sí que yo vivo la música... en el directo es donde yo es mi pasión, ¿no? Porque evidentemente tienes que pasar por el estudio para trabajar, para hacer, pero los directos es donde cobra vida la música para mi gusto, ¿no?
0: Por eso vamos a escuchar temas de tu carrera, casi todo en versiones en directo, que a mí, es que yo creo que la experiencia de Sole Jiménez, evidentemente tú te pones una canción de Sole Jiménez en tu casa, te transporta a otro mundo, pero en directo eres de los artistas que mejor directo tienen de este país. Te lo digo sinceramente.
1: Gracias.
0: Yo la última vez que te vi fue en Conde Duque, en Madrid. Sí. Fue un grandísimo concierto, un rollo muy íntimo, gran sonido, porque siempre llevas una muy buena banda, la verdad. Y ahí eras indie y ahora vuelves a ser indie, ¿no?
1: Porque
0: este disco era con un sello que se llamaba Intermitente, era el sello con el que grabasteis este disco. Y
1: el
0: ahora tu nuevo
1: Sol
0: disco
1: Sol, con Presuntos,
0: es autoeditado por ti. ¿No?
1: Sí, pero yo llevo... he tenido ayuda de una compañía, pero desde hace 15 años.
0: ¿Cómo cambió el mercado, verdad, Sole?
1: Sí, y tengo que decir que lo hablamos, además, que el mercado ha cambiado muchísimo, porque nosotros empezamos haciendo vinilos. Ahora, mira, yo estoy haciendo de nuevo vinilos, ¿no? Pero el mercado es otra cosa, no tiene nada que ver, la música ha cambiado totalmente. Y lamentablemente para las mujeres que cumplimos años también la industria cierra muchas puertas, de tal es así que de las artistas de mi generación, más o menos, prácticamente todas tienen que ser independientes. Todas somos independientes porque no hay una industria que apueste por el artista senior, ¿no?
0: Lo que es curioso es en el mercado, si me apuras, un poco más hispano, ¿no? Porque el mundo anglosajón siempre ha apostado y ha querido mucho a sus artistas según van cumpliendo años. El público les sigue, las casas discográficas tienen en sus sellos a artistas de nuestra generación.
1: Pero
0: ¿sabes?
1: Latinoamérica también lo hace.
0: Pero aquí en España y,
1: en Francia también lo hace, Italia también lo hace, Alemania, Inglaterra. España es el único país.
0: Yo no entiendo, porque lo hablábamos, eres un artista completamente vigente, haciendo un disco buenísimo, los dos temas que tenemos de adelanto, y yo no entiendo porque el público está ahí. Si el público llena los sitios donde...
1: No me pasa a mí solo,
0: a todo el mundo,
1: a
0: todo el mundo.
1: Ana Torroja acaba de sacar discos, lo ha hecho ella, etcétera, etcétera. O sea, es que realmente es un llamamiento a la industria para que están perdiendo una oportunidad de apoyar la cultura de este país, la música de este país, y hay público para la gente que tenemos más de 50 años. Es que hay públicos.
0: Pues señores, lo están escuchando, hay público y se demuestra día a día. Sí. Hemos hablado de un punto de inflexión en tu carrera, pero hay otro punto, hay una canción por la que teníamos que pasar sí o sí.

0: Gracias, mira.
1: Ay, por, no, por favor.
0: Por primera vez te lo puedo decir cara a cara.
1: Muchas gracias.
0: Qué canción más maravillosa, qué disco más redondo.
1: Sí.
0: Además,
1: sí,
0: yo
1: sí.
0: creo que siempre le aportas nuevos matices cuando la interpretas de nuevo en tus directos, como estamos escuchando ahora. Son canciones eternas, no envejecen, son clásicos.
1: Sí, gracias a Dios. Tú, eso ocurre cuando ocurre, ¿no? No le ocurre a todas las canciones. Pero nosotros en Presuntos tuvimos la suerte de tener varias canciones que se han hecho clásicos, han acompañado a varias generaciones. Y eso es lo más bonito que te puede pasar si tienes una carrera musical, ¿no? Haber conectado con determinados temas y de determinada manera con un público que muchas veces ya te acompaña para toda la
0: ¿Y
1: vida.
0: ¿Y cómo sentisteis ese momento? Porque justo lo que tú dices, a lo mejor fue la ocasión en la que todo encajó. El público captó lo que les queríais decir, las casas discográficas apostaron por vosotros y el resultado es ese disco tan maravilloso.
1: Pues fíjate, yo recuerdo, mira, yo esta canción fue una canción que yo escribí y compuse además, porque esta canción prácticamente es mía, hablando de una cantante de jazz que se llamaba Billie Holiday. O sea, era una cosa que solo me importaba a mí, ¿sabes? O sea, porque vi una película y me pareció que tuvo una vida muy difícil Billie Holiday, ¿no? A pesar de ser la cantante de jazz más conocida, ¿no? Y eso es lo que quise recoger y me pareció que la canción tuviera ese recorrido, que luego llegara la gente, que luego tuviera ese éxito. Pareció magia, porque no, de verdad que nosotros hicimos este disco con mucha confianza y con mucha, pero no sabíamos qué iba a pasar, porque era una apuesta muy diferente a todo lo que se hacía.
0: Pues pasó lo que tenía que pasar, era un discazo, 400.000 copias, creo, pasó de 200.000 copias en su momento. Tengo por ahí, me bailan un poco las cifras.
1: Sí.
0: Fue el momento en el que Presuntos Implicados llega a gran público con grandes canciones como Alma de Blues o de una canción como la que viene a continuación. Rian, por favor.

0: este toquecito Latin Jazz de tu directo, de cómo has cambiado. A mí me encanta esta evolución a lo largo de los años, de cómo puede evolucionar una canción de un origen buenísimo, más pop, pero ahora es como más Latin Jazz, te invita a bailar más, ¿sabes?
1: Sí.
0: Y además siempre has contado la historia de esta canción, que es, pues eso, una vieja amiga tuya, que os separasteis un poco en el tiempo. Y entonces, yo creo que nos ha pasado todo, ¿cómo hemos cambiado?
1: Sí, yo tampoco, fíjate, es que siempre lo digo, que cuando escribes canciones estás escribiendo de cosas que en ese momento o te duelen, o te alegran, o te preocupan, o tal, pero nunca sabes el recorrido que va a tener. Y de hecho, yo recuerdo que esta canción no era de mis favoritas, de las que estábamos presentando, porque esta canción estaba en el disco Ser de Agua, ¿no? Que fue el siguiente, Alma de Blues, ¿no? Y realmente, bueno, empezó a gustar de nuevo, empezó a gustar a la compañía, tal, no sé qué, sé cuánto. Yo me vi como diciendo una cosa bastante íntima, ¿no?, que yo canté para mí, pues resulta que esa cosa tan íntima nos ha pasado a tanta gente.
0: Claro, claro, claro. Estamos hablando de la carrera de Sol Jiménez, es un viaje en el tiempo a través de canciones. Hemos hablado de su etapa con Presuntos, estuvo muy bien, pero la vida sigue, se evoluciona y esta señora que está aquí a mi lado, este pedazo de artista, fue evolucionando, quiso probar cosas nuevas y sacó canciones como la que vamos a escuchar a continuación.

0: Vaya mezcla más perfecta. Golpes bajos, no mires a los ojos de la gente. Sole Jiménez, empiezas aquí tu camino en solitario y lo haces de la mejor manera con un disco que a mí particularmente me gusta mucho, A Reivindicar. Lo tenéis, sí, en plataformas digitales con grandes versiones, que ha sido un poco el leitmotiv de tu carrera también, versionar temas buenos, sí, pero no hacer que esa canción sea tuya. Porque mires a los ojos de la gente, Golpes bajos, es un temazo, pero yo lo escucho en tu voz y siempre me ha parecido otra canción.
1: Sí, bueno, nosotros, desde luego es el primer disco que yo saqué, pero yo no es el primer disco de mi carrera, sí, como solista.
0: Sería,
1: ¿no?,
0: la felicidad, ¿no?
1: Sí, porque este disco fue un ejercicio de estilo que yo quise hacer porque llevaba bastantes años en Presuntos y

no me apetecía probar cosas. Uh-huh. Entonces me encerré con Vicente Sabater, que aparte de ser un gran amigo, es productor ingeniero y sí. Llevamos toda la vida juntos trabajando. Y nos estuvimos allí

0: el sonido, el tipo de música que yo he hecho como solista, pues no ha tenido nada que ver. Esto es una excepción, pero es un disco que a mí me parece una delicia, la verdad.
1: Pues este es el primer acercamiento a una carrera en solitario de Sole Jiménez. Como te digo, estamos viajando a través de tus canciones, de tu música. Vamos a ir un pelín otra vez para atrás, porque esto rebobínalo. Y es que has tenido grandes colaboraciones en tu carrera, tanto en solitario como con Presuntos. Vamos a escuchar alguna de estas colaboraciones.

0: Para mí, Sole, esto fue un sueño. Sole Jiménez y Ana Torroja juntas, maravilloso. Costó luego verlo luego en disco, porque la compañía de Ana Torroja creo que fue, no quiso que lo sacarais. No. Pero esta canción es maravillosa, Sole, es maravillosa.
1: Bueno, nosotros fue muy bonito. La verdad es que ese disco que se hizo en directo, en el Palau de la Música de Valencia.
0: La noche.
1: En la noche, y fueron dos noches, sí, ¿no? Y teníamos como invitados, pues estaba Teo Cardalda, estaba Ana Torroja, que era la primera vez que eso hacía algo después de Mecano, sí, y estaba, sí, Randy Crawford, ¿no? Y lo pasamos muy bien, el público, fue un concierto muy bonito, la verdad. Y cuando nos dijeron que no podía salir Ana...
0: Es que tiene que ser, yo lo pensé en su momento, digo, tiene que ser un golpetazo.
1: Yo tuve intentar grabar, sí, sí, eso. Me acuerdo que yo me he ocupado siempre del diseño, sí, sí, de, sí, las, sí, sí, sí, tal, y tuvimos que encontrar una foto en la que alguien tapaba a Ana, porque éramos 200 allí.
0: Las había, cosas de las casas discográficas.
1: Y pude sacar esa foto porque no se veía bien, uh-huh, a Ana. Entonces fue tremendo, ¿no? Porque para ella, para todos nosotros, que un señor de una discográfica que ya no está entre nosotros decidiera que no quería que saliera en el disco, porque no.
0: Yo, a lo que os estáis viendo y escuchando, os pido que lo busquéis en YouTube.
1: O sea, ahora sí que está.
0: Porque tiene una magia eso para ver la actuación en directo. Luego, sí, en plataformas de streaming, en Spotify, vamos a decir el nombre, sí, podéis encontrar ya la versión que grabasteis en las dos. Y hablamos de La Noche, que es un disco muy mágico, y que tiene una colaboración que la acabas de mencionar, que a mí me parece brutal, monstruosa, por favor.

0: Sole, ¿qué se siente cuando se está encima de un escenario y te viene Randy Crawford, la mítica voz de los Crusaders, y dices, vamos a ver, voy a cantar con esta señora? Hay que tener mucho valor, ¿eh? Para aguantar ese reto, ¿eh?
1: Bueno, pero sobre todo se siente felicidad, si te gusta eso,
0: sí, sí, sí.
1: ¿Sabes?
0: Bueno, viendo el vídeo de la actuación, se ve en tu cara una alegría en los ojos, te lo transmito.
1: Es que era maravilloso, que esa señora abría la boca y aquello que salía por la voz que tenía, era como todos nos quedamos. Yo me acuerdo que el público no sabía que iba a estar, entonces cuando la vio salir, tampoco había gente que no la identificaba, pero en cuanto abrió la boca y cantó, todos se quedaron extasiados, como era como ¡guau! Brutal.
0: Ah, vale, la letra, esta adaptación al español también es tuya, encaja perfectamente. Has hecho muchísimas, muchísimas colaboraciones, Víctor Manuel,
1: sí,
0: Ana Belén,
1: sí, sí.
0: Dani Martín, podríamos decir...
1: Sí, sí. Mucho.
0: A mí me gusta mucho, me gusta a nivel particular, esta que va a sonar a continuación, a ver qué me dices. Mi pequeño

0: Sole, que conoces bastante a esta artista que canta contigo.
1: Desde el momento, minuto que nació.
0: Estamos hablando de Alba Engel.
1: Engel,
0: Alba Engel, perdón, que es apellido alemán. Alba Engel, tu hija. Tiene que ser mágico cantar con ella una canción que compusiste para ella. Eso tiene que ser alucinante.
1: Yo no, eso no lo había pensado en la vida. Se me ocurrió que esta canción que yo la escribí, la compuse cuando estaba embarazada como de 5 o 6 meses y tenía unas ganas tremendas de verle la carita a esa

0: personita que llevaba dentro, que en algún momento pudiéramos cantar la canción juntas, me parecía. Y luego ves el... Yo recuerdo, porque este... Yo creo que ya estaba en YouTube, la imagen de... Porque esto es del vídeo que el disco que grabamos en directo, ¿no? La imagen, verla a nosotras dos... ¡Ay, qué bonito, por favor!
1: Yo ya digo que lo viví en Conde Duque, en Madrid, fue un momento mágico. Bueno, ella surge en la música o la descubres en la pandemia, ¿no? Cuando tú descubres que ella canta, que ya era mujer más adulta, claro.
0: Que se atrevió a cantar delante de mí. Porque...
1: Además tiene un timbre, yo creo, es muy diferente a ti.
0: Sí.
1: A mí me llama la atención, ella es una voz un poco más ronca, poquito, ¿no?
0: Sí.
1: Empastáis muy bien las dos.
0: Sí, no, pues yo, fue por la pandemia que estábamos aburridas en casa con mi hijo, estábamos los tres, ¿qué hacemos? Pues además en la pandemia a nosotros los valencianos nos tocó más, porque nosotros, sabes que la planta de Las Fallas es el 15 de marzo y nos cerraron el 14.
1: Entonces
0: hicimos, deprisa y corriendo, hicimos un mini concierto, bueno, un concierto, ¿no? Cada uno en su casa, pero montamos una serie de canciones de autores y artistas valencianos, precisamente para que la gente tuviera un poquito de calor, porque era como tal. Y entonces ahí empezó todo.
1: ¿Te va a acompañar en la gira?
0: No, ella está en Australia ahora mismo.
1: Ah, está en Australia.
0: Sí, no le pilla cerca.
1: Sé que aparte de cantar, también ha actuado, ha hecho varias películas, ha hecho varios papeles.
0: No, mi hija hace películas, pero en la dirección artística.
1: Ah, yo pensaba que ella actuaba, No,
0: es del equipo técnico de series y películas.
1: O sea que también, como se suele decir, el talento se ha heredado de otra manera, pero también ha tirado por lo artístico, ¿no?
0: Sí, ella ha hecho bastantes series y algunas pelis y tal, pero en el equipo de dirección artística, que se ocupa de decorar.
1: Porque tiene mucha presencia escénica, digo, pues tiene que ser actriz sí o sí.
0: No, pues ella es muy vergonzosa, la verdad.
1: Bueno, la que no es vergonzosa es esta artista que me acompaña, aunque está envuelta en un proyecto que la va a hacer, que esté en los hogares de todos los españoles, ya lo estaba, porque va a hacer cosas como esta.
0: ¡Ay, madre!

0: podría ser Annie Lennox, no lo es, es Sole Jiménez. Ya estamos descubriendo algo, pero bueno, ya ha salido nota de prensa y todo.
1: Sí.
0: Tu cara me suena, un programa que todos conocemos, donde artistas como Sole se meten en la piel y otros artistas. Vaya reto, ¿eh?
1: Vaya reto, madre mía. Además, es que mi tipo de voz y mi tipo de actuación es que no tiene nada que ver con tantas cosas, pero por eso me gusta, ¿sabes? Yo creo que estamos en la vida para aprender.
0: Sí, sí, sí.
1: Y en una profesión como la nuestra, pues vas aprendiendo, a veces más, a veces menos, pero este reto, bueno, yo voy a aprender muchísimo de mí misma, creo.
0: No te voy a pedir que hagas spoiler, porque sé que no puedes por contrato y ese tipo de cosas, pero me imagino que nos vas a sorprender.
1: Pues, espero, no tengo ni idea de lo que puede ir saliendo, ¿no? Pero bueno, alguna sorpresa habrá, desde
0: porque
1: luego.
0: Es un nuevo acercamiento a la televisión, tú has estado en programas como A Mi Manera, sí, Dúos Increíbles, sí, siempre sí, relacionados sí. con la música, y siempre han dejado perlitas, la verdad, con grandes canciones.
1: Ojalá, sí, ojalá.
0: Y tú como artista también, me imagino, pues lo que tú dices, es una evolución constante, conoces nuevos artistas, colaboráis, porque tú siempre has sido, lo hemos hablado a lo largo de esta charla, muy de colaborar con otros artistas.
1: Sí, de hecho, este disco tendrá sorpresas en algún momento.
0: Bueno, pues estamos hablando de este disco, vamos a ir, desgraciadamente, despidiendo esta charla y tenemos que despedirlo de la mejor manera.

0: Sol, es que esto se queda. Esto es esa canción.
1: Si le das la oportunidad.
0: Si tú estás escuchando el primer minuto de la canción, lo dices tú. Si le das la oportunidad, se te queda. Y empiezas. Solo las máquinas. No sé qué. Bueno, es un presente maravilloso por lo que estamos hablando, lleno de proyectos. El futuro inmediato también lo es. Para mí ha sido, Sole, un auténtico placer que estés aquí.
1: Muchísimas
0: un honor
1: gracias.
0: Que pases por Rebobínalo, que te pases por Radio Castilla-La Mancha, por Castilla-La Mancha Media. Que vaya muy bien, lo primero. Lo segundo, muchas gracias por todo lo que nos has dado y lo que está por dar.
1: Merci. Como vivían en Barcelona, que estoy mucho en Barcelona.
0: Yo que mis abuelos son valencianos, para, mí, es un, para mí es un orgullo estar con una valenciana. Tienes el micro a tu disposición para decirnos lo que quieras para despedir el programa.
1: Pues que ha sido un placer. Muchísimas gracias por poner la música delante, porque cuesta últimamente encontrar efectivamente pues eso, la vida va tan rápida que los medios de comunicación también están totalmente inmersos en esa vorágine, ¿no? Y me parece muy bonito que haya programas como este con pausa, con retroceso, con mirada más global y que nos dé la oportunidad también de hablar también del presente y del futuro.
0: Pues aquí estaremos cuando tú quieras para hablar del futuro. Rebobinaremos más otra vez, iremos al pasado.
1: Me encantará.
0: Tienes aquí las puertas abiertas. Esto es Rebobínalo. Intentamos superarnos cada día. No os perdáis Rebobínalo y, por supuesto, escuchar la música y los conciertos de Sole Jiménez.
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0: Hola, ¿qué tal? Bienvenidos de nuevo a Rebobínalo, la máquina del tiempo de Radio Castilla-La Mancha y de Play Podcast. Hoy tenemos a una invitada muy especial que está de celebración y motivos no le faltan porque no muchas cantantes y compositoras en nuestro país pueden decir que cumplen 30 años de trayectoria y lo hacen en plena forma. Y si además eres profeta en tu tierra, pues poco más se puede pedir. Así que siéntate, date un respiro y quédate con nosotros. Con Lara Bautista en los controles técnicos y con J. García en la producción, comienza Rebobínalo.

0: Estoy seguro que conoces este tema y que muy probablemente lo estás cantando. Estamos escuchando una versión muy particular y me atrevería a decir que unida a un recuerdo único para nuestra invitada.
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0: ¿Quién le iba a decir a ella cuando componía canciones en su habitación que 30 años después iba a cantarlas siendo nombrada hija predilecta de Castilla-La Mancha en su cuenca natal? Una historia digna de sus composiciones, donde siempre ha buscado ese toque personal en esa historia vivida que luego se convertiría en canción. El éxito llegó muy rápido, pasó de cantar en el madrileño Parque del Retiro a llenar pabellones. Más de 5 millones de personas compramos sus discos y no tuvieron que echarlo a suertes porque el público se enamoró de sus creaciones. Pero todo tiene un final y aunque consiguió que los sapos bailaran flamenco, al final ella y su compañera acabaron repartiendo los amigos. Llegó ese tiempo de reflexión que ella necesitaba y tuvo que subir a la montaña en solitario, pero su público más fiel siguió acompañándola hasta el infinito y ella les correspondió bailando con ellos.
1: Gracias a todos por estar aquí. Gracias.
0: Ahora está celebrando sus 30 años en la música y lo hace en plena forma y con ganas de comerse el mundo. Nosotros estamos aquí para celebrarlo. Marilia Andrés. Marilia, bienvenida a tu casa, bienvenida a Rebobinado.
2: Bueno, Vicente, me he emocionado al escucharte, muchísimas gracias.
0: Hombre, había que hacer algo especial para una invitada tan predilecta como tú.
2: Bueno, además, sí.
0: Yo también tengo mi origen en Cuenca, para mí es un orgullo que tú y yo, dos conquenses, estemos aquí en Rebobinado, en Radio Castilla-La Mancha, en Play Podcast, haciendo este programa. Qué bonito momento viviste.
2: Sí, la verdad que fue muy emocionante. Y todos los que nos están oyendo saben que cuando tienes una conexión con tu tierra y tienes ese recuerdo de haber soñado en ella, querer hacer cosas bonitas, querer hacer... Yo soñaba con hacer música, con llegar a los demás, con unir, con acompañar al que se sintiera solo. Eso era mi sueño y lo imaginaba, lo soñé. Y de pronto estar recibiendo ese reconocimiento a mi trayectoria, además... con una descripción preciosa sobre mi sensibilidad, sobre la autenticidad. Me emocionó muchísimo poderlo compartir con mis padres y me emocionó pensar en esa niña que había soñado y que gracias a la música y a la gente, porque sin vosotros imposible, pues hemos conectado y la música, las canciones nos han hecho estar unidos. Realmente los conciertos son reencuentros con amigos, Vicente. No,
0: sí,
2: es así.
0: Sí.
2: Nosotros ya nos conocemos de hace tiempo y nos hemos acompañado mutuamente y siento que es un honor y un regalo.
0: ¿Quién le iba a decir a esa niña que muy pronto dejó Cuenca, pero bueno, al final siempre vuelves por tus padres, que ibas a recibir ese honor y precisamente en tu tierra, que es que tiene que ser espectacular?
2: Sí. En la ciudad de Cuenca es mágica, ya sabéis. Y para mí volver por ese motivo ha sido un abrazo. Y yo doy las gracias a los que han pensado que merecía yo este premio, porque realmente ha sido una sorpresa y ha sido un a la vez una sensación preciosa, ¿no? Porque Cuenca lo vuelves a elegir. Lo vives de pequeño, pero luego cuando eres mayor y vuelves, es una manera nueva casi de relacionarte con el lugar donde viviste. Yo creo que todos tenemos recuerdos y los vamos colocando en su sitio y luego ya eliges de verdad dónde quieres volver y Cuenca es uno de esos lugares.
0: Y además has vuelto, ya has recibido ese reconocimiento en un momento muy especial para ti, lo decíamos en la intro, 30 años de música ya, Marilia, ¿eh?
2: Sí.
0: Parece mentira cuando empezasteis pues en el 96,
2: sí.
0: Que vamos a llegar a este momento. A mí, al fan que fui, el fan que soy y el fan que seré, me resulta espectacular estar aquí contigo. ¿Cómo te sientes en este momento vital tuyo ahora mismo?
2: Pues es una alegría enorme y a la vez es conectar con la esencia.
0: Pues vamos a ir un poquito hacia atrás, vamos a recorrer tu trayectoria personal y artística.
2: Vamos allá.
0: Y para nosotros, gran parte de tu historia compartida con todo el público comenzó con esta canción.

0: pasado 30 años, Marilia, pero este tema sigue sonando muy actual. Es una canción íntima que puede funcionar en cualquier época. Lo decíamos también al comienzo del programa. ¿Quién te iba a decir a ti, cuando componías esas canciones en tu habitación, que estabas, si no recuerdo mal, en el instituto, que estas canciones se iban a convertir en canciones de todos, no solamente tuyas?
1: Pues es un misterio, porque para mí todas las canciones son como hijos, pero es verdad que hay algunas que vienen con una magia especial y que la gente las elige, y esta canción me ha traído muchas alegrías y me ha conectado con gente maravillosa, porque es verdad que significa mucho para mucha gente, y eso siempre es un regalo extra, además de la alegría de componerla y la alegría de compartirla. Y luego la gente que se acerca a mí a través de esta canción, tenemos muchas cosas en común, es muy curioso, porque hay una sensibilidad afín, y luego cada uno la ha rellenado de su historia, que eso también me parece fantástico, porque yo estaba pensando en algo y luego me cuentan unas historias maravillosas, que digo, no te voy a contar más de lo mío, porque es que lo tuyo es fantástico, y es que de eso se trata, ¿no? De que la música nos ayude a viajar, a expandir el corazón, a expandirnos y a darle sentido.
0: Bueno, y vuestra historia, mucha gente la conoce, pero si no, vamos a recordarla un poquito. Empezáis os conocéis en el instituto, sé que componíais juntas en la habitación de la casa de los padres de uno, de la casa de los padres de otra. Sí. Cantabais en el retiro, y ahí en el retiro se produce la magia, ¿no? Ese encuentro fortuito, creo que fue primero con Javier Álvarez, con el cantautor.
1: Sí,
0: Javier,
1: eso es.
0: Javier Álvarez.
1: Lo tienes, sí.
0: Que os pone en contacto con alguien, creo que fue importante en vuestra carrera, no solamente en la vuestra, sino en más artistas, Gonzalo Benavides. Gonzalo, que le conocíamos como cantante. ¿Cómo fue esa historia?
1: Bueno, pues como has contado, realmente. Yo empecé a componer con 11 años, pero fue. En esta época que cuentas del instituto, empezamos a unir voces, Marta y yo, y empezamos a, bueno, pues pues yo tengo esta canción, pues tal, y componíamos luego los discos que habéis escuchado, componíamos por separado y componíamos juntas. Entonces hay una mezcla y siempre se aporta, ¿no?, a la canción de la otra, las melodías y tal. Entonces nos dijeron que no en muchas discográficas, hubo dos creo que dijeron que sí, y al final pues nos quedamos con una. Pero hubo maquetas, hubo pruebas, hubo siempre el camino, hay mucho más detrás, y cuando por fin sonó en la radio, yo es que no lo podía creer, pero realmente había habido un trabajo detrás de, pues, componerlas, luego buscar los arreglistas, que fueron maravillosos, los hermanos Samos, haciendo los arreglos de esos discos, y luego pues todos los que nos habéis ayudado en los medios, o sea que al final es un camino en el que no he estado sola, y que además habéis ayudado todos, porque si tú lo pones claro, en la radio, no llega a casa de esa persona que la tiene que escuchar. Entonces ha sido un camino, como os digo, lo más importante es la canción y la magia, pero luego todo alrededor ha sido necesario, y ha sido además una suerte.
0: Pues hablando de suerte, tenemos que hablar, Lara, cuando tú quieras, por favor, de la siguiente canción.

0: que esta canción sonaba, lo has dicho tú, en todas las radios, en todas las televisiones, todos la cantábamos.
1: Sí.
0: Rompisteis muchos tabúes, eres un grupo de chicas que en aquel momento un dúo, sí, había existido Vainica Doble en el pasado, pero vuestro rollo era más pop todavía. Ahora muchas, yo creo que sois, ¿cómo diríamos? Las personas, el dúo, las dos artistas por solitario y en conjunto, que habéis abierto camino a muchas chicas para que canten en el momento actual, que afortunadamente el mercado tiene muchas voces femeninas y mucha voz de mujer.
1: Yo creo que ha habido mujeres que han abierto mucho camino. Siempre ha habido mujeres, nuestras abuelas, nuestras, ¿no? Ahí está el camino hecho. Y hay grandes voces en este país. Es verdad que cada una ha sumado su granito de arena. Yo nunca he considerado que fuésemos mejor que nadie, simplemente... El poder sumar, el llegar al momento que socialmente, ¿no? Porque el entorno reciba eso en el momento adecuado y que de repente conecte mucho con esas canciones. Y creo que todos los artistas que has mencionado que tienes en la cabeza ahora mismo, que todas han sumado algo. Y siento a la vez que cuando la gente escuchó estas canciones sintió la frescura, las historias que le pasaban también, y que se identificó enseguida. Y también veníamos de mujeres, quizá de voces más folclóricas, de grandes artistas, y esto era una música pues cercana y como si te lo cuenta tu amiga también, ¿no? Y eso, bueno, parte del camino, pero bueno, teníamos antes a Cecilia,
0: claro,
1: a Mari,
0: claro,
1: Trini,
0: sí,
1: tenemos
0: sí,
1: a grandes
0: sí, sí,
1: voces,
0: sí.
1: Y yo creo, bueno, y Luz Casal, por supuesto, bueno, muchísimas más, porque creo que hay más de las que hemos escuchado incansablemente. Y luego, lo bonito es que hoy hay muchas más voces femeninas, y creo que vamos hacia que haya más y que haya más igualdad en festivales y que haya... Bueno, pues simplemente matices, es que no hay mucha riqueza, las mujeres tenemos mucho que contar y muy diferente también.
0: Es verdad, y no, yo siempre me he preguntado, ¿tuvo que ser una sensación de vértigo terrible pasar de lo que estamos hablando, de hacer canciones en el instituto, tocar en el Retiro, a llenar pabellones, a ir a Hispanoamérica, a ser número uno en todas las listas? ¿Cómo se puede eso mentalmente recoger y decir, ¿se tienen los pies en la tierra o es imposible?
1: Pues mira, yo siempre he mantenido mis amigos y la verdad que mis amigos y mi familia me han sostenido mucho, y es muy importante decirlo porque todo cambia, todo lo demás cambia. Entonces está bien tener una referencia y sostiene. Pero luego realmente tienes que vivir esa aventura, la tienes que vivir con todo lo que significa. Esta profesión es una montaña rusa, y el que se suma sabe que es una montaña rusa. Yo sigo siendo la misma, pero alrededor van cambiando cosas. Entonces, vivir esa etapa fue precioso, porque es una oportunidad, y le deseo a todo el mundo que escribe una canción que le hagan tanto caso, porque fue pasar de cantarla en tu casa a que la gente te escuche y que sienta que, y además sientas que lo valora. Y eso es un encajar ese afecto, todo ese afecto también no es algo a lo que estuviéramos yo por lo menos no estaba acostumbrada a todo eso, y es algo bonito y también que tienes que aprender a gestionar, porque son muchas emociones. Pero te diría que a lo bonito y a lo bueno todos nos acostumbramos tan rápido.
0: Sí, sí, sí.
1: Porque yo había soñado subir a un escenario delante de mucha gente. Y creo que, bueno, mi timidez fue brutal cuando empecé. Y de hecho no hacía falta mucha gente. Con que fuera un escenario, o sea, con que hubiera 100 personas yo ya estaba temblando. Y luego esa emoción es algo bonito y necesario, sigue estando ahí. Pero es de otra manera, es algo que vas disfrutando más y que a la vez, cuando hay mucha gente, es algo que sale natural. Cuando es algo que digamos, tienes que hacer, también hay una parte que se siente... Aunque suene raro, pero lo sientes natural, sientes que es divertido, que es parte de la aventura. Y el reto es pues cada vez disfrutarlo más y cada vez hacerlo más bonito y con más, y darle a la gente lo mejor que tienes, ¿no?
0: Y es que tuvo que ser bestial, es que en la primera gira creo que solamente en España dais como 100 conciertos, es que eso tiene que ser una pasada.
1: Sí, sí, sí, pasar de cero a eso es
0: claro.
1: Mucho y sirve para aprender. Para lo que más sirve es para aprender, realmente. Y toda esa etapa la veo preciosa, que siempre estará en el corazón y en la memoria de todos. Y a la vez, la vida es evolución y yo siento que me ha ayudado a aprender qué cosas sí, qué cosas no, porque conoces la industria desde dentro. Entonces, pues vas viendo qué cosas... y yo creo que como todo se puede hacer, todo se puede mejorar, ¿no? Lo que vemos en el mundo ahora, ¿no? Tenemos la oportunidad y además yo tengo muchísima esperanza en que... una sola persona puede hacer muchísimo, pues eso también es una experiencia, ver qué cosas sí, qué cosas no, y ir haciendo tuyo el camino, que es lo que tiene valor realmente, porque lo de fuera, como te digo, es una montaña rusa, sí, no sabes lo que va a pasar.
0: Pues hablando de montaña rusa, vuestra carrera fue una montaña rusa, tuvo momentos muy buenos, fue unos años muy intensos, 5 millones de copias, sí. Pero al final acabasteis repartiendo los amigos.

0: Bueno, antes de entrar un poco en harina en ese momento vuestro, videoclip dirigido por J. Bayona, que eso no lo puede decir todo el mundo.
1: No, no, no, tuvimos una suerte increíble. De hecho, nos vimos hace poco en los premios de en los Platino y lo recordábamos, que me hizo muchísima ilusión. Hizo unos dibujos y la verdad que él ha hecho grandes vídeos de en este país, ¿eh? De que disfrutásemos de sus películas. Y es un lujazo tenerlo ahí como una experiencia preciosa, sí.
0: Tenía mucha ganas de preguntártelo. Bueno, todo lo que sube...
1: Le mandamos un beso desde aquí.
0: A J. Bayona, por favor.
1: J. Bayona,
0: videoclips con King, con Camela, con Nena da Conte, con Alberto Comesaña, con un montón de gente que han pasado aquí, además, por Rebobínalo. Bueno, son etapas de la vida, tuvisteis una etapa maravillosa, pero yo creo que llega un momento que necesitabais ir cada una por vuestro lado.
1: Sí, es evolución de la vida. Hicimos lo que teníamos que hacer y como es una etapa, como te digo, al final forma parte de mí, siempre formará parte de mí, es mi experiencia aquí. Y de alguna manera está en todo, es una continuación lo que estoy haciendo también, canciones son una continuación. Y en directo yo me he dado cuenta también que este último disco encaja muy bien con esas canciones de siempre, que al final es una duda que puedes tener, pero yo creo que lo que pasa es que es una conexión muy como muy directa, de corazón a corazón, y llega... la cantamos todos, o sea, las cantamos todos, las de antes y las de ahora, que es maravilloso.
0: Pues fue, ese era el momento de Marilia en Ella Baila Sola, todo lo hemos recordado, como dice Marilia.
1: Bueno, ya es mi apellido, Vicente.
0: Claro, Marilia de Ella Baila
1: Marilia
0: Sola.
1: Ella Baila Sola. Yo creo que la gente así me ubica fácil.
0: Yo
1: y
0: soy
1: si no,
0: Vicente
1: regular.
0: De Rebobínalo. O sea, aquí todos, bueno, todos tenemos lo nuestro.
1: Lo tenemos, lo tenemos.
0: Bueno, llegaron unos años de reflexión y luego hubo que subir a la montaña para seguir haciendo canciones.
1: Bueno, qué recorrido más bonito estás haciendo. Gracias.
0: Esto es una historia de canciones. Rebobínalo siempre cuenta vuestra trayectoria. Subir cada montaña, se hace de canciones. Vuestra vida, la nuestra, se hace de canciones. Más que de años y de momentos, vuestra historia se compone de canciones que yo sé que en un momento dado a todos y a todas vosotras os dicen algo en el alma que a lo mejor nosotros desconocemos. ¿Qué te dice a ti este subir a la montaña?
1: Pues subir una montaña es mirar el camino de otra manera. Es cuando de repente dices, voy a replantearme si yo puedo ser mejor. ¿Qué puedo yo hacer? En vez de qué puede hacer el mundo por mí, ¿qué puedo hacer yo? Entonces cuando empiezas ese camino, vienen curvas porque es como subir una montaña, es un camino lleno de alegría, lleno de esperanza, pero también con retos. Entonces es un pequeño homenaje a la reflexión antes de empezar un viaje, ¿no? Le tengo mucho cariño a esta canción y a ese disco. En ese disco hay una canción además que a la gente le ha ayudado un montón y que me acabo de acordar que hace tiempo que no la toco, se llama Casi me rindo. Y mucha gente me decía, me ha ayudado muchísimo, y creo que habla eso, de esos momentos que estás, que sí, que no, ¿no? De arrancar, que tiene mucho mérito y a veces nos somos muy duros con nosotros mismos.
0: Ya, hablando de arrancar, Marilia, ¿cómo fue arrancar de nuevo? ¿Cómo te encontraste el mundo discográfico, el mundo de las casas discográficas? Porque al final cuesta, ¿no? El éxito está muy bien, pero luego tú dices, tú eras ya Marilia de Ella Baila Sola, ¿no? Y todo el mundo
1: Bueno, siempre lo seré.
0: Me imagino que las casas discográficas, cuando tú fueras con tu proyecto, dirían,

0: sí, buscarían un Amores de Barra, un Cuando los sapos bailen flamenco, decir, bueno, yo estoy en otro momento ahora mismo.
1: No, es que cuando es que soy la misma persona que era, entonces las canciones también hay un, probablemente hay un equivalente, me refiero, que no es... No, lo de fuera es una cosa y lo de dentro es otra. Lo de fuera es lo que tiene que ser y realmente no tienes ningún control sobre lo que te dicen, y la gente a veces está muy condicionada con sus números o sus cosas. Y lo que yo he sentido en este camino es que se ha ido haciendo al caminar. Realmente yo inicié porque reinicié, digamos, o continué. Yo lo llamaría continuar porque siempre he estado ahí, pero sí siento que había una necesidad de hacer música y de cuidar esa conexión con la música. Entonces, lo que he hecho ha sido cuidar lo que tenía. La industria va moviéndose, pero vas buscando la mejor manera de dárselo a la gente. Entonces, pues, si ha sido publicarlo desde mi... O sea, como productora, lo he ido haciendo como mejor he podido o he interpretado que podía hacerlo, y cuidando lo que daba, sobre todo. No me he planteado está mejor, peor, porque realmente el mundo es cambio total, es cambio constante. Tenemos que ir, no te digo adaptándonos a todo, pero sí aceptando que va cambiando. Y eso es para bien también, porque ahora mismo hay unos medios que nos permiten también tener nuestra propia voz. Y bueno, depende de cómo lo gestiones, puede ser demasiado, porque todos sabemos que la tecnología ahora mismo es demasiado y tenemos que aprender a vivir con ello todavía. Pero sí creo que cuando estamos en medio de los cambios es más difícil valorar hacia dónde van, exactamente qué es lo positivo, qué no, ¿no? Estamos en medio y es una vorágine. Pero yo eso lo veo aparte de mi conexión con la música, de mi motivo para hacer un disco, para hacer canciones, para compartir con los demás. Eso está ahí y ese es el tesoro que tengo, ¿no? Y lo demás, pues va cambiando. Y lo vivo con alegría también porque, bueno, porque me lleva a lugares preciosos también. Me gusta tocar en lugares grandes y en lugares pequeños, cerca de la gente también, además de grandes espacios o grandes festivales, y voy disfrutando todo lo que viene con el regalazo de que bueno, que siento que hay un cariño y que se valora también. Que eso...
0: Lo que está claro, Marilia, es que esa conexión sigue existiendo y que tu público y nosotros te estábamos esperando.

0: esperando.
1: Bueno, te estamos esperando y te estamos esperando con este último disco, Bailar Conmigo, esta propuesta, tu última propuesta discográfica. Bueno, ¿qué me puedes contar de la Marilia del 2026?
2: Bueno, que estoy feliz celebrando todo el camino y también celebrando estas canciones que toman fuerza en directo. Os invito a que nos veamos, ¿sí?, en directo. Y este camino, este último disco que has mencionado, tiene una parte de... Si el otro era iniciar el camino, este tiene una búsqueda dentro, más esa búsqueda de la libertad que en algunas etapas buscamos fuera, pues está buscada dentro. Entonces ese bailar conmigo es un bailar conmigo para bailar contigo también, para aprender, quererme a mí para quererte a ti mejor. Entonces al final tiene mucho de ese baile y de esa conquista de la libertad, pequeñas conquistas, ¿no? Mi dragón habla de la fuerza interior que todos tenemos y a veces olvidamos. Hay un ángel en mi habitación, la habéis puesto hace un momento y me encanta. Y luego pues todas las canciones, La cueva en el invierno, que es un soltar y celebrar. Tiene Te estamos esperando, es una canción que habla de, que escribí pensando en mis sobrinos y que habla del amor incondicional que a veces no nos tenemos. Entonces al final es un viaje hacia la libertad.
1: Pues hablando de ese viaje a la libertad, ¿qué mejor forma, si te parece, de cerrar esta conversación escuchándote en directo alguna de tus nuevas propuestas?
2: Vamos allá.
1: Estamos esperando y tenemos el placer y el honor de que nos cantes una de tus creaciones en directo, cuando quieras,
2: María. A ver, pues vamos a tocar... Voy a tocar la canción que da título a este disco, que se llama Bailar Conmigo, y con ella te doy las gracias, Vicente. Ha sido un placer.

0: Bueno, no se me ocurre mejor forma para cerrar este programa. Ha sido un placer, ha sido un honor contar con una paisana como tú aquí en Rebobínalo. Tienes las puertas abiertas de Radio Castilla-La Mancha y de Rebobínalo para cuando lo necesites, Marilia. Muchas gracias y me gustaría dejarte el micro para que digas, cierres tu programa y digas lo que quieras.
1: Bueno, primero muchísimas gracias por hacer un programa con tanta autenticidad y con tanto cariño, porque se agradece mucho. Y un abrazo enorme a todos los oyentes, que sé que son muchos los que disfrutan tu programa, y yo incluida. Y me parece que es precioso que apoyes la música en directo y que me hayas dejado compartir con la gente y hablar. Y os mando un besazo a todos en casa y os invito a seguir conectados con canciones.
0: Pues eso, seguir conectados con canciones, con la música de Marilia. Hay que verla en directo, es una experiencia que yo os recomiendo, como dice ella, en grandes aforos, bueno, aforos más cercanos, que la tenemos aquí más cerquita. Esto ha sido Rebobínalo. Lara Bautista estuvo en los controles técnicos. J. García en la producción. Ha sido un auténtico lujo. Nos seguimos viendo y espero que tengamos más lujos como la presencia de Marilia aquí.
1: Igualmente, gracias.

0: Son las 7 de la tarde.
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0: El presidente del Gobierno, Pedro Sánchez, va a visitar este lunes la zona del incendio forestal en Los Gallardos, en Almería, donde han muerto 12 personas y se han calcinado ya 6.600 hectáreas. Hoy ya ha estado allí el ministro de la Presidencia, Félix Bolaños, quien ha asegurado que en sus peores momentos ese fuego llegaba a avanzar a 100 metros al minuto.
2: Se estima que ha podido avanzar 100 metros al minuto. Imagínense la virulencia del incendio en las peores condiciones climáticas. Hemos conseguido ya en algunas partes del perímetro del incendio tenerlo prácticamente estabilizado, y creo que durante el día de hoy podremos tener noticias muy positivas en ese sentido.
0: Aquí en la región, según informa Alfidias, no hay ningún fuego activo. Recta final, además de la campaña del cereal en Castilla-La Mancha, Albacete es este año la provincia con mejores perspectivas de cosecha después de varios años muy malos, Juan Martínez.
3: Las cosechadoras siguen trabajando en la provincia de Albacete para finalizar unas labores que adelantaron las altas temperaturas del pasado mes de junio. Aquí en Albacete este año se espera un incremento del 15% en una producción que va a bajar en el conjunto de la región. Nos lo ha contado así Jorge Navarro, presidente de Asaja en Albacete.
4: Castilla-La Mancha, parece ser que la cifra va a ser entre un 20 y un 25% menos.
3: El calor y la falta de lluvias a finales de mayo han condicionado los rendimientos del cultivo. Los agricultores reclaman ayudas agroambientales para un cultivo con precios, dicen, muy bajos y elevados costes de producción.
4: Por hectárea pues viene saliendo ya entre 600 y 800 euros y necesitamos unas producciones entre 3.500 y 4.000 kilos que aquí no las da.
3: Entre las quejas principales, el daño que provocan los conejos y las limitaciones para cosechar en días de calor extremo.
0: La nueva ley de voluntariado de Castilla-La Mancha se va a llevar en septiembre al Consejo de Gobierno. Lo ha anunciado hoy la consejera de Bienestar Social durante el Comité Autonómico de Cruz Roja que se está celebrando en Brihuega, en Guadalajara.
5: Esperamos en el mes de septiembre, a vuelta de verano, poder aprobarla en el Consejo de Gobierno para que ya haga su trámite hacia las Cortes, entre antes de que finalice el año en el proceso parlamentario de las Cortes y sea aprobada efectivamente antes de que llegue el verano que viene.
0: En Cuenca, el ilustrador Javi Corroto va a ser el cartelista de la Feria y Fiestas de San Julián 2026, Julio Urbán.
6: Licenciado en Bellas Artes, Javi Corroto busca siempre en sus obras una mirada diferente sobre lo cotidiano de una manera cercana e irónica. Su trabajo, en el que combina la ilustración, la pintura y los grabados, nos ofrece unas pistas sobre la composición del cartel. Javi Corroto, cartelista de las fiestas de San Julián 2026.
7: Bueno, va a ser algo muy mío, algo muy representativo, pero a la vez diferente. Es un punto de vista completamente diferente a anteriores carteles, que es el mío, y imagino que por eso se me ha tenido a mí en cuenta.
6: Desde hace 5 años, Javi Corroto impulsa Me Sangran los Ojos, una iniciativa con la que participa en ferias de arte, mercados creativos y festivales de diferentes puntos de España.
0: Y en deportes, el Club Deportivo Guadalajara tiene nueva propiedad, así lo ha hecho saber con la emisión de un comunicado en sus canales oficiales. Rafa Gil, buenas tardes.
8: Buenas tardes. La empresa Rovirosa Desarrollos SL acaba de anunciar la firma del acuerdo para la adquisición del Club Deportivo Guadalajara, la cual está pendiente de la autorización del Consejo Superior de Deportes. Hasta obtenerla, no se realizará la presentación oficial de este proyecto. Esta compañía de vocación internacional tiene experiencia en energía, en infraestructuras, bienes raíces, desarrollo de proyectos y asesoría estratégica. El objetivo de esta nueva propiedad, según reza el comunicado que el club ha hecho público esta tarde, consiste en llevar a cabo un proyecto deportivo e institucional capaz de devolver al Deport Guadalajara al lugar que su historia y su afición merecen.
0: A partir de ahora van a escuchar Fórmula Verano con Sara Delgado.
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10: Pues aquí estoy yo, aquí para amenizarte una nueva hora aquí en Radio Castilla-La Mancha. Ya sabes que en este Fórmula Verano lo que hacemos es disfrutar de la buena música y, bueno, contarnos cositas de estas que son curiosas. Hablamos también de artistas, por supuesto, de lo que están haciendo durante este veranito. Y oye, pues nos ponemos al día tú y yo un poquito, ¿verdad? Que sí, que es lo que toca en este fin de semana aquí en Fórmula Verano en Radio Castilla-La Mancha. Fíjate, arranco con un hombre que la verdad es que... hace de todo, o sea, y todo lo hace bien, es impresionante. La verdad es que tiene un vozarrón que muchos artistas lucharían por tener. Y no es otro que nuestro querido Abraham Mateo. Con él te doy la bienvenida y abrimos esta nueva hora de Fórmula Verano. Suena con Maníaca.

Estaba sonando nuestra hora, Mateo, con esa versión sacada de la peli de fama. ¿Te acuerdas del Maniac de Michael Cimbello? Allá por finales de los 80 sacó esa canción y ha decidido Abraham Mateo, bueno, decidió hace un tiempito darle su toquecito y convertirla en este Maniac que estábamos disfrutando ahora tú y yo en Fórmula Verano. Y bueno, el siguiente al que te traigo es un artista que yo creo que a lo mejor todavía no has escuchado nunca en Radio Castilla-La Mancha. Es un artista al que hemos conocido este año, pero al que has podido ver en la tele, sobre todo porque si eres seguidor de la serie Stranger Things, que ha sido un auténtico boom, bueno, pues uno de esos protagonistas, que sepas que también es cantante y precisamente ha hecho este temazo que se ha viralizado un mogollón durante todo el invierno y que por supuesto continúa en este verano de 2026. Te hablo de Joe y suena con este End of Beginning.

Oye, pues de repente rescatar una canción de estas de hace años, pero que nos llevan directamente al verano, ¿verdad? La verdad es que está súper, súper bien. Ahí estaba sonando Daddy Yankee con ese Limbo. Y bueno, hablando de verano, tenemos que hablar evidentemente de las vacaciones. Y resulta que, el diario The Sun todos los años hace recomendaciones a los británicos, a sus lectores británicos, que son mayoría británicos, recomendaciones de sitios donde irse de vacaciones. Bueno, normalmente The Sun siempre le recomienda a los británicos ir para Nueva York. Iba a decir, irse a Benidorm, que digo yo, Benidorm, ¿vale? Es que yo siempre a Benidorm le he llamado Benidorm. Entonces, claro, por eso me ha salido el Nueva York. Un lío en mi cabeza que no la entiendo ni yo. Pero este año, Benidorm no está la primera de la lista para The Sun. En nada te cuento dónde van a ir todos los británicos este veranito, por si hoy de repente tú también quieres encontrarte ahí en ese ambiente, o lo mismo me dices, es que Sara, yo estoy en el sitio que ha dicho The Sun, porque lo pone por las nubes. En nada te desvelo de quién se trata, pero antes un poquito de Maluma con este Cosas Pendientes.

¡Mua! Para ti también, Maluma, hombre, no te quedes sin tu beso cada vez que suenas aquí en Radio Castilla-La Mancha, aquí en este Fórmula Verano. Y bueno, estábamos hablando de destinos de vacaciones y como te comentaba hace un ratito, el diario de Sun siempre hace recomendaciones a sus lectores, que masivamente son británicos, destinos donde pueden ir porque les va a salir baratito, porque se garantizan el sol, porque se garantizan también que les vayan a atender súper bien. Y normalmente The Sun siempre tiene tendencia a decirles que se vayan a Benidorm, y por eso si has pasado alguna vez por las playas de Benidorm, por la zona de Benidorm, te darás cuenta de que hay mogollón de británicos. Bueno, de hecho hay una especie como de mini aldea, mini ciudad ya invadida por ellos. Hay en sitios en los que ya solo en Benidorm te hablan en inglés porque no saben hablar en otro idioma. El caso es que The Sun ha dicho, uff, espérate, que Benidorm se nos está colapsando. Aquí ya hay mucha gente y a lo mejor tú necesitas un poquito cambio de arenas y de playa. Y este año lo que les ha recomendado a los británicos el diario The Sun ha sido Salou. Así que el rotativo británico destaca que Salou va a ser el top, top, top de los turistas británicos este año. Y me encanta porque, fíjate, lo que he estado leyendo en el artículo resalta sobre todo que tienen pintas de cerveza a tan solo 3 euros, cócteles a 5 euritos y playas muy, muy bonitas. Además, que cuenta con una oferta, atención, de 250 bares y 11 grandes discotecas. De hecho, The Sun dice que es mucho mejor que Benidorm, que Lanzarote o incluso que Málaga. Así que nada, ya sabes dónde vamos a ver las chanclas con los calcetines por encima, ¿eh? Ya sabes, pues en Salou fijo.

El buen rollo hecho canción, ahí estaba sonando Neil Moliné, que nos encanta aquí en Radio Castilla-La Mancha. Y bueno, los que nos encantan, sobre todo si esto se hace una realidad, es que vuelvan a venir a nuestro país, pero será para el año 2027, todavía tendremos que esperar.

Esta mujer que canta esos coros los hace la mismísima Beyoncé, ojo, hacer los coros a los chicos de Coldplay. Es que Coldplay consigue absolutamente todo y, como te decía, tienen previsto, se dice, se rumorea, que podrían pasar por nuestro país haciendo 11 conciertos en el Estadio Metropolitano, en el Estadio del Atlético de Madrid, en la capital. Así que si vuelan las entradas como volaron la anterior vez, que yo... En 2023, yo, esta que está aquí, se marchó a Barcelona. Oye, pues si les tengo un poquito más cerca, también te digo, pues lo mismo sí que me lo vuelvo a pensar, porque es un conciertazo que todo el mundo tiene que disfrutar por lo menos una vez en la vida. Pero bueno, de momento no tenemos fecha, sabemos el año, pero vamos a ver qué nos avanzan los chicos de Coldplay. Y ahora nos vamos con otro que también está de gira de conciertos, Dani Martín, que suena con este Carpe Diem.

Sembla, David, que t'escapa de juntar a Don Sanai i a Teddy Swims, a dos bozarrones impresionantes, y que de repente le quede esto pintón, pintón, pintón en este con, con, con. Bueno, vamos a cambiar un poquito el rollo porque, fíjate, a falta de un rey de la bachata, la siguiente canción es evidentemente una bachata, ya te había dado la pista, pero es que no trae un rey de la bachata, trae a dos auténticos reyes de la bachata que se han juntado y nos han regalado una pedazo de canción que suena en todas partes. Te hablo de Prince Royce y Romeo Santos, que suenan con este Dardos. Ya me dices qué te parece.

Ellos también están de gira de conciertos y están que no paran, ¿eh? Se han juntado además en una gira que se llama Mejor Tarde Que Nunca Tour 2026 y, hombre, por supuesto, esta canción la tienen que cantar juntos, igual que sacan repertorios de clásicos clásicos que han invadido el mundo del bachateo, ¿eh? Así que nada, oye, si tienes oportunidad, la verdad es que es impresionante ir a ver a estos dos. Yo creo que son, oye, que son planazos que de repente se plantean, ¿eh? Y se ponen así para hacer en veranito y, oye, pues algo distinto y así un poquito de música siempre viene bien. Igual que siempre viene bien que llegue por aquí otro bozarrón. Si es que esto no para, ¿eh? Es que solo tengo grandes hits. Llega Opalite con la gran Taylor Swift sonando aquí en este Fórmula Verano.

Ay, a mí sí que me dan escalofríos, dopamina y de todo cada vez que escuchamos a nuestros paisanos de 21 con este dopamina que estaban sonando. Y ahora el toque internacional lo ponen unas chicas que han aterrizado por primer año, por primer veranito, aquí en Radio Castilla-La Mancha. Ellas se llaman Katsai, son un grupo de lo más variopinto y suenan con este Gabriela.

0: Pues ahí estaban sonando las chicas de Katsa y Gabriela, con las que yo me voy a ir despidiendo, pero no te preocupes porque mañana nos volvemos a encontrar misma hora, mismo lugar, misma emisora, ¿no? Cambiamos las buenas costumbres y si te apetece, oye, pues que acompañemos ese chapuzón como tú te mereces, con buena música y con muchas curiosidades, ya sabes que estoy por aquí. Sigue disfrutando de tu finde, lo dicho, te veo mañana, chao.
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0: Son las 8 de la tarde.
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0: ¿Qué tal? Buenas tardes. Estamos pendientes de las últimas noticias que nos llegan desde Almería. Esta tarde se ha confirmado que el presidente del Gobierno, Pedro Sánchez, va a visitar este lunes la zona del incendio forestal en Los Gallardos, donde han muerto 12 personas y se han calcinado ya 6.600 hectáreas. Hoy ya ha estado el ministro de la Presidencia, Félix Bolaños, para trasladar el apoyo del Ejecutivo a familiares y víctimas.
2: Desde el Gobierno de España es dar nuestro pésame a los familiares, a las personas más cercanas de las 12 personas que han fallecido en este incendio y también desear la pronta recuperación cuanto antes de los heridos. Algunos de ellos han sido intervenidos en el Hospital Virgen del Rocío de Sevilla, donde esperamos que también puedan evolucionar favorablemente en las próximas horas.
0: En Castilla-La Mancha, a esta hora, según el sistema de información de incendios forestales, no hay ningún incendio activo. Si bien el riesgo es muy alto o extremo durante todo el fin de semana en buena parte del país, debido a esa subida de temperaturas y también por el estado de la vegetación, es la advertencia que hacía hoy la Agencia Estatal de Meteorología, El Tiempo. Ana Sevilla, buenas tardes.
3: ¿Qué tal? Muy buenas tardes. Todavía pendientes de ese intenso calor que hoy ha obligado a activar los avisos de nivel amarillo en prácticamente toda nuestra comunidad. La buena noticia es que a partir de mañana las temperaturas bajan, tendremos mayor inestabilidad, la presencia de más tormentas que incluso podrían afectarnos ya durante esta próxima madrugada en puntos de Toledo y después durante el domingo, especialmente en la tarde, veremos cómo también se van a ir reactivando en zonas de Albacete y también en zonas altas de Guadalajara y de Cuenca. Esto precisamente nos va a dejar una bajada de las temperaturas que vamos a notar en las horas centrales. Podríamos llegar a perder en torno a 3 y 4 grados respecto al día de hoy. Marcaremos ya los 35 grados en puntos como Toledo, 35 también en Ciudad Real, 35 en Talavera de la Reina. Marcaremos los 34, 35 en Cuenca, Guadalajara, 36 se esperan en Albacete. Un alivio térmico que ya sí podría mantenerse al menos también en el principio de la próxima semana. Así que bienvenida será esa pequeña tregua.
0: Por lo demás, hoy hemos conocido que el Gobierno de Castilla-La Mancha va a llevar el próximo mes de septiembre al Consejo de Gobierno el texto de la nueva ley de voluntariado. De este modo, así se podrá iniciar su tramitación en las Cortes Regionales antes de que finalice este año y va a quedar definitivamente aprobada en los meses siguientes. Lo anunciaba hoy en Brihuega la consejera de Bienestar Social, Bárbara García Torijano.
4: Esperamos en el mes de septiembre, a vuelta de verano, poder aprobarla en el Consejo de Gobierno para que ya haga su trámite hacia las Cortes, entre antes de que finalice el año en el proceso parlamentario de las Cortes y sea aprobada efectivamente antes de que llegue el verano que viene.
0: Y del tráfico, la colisión entre dos turismos en Alcázar de San Juan ha dejado a 4 personas heridas. Ya han sido dadas de alta, Carmen Cenjor.
5: El accidente se ha producido en la CM42, la autovía de los Viñedos, en el kilómetro 89 sentido Toledo, a la altura del cruce con la carretera de Manzanares. La colisión se ha producido por alcance entre dos vehículos a las 3 menos cuarto de la tarde. Como consecuencia, 4 personas de una misma familia han necesitado ser trasladadas en ambulancia de urgencias hasta el hospital La Mancha Centro de la localidad. En concreto, se trata de 2 adultos, un hombre y una mujer de 51 años y 2 menores, un niño de 7 años y una niña de 11. Hasta el lugar del suceso se han trasladado, además del vehículo sanitario, agentes de la Guardia Civil.
0: Esto es Castilla-La Mancha a las 8, fin de semana, con Pablo García en la realización técnica.
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0: Y estamos en directo, 8 de la tarde y 4 minutos. Lo primero es lo último. A esta hora comparece Félix Bolaños, el ministro de Presidencia. Le escuchamos en directo.
2: No ha avanzado nada en el día de hoy. Efectivamente, hemos aprovechado la ventana de oportunidad, la climatología favorable en viento y en humedad que hemos tenido durante el día de hoy para intensificar esos trabajos para poder controlar el perímetro y, por tanto, seguimos trabajando para poder dar por estabilizado el fuego y el perímetro, pues espero que lo antes posible. Será la dirección técnica de esta emergencia, de este incendio, quien lo determine cuando corresponda. Pues bien, hemos visto las zonas afectadas, hemos podido comprobar...
0: Está diciendo Félix Bolaños, el ministro de Presidencia, que las condiciones han sido muy favorables para intentar controlar y estabilizar ese fuego que, recordemos, ya ha calcinado 6.600 hectáreas. Además, 18 personas han sido atendidas por los servicios sanitarios como consecuencia de ese incendio de Los Gallardos. La Guardia Civil todavía busca posibles víctimas en el incendio, se mantienen en 7. 7 las denuncias de personas desaparecidas, según la Guardia Civil, que también ha detenido hoy a dos personas, Julián Castillo.
6: Dos individuos que eran arrestados esta madrugada por desobedecer las órdenes de desalojo y negarse a abandonar la zona evacuada. Desde el puesto de mando avanzado en Turre, el portavoz de la Guardia Civil de Almería, Raúl Aguilera, ha informado que estas dos personas opusieron resistencia a la autoridad durante el operativo y volvieron a acceder al área que había sido evacuada por la evolución del incendio. Aguilera también ha confirmado en declaraciones a Canal 24 Horas que las investigaciones avanzan, pero no hay ninguna hipótesis cerrada.
7: Barajan toda la hipótesis, la del cable de tensión es una de ellas, pero en este momento se continúa en estado de investigación y hasta que no finalice esta, pues no podremos adelantar nada.
6: En las últimas horas no se han registrado novedades significativas en el avance de las llamas, centrando los esfuerzos en el control perimetral tras la reapertura de la A7. El Gobierno de España ha desplegado a 535 personas de la Guardia Civil, UME o Protección Civil, junto a 170 vehículos, helicópteros, aviones o drones. El Instituto de Medicina Legal ya ha concluido las autopsias de todos los cuerpos, que permanecen a la espera de ser identificados mediante análisis genético en la sede central de criminalística en Madrid. Antonio Sánchez, consejero de Emergencias.
8: Hasta que no lleguen los resultados de la unión con los familiares de ADN, no se va a poder proceder a la identificación, y creo que es hoy, pero eso ya tiene que garantizarlo la Guardia Civil, es cuando se remitían esos informes de ADN a Madrid para su análisis y posterior ya identificación.
6: Félix Bolaños, ministro de Presidencia y Justicia, desde el centro de mando, ha dado el pésame a las familias y ha deseado una pronta recuperación a los heridos, que explicaba así el avance del fuego.
9: Estamos conociendo incendios forestales que no se han conocido nunca en la historia de nuestro país. El cambio climático, la emergencia climática es evidente. Está produciéndose un incendio como este de los Gallardos, que ha tenido momentos donde se estima que ha podido avanzar 100 metros al minuto, lo cual supone una virulencia y una gravedad que no se ha conocido nunca y es evidentemente como consecuencia de la emergencia climática que sufre el mundo.
6: El ministro ha pedido a la población que se atienda a las instrucciones de las autoridades civiles. Nos tenemos que acostumbrar, ha dicho, a esta virulencia de incendios por el cambio climático. También el ministro de Asuntos Exteriores, José Manuel Álvarez, ha agradecido las muestras de solidaridad y condolencias que le han trasladado otros países por el incendio. Fuentes de Exteriores han informado de que Álvarez ha estado en contacto con sus homólogos de Reino Unido y Bélgica, con los que ha intercambiado información sobre la situación de ciudadanos afectados por el incendio de estos países.
0: En Castilla-La Mancha hasta ahora no hay incendios activos, según el FIDIAS, pero estamos en riesgo alto de propagación y es que sigue haciendo mucho calor. Poco respiro, la verdad, ha dado la bajada de temperaturas. Hoy han vuelto a subir, la EMEZ ha activado el aviso amarillo prácticamente en toda la región. Temperaturas por encima de los 35 grados en todas las capitales de Provincia y en Toledo incluso hemos rozado los 40, Diego Gómez.
10: Aviso amarillo generalizado en prácticamente toda la región, a excepción únicamente de la parte oriental de Albacete y algunas zonas de Ciudad Real. En otros puntos de esta última provincia se van a rozar los 40 grados, igual que en la provincia de Toledo. Por ejemplo, en Talavera de la Reina o en la propia capital se prevén máximas de 39. Ya fuera de la segunda ola de calor del verano, las mínimas sí darán un buen respiro y se pueden situar por debajo de los 20 prácticamente en toda Castilla-La Mancha.
0: Bueno, le hemos puesto fin, pero hemos sufrido dos olas de calor prácticamente consecutivas.

0: Y precisamente digo en Talavera, ha sido una de las ciudades donde más calor ha hecho, terrazas prácticamente vacías durante todo el día, a lo que hay que sumar el incremento de los gastos derivados del consumo de energía.
1: Cuesta ver casi a 40 grados, si no se superan, más de una o dos mesas ocupadas, porque el respiro del calor de Talavera, sea la hora que sea, entre poco y nada.
2: De hecho, estábamos hablando del calor que hace y está todo vacío y muchos cerrados. Yo creo que es más bien de calor, la gente se queda en sus casas.
1: Dos olas de calor casi seguidas han mermado, y mucho, la presencia de clientes en las terrazas de la hostelería. Eliana Blanco, Bar La Pepona.
3: La terraza queda muerta, en verdad, hasta que llega la brisita de la noche y la gente ya se empieza a salir a tomar el aire, digámoslo así. Pero mientras haya sol, no hay gente.
1: Salimos menos a tomar algo y cuando lo hacemos, buscamos el interior, donde a todos los gastos energéticos se suma el de un aire acondicionado que casi nunca se apaga. Darimar Moreno, heladería La Gijonenca.
3: Las bebidas, como los helados, todo a una temperatura constante y los motores hacen que el lugar como tal se caliente mucho más. Más el aire que obviamente tiene que estar encendido, pues el consumo aumenta muchísimo.
1: La noche sigue siendo el mejor momento para llenar el vacío de sillas y mesas.
0: Bueno, y con este calor, recta final de la campaña del cereal en Castilla-La Mancha, Albacete es este año la provincia con mejores perspectivas de cosecha después de varios años muy malos, Juan Martínez.
4: Las cosechadoras siguen trabajando en la provincia de Albacete para finalizar unas labores que adelantaron las altas temperaturas del pasado mes de junio. Aquí en Albacete este año se espera un incremento del 15% en una producción que va a bajar en el conjunto de la región. Nos lo ha contado así Jorge Navarro, presidente de Asaja en Albacete.
5: Castilla-La Mancha parece ser que la cifra va a ser entre un 20 y un 25% menos.
4: El calor y la falta de lluvias a finales de mayo han condicionado los rendimientos del cultivo. Los agricultores reclaman ayudas agroambientales para un cultivo con precios, dicen, muy bajos y elevados costes de producción.
5: Por hectárea pues viene saliendo ya entre 600 y 800 euros y necesitamos unas producciones entre 3.500 y 4.000 kilos que aquí no las da.
4: Entre las quejas principales, el daño que provocan los conejos y las limitaciones para cosechar en días de calor extremo.
0: Y seguimos a pie de campo porque las cooperativas del vino en Castilla-La Mancha van a celebrar una asamblea general para analizar cómo va a acabar comercialmente este año. Vicente Mateo.
6: En la última sectorial y tras cruzar datos de las principales comarcas productoras, las cooperativas reconocen que el mercado está más parado de lo deseado, con un consumo que sigue cayendo fundamentalmente en el mercado exterior, lo que lógicamente preocupa a los profesionales con el cierre de la campaña a punto de llegar, como ha reconocido en a pie de campo Juan Fuente, portavoz de la sectorial vitivinícola de nuestras cooperativas.
7: Tenemos tres cosechas cortas, las últimas, y los niveles de existencias siguen más o menos los mismos, ¿no? O sea, tenemos prácticamente el mismo vino en stock que teníamos el año pasado, cuando hemos tenido una cosecha, pues eso, de las más bajas de la historia.
6: Una tendencia que preocupa al sector del vino en Castilla-La Mancha porque genera mucha incertidumbre. Para las cooperativas hay que aguantar y resistir ante el desastre que se avecina a nivel global. Es momento de apostar para sobrevivir.
7: Es cierto que tenemos dificultades con el clima, es cierto que tenemos dificultades con el acceso al agua, es cierto que tenemos dificultades de mano de obra y todo eso evidentemente va a llevar a que el sector da la sensación de que no va a seguir creciendo. Por lo tanto, tenemos que focalizar todo hacia el potencial real que tiene nuestra región.
6: Las cooperativas de Castilla-La Mancha apuestan por dar un paso adelante porque consideran que están en buenas condiciones y entienden que tienen un buen puesto en el mercado internacional, estando en uno de los mejores momentos competitivos de nuestra historia reciente.
0: 8 de la tarde y 12 minutos, Cruz Roja celebra hoy su comité autonómico en Brihuega, en Guadalajara. Es una asamblea en la que la organización aprueba su memoria económica y de actividades de 2025. Esther Bogónez.
8: Además de esas grandes cifras y líneas de 2025, Cruz Roja ha repasado las acciones en las que ahora mismo está involucrada, desde el ámbito local, como el dispositivo por el Festival de la Lavanda de Brihuega ahora mismo, hasta el internacional, como el terremoto de Venezuela. Jesús Esteban es el presidente de Cruz Roja en Castilla-La Mancha.
9: En Castilla-La Mancha, pues concretamente el primer fin de semana en Guadalajara capital, nos pidieron la atención psicológica y nuestros psicólogos estuvieron atendiendo a familiares y a venezolanos que estaban preocupados y lo estaban pasando mal.
8: En este comité ha querido estar presente la consejera de Bienestar Social para valorar la colaboración de la entidad con distintos programas de la región, como por ejemplo el de asistencia material básica, dotado con más de 12 millones de euros para el periodo 2025-2028 y que aporta tarjetas monedero a familias vulnerables para que tengan acceso a alimentos y bienes de primera necesidad. Son muchos más programas, de hecho, en 10 años la

0: Junta ha aportado más de 23 millones de euros para más de 160 proyectos de Cruz Roja en la región. Bárbara García Torijano ha aprovechado este encuentro para anunciar la próxima aprobación de la Ley del Voluntariado.
1: En el mes de septiembre, a vuelta de verano, poder aprobarla en el Consejo de Gobierno para que ya haga su trámite hacia las Cortes, entre antes de que finalice el año en el proceso parlamentario de las Cortes y sea aprobada antes de que llegue el verano que viene.
0: La nueva ley incorpora, entre otros aspectos, el voluntariado impulsado por el tejido empresarial o las nuevas tecnologías.
2: Absuelto el exalcalde de Villaverde de Guadalimar, la sección segunda de la Audiencia Provincial de Albacete considera que ni él ni el secretario interventor cometieron delito en ningunos hechos vinculados a la tramitación administrativa de un expediente de aprovechamientos forestales por subasta. Juan Martínez.
3: Silvio Moreno, ahora concejal del PSOE en Villaverde de Guadalimar, dice que la sentencia supone un alivio jurídico y humano después de un proceso que ha condicionado, afirma, su actividad pública, pero también su vida personal durante muchos meses. Desde el PSOE albaceteño afirman que se cierra de este modo un episodio que nunca debió utilizarse como arma de confrontación partidista, dirigida, aseguran, contra un alcalde de su partido por parte de una exalcaldesa de Ciudadanos que todavía es concejala en este municipio.
2: También hace unos días se publicaba la lista de los nuevos municipios turísticos de Castilla-La Mancha, en total 11 poblaciones más que han apostado por el turismo como parte de su motor económico con resultados positivos. Una acreditación que comparten 27 localidades en la región. Carmen Cenjor.
4: Campo de Criptana es conocido por sus molinos y su visita dista mucho de los principales destinos. Aquí el turismo se recibe de forma muy positiva, como reconoce su alcalde, Santiago Lázaro.
5: Cada vez tiene más importancia. Estamos en una fase creciente de evolución turística. Domina el turismo familiar, de muchas familias, un turista español fundamentalmente, y además un turismo desestacionalizado.
4: Y eso repercute en la promoción y la inversión privadas. Este año se abrieron 2 hoteles de 4 estrellas y las bodegas han apostado por el sector. En 2025 consiguió pertenecer a la red de municipios turísticos, lo que le permite acceder a ayudas específicas. A pocos kilómetros en Alcázar de San Juan acaban de conseguirlo. Bárbara Sánchez Mateos es la concejala de turismo.
6: El año pasado vinieron a Alcázar de San Juan más de 45.000 personas, que son más de las que nosotros tenemos de población, así que para nosotros es un orgullo y seguir haciendo pues iniciativas que fomenten el turismo en la localidad.
4: Un turismo de interior sostenible y de calidad.
2: Este fin de semana, las casi 250.000 personas de Castilla-La Mancha que residen en la Comunidad Valenciana festejan su particular Día de la Región. Con este motivo, en Paterna, el presidente Emiliano García Page ha sido nombrado manchego de honor. Irene Sanz.
7: Una alta distinción otorgada por la Federación de Casas y Centros Originarios de Castilla-La Mancha en la Comunidad Valenciana, que también ha reconocido como Dulcinea 2026 a la investigadora conquense de Motilla del Palancar, Rosario Moratalla, en un acto que clausuraba el presidente regional poniendo en valor la sabiduría castellano-manchega.
8: La sabiduría de fondo, la filosofía de toda la obra es el saber de la Mancha, de nuestros pueblos manchegos, de la gente de siempre. Los sabios consejos que para el buen gobierno, hoy sería muy de actualidad además, que le da el Quijote a Sancho, realmente están a pie de calle. Es algo que no nos resulta desconocido. Por eso presumimos de la mejor manera posible. Es nuestro, pero lo mejor es que es de todos.
7: Emiliano García Page también tenía muy presente en su discurso en esa clausura del evento a las víctimas de la Dana del 29 de octubre de 2024.
2: Y sepan también que hoy han empezado las pruebas de conocimiento para el ingreso en el cuerpo de la Guardia Civil, a la que concurren más de 26.000 aspirantes para optar a una de las 3.200 plazas convocadas. Este año más de 8.000 son aspirantes, son mujeres, lo que supone un 32% del total. Del total de los opositores, uno de cada tres posee titulación universitaria o profesional. Sandra Muelas.
9: En nuestra región se presentarán 1.742 aspirantes a las pruebas de conocimientos teóricos y psicotécnicos que se desarrollarán en una única jornada y de forma simultánea en 20 sedes distribuidas por toda España. Quienes obtengan la puntuación necesaria continuarán con las pruebas físicas, la entrevista personal y el reconocimiento médico. Sandra Péguez, portavoz comandante de la Guardia Civil de Albacete.
10: La prueba de este sábado incluye ejercicios de conocimientos, idiomas, ortografía, gramática y psicotécnicos. Tras superar todo el proceso selectivo, los futuros guardias civiles completarán su formación en las academias de Baeza y Valdemoro, antes de incorporarse a las unidades del cuerpo.
9: Los aspirantes de las distintas provincias de Castilla-La Mancha se encuentran repartidos en distintas sedes. En el caso de Toledo es en Ávila, en la Escuela Nacional de Policía, Albacete y Ciudad Real en Baeza, en la Academia de Cabos y Guardias de la Guardia Civil, Guadalajara en la Universidad Autónoma de Madrid y Cuenca en Valencia, en la Universidad CEU Cardenal Herrera.
2: Y hoy, este día, se celebra el Día Mundial del Caballo. En nuestra región, en algunas zonas, este animal destaca por paseos por el campo. Sin embargo, en algunos centros de hípica, los caballos pueden ayudar incluso a personas y niños con trastornos como el autismo y el déficit de atención. Sandra.
9: Julia lleva siendo alumna del centro hípico La Tocha 3 años y la equinoterapia ha sido su gran descubrimiento y el de su familia. Montar a caballo es mucho más que estar encima de un animal. Es lo que trabajan en este centro con varias actividades involucrando a los caballos, incluso campamentos de verano cuidando cada detalle. María Jesús es la directora del club hípico La Tocha.
11: Hay muchos valores, disciplina, orden, limpieza, compañerismo. Hacemos también campamentos, ahora en verano tenemos campamentos de niños a partir de 3 años, tenemos ponis de todos los tamaños, hacemos talleres en días que no sean lectivos.
9: Es su tiempo de ocio, de deporte y no lo consideran una terapia como tal, una manera distinta de transmitir valores, educar haciendo deporte y pasar tiempo de calidad.
2: Eso para los niños de ahora, pero para los que fueron niños en los 80 y 90 hay una exposición en Madrid que los va a transportar a su infancia, centenares de objetos cotidianos de los 80 y 90, como instrumentos de cocina, decoración de salón, material escolar o juguetes de la época se exponen en la muestra Yo fui a EGB Blanca Delgado.
12: En los 80 los pupitres de los colegios eran iguales que ahora, pero entonces se estudiaba EGB. En clase de gimnasia el potro hacía temblar a más de uno. La música se escuchaba en cintas de cassette que había que rebobinar con Bolivic. Recuerdos que llenan de nostalgia a los que visitan esta exposición en el Centro Cultural Conde Duque en Madrid.
13: Estamos reviviendo un poco nuestra infancia y bueno, también la de nuestros padres, la juventud de nuestros padres.
12: Allí se puede ver cómo era un salón entonces, con sus sofás de Sky o su tapiz de caza.
14: El torito, por ejemplo, encima de la tele, eso muy típico también, y las fotos de la mili, de los hijos y tal.
12: Y entrar en la cocina de la abuela con todos los utensilios que aún muchos conservan.
15: Me recuerda pues de mi infancia y ahora todavía tengo los recuerdos de mis padres, de mi madre, de mi suegra. Ese mueble, por ejemplo, le tengo todavía y le uso.
12: Personajes de la tele como Spinete o la Bruja Vería no faltan en este viaje a la infancia de la generación EGB, que se puede visitar hasta el 30 de agosto.
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2: Abrimos página nacional porque Feijóo ha dicho hoy que no era el día de hablar de los escándalos de corrupción porque toca llorar a las víctimas del incendio de Almería. Pero si se ha referido a su polémica de esta semana por las bajas laborales, evita responder a las críticas también dentro de su partido por decir que son un cáncer.
17: Me han criticado por defender una España en la que el absentismo laboral fraudulento no se consienta, sino que se persiga. ¿Sabéis lo que os digo? Que me da igual. Porque yo estoy aquí para dar debates valientes y para dejar un país mejor para los jóvenes como vosotros.
2: En Sumar, Rosa Martínez y Verónica Barbero, portavoz en el Congreso de la Formación y secretaria de Estado de Derechos Sociales, se ponen al frente para sustituir a Lara Hernández, que se marchaba del partido acusando a los críticos de una campaña de desprestigio.
18: En el ADN de Movimiento Sumar son las alianzas. Impulsamos la coalición Sumar que sirvió para revalidar el gobierno en julio de 2023, cuando nadie apostaba por ello. Lo vamos a continuar haciendo.
19: Sumando con fuerza y hoy construyéndonos para ser aún más fuertes y dejar fuera a la derecha y a la extrema derecha, que ya son lo mismo en nuestro país.
2: Donde tendrán primarias el día 2 de agosto va a ser en el PSOE de Madrid, entre dos candidatas a la alcaldía, la actual portavoz Reyes Maroto y Emma López, que hoy han entregado sus firmas que responden y que respaldan para que puedan concurrir el año que viene frente a José Luis Martínez Almeida.
20: Partido a partido. Vamos a jugar este partido, vamos a intentar ganarlo. La militancia socialista tiene, como es el caso de Emma, personas muy comprometidas con mucha valía y desde luego yo contaré con los mejores.
21: Por supuesto que la integraría. A ella, a Mar Espinar y a todas aquellas personas que han acompañado el otro proyecto, porque de eso van las primarias. Y el día 2 tenemos que estar todos unidos. Y este partido no puede permitirse el lujo de desperdiciar talento.
2: Y de la crónica internacional un apunte porque Venezuela ha sumado este sábado 215 nuevos cuerpos rescatados, por lo que los muertos por el doble terremoto del 24 de junio ascienden ya a 4.333.
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2: Bueno, por varios lados vamos a actualizar la actualidad del deporte. Por un lado, ese toque final del partido, muchos lo celebraron hasta altas horas de anoche. La emoción se vivía durante y después. Por eso hemos salido a la calle para saber cómo lo vivían los castellano-manchegos. Carmen Cenjor.
4: Difícil no ver el partido de cuartos de España en el Mundial. Y sin embargo, hay quien no lo siguió.
0: No lo vi.
4: Algo difícil porque la mayoría estaba

0: último momento, cuando ya marcó Mikel Merino ese último gol, bueno, pues te puedes imaginar, pegamos un grito todos, él se sobresaltó, digo, este ya no duerme toda la noche.
1: Y es que el 2-1 era para celebrarlo.
2: Cuando vi que eran 2-1, dije, ahora sí que ya va, entramos a la... a semifinales.
3: Orgulloso del equipo, yo creo que hicieron un buen partido todos en general y bueno, contento, hemos pasado de ronda, así que a cargarnos a Francia ahora.
0: Y muy emocionados porque estamos en semifinales, que hacía mucho que no estábamos, así que preparados para la semifinal y a darle caña a los franceses.
4: Nada más cerca de ganar otro mundial.
1: Será el próximo martes cuando volvamos a contener la respiración.
5: Y del que vamos a estar muy pendientes. Pero también la última hora del deporte, el Club Deportivo Guadalajara tiene nueva propiedad, así lo ha hecho saber con la emisión de un comunicado en sus canales oficiales. Rafa Gil, buenas tardes.
6: Buenas tardes, la empresa Rovirosa Desarrollos SL ha cerrado un acuerdo para la adquisición del Club Deportivo Guadalajara, la cual está pendiente de la autorización del Consejo Superior de Deportes. Hasta obtenerla, no se realizará la presentación oficial del proyecto. Esta compañía de vocación internacional tiene experiencia en los sectores de la energía, infraestructuras, bienes raíces, desarrollo de proyectos y asesoría estratégica. El objetivo de esta nueva propiedad, según reza el comunicado que ha hecho público el club, consiste en llevar a cabo un proyecto deportivo e institucional capaz de devolver al Depor Guadalajara al lugar que su historia y afición merecen. Vamos con el Mundial. España se recupera en el día de hoy de la batalla contra Bélgica. La Roja está en semifinales tras imponerse 2-1 a Bélgica. El combinado de Luis de la Fuente ha pernoctado en Los Ángeles. Realizarán una leve sesión de entrenamiento antes de tomar el avión con rumbo a Dallas, donde se disputará el siguiente encuentro. Tenemos la primera semifinal completa, España-Francia. Esta noche sabremos cuál es la otra. A las 11 de la noche, Noruega e Inglaterra miden sus fuerzas. Un partido donde ambas selecciones estarán mermadas. Henderson es baja en los británicos y Rice arrastra molestias. Además, tanto el equipo noruego como el inglés, en menor medida, se han visto afectados por un virus producto del aire acondicionado. Así lo relató el centrocampista noruego Martin Ødegaard.
5: Las situaciones que hemos tenido, algunos casos de enfermedad. Diría que en varios casos se trata de esos resfriados típicos provocados por el aire acondicionado, pero no ha sido nada grave. En general, la situación parece estar bien.
6: A las 3 de la madrugada sabremos quién se lleva el último billete a semis. Argentina se encomienda a Messi para el partido más exigente hasta el momento del torneo. Enfrente estará Suiza, que no podrá contar con Manzambi por lesión en la rodilla izquierda. Por otro lado, esta tarde hemos conocido la muerte del futbolista Jayden Adams, que estuvo disputando el Mundial con Sudáfrica, y todavía no se han difundido las causas del fallecimiento. De vuelta a la región, el Albacete Balompié se ha ejercitado de nuevo en esta pretemporada. Javi Villar ha sido la ausencia con permiso del club por las molestias que arrastra del curso pasado. Y en el Quintanar, tras alcanzar un acuerdo con el ayuntamiento, el club seguirá compitiendo en tercera. Pedro Navarro continuará como presidente un año más al frente, junto al vicepresidente Chema Cebrián, y la entrada de nuevos directivos. Esta semana que viene se anunciará que el entrenador seguirá siendo Adrián Ferrandis. Y en polideportivo, Paco Cubelos va a disputar en unos minutos la final K1000 de la Copa del Mundo de Piragüismo. Tim Merlier se ha hecho con la octava etapa del Tour de Francia al sprint, y la checa Noskova ha ganado a su compatriota Muchova en la final femenina de Wimbledon. Mañana la final masculina entre Sinner y Zverev.
5: Y nos queda tiempo para una propuesta más, la de Almagro, como no, porque 8 propuestas escénicas en 6 espacios emblemáticos. Es la programación que el Festival de Teatro Clásico de Almagro ha preparado para este sábado. Música, circo y mucho López, Laura González Moino.
7: Ya para la tarde-noche hay 6 propuestas más, 2 montajes que se estrenaron anoche en Almagro y que hoy tienen una nueva oportunidad para disfrutar de ellos. Cautivas por Cervantes en el Teatro Municipal y en el Corral de Comedias, A quién contaré yo mis quejas, un concierto recital interpretado por Rosa León y Pepe Villuela.
8: Mucho deprisa envió por el entendedor, dísole que le pintase como pudiese mejor en aquel lugar mismo un cordero menor.
7: Otras tres de las obras en escena salen de la pluma de Lope, la vengadora de las mujeres en la antigua universidad renacentista, la dama

0: Boba en la Casa Palacio de los Villarreal y continúa el Caballero de Olmedo a cargo de la Compañía Nacional en el Teatro Adolfo Marsillac. A las 9 de la noche, además, Mute, un espectáculo circense para toda la familia en la Plaza Mayor.
1: Y sepan también que en Santa María del Campo Rus, en la Mancha Conquense, se ha propuesto recuperar el convento del siglo XVI, incluido en la lista roja del patrimonio por la Asociación Hispania Nostra. Con este objetivo, este sábado se ha organizado un concierto solidario. Así nos despedimos. Enseguida, a partir de las 8:30, van a escuchar Investiga, que no es poco. Actualizamos noticias a las 9 de la noche.

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2: Hola, bienvenidos y bienvenidas a Investiga, que no es poco, con el apoyo del Ministerio de Ciencia, Innovación y Universidades y FECIT, la Fundación Española para la Ciencia y la Tecnología.
3: Decía Borges que lo que no se cuenta no existe, con lo cual el trabajo que venís haciendo, tanto desde la perspectiva más académica como de la perspectiva que también es académica, pero que necesita llegar a la sociedad y a todos los estratos, de divulgar, de contar, de hacer llegar, es cada vez más importante. Y además, en una sociedad en la que un bulo se propaga más rápidamente en redes sociales que una verdad científica, pues este tipo de actividades yo creo que cada vez tienen más relevancia. Así que gracias en primer lugar a aquellas chicas y chicos que estáis hoy aquí para recibir vuestro galardón por el esfuerzo de poder sintetizar, que es una habilidad muy importante, vuestro TFG en 600 palabras. Gracias a todos los familiares que apoyáis también a esos chicos y a esas chicas, que es fundamental, y a todos los profesores y profesoras, y sobre todo a toda la sociedad civil. Veo a colegios profesionales, veo a diferentes entidades financieras, a muchos profesionales que hacéis posible que esto sea una realidad. Mi último agradecimiento va para la Unidad de Cultura Científica. Gracias, Alberto, gracias, Román, gracias a todo lo que hacéis, no solamente esto. Y a Dolores y a Diario Sanitario, impulsor de estos premios, de estos galardones, que sin duda vienen a representar lo mejor o la mejor semilla que va creciendo poco a poco en el ámbito sanitario dentro de nuestra Universidad de Castilla-La Mancha.
2: Quien nos habla es Ricardo Cuevas, el vicerrector de Política Científica de la Universidad de Castilla-La Mancha, y lo hizo en la presentación del acto de entrega de premios de la quinta edición de Cuéntame tu trabajo fin de grado, Cuéntame tu TFG, concurso que desde el año 2021, Diario Sanitario, en colaboración con la Universidad de Castilla-La Mancha y de la mano de la Unidad de Cultura Científica e Innovación, celebran con el fin de que los alumnos de Ciencias de la Salud den a conocer su trabajo fin de grado, su TFG. Para ello, simplemente los participantes pues tienen que resumir su trabajo fin de grado en un artículo de 600 palabras donde priman el tono divulgativo. Este año, en 2025, han sido 60 los participantes en todas las disciplinas. Hubo un evento especial porque reúne en este acto de entrega de los galardones a los representantes de colegios profesionales, sociedades científicas y entidades patrocinadoras como Global Caja, que han apoyado premiando a los que ya son médicos, fisioterapeutas, enfermeras, podólogas, farmacéuticas, terapeutas y logopedas, y que priman el talento que inicia su andadura profesional en el mundo de ciencias de la salud. Este evento, celebrado en el campus de Albacete y que tuve la oportunidad de presentar, pues nos muestra esos jóvenes talentos que ya han salido de las aulas, que ya son graduados y graduadas universitarias y que ahora inician su carrera profesional con ese plus de saber divulgar el conocimiento que han adquirido a lo largo de todos los cursos académicos. Vamos a hacer un pequeño repaso a la entrega de premios. Vais a tener la oportunidad de escuchar de primera mano a las ganadoras y vais a comprender el por qué es tan importante que también se prime la posibilidad de sintetizar un trabajo tan detallado, tan complejo, tan exhaustivo como es un trabajo fin de grado en apenas 600 palabras, que por cierto han sido publicadas en Diario Sanitario como un artículo divulgativo para que todos nosotros seamos conscientes de la importancia que tiene ese conocimiento y lo importante que es saber trasladarlo, como nos decía el vicerrector, de una manera clara, sencilla y accesible. Así que empezamos, los conocemos todos y todas.
3: Vamos a empezar por podología, con el premio que ha patrocinado el Colegio de Podólogos de Castilla-La Mancha. La ganadora, podología, el premio patrocinado por el Colegio de Podólogos de Castilla-La Mancha. Ella es del doble grado en enfermería y podología en Talavera de la Reina. Su tutor es Alejandro Hernández Moreno. El tema, síndrome del dolor patelofemoral. Y el título original de su TFG, el reentrenamiento de la marcha en la mejora funcional de corredores con síndrome de dolor patelofemoral. Celia Laguna Higueras, ganadora. Y yo te voy a preguntar, ¿qué es el dolor patelofemoral?
4: Pues es una afección que hay en la rodilla y que se da pues muchas veces por la mala técnica en la carrera.
3: Es decir, que es algo que con buenos hábitos en la carrera podemos llegar a evitar.
4: Se puede corregir, sí. Y se puede evitar también.
3: Teniendo en cuenta la cantidad, los miles de runners que ahora mismo están practicando carrera, ¿tú crees que tu trabajo fin de grado puede ser útil?
4: O sea, una motivación por la que hice ese trabajo fue por eso, porque la carrera se está poniendo muy de moda. Entonces sí que podría ayudar a muchos corredores a que ese dolor de rodilla que creen que es no por cómo corren, le pueda ayudar a ello.
3: Voy a decir el título de tu artículo, porque era lo que pedíamos a la hora de divulgar. Esto es una cuestión de un titular. Cuando uno ve un titular en prensa, puede captar o no el interés para poder seguir leyendo. Y tú dices, el secreto está en la pisada y no en la masa. Descubre cómo correr sin dolor. ¿Serías capaz de decirlo?
4: Descubre cómo correr sin dolor.
3: Vamos ahora con enfermería. Agradecer a los enfermeros, a las enfermeras, que hayáis participado en masa. Hay que recordar que tenemos estudios de enfermería en todos nuestros campus y que estamos muy orgullosos de que los enfermeros y las enfermeras que se titulan en la Universidad de Castilla-La Mancha, pues muchos de ellos incluso ya estén trabajando. Hay una ganadora en enfermería, el Consejo del Colegio Oficial de Enfermería de Castilla-La Mancha, el que patrocina estos premios. La ganadora es del grado de enfermería en Toledo. Ella ha tratado un tema, atención, que es sesgo de género en las conductas suicidas. Su tutora es Mareidoya Ugarte Uruchaga. Ese título original de sesgo de género en las conductas suicidas lo ha titulado ella para llamarnos la atención, si es que no basta ya el tema para que capte el interés, porque ellos mueren más por suicidio si ellas lo intentan con mayor frecuencia. Le pido a Sara Garrote Azas. ¿Era un tema que tú te imaginabas podías tratar en un trabajo fin de grado de enfermería cuando empezaste la carrera?
4: No, en principio yo no pensaba que un TFG podía ser de algo que tristemente es tan vigente y a la vez está tan silenciado. Pero me pareció muy interesante y al final creo que es una oportunidad muy grande para poner sobre la palestra un tema tan importante.
3: Aquí la influencia de tu tutora de trabajo fin de grado, porque muchas veces no somos conscientes de la cantidad de temas de investigación que se trata en la universidad y que vosotras como alumnas pues vais descubriendo a lo largo de la carrera. Eso es algo que al final influye, porque tú eliges con quién hacer tu TFG.
4: Sí, yo tuve la suerte de poder elegir y tenía claro que quería que fuera ella y ha sido un regalo, la verdad.
3: ¿Podemos responder a esa pregunta con la que titulas este artículo divulgativo?
4: Al final, el suicidio tendemos a entenderlo como un proceso individualizado, pero la realidad es que está atravesado por un montón de determinantes. Y en el caso del género, pues cómo nos socializan tanto a los hombres como a las mujeres influye en el suicidio también. Y en el caso de las mujeres lo intentamos más, pero lo conseguimos menos, por ejemplo, por los métodos que empleamos, que en el caso de las mujeres son métodos menos letales porque estamos socializadas con menor violencia. Entonces utilizamos métodos que, por ejemplo, la ingesta

0: de pastillas tiene una mayor salida que un método más violento como puede ser un accidente de tráfico. Y a la vez también, pues en la manera en la que estamos socializadas con la maternidad, por ejemplo, cómo influye en el cuidado de los hijos, son cosas que frenan mucho a la hora del suicidio.
1: Toda esta investigación, un trabajo fin de grado ya es un trabajo de investigación que después se puede completar en un máster, después puedes hacer una tesis doctoral. Lo que está claro es que esto se hace precisamente para prevenir una lacra como es el suicidio. Cuanta más información tengamos, más seremos capaces de prevenirlo.
0: Eso es, y al final hay que tomar cada caso como un caso particular, ¿no? En general, porque cada historia es diferente.
1: ¿Te gusta hablar del tema? Que sí.
0: Mucho.
1: Lo habrás contado en casa.
0: Sí, están hartos de oírme.
1: Premios para farmacia, graduados y graduadas en farmacia por la Universidad de Castilla-La Mancha. Este premio lo patrocina el Consejo Regional de Colegios Farmacéuticos para una graduada en farmacia en la Facultad de Albacete. Como no, el tema es el ácido maslínico. Evaluación preclínica del ácido maslínico como potencial nutracéutico en un modelo murino de cáncer de mama triple negativo. ¿Cómo nos lo vendió, en este caso, Victoria, para que pudiéramos saber si realmente este tema nos podía afectar o no? Pues lo tituló Cuando la aceituna se convierte en medicina. Y para que nos lo explique, le voy a pedir a Victoria que el ácido maslínico, intuyo que está presente en la aceituna.
2: Eso es, o sea, ahora mismo es un compuesto que es muy novedoso, que no es conocido y fíjate, es que está en la aceituna, que quién no ha probado una aceituna, ¿no? ¿Quién no se la ha tomado con una cerveza? Entonces, la idea era darla a conocer. Al final es un compuesto que ha demostrado tener efecto antitumoral en un montón de líneas celulares de cáncer. Lucía y yo lo centramos en el cáncer de mama triple negativo, que al final es un cáncer que tiene un diagnóstico peor a los otros y que tiene menor opciones de tratamiento.
1: Claro, descubrir que el ácido maslínico puede tener algún efecto conlleva muchos años de investigación, mucho trabajo para intentar descubrir una vía para la curación. Es un momento en el que empecéis a trabajar ya desde que sois ni siquiera graduadas en farmacia.
2: Total, al final había muchos artículos bibliográficos recientes, pero tuvimos que plantear cómo se extraería, porque al final está en la aceituna, pero en qué cantidades, cómo mejora su absorción, porque al final somos farmacéuticos y también tenemos que valorar cómo se absorbe un compuesto y luego pues plantearlo, ¿no? Al final darle una vuelta y plantearlo como nutracéutico, que es lo que hablamos. De cara a venderlo o a tenerlo en una oficina de farmacia y podérselo proporcionar a los pacientes.
1: Oye, ¿el tema este de la investigación te gusta?
2: La verdad que a mí es un campo que me encanta. Ahora mismo estoy en oficina de farmacia, pero no lo descarto y en la UCLM, en la Facultad de Farmacia, nos animan a seguir en este campo y tenemos la suerte de estar rodeados de docentes que se dedican a ello y que son inspiración para nosotros.
1: Vamos ahora con fisioterapia. Premio que patrocina el Colegio de Fisioterapeutas de Castilla-La Mancha, COFICAM. Tenemos aquí a la ganadora del grado en fisioterapia de Toledo, cuya tutora ha sido Rocío Palomo Carrión. El tema, el poder de la familia, efectos de la intervención temprana COPCA respecto a la fisioterapia convencional en niños con necesidades especiales. Así que le voy a pedir a Noelia Fernández González, recuerdo que lo valoré yo y te he dicho antes de empezar que de repente me enteré que era eso de COPCA. ¿Tú sabrías explicarnos aquí en unos segundos en qué consiste esto y con qué está relacionado?
3: Sí, brevemente explicar que COPCA es una técnica de intervención temprana en fisioterapia que empodera a las familias en situaciones en las que los padres se encuentran con un recién nacido con necesidades especiales. El fisioterapeuta actúa como coach y permite todos estos procesos estudiados de la fisioterapia, como es una mejora en el desarrollo motor, mejora en el nivel cognitivo y calidad de vida, a través de diferentes técnicas basadas en la autoexploración, en el juego y la alimentación, conseguir que al final estos padres puedan tener una mejor calidad de vida en su día a día, ya que la fisioterapia, el profesional, la intervención puede durar una hora, pero el día a día es las familias con sus hijos. Entonces, al final es darles pautas y esas estrategias que les va a ayudar de cara desde el nacimiento hasta el resto de la vida con su bebé.
1: ¿Estás ya trabajando o qué?
3: Estoy trabajando en niños con necesidades especiales, pero bien es cierto que estoy ahora en este proceso de investigación de más intervención temprana, que es lo que más me gusta.
1: Estás disfrutando, ¿eh?
3: Mucho.
1: Vamos ahora con nuestros graduados y graduadas en medicina. Aquí tenemos varios premios. Este primero es el que patrocina la Sociedad de Medicina Interna de Castilla-La Mancha y Madrid, SOMIMACA. Y en este caso, la ganadora, graduada de la Facultad de Medicina de Albacete. Sus tutores son José María Moreno Planas y Antonio Mancebo Martínez. El título original de su TFG, Efectividad en la mejoría sintomática con la erradicación de la infección Helicobacter pylori en pacientes con dispepsia no ulcerosa en nuestro medio, pero nos lo ha contado de una manera muy distinta. No todo es estrés. Helicobacter pylori también puede tener la culpa de tus molestias abdominales. Así que le voy a pedir a Elena Cuartero, ¿cuándo supiste de la existencia del Helicobacter pylori?
0: Pues a ver, yo creo que antes de traer la carrera, porque es una bacteria que pues es conocida por mucha gente porque es muy prevalente, pero bueno, ya la estudié más en profundidad en la carrera y sobre todo en digestivo.
1: O sea, ¿es el estrés lo que pensamos que nos produce esos dolores abdominales y nos estamos refiriendo a una bacteria?
0: A ver, pueden influir tantas cosas en un simple dolor. Lo que pasa es que muchas veces se tiende a culpar al estrés de todas las molestias, sobre todo a nivel abdominal, intestinal, pero el Helicobacter pylori puede que también influya y tenga algo que ver en estos dolores.
1: ¿Estás preparándote el MIR?
0: Sí.
1: ¿Te saldrá esta pregunta en el MIR?
0: Ojalá.
1: Acabáis de graduaros en medicina después de muchos años, 6 años, 6 cursos académicos, es un esfuerzo importante. Ahora tenéis ese examen del MIR, que por cierto en la Universidad de Castilla-La Mancha podemos presumir de grandes resultados. No queremos ponerte más presión. En este caso, te encantaría poder desarrollar tu trabajo, poder elegir la disciplina a la que dedicarte. Incluso ya tienes en mente cuál sería la rama de medicina donde te podrías sentir mucho mejor.
0: A ver, a mí la que más me gusta es digestivo. Por eso elegí el trabajo de cine grado digestivo y nada, ojalá poder coger digestivo.
1: Otro premio para medicina de la Sociedad de Médicos Generales de Castilla-La Mancha es quien patrocina este premio. Una graduada en la Facultad de Medicina de Ciudad Real. Sus tutores han sido María Isabel Porras y Marta Velasco. El tema, las enfermedades cardiovasculares. Este título original de su TFG, que ha hecho una evolución histórica de las enfermedades cardiovasculares en todo este siglo XXI, lo ha titulado como Corazón dividido, 2 décadas de desigualdad entre hombres y mujeres. Así que le voy a pedir a Claudia Valverde Martín Consuegra que venga a explicárnoslo. Tú has hecho un trabajo fin de grado con los compañeros de Historia de la Medicina para echar un vistazo a lo que ha pasado en los últimos 23 años. ¿Cómo te ha resultado ese trabajo fin de grado?
3: Me ha resultado muy interesante porque, a pesar de que a lo largo de la carrera he visto que había una desigualdad en cómo se tratan a los hombres y las mujeres en distintas enfermedades, especialmente las cardiovasculares, pero no sabía hasta qué punto se extendía este problema.
1: Este trabajo de investigación es fundamental para saber cuáles son las razones que no conocemos para que se den determinadas causas en la actualidad. Esto puede cambiar incluso la forma en la que tratamos las enfermedades cardiovasculares, sea hombre o mujer.
3: Sí, porque cuando te llega a la consulta un hombre que tiene un problema, por ejemplo un infarto, lo tratas de manera diferente a cuando te llega una mujer en un gran porcentaje de los casos. Y esto al final influye tanto en la morbilidad como en la mortalidad que acaban teniendo. Por eso es la principal causa de muerte en las mujeres en España y en el mundo.
1: ¿A ti te encantaría dar consejos en una primera consulta cuando llegaran a preguntarte y saber explicarlo?
3: Sí, porque la labor preventiva de las enfermedades es tan importante como luego el tratamiento. Entonces, saber atacar el problema antes de que pase es fundamental.
1: Vamos ahora con el último premio para medicina. En este caso es la Sociedad Castellano-Manchega de Patología Respiratoria, SOCAMPAR, a la que he patrocinado este premio. Para una graduada de la Facultad de Medicina de Albacete, cuyos tutores han sido Juan Carlos Alvarado Romero y Verónica Fuente Santa María, sobre ingeniería tisular. Esto del uso actual de la ingeniería tisular para el tratamiento de grandes quemados nos lo ha resumido en un texto de 600 palabras que lo ha titulado de una forma, yo creo que preciosa, Coser la piel con ciencia. Así que saludamos a María del Carmen López López. Grandes quemados, claro, estamos hablando aquí de problemas que hay que afrontar en una situación prácticamente de vida o muerte. ¿En qué influye lo que nos has intentado contar de ingeniería tisular?
4: Bueno, yo lo que quería sobre todo plasmar en el TFG es pues la necesidad de encontrar nuevas medidas, nuevas soluciones para un tipo de perfil de paciente que no solo tiene una escasa tasa de supervivencia, sino que luego también tiene muchísimas secuelas pues a nivel físico y que bueno, pues, hay que tenerlo en cuenta a la hora de tratarlos, ¿no? Y bueno, me parecía bonito plasmar como esa, la parte científica de ingeniería tisular y luego también la parte humana a la hora de tratar este tipo de personas, que no solo hay que buscar una mayor supervivencia, sino también disminuir las secuelas y para una mejor reintegración en nuestra sociedad y en su vida.
1: ¿Tú imaginas que ingeniería tisular es algo que conoce la población o cuando hemos escuchado esa palabra realmente no sabemos ni a quién nos referimos?
4: Es complicado porque es un término un poco difuso y luego engloba muchísimas técnicas y es algo que está también pues en muchísimo desarrollo. Entonces yo creo que nos imaginamos un concepto muy global, pero realmente no sabemos exactamente a qué se refiere. Y luego dentro de, por ejemplo, el tratamiento de grandes quemados, es que hay muchísimas técnicas, no solo que se utilizan ahora mismo, como son los sustitutos de piel artificial, pero luego también hay muchísimo en desarrollo. Y luego también somos pioneros también en España de piel artificial. Hay muchos hospitales que están trabajando en ello. Y luego está también el uso de células madres en investigación y luego también incluso la bioimpresión 3D es algo que se está investigando, entonces está bastante en desarrollo.
1: Vamos a otra categoría donde tenemos a Laura Lozano. Nos quedan dos premios, en este caso el que otorga el Colegio de Logopedas de Castilla-La Mancha en el grado de Logopedia en Talavera de la Reina. Tú lo has estudiado allí, en Talavera. En estos premios también hay uno especial que patrocina, en este caso, Global Caja. Lo hace para decidir, pues yo diría que a la mejor de los mejores. Y en este caso también ha recaído en ti el título original de tu TFG, es decir, la parte académica era formación y abordaje del ARFID asociado a TEA en distintos perfiles profesionales. Pero aquí lo que tenemos que conocer y lo que nos explicaste muy bien en esas 600 palabras, cuando hablas de las personas con autismo y cuando dices cuando comer es un reto, TEA y dificultades alimentarias.
3: Todos los profesionales hablaban sobre dificultades en la alimentación en autismo, pero como que realmente nadie pues las evaluaba o las abordaba. Y entonces pues yo junto a mi profesora decidimos pues como que era un buen tema para el trabajo de fin de grado. Y bueno, principalmente habla sobre un trastorno en la conducta alimentaria que es poco conocido, el trastorno de evitación-restricción de la ingesta de alimentos. Hay un amplio porcentaje de población autista que digamos que tiene comorbilidad con este trastorno de la conducta alimentaria. Consiste en, digamos, dificultades en la ingesta alimentaria, principalmente ya sea por dificultades a la hora de aumentar de peso, necesidad de suplementación enteral o suplementación asistida, o en general, digamos que dificultades en la interacción psicosocial a la hora pues, de las rutinas diarias, a la hora de realizar las comidas, etcétera.
1: Afecta lógicamente a quien lo sufre, a las familias, y en tu caso lo que querías era contarlo de una manera que la sociedad pudiera entender la gravedad del problema para aportar soluciones.
3: La logopedia en la disciplina es la que realmente se debe encargar de, digamos, toda la parte miofuncional, que es la introducción del alimento, digamos que aumentar la musculatura a nivel orofacial para que se pueda masticar correctamente el alimento y se pueda deglutir. Y bueno, realmente ahora mismo ni siquiera los propios logopedas son conscientes de la importancia que tienen en, digamos, en tratar las dificultades de la alimentación que se dan en el autismo. Actualmente no hay las herramientas necesarias, no hay protocolos de evaluación, tampoco hay una formación realmente que se centre en ello y bueno, prácticamente toda la literatura que habla sobre la evidencia científica que hay está en inglés, por tanto tampoco hay evidencia científica y bueno, la finalidad del trabajo era incentivar a que se investigue más, a crear esas pruebas de evaluación y en general a que se formen los profesionales para que pueda mejorar la calidad de vida tanto de los usuarios como de sus familiares, porque realmente también digamos que de forma indirecta afecta a la familia.
1: Laura, este esfuerzo que has hecho, no solamente por hacer tu trabajo fin de grado, por terminar tu carrera de logopedia, es la mejor de los mejores, así que enhorabuena por esa doble distinción y desde luego espero que esto también te sirva para tu carrera profesional que ahora comienza. Muchas gracias.
3: Muchas gracias.
1: Laura Lozano era la más contenta con ese doble premio, pero desde luego quien más satisfecho podía estar era el propio rector de la Universidad de Castilla-La Mancha, que estuvo presente en este acto de entrega. Y en la línea del vicerrector, de

0: Ricardo Cuevas, Julián Garde, rector de la UCLM, valoraba así este evento.
1: Yo creo que hemos aprendido en estos años que lo que no se conoce y no se explica para que se conozca no existe, ¿eh? Y yo creo que en este sentido pues estoy convencido que la unidad ha colaborado y ha trabajado muy bien. Gracias también a todos los colegios profesionales, a las asociaciones, participáis de este premio y por supuesto también gracias a Global Caja, ¿no? Por su apoyo importante e incontestable en estos últimos años. Siempre, pero en estos últimos años más. Una cuestión también muy importante, ¿no? Que también un reconocimiento y un agradecimiento muy especial a vuestras familias, porque claramente detrás de lo que habéis hecho y sobre todo lo que vais a hacer, que es mucho, pues están vuestras familias, ¿eh? Todos, familias, amigos, pero dentro de las familias los que más nos ayudan son nuestras madres y nuestros padres, ¿eh? Y quiero también felicitarlos y agradecer lo que hacen para que estéis aquí. Me encanta escucharos, da gusto. No, es verdad, hoy me siento más orgulloso de ser rector de esta universidad, porque con gente así el futuro está garantizado, bien garantizado. Y cuando os he escuchado a vosotras, pues es que da gusto, está da gusto estar aquí, ser rector y contribuir al desarrollo de la región. Somos el mayor agente transformador de esta comunidad autónoma, porque viendo cómo estáis formadas, pues estamos muy satisfechos. Nada más, gracias. Enhorabuena y os animo a que os suméis a todo lo que vamos a hacer para conmemorar este 40 aniversario. Como decía, nosotros nos sentimos muy orgullosos, pero yo creo que quien más orgullosa se siente de esta universidad es la sociedad de Castilla-La Mancha. Pares donde pares, la gente está orgullosa de esta universidad y tenemos que seguir así.
0: Pues con estas palabras del rector de la Universidad de Castilla-La Mancha terminamos por hoy con ese orgullo que se siente por los titulados y las tituladas de la institución regional que a lo largo de estos últimos 40 años, celebramos el aniversario en este 2025, ha supuesto la Universidad Regional para esta región, para Castilla-La Mancha. Orgullo, esa es la palabra. Estaremos muy pendientes de todos estos chicos y chicas.

0: Nos vamos. 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Adiós.
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0: Son las 9 de la noche.
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0: El incendio de los Gallardos, que ha causado 12 muertes, se estanca y ofrece una perspectiva favorable para su estabilización. Es lo que acaba de decir el ministro de Presidencia, Félix Bolaños, que explicaba que se mantiene estancado en los 6.600 hectáreas de terreno afectadas, por lo que ofrece buenas perspectivas favorables para darlo por estabilizado en las próximas horas.
2: Esas 6.600 hectáreas, que esta es la primera noticia que quiero darles, porque son las mismas hectáreas afectadas esta mañana, con lo cual el fuego no ha avanzado nada en el día de hoy. Efectivamente, hemos aprovechado la ventana de oportunidad, la climatología favorable en viento y en humedad que hemos tenido durante el día de hoy, para intensificar esos trabajos para poder controlar el perímetro y, por tanto, seguimos trabajando para poder dar por estabilizado el fuego y el perímetro, pues espero que lo antes posible.
0: Al margen de los incendios, hoy hemos conocido que la nueva ley de voluntariado de Castilla-La Mancha se va a llevar en septiembre al Consejo de Gobierno. Lo ha anunciado la consejera de Bienestar Social durante el Comité Autonómico de Cruz Roja, que se ha celebrado en Brihuega, Esther Bogonez.
3: En este comité ha querido estar presente la consejera de Bienestar Social para valorar la colaboración de la entidad con distintos programas de la región, como por ejemplo el de asistencia material básica, dotado con más de 12 millones de euros para el periodo 2025-2028 y que aporta tarjetas monedero a familias vulnerables para que tengan acceso a alimentos y bienes de primera necesidad. Son muchos más programas. De hecho, en 10 años, la Junta ha aportado más de 23 millones de euros para más de 160 proyectos de Cruz Roja en la región. Bárbara García Torijano ha aprovechado este encuentro para anunciar la próxima aprobación de la Ley del Voluntariado.
4: En el mes de septiembre, a vuelta de verano, poder aprobarla en el Consejo de Gobierno para que ya haga su trámite hacia las Cortes, entre antes de que finalice el año en el proceso parlamentario de las Cortes y sea aprobada antes de que llegue el verano que viene.
3: La nueva ley incorpora, entre otros aspectos, el voluntariado impulsado por el tejido empresarial o las nuevas tecnologías.
0: Las cooperativas del vino en Castilla-La Mancha van a celebrar una asamblea general para analizar cómo va a acabar comercialmente el año. En la última sectorial y tras cruzar datos de las principales comarcas productoras, las cooperativas reconocen que el mercado está más parado de lo deseado, con un consumo que sigue cayendo fundamentalmente en el mercado exterior, lo que preocupa a los profesionales con el cierre de la campaña a punto de llegar. Así lo reconocía en A Pie de Campo de esta casa Juan Fuente, portavoz de la sectorial del vino de nuestras cooperativas.
5: Es cierto que tenemos dificultades con el clima, es cierto que tenemos dificultades con el acceso al agua, es cierto que tenemos dificultades de mano de obra, y todo eso evidentemente va a llevar a que el sector da la sensación de que no va a seguir creciendo. Por lo tanto, tenemos que focalizar todo hacia el potencial real que tiene nuestra región.
0: Ya está publicada la lista de los nuevos municipios turísticos de la región. En total son 11 poblaciones más que han apostado por el turismo como parte de su motor económico, con resultados positivos. Una acreditación que comparten 27 localidades de la región ya, como Criptana, su alcalde Santiago Lázaro.
6: Cada vez tiene más importancia. Estamos en una fase creciente de evolución turística. Domina el turismo familiar de muchas familias, un turista español fundamentalmente, y además un turismo desestacionalizado.
0: Puidefu España va a destinar a la entidad Cruz Roja Española parte de los beneficios obtenidos por la venta de entradas de su espectáculo nocturno El Sueño de Toledo de este domingo, con el objetivo de apoyar así las labores de asistencia a las personas afectadas por el reciente desastre ocurrido en Venezuela. Por cierto, que los doble terremotos han sumado ya 215 nuevos cuerpos rescatados, por lo que los muertos ascienden ya a 4.333 personas. Por el momento es todo. Se quedan ya con Joaquín Guzmán y 40 años de peticiones.
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1977. El mítico álbum y canción con el mismo nombre, Hotel California, la música de los Eagles, con esas múltiples interpretaciones que hay sobre la letra. Lo que sí es seguro es que no había un Hotel California. Y lo que sí es seguro es que se convirtió en una canción histórica, un clásico del rock, y que hoy suena en esta hora de rotonda con las mejores canciones que se han ido pidiendo en los últimos tiempos. Seguimos con esta cantautora británica que se llama Dido y que esta probablemente es su canción más exitosa, no solamente porque aparecía en la banda sonora de Sliding Doors, sino porque Eminem, el primer verso de esta canción, la utilizó para su gran éxito llamado Sting. La canción se llama Gracias, Thank You, Dido.

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1: Vamos con un poquito de rock and roll. Bob Seger, con un grupo de músicos que reunió en el año 1973, llamó The Silver Bullet Band, este clásico all-time rock.

canción de Bob Seger. Tiene una buenísima versión Carlos Goñi, Revolver, este artista estadounidense que lleva en activo desde hace 40 años, ¿no? Pues como estos que vienen a continuación, de Chicago, de ahí cogieron el nombre, aunque en principio se llamaban Chicago Transit Authority. Lo recortaron por problemas jurídicos, especialmente con el transporte público de Chicago. Y permanece en activo, eso sí, con un cambio de diferentes formaciones. Este es probablemente uno de sus grandes éxitos, If You Leave Me Now. ¿Recuerdas el lento Chicago?

Música de Chicago, If You Leave Me Now. Cambiamos totalmente de estilo, miramos hacia una de nuestras mejores voces, la de Luz Casal, y esta canción que se llama Entre mis recuerdos, año 1995, compuesta ni más ni menos que por Albert Hammond, aquel disco llamado Como la flor prometida.

grandes éxitos, sobre todo en la radio de Luz Casal, año 1995, como La Flor Prometida se llamaba el disco, y este Entre Mis Recuerdos, como te decía, compuesta por Albert Hammond. Y esta canción, que era un tributo, un homenaje a Notorious B.I.G., compañero y esposo de Faith Evans, uno de los cantantes de este I'll Be Missing You, con la base de la canción de Police, junto con Buff Daddy, hicieron de esto todo un éxito allá por el año 1996.

1997, en los Grammy, ganó el Grammy a la mejor interpretación de rap o un dúo o grupo. Durante 11 semanas estuvo en lo más alto, tomando la base, como te decía, del Every Breath You Take, y haciendo un homenaje al desaparecido Notorious B.I.G., que hicieron este I'll Be Missing You. Seguimos compartiendo grandes canciones que han formado parte de mis recuerdos, como la canción de Luz Casal. Nos vamos hasta el disco Jazz, así se llamaba, ese que publicó Queen en el año 1978. Una canción que nunca fue de las preferidas de la banda, pero que precisamente desde su incorporación a la película Bohemian Rhapsody ha ido creciendo y creciendo hasta convertirse en otro de los clásicos de Queen. Don't Stop Me Now. 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

Nunca estuvo entre sus favoritas y especialmente entre las que menos le gustaban a Brian May. Creo que cuando estaba en el estudio dijo una vez, todos pensamos, será un gran éxito, pero él en realidad no lo veía así, ¿no? Vamos con esta banda que cuando estrenó su primer disco lo hicieron por todo lo alto, porque esta canción se convirtió en todo un éxito. Estoy hablando del grupo América y este A Horse With No Name, un caballo sin nombre.

70, año 71 en concreto, cuando estrenaron el disco América, así se llamaba la banda. Ahí estaba Un caballo sin nombre, una canción pues que no estuvo exenta de polémica, porque en aquellos años pues se sospechaba siempre de que estaban escondiendo letras y querían significar otras cosas, y en algunas emisoras de Estados Unidos pues vieron algunas referencias al consumo de la heroína al llamar caballo a un caballo sin nombre, el término coloquial que había en aquellos años para referirse a la heroína, con un parecido a Neil Young, por lo que fueron duramente criticados. Vamos con esta banda llamada Toto y esta canción para fijarse en África. De hecho, había rumores en aquella época en donde decían que se refería a la guerra que había entonces en Rodesia, en África, y que era la perspectiva de un soldado de las fuerzas de seguridad de Rodesia.

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1: Seguimos avanzando y buscando más éxitos. Año 1982, el disco se llamaba H2O, o lo que viene a ser agua. Multiplatino y probablemente la canción más conocida de este exitoso dúo se llama Danny Hall, el que cantaba, and John Oates, el guitarrista.

canción más conocida, este Money Road, pero tenían canciones que fueron conocidas en las voces de otros artistas, por ejemplo, el Every Time You Go Away de Paul John, que popularizó Paul John, también eran de este exitoso dúo con el que seguimos avanzando en este ratito de las canciones que más se han pedido a lo largo de todos los años que llevo compartiendo y haciendo programas de peticiones. Hoy, buscando... Queen ha sonado ya, o sea que vamos a cambiar, que hemos sonado ya Queen. Vamos con U2, esta canción que empezó como una canción de amor y que acabó convirtiéndose en una canción en torno al movimiento de solidaridad con Polonia. New Year Days, el disco se llamaba War, un disco combativo de la banda irlandesa U2, año 1983.

0: día de Año Nuevo, una canción que no suele faltar en ningún día 1 de enero. Es la música de U2 y ese disco llamado One.
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0: Viajando con Desiree Les, esta cantante francesa, llamada Desiree Les artísticamente, pero con un nombre, bueno, sobre todo con un apellido complicado, porque el nombre era Claudie. Esta canción consiguió que canciones cantadas en francés llegasen a altas posiciones en países donde normalmente el francés les echaba para atrás, como por ejemplo Alemania, que se situó en el puesto altísimo en el año 1987. Voyage, voyage, recordando también aquella versión que hizo Kate Ryan, la cantante belga, y que también se convirtió en todo un éxito. Voyage, voyage.

Pues Cireles, con este guayas guayaos, como te decía, no solamente en Alemania, sino en América Latina y en Asia. Por eso que Ryan decidió hacer una versión, era una canción que ya tenía un aval de éxito mundial y por eso eligió esta canción de esta artista que empezó en el mundo de la moda, pero que no le gustaba mucho mezclarlo con los negocios y decidió abandonarlo y dedicarse a la música y convertirse en flor de un día, que es lo que acabó convirtiéndose este Voyage Voyage. Seguimos compartiendo éxitos, canciones. Tiempo ahora para los Cranberries de Irlanda. La voz de, para descanse, Dolores O'Riordan. Y este es Zombie.

0: Son las 10 de la noche.
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0: El incendio de los Gallardos, que ha causado 12 muertes, se estanca y ofrece una perspectiva favorable para su estabilización. Es lo que ha dicho esta tarde el ministro de la Presidencia. Además, ya esta mañana, Félix Bolaños explicaba que el fuego en su etapa más dura avanzó hasta 100 metros el minuto. Una crónica de Julián Castillo.
2: Félix Bolaños, ministro de Presidencia y Justicia, desde el centro de mando, ha dado el pésame a las familias y ha deseado una pronta recuperación a los heridos, que explicaba así el avance del fuego.
3: Estamos conociendo incendios forestales que no se han conocido nunca en la historia de nuestro país. El cambio climático, la emergencia climática es evidente. Está produciéndose un incendio como este de los Gallardos, que ha tenido momentos donde se estima que ha podido avanzar 100 metros al minuto, lo cual supone una virulencia y una gravedad que no se ha conocido nunca y es evidentemente como consecuencia de la emergencia climática que sufre el mundo.
2: El ministro ha pedido a la población que se atienda a las instrucciones de las autoridades civiles. Nos tenemos que acostumbrar, ha dicho, a esta virulencia de incendios por el cambio climático. También el ministro de Asuntos Exteriores, José Manuel Álvarez, ha agradecido las muestras de solidaridad y condolencias que le han trasladado otros países por el incendio. Fuentes de Exteriores han informado de que Álvarez ha estado en contacto con sus homólogos de Reino Unido y Bélgica, con los que ha intercambiado información sobre la situación de ciudadanos afectados por el incendio de estos países.
0: En cuanto al tiempo, a partir de mañana pueden llegar a bajar hasta 3 grados. Nos da una tregua. Ana Sevilla, buenas noches.
4: ¿Qué tal? Muy buenas noches. Todavía pendientes de esas temperaturas que a esta hora nos siguen dejando un calor intenso en gran parte de la comunidad, aunque la tendencia es que a partir de mañana vayan cambiando los modelos. Tendremos una bajada acusada de las temperaturas de hasta 3 y 4 grados en muchos puntos del oeste y también en zonas del norte. Esto se va a traducir en que vamos a abandonar ya los 40 grados para alcanzar tan solo los 35 en puntos como Guadalajara, Toledo, Ciudad Real y también comarcas como Talavera de la Reina. Hablaremos además de la presencia de algunas tormentas que ya durante esta misma madrugada podrían afectar a puntos de Toledo y también en la tarde de mañana domingo podrían afectar a otras zonas de Guadalajara, Cuenca y Albacete. Este alivio térmico todavía podría durar un par de días más, así que bienvenido será.
0: Hace unos días se ha publicado la lista de los nuevos municipios turísticos de la región. En total son 11 poblaciones más que han apostado por el turismo como parte de su motor económico, con resultados positivos. Una acreditación que comparten 27 localidades en la región como Criptana. Carmen Cenjor.
5: En 2025 consiguió pertenecer a la red de municipios turísticos, lo que le permite acceder a ayudas específicas. A pocos kilómetros en Alcázar de San Juan acaban de conseguirlo. Bárbara Sánchez Mateos es la concejala de turismo.
6: El año pasado vinieron a Alcázar de San Juan más de 45.000 personas, que son más de las que nosotros tenemos de población, así que para nosotros es un orgullo y seguir haciendo pues iniciativas que fomenten el turismo en la localidad.
5: Un turismo de interior sostenible y de calidad.
0: En Santa María del Campo Rus, en la Mancha Conquense, se han propuesto recuperar el convento. Es un edificio del siglo XVI, incluido en la lista roja del patrimonio por la Asociación Hispania Nostra. Con este objetivo, este sábado han organizado un concierto solidario. Ana Cano es miembro de esta asociación.
7: Creamos la asociación con la noble intención de recuperar un patrimonio que nos pertenece a todas y a todos y además poderle dar contenido cultural. Y yo creo que lo más bonito que nos está dejando la asociación es que nos ha permitido reencontrarnos, tener proyectos comunes, ilusionarnos.
0: Por el momento es todo. Se quedan ya con la Disco Sonora y Pedro Ángel Sánchez.
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0: Son las 11 de la noche.
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0: El incendio de los Gallardos, que ha causado 12 muertes, se estanca y ofrece una perspectiva favorable para su estabilización. Es lo que ha dicho esta tarde el ministro.

0: de Presidencia, Félix Bolaños, explicaba que el fuego se mantiene estancado en esas hectáreas de terreno afectada, por lo que ofrece perspectivas favorables para darlo por estabilizado en las próximas horas.
1: Creo que podemos decir con toda cautela que la perspectiva para poder estabilizar el incendio en las próximas horas es una perspectiva favorable. Y espero que mañana por la mañana, cuando demos información de nuevo por parte de las autoridades competentes, pues podamos tener noticias favorables en este sentido.
0: También esta tarde se ha autorizado el regreso seguro a sus hogares de más de 600 personas que permanecían evacuadas, así como el levantamiento del confinamiento que afectaba al municipio de Lubrín, en Almería. También se ha confirmado que el presidente del Gobierno, Pedro Sánchez, va a visitar este lunes la zona afectada por este incendio. Mientras tanto, mañana el tiempo nos da una tregua con una bajada de 3 grados. Ana Sevilla, buenas noches.
2: ¿Qué tal? Muy buenas noches. Todavía pendientes de esas temperaturas que a esta hora nos siguen dejando un calor intenso en gran parte de la comunidad, aunque la tendencia es que a partir de mañana vayan cambiando los modelos. Tendremos una bajada acusada de las temperaturas de hasta 3 y 4 grados en muchos puntos del oeste y también en zonas del norte. Esto se va a traducir en que vamos a abandonar ya los 40 grados para alcanzar tan solo los 35 en puntos como Guadalajara, Toledo, Ciudad Real y también comarcas como Talavera de la Reina. Hablaremos además de la presencia de algunas tormentas que ya durante esta misma madrugada podrían afectar a puntos de Toledo y también en la tarde de mañana domingo podrían afectar a otras zonas de Guadalajara, Cuenca y Albacete. Este alivio térmico todavía podría durar un par de días más, así que bienvenido será.
0: La colisión entre dos turismos en Alcázar de San Juan ha dejado a 4 personas heridas que ya han sido dadas de alta. Carmen Cenjor.
3: El accidente se ha producido en la CM42, la autovía de los Viñedos, en el kilómetro 89 sentido Toledo, a la altura del cruce con la carretera de Manzanares. La colisión se ha producido por alcance entre dos vehículos a las 3 menos cuarto de la tarde. Como consecuencia, 4 personas de una misma familia han necesitado ser trasladadas en ambulancia de urgencias hasta el hospital La Mancha Centro de la localidad. En concreto, se trata de 2 adultos, un hombre y una mujer de 51 años y 2 menores, un niño de 7 años y una niña de 11. Hasta el lugar del suceso se han trasladado, además del vehículo sanitario, agentes de la Guardia Civil.
0: Terminamos con cultura porque el Festival de Almagro va a ofrecer este domingo espectáculos familiares y además a la 1 se va a representar El enfermo imaginario. Laura González Moino.
4: Empezamos con 2 citas para un público familiar, plataforma corral de ida y vuelta en el Corral de Comedias a partir de las 12 del mediodía y a la 1 El enfermo imaginario en el Teatro Municipal, la obra ganadora del certamen barroco infantil. Una adaptación del gran clásico de Molière con títeres de gran formato como aliados para mantener la atención de los más pequeños.
5: ¿Queréis venderme ese papel? Que la paga será buena por tener de aquellas manos ingratas letras siquiera en las mías.
6: En verdad que negociará muy bien si os diera el papel.
4: Este fragmento del Caballero de Olmedo no volverá a escucharse en el Teatro Adolfo Marsillac, al menos en esta edición, porque hoy se despide de Almagro la Compañía Nacional después de 10 funciones cosechando éxitos con la inmortal obra de Lope de Vega. En la antigua Universidad Renacentista les espera una noche de ópera y zarzuela a cargo de la Orquesta Castilla-La Mancha Sinfónica y hoy Almagro se disfruta también en pantalla grande con la proyección de la película El cautivo de Alejandro Amenábar en el Palacio de los Villarreal. Después habrá una charla coloquio con productores, diseñadores y el actor Miguel Reyán.
0: Por el momento es todo. Se quedan escuchando de nuevo Disco Sonora con Pedro Ángel Sánchez.
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0: Muy buenas, bienvenida y bienvenido a un nuevo 808 Radio, la cita con la música del futuro de la radio pública de Castilla-La Mancha. Esta semana comenzando desde los rincones más profundos de la Tierra, dirección hasta las atmósferas más etéreas. Allí Eric David Hohenmeyer nos invita a un viaje sensorial a través de los elementos con el EP Elementa 001, una obra que conecta lo ancestral con lo digital, el pulso de la naturaleza con la tecnología que define nuestra era y del que descubrimos el remix de John Tejada sobre una de sus piezas. Root and Stem cobra una nueva dimensión plagada de minimalismo hipnótico que sirve para que recibas un saludo de quien te habla, de Juan Antonio Lorente alias Joycol, y otro de los que de nuevo, una semana más, vuelven a estar por aquí por el estudio, Francisco Esquivia, Asisten F. Hola, ¿qué tal?
1: Muy buenas, ¿qué tal?
0: Y Raúl Álvarez, Nesek, ¿cómo estás?
2: Bien, aquí un sábado más.
0: Un sábado más, el 416 segundo de esta temporada.

0: Prada, un 808 que también viene a descubrirnos los últimos sonidos de Gus Gus, Steve Bicknell y muchos otros más. Pondrá en marcha el generador de ideas junto a la investigadora Cristina Pérez Ordóñez para preguntarnos por qué ya no se baila en los conciertos, y la Tejana estará al habla presentando su nuevo disco La Casa que Cae. Todo esto ya sabes que puedes seguirlo al minuto a través de nuestra cuenta de X, de ese @808-radio, en el que irán apareciendo todas y cada una de las propuestas que aquí suenen, como esta que tenemos ya de fondo y que es la primera que nos trae Francis Tenefe, que es...
1: Pues yo empiezo este 416 con el ruso afincado en Barcelona, Saktu, y su EP en exclusiva en vinilo se llama Fubcha. Son cuatro cortes de su ya peculiar sonido minimal house o micro house y publicado en su sello Heisenberg. Lo que suena es el corte homónimo Fubcha.

0: Baile afilado desde las sombras, con ese tono también ácido que, pues eso, se disfruta muchísimo en la pista de baile.
1: Sí, mola mucho este sonido, pues que ya es muy, muy característico de Saktu, del dueño de Heisenberg. Y bueno, pues con

0: estos cuatro cortes que, como he dicho antes, son en exclusiva, en vinilo, se llama Fucha y suena pues así de envolvente, de minimal house, pues eso, que nos tiene acostumbrado ya.
1: Y a Praga, directos, a escuchar una de las nuevas propuestas de esos sellos que nos fascina por aquí descubrir habitualmente.
2: Yuku, a través de Yuku y de alguien a quien no conocía, pero que me ha dejado, o sea, esto me ha molado muchísimo porque además tiene como tres, es el tercer trabajo que saca en este 2025, el cuarto. Y hablamos, nos vamos a Ecuador, a Quito, para descubrir a Joaquín Cornejo, quien presenta a través de Yuku un EP llamado Cap y Cua. Bueno, yo entiendo que es la I que está medio latina y que separa, o Capcua, como lo queráis ver. Y bueno, es una colección que, como él dice, ¿no? Lo llama colección de canciones inspirado en el trabajo con plantas, con animales. Son cosas que le dan esperanza y fuerza, ¿no? Vamos a decir que es orgánico, ¿no? Que es todo muy orgánico. Hay una parte preciosa. A mí, yo os digo, es una cosa que me ha encantado. O sea, me ha encantado todo lo que he escuchado de él. Estoy completamente ya en su arco. Me ha conquistado, sea Yuku o no sea Yuku. Y esto que estamos escuchando se llama El Matal.

0: Los rituales electrónicos que cogen formas inverosímiles en esta plataforma, en Youku, que no deja de sorprender y de adentrarnos, prácticamente te diría que en sonidos nuevos para este sello, ¿eh?
1: Sí, sí, no, no, ya os digo, yo cuando vi que era Youku, dices tal, Joaquín Cornejo, te suena nombre español, hispano, tal, y lo ves y ya dices, ostras, esto está muy bien, y empiezas, y ya os digo, los 5 cortes son increíbles. He traído el Matal porque dura 6:34, ¿no? Luego sí que es verdad que Garúa, que es el cuarto corte, dura 5 minutos, ¿no? Porque fuera un pelín más largo, no ir tan apretados, ¿no? Pero es que son los 5 de una calidad increíble.
0: Mike Paradiñas, alias Jusic, regresa a Balmat con 1979, una secuela espiritual de aquel 1977 donde ya exploraba los márgenes del ambient y la IDM. Pero en este nuevo capítulo el tiempo parece disolverse para abrir portales a otras realidades. House 14 rompe con la contemplación para sumergirse en un frenesí rítmico que recuerda la era dorada del breakbeat, sin adornar ese halo de ensoñación que flota sobre cada compás. Una joya que transforma lo abstracto en movimiento.

0: Mike Paradiñas, que está de vuelta con ese fabuloso alias, ese Usyk, figurando este 1979 en esa plataforma tan amiga como es Balmat, donde, bueno, pues ha firmado este maravilloso trabajo plagado de ambient y de IDM, que ha evolucionado, es una continuación de aquel 1977, hacia lugares diferentes, hacia otras realidades como la de este House 14, que rompe con la contemplación para sumergirse en un frenesí, como has podido comprobar, plagado de ritmo y de groove. La siguiente de las propuestas con la que nos vamos a ir al habla, a escuchar a la tejana, es la que nos trae Fran, y versa en qué.
1: Pues llegamos a la primera media hora con el bristolense Sub Basics y su nuevo EP Wavelength para el sello australiano Animalia, y es un EP de puro sonido Bristol, duboso, denso, como este corte número 2 que ya suena, que se llama Signal.

0: Alaba.
1: Como una estrella que da destellos.
2: Este disco lo empiezo a escribir justamente después de terminar Morro, a excepción de un par de canciones que ya estaban escritas desde antes de sacar mi primer EP, que es Morro. Entonces tuvo un proceso bastante largo hasta que terminó de salir. Fueron de 2 años aproximadamente, 1 año y medio, como lo quieras ver. Entonces creo que nace muchísimo desde la transformación, desde la cantidad de cosas que logré.

0: lo hable y creo que todavía lo estoy descubriendo, pero me ha ayudado mucho a confiar en mí y a entenderme, sobre todo. Y entender a la gente que también se siente identificada.
1: Hola, soy Josué Ramírez de La Tejana y estoy presentando mi nuevo disco La Casa que Cae.
0: Pues me gusta mucho las influencias que tengo. Escucho muchísima música y creo que para un primer disco me era muy importante plasmar una estética visual y sonora. Creo que lo pensé demasiado, lo trabajé muchísimo, tanto con Marcos de Depresión Sonora como con Pepe, el alcalde. Creo que con ambos tuve muchísima inferencia en cuanto a lo que quería buscar. Pero bueno, justo eso, creo que hay muchísimas cosas que pueden ser como analógicas, como full digitales, pero que al mismo tiempo es todo súper folclórico. Son cosas que me gusta muchísimo, me gusta combinar todo eso y me gusta aprovechar elementos de la modernidad como las cajas de ritmos y efectos evidentes con tintes latinos, que al final puede llegar a ser algo clásico ochentero. Pues al final creo que lo que une a todas esas estancias es que son... Todas las canciones forman parte de mi cabeza, forman parte de algo que atravesé, de algo de lo que quería hablar. Es como si abrieran mi cerebro por un momento y creo que se podrían situar fácilmente en las cosas que he vivido desde que me fui a Tijuana hasta que estoy en la Ciudad de México y estoy dándolo todo por la música. Que al final creo que eso es un poco la moraleja de La Casa que Cae, si es que hay alguna, como que todos somos esa casa que se mueve y cambia y se transforma, y todo el mundo al mismo tiempo tenemos un piso que nos mantiene sólidos cuando todo se está cayendo. Creo que el desarrollo del personaje que al final terminó siendo yo en La Casa que Cae, aún lo tengo que descubrir, todavía estoy en eso, pero... siento que más que una lucha interna es una aceptación de que soy como soy, de que tengo cierto tipo de rasgos característicos, de que a veces me cuestan más las cosas que otras, pero al final como que todo se termina convirtiendo en gasolina para música. Así es como de las maneras que mejor me gusta explicar esto. Como que no intento luchar contra esas ideas, sino como que las abrazo y las convierto en parte de mi vida. Diría que justamente el lugar en el que me coloqué para cantar esas canciones es el lugar melancólico y desafiante al mismo tiempo. Creo que es un disco bastante retador, que por momentos es un poco pillo, pero que por otros también es bastante triste y como que solo tiende a ser un abrazo. Para la gente que lo está escuchando. En realidad, así como en este disco, creo que todo lo relacionado a mi proyecto ha sido muy así. Admiro mucho las bandas que pueden fluir entre esas dos líneas y jugar mucho con eso. Y lo intento hacer yo muchísimo.
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4: Y continuamos aquí en 808 Radio, en Radio Castilla-La Mancha. Un álbum que es Casa, Ruina y Reconstrucción, La Casa que Cae de La Tejana, levanta paredes con los escombros de la memoria, del deseo y del paso del tiempo. Post-punk, con sabor latino, folclore reimaginado y una sensibilidad que duele y que propio La Tejana nos acaba de estar contando aquí en 808 Radio. De ese disco escuchamos Vientos de Santa Ana.

0: Vientos de Santa Ana es una de sus habitaciones más turbadoras, de las habitaciones del nuevo disco de La Tejana, de ese La Casa que Cae, un espacio donde la melancolía sopla con fuerza, moviendo las cortinas de la identidad y dejando al descubierto las grietas por donde entra la luz. Son los sonidos que nos hacen comenzar la segunda media hora de este 808 Radio número 416, que vuelve a tener parada en la selección y palabras de Raúl de Nesek. ¿Con qué?
1: Pues bueno, uno de tus sellos favoritos, Stuart Hughes, donde vamos por fin a descubrir el álbum debut, ¿no?, de alguien como el sueco, como Carly, quien debuta con este álbum llamado Sea of Love, donde encontramos 11 pistas y bueno, ya después fíjate que tiene una carrera tremenda, increíble, ya hay poco que decir del sueco. Y en este caso, pues a mí me ha gustado muchísimo el homónimo. Vuelvo a lo mismo un poco de antes, son 11 cortes, sí que es cierto que hay un corte, un interludio, llamémoslo de alguna forma, que son 24 segundos, luego los cortes son muy, muy pequeñitos, alguno incluso de un minuto. Pero bueno, Sea of Love es una muestra más de la calidad de Carly a la hora de producir.

0: Qué bonito siempre todo lo que llega desde Estudio Bar House, ese house teñido de emoción pura.
1: Sí, no, y ya digo, el breakdancer, este era breakdancer, Carly era breakdancer, ahí es nada. Que, ya os digo, mola muchísimo, a mí me ha gustado, muy corto, lo tenéis en 11 euros en el Bandcamp, ya os digo, muy, muy, muy cortito, es un álbum de, creo que son 34 minutos, una cosa así, no 33 minutos pico, o sea, se mastica bien rápido y se disfruta de manera muy, muy fácil.
0: Un viejo amigo, Frank, que vuelve a aparecer por aquí, por 808 Radio.
2: Sí, seguimos con el italiano residente en Ibiza, Tuchilo, y su EP Doubler para su plataforma House of Tucci. Y son cuatro pistas de house y tech house elegante y pistero, como es de costumbre. Y lo elegido es este número 3, Swim Pop Lover.

0: El groove elegante, ese house que podríamos denominar también eterno, sobre el que el tiempo no parece pasar y que suena maravillosamente bien.
1: Así es, tu chilo pasan los años y digamos que se va regenerando, pero dentro de su estilo, que no lo deja nunca y bueno, pues es un buen hacedor de esto. Se llama Dubler, esto que has escuchado. Bueno, lo que has escuchado es Swing Pop Lover, el EP es Dubler, y sale dentro de su sello House of Tucci.
0: Recuerda que estás aquí en Radio Castilla-La Mancha y que nosotros somos 808 Radio, un programa que se emite la madrugada del sábado al domingo entre las 12 y las 3 y que puedes, siempre que quieras, volver a escuchar a través de nuestra página web www.808radio.es. También nos encuentras en CMM Play, la plataforma de podcast de Castilla-La Mancha Media, y en todos y cada uno de los agregadores habidos y por haber, vamos a decirlo, Spotify, Apple Podcasts, iVoox, bueno, estamos en multitud de lugares, así que tienes fácil lo de escucharnos. Tras varios lanzamientos densos, Sobolik se despoja del exceso para abrazar la pulsión pura del groove. En su EP Heavy Edges, el productor estadounidense encuentra claridad en la percusión, en el juego rítmico y en la conexión directa con el cuerpo. De ese disco, escuchamos Perk Loop Princess.

0: Club Princes. Es tributo y renovación a partes iguales. Late como un corazón tribal, repleto de texturas y humor, evocando la escena rey do-it-yourself norteamericana y reafirmando que en la simplicidad también reside la revolución. Es una de las piezas del nuevo álbum de Sobolik, de ese Heavy Ages que hemos escuchado aquí en 808 Radio y que publica Clásico Records. La siguiente de las propuestas, Fran, es que...
1: Pues nos vamos a Países Bajos con el neerlandés Delta Functionen y su álbum Collected 2, publicado en su sello Radio Matrix. Son 11 pistas de retro tecno y electro clásico oscuro, crudo, como este corte número 8, Distortion of Reality.

0: la crudeza, la distorsión de otro de esos grandes nombres de la música electrónica que siguen en forma y que siguen pues creando sonidos para el presente.
1: Sí, que yo además llevaba mucho sin traerlo, no sé si alguno de vosotros, pues seguramente que sí que lo hayáis traído. Y este Collector 2, así se llama este nuevo álbum de 11 pistas en su sello Radio Matrix, y Distortion of Reality lo que ha sonado. Como siempre, esa crudeza, ese rollo electro-retro que nos tiene acostumbrado ya.
0: Y a ver, Raúl, que tú traes traca final para llegar a la una, vas a poner dos piezas y lo hemos hecho así porque creo que son en contraposición, pues caminos totalmente diferentes.
2: Fran, ¿dónde juega el Madrid ese que tiene que ir a tomar vientos a...
1: Uzbekistán o así, o bueno, no me acuerdo.
2: Pues aquí cerca, Kazajstán, ¿no? Vamos a descubrir a una kazaja como es Galia Bisengalieva, aunque está afincada en Londres. Decir de Galia que es una compositora, violinista y, bueno, una artista total, una auténtica virtuosa. No me voy a extender mucho en la obra de la kazaja, lo que simplemente decir que esto que está sonando aquí de fondo a mí me ha chocado también un poco por el rollo de que esto es una reinterpretación. Aquí está todo con una serie de artistas y colaboraciones a través de Oli Records, nos llega este Polygon Reflections, entonces todo van a ser reflections de diferentes artistas, pero lo que sí que es cierto que me ha tocado muchísimo. Decir que Polygon salió en octubre del 2023 y esto ha salido a finales de agosto del 2025, vamos a decir que casi 2 años de diferencia. Lo que está sonando de fondo lo firma ni más ni menos que Alba Noto y es el corte 8 de 9 llamado Shari Usen and Degelen.

0: la paz que ha llegado a este 416, a 808, a Radio Castilla-La Mancha, Raúl.
1: Sí, ya os digo, me ha molado mucho. También entended que una cosa curiosa, o sea, una cosa curiosa de este tema es que literalmente, si fuéramos a lo que sería el álbum en sí, bueno, el EP largo en sí de aquel momento, esto es un corte que duraba la friolera, ojo ahí, de 1:58. O sea, el trabajo de Alba Noto es una reinterpretación total y absoluta, ¿no? Y lo he traído a adrede, ¿no? Porque cuando yo vi y escuché el álbum, que no lo el EP largo que no conocía, pues dije, como Alba Noto ha podido hacer una reinterpretación, un reflejo, ¿no?, de un tema de 1:58, ¿no? Pues bueno, está claro que donde hay calidad y donde hay pues una genialidad absoluta como la de Alba Noto, pues sacan cosas tan maravillosas como esto que ha sonado de fondo.
0: ¿Y el contrapeso a esto, rápido, para llegar a la una, qué es?
1: Dan Snaith, Eleven, que llegamos a la una, has dicho. Pues sí, una a una, pues Eleven, qué bien. 11. ¿Ha visto qué bonito?
0: La
1: cábala siempre está aquí. Ha sido lanzado aquí a principios, otro corte más del amigo, a principios de este mes de septiembre, igual, una portada muy chula. Últimamente aquí hay un artwork, yo estoy viendo una evolución del artwork muy chula en los últimos 2 años que quedaría para casi hacer un libro bonito.

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1: Y continuamos aquí en 808 Radio, en Radio Castilla-La Mancha. Desde Islandia, Gus Gus ha logrado lo que pocos, mantenerse relevante sin perder su esencia. Rivals, en esta versión editada por Space Radio, recupera ese espíritu pop electrónico que les convirtió en iconos, con un matiz nostálgico que suena al futuro. Nacida como una filtración en radios locales, la canción se convirtió en fenómeno. Ahora suena como un himno no oficial a esa mezcla de euforia y melancolía que se vive en las últimas horas de una noche interminable y que sirve para comenzar la segunda hora de este 808 Radio número 416.

0: Gus Gus remodelando su ADN en forma de Space Radio Edit sobre este Rivals, que bueno, se publica en OROM y que de alguna manera pues vuelve a ponerlos en el panorama con ese espíritu pop electrónico que les convirtió en su día en iconos, y a la vez ese matiz nostálgico que sigue sonando a futuro y maravillosamente bien. Un tema que tiene la peculiaridad de que se filtró en una de las radios locales de Islandia y poco a poco fue pues apareciendo en charts en diferentes lugares hasta acabar siendo editada. Estos son los sonidos, como te repetimos, que comienzan la segunda hora de este 808 Radio número 416 en Radio Castilla-La Mancha, que tiene bien ahora pues un poquito de psicodelia. Venga, Fran.
1: Sí, nos vamos para Manchester a conocer el nuevo trabajo que Aiden Francis publica en el sello de Edimburgo Neptune Disc. El EP se titula Enoki y son cuatro pistas que oscilan entre el Energy House y los sonidos tranceros de nuevo cuño de esta nueva época del siglo XXI. Y lo que suena es el principal de ellos, Enoki.

0: El house psicodélico, delicado, vital y sobre todo efectivo en la pista de baile, Fran.
1: Sí, muy enérgico con esas pinceladas medio tranceras. La verdad que mola mucho el de Manchester haciendo este sonido, Aiden Francis, en el sello de Edimburgo Neptune Disc, con este Enoki.
0: Y Raúl, ¿tú ahora qué nos traes? Aquí combo de personalidades, en remezclas, multitud, diría yo.
2: Bueno, pues simplemente Red Axex, por fin, iba a decir por favor, por fin volviendo a sonar como Red Axex, porque a mí yo llevo ya muchísimo tiempo sin que suene, en un featuring de un tema llamado Odoo, que firma Adi Skoteke.

0: Pues combinaciones, Raúl, combinaciones que se dan bien y, bueno, reinterpretaciones necesarias también.
1: Ya era necesario, sí, un poquito necesario sí que lo era.
0: Red Access, que estaba diciendo Fran antes por ahí que el tío lo pinchaba esto en el último, festivales habidos y por haber.
1: Que lo pinchamos en el Festival de los Sentidos. Dice, la última vez que puse yo Red Access fue en el Festival de los Sentidos, ¿no?
2: Así es.
0: Antes de la pandemia.
2: Así es, casi, en 2019. Casi.
0: Bueno, vamos a por otras cosas. Cruce entre el EBM y el post-punk, entre lo industrial y lo espiritual. Zatar entrega en su EP de Sound o Z un manifiesto sonoro que convierte la pista en un campo de batalla emocional. Ecos de metal, spoken word y tecno afilado. Es like static, es un rayo congelado, una mirada que corta, que vibra.

0: Zatar, plagado de energía visceral que conecta con lo más crudo del ser, invocando una intensidad rara vez alcanzada con tanta sinceridad. Eso es lo que encontramos en su nuevo EP, The Sound of Z, un trabajo entre el EBM y el post-punk, entre lo industrial y lo espiritual, del que aquí nosotros hemos extraído una de sus piezas, este Ages Like Static. La siguiente de las propuestas, Fran, nos lleva a terrenos del tecno, como dirán algunos, serio. Yo lo suelo llamar este flotador, flotante, ese sonido delicioso.
1: Totalmente. Seguimos con el bueno de Rai Kajioka y su EP Northhammer, publicado el mes pasado por el sello de Berlin Frameworks. Y son cuatro cortes de tecno muy elegante, a la vez que efectivo para la pista. Y lo que suena es el corte que cierra el EP, que se llama Light One.

0: El tecno cristalino de precisión quirúrgica, diseñado para, pues eso, mantenernos despiertos hasta el amanecer. A mí esto es lo que me dice el tecno de Raika Gioka.
1: Totalmente, es que es muy bueno este tío, Raika Gioka. Esta vez en el sello de Berlín, en Frameworks, con este Nordhammer, así se llama el EP, con mucha atmósfera, muy elegantón, es que muy bueno, ya está.
0: Y no vamos a dejar de lado lo tecnoide, porque vamos a adentrarnos en una pieza electrónica, pero que también tiene su beat ahí oculto. Bueno, para mí esto también es tecno, Raúl, pero tú lo vas a contar mejor que nadie, ¿qué?
2: Yo creo que no lo voy a contar, porque como es minimal y lo vais a decir vosotros, pues es minimal. ¿Ves? Fran se está riendo ya, pues yo paso, o sea.
0: Bueno, por lo menos dinos qué es.
2: Pues es uno que dice Frank que va a decir que se hace minimal. Esto es, bueno, ya en serio. Float Records, el sello de Amsterdam, Dog on Acid, y un EP larguísimo, When I'm Gone. Y esto que está sonando es el homónimo.
1: Raúl ya está en el carro.
2: Qué lástima.

0: Generador de ideas.
1: El tema surge porque llevaba varios años sin ir a macro festivales, no a los pequeñitos, sino a los más grandes. Fui a uno y dije, ¿qué está pasando? O sea, cuando yo empecé a ir, hacía unos años, ¿cómo había cambiado tanto el ecosistema? Me sorprendió la gente hablando. A mí eso me llamó poderosísimamente la atención. Que tú llegaste a un festival y que estuvieses más preocupada en cómo estabas arreglada, cómo estabas pintada, qué ropa llevabas, en general. Quiero decir, esa tendencia, ¿no? Y sobre todo eso me llamó muchísimo la atención. Estamos hablando de festivales que valen muy caras la entrada, donde van grupos muy potentes, y la gente no, ni bailaba ni prestaba atención. Entonces, eso me ocurrió en el año 2018. Hola, soy Cristina Pérez Ordóñez, soy profesora e investigadora en la Universidad de Málaga y mi línea principal de investigación es la música, ¿no? El fenómeno de la música y de la industria musical. No es una sola causa, hay múltiples factores, ¿vale? Entonces, uno de ellos, primero de todo, lo que es la música en vivo, hoy en día es un grandísimo motor económico. Solo en venta de entradas, la APM, la Asociación de Promotores Musicales de España, solo en venta de entradas se recaudaron en 2024 más de 700 millones de euros. Solo venta de entradas. Curiosamente, el impacto económico de la música en directo hace que se haya convertido en una gran industria que, como hablan muchos teóricos, ¿no?, que también se dedican a investigar estos fenómenos, imponen técnicas marketingianas de grandes empresas, donde si tú te das cuenta, si tú accedes a cualquier perfil de red social, tanto de

un artista, una banda o especialmente de promotoras o festivales de música, te están diciendo qué es lo que hay que hacer. Todo es audiovisual. Fomentan ese tipo de participación.

0: son símbolos de su propia identidad, con lo cual queremos que se muestre cómo está con esa gente. Luego, por otro lado, tenemos la influencia del móvil. O sea, hemos pasado de que no se pudiese, a mí me llamaban, no sé si tú lo recordarás, cuando no podías entrar cámaras en los conciertos, ni grabadoras. Hoy en día, al contrario, te lo fomentan. Tanto es así que hemos pasado del formato horizontal de la pantalla al vertical. El horizontal es narrativo, cuenta cosas. El vertical tradicionalmente no, era descriptivo. Se ha cambiado. Y tanto es así que ya cada vez hay más pantallas de retransmisión de eventos musicales que son verticales. Eso era impensable hace 5 años. Pero es que luego tenemos, sobre todo a partir de la pandemia, unos nuevos valores sociales. Y es el llamado popularmente postureo. O sea, importa más documentar qué soy o cómo quiero que me vean que el ser. Nos hemos cargado destinos turísticos simplemente por instagramables, ¿no? Y pasa lo mismo con la música. O sea, hoy en día tiene mucho más valor. Todo esto también por la influencia de quiénes son hoy en día los referentes. Son los y las influencers, personas que se dedican a contar una vida idílica, porque tampoco es su vida, y a decir en todos los sitios que han estado. Entonces se convierte todo como un objeto de deseo, ¿no? ¿Qué va a pasar? Pues yo creo que, sobre todo, lo que me gustaría a mí que pasara, que empezásemos a apostar por las salas, las pequeñas salas. No hay nuevos artistas para que se mantenga la industria del directo, para que podamos seguir disfrutando de la música en directo. Necesitamos nuevos artistas, nuevas bandas, y eso se mueve en circuitos de salas. No, España, curiosamente, es el país con más festivales, de, al menos de Europa, pero uno de los que menos salas tiene. Entonces, y cada vez menos efectivamente. Entonces, son necesarias las salas. Hay que seguir apostando por ese otro tipo de proyectos que nos ofrecen otras cosas, que nos descubren otras cosas, al margen de que, oye, cada una es libre de gastarse el dinero donde quiera y de que vayas a ver a Bad Bunny si te apetece, ¿no? Pero el doble discurso. Si realmente amas la música, y creo que bueno, que hay mucha gente que ama la música, hay que invertir en música.
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3: Y continuamos aquí en 808 Radio, en Radio Castilla-La Mancha, desde los compases más profundos del Deep House. Asa Tate, anteriormente conocido como Tech Support, resurge con Réplica, un EP que parece rescatado de las cintas perdidas de un club italiano de los 90 que publica Reading Section y del que nosotros extraemos este 89.

0: 89, con la voz sedosa de Darian Coco, danza entre la fragilidad del amanecer y el golpe firme del bombo. Un track que recuerda que el house también puede ser poesía, memoria y futuro de un mismo compás, y que forma parte, como bien te decimos, de ese nuevo trabajo de un artista anteriormente conocido como Tech Support, que ahora firma como Asa Tate y que se edita en la plataforma Reading Section International. Son los sonidos con los que comienza la última media hora de este 808 Radio 416 en Radio Castilla-La Mancha, pues que tiene viaje a Múnich, viaje obligado a esa plataforma que yo creo que debería ya empezar a pasarnos una especie de pensión o algo, porque no paramos de poner todas y cada una de las referencias que van publicando.
1: Y llevan 157, si haces la suma de todo, que así que no te lo dicen en el Bandcamp, cuando te hacen el 50% de descuento, solo comprar la discografía entera de Illian Tape nos costaría 612,88 euros o más, si queremos dejar algo de propi. Bueno, otro grandísimo artista como es D-Tron, con su alias, ¿no?, presentándose a sí mismo como Soulmate en este Illian Tape 073, llamado como él quiera. Se llama Code, esto lo que está sonando es Code, y bueno, el maestro haciendo de maestro, poco más que decir.

0: Tremendo lo de este sello, tremendo lo de este artista, que es todo un camaleón, que ha sabido también rescatar esa parte un poco, digamos, old de su trabajo para traerla al presente. Y siempre quedará la duda de si estos temas están compuestos en el tiempo presente o es algo que lleva archivado años.
1: Bueno, aquí no lo vamos a saber nunca. Por el tipo de sonido que es muy antiguo y demás, te inclinas a pensar que esto lleva tiempo hecho. Pero conociendo al personaje, se ha puesto y en 48 horas ha hecho el EP y además del rollo, o sea, ha inspirado, ha escuchado algo, ha pinchado, lo que fuere, y te ha sacado un EP de este rollo, porque el EP suena todo a viejo, entiéndeme lo de viejo, contextualizadlo, por favor, y es que es increíble.
0: No vamos a dejar de lado el sonido tecno, un poquito ha sonado ya en este 808-416, porque lo siguiente, Fran, ¿es qué?
2: Pues si lo de Raúl era viejo, esto lo es.
1: No digo que fuera viejo, sonaba antiguo.
2: Pues esto directamente lo es, porque continuamos con los sonidos del tecno del veterano productor inglés Steve Bicknell, y lo hace con un EP titulado When Thing of the Spirit Confers, publicado en 1997 y remasterizado para su plataforma SB Production. Lo que suena es el primero de ellos, de Massifis.

0: Un destilado de tecno puro, rugoso, ese que reduce toda la vibración más física, no hace falta más.
1: Esos loop infinitos de finales de los 90, principios de los 2000, que como dices tú, no necesita nada más porque eran tal cual y eran súper efectivos. Y el bueno de Steve Pignell, pues así lo dejó claro en 1997 con este When Thing of the Spirit Comes First, que sacaba originalmente en su sello también, que se llamaba Cosmic Records, y ahora lo remasteriza para otro sello suyo que se llama SB Production.
0: Un saludo a Steve Pignell, que sabemos que nos sigue, que es evidente, sí. O sea, hay que mirarlo y va a escuchar esto seguro, así que un saludo y muchas gracias por todo lo que has dado a la música y lo que estás dando, bueno, con este tipo de reediciones y con todo lo que sabes hacer y seguirás haciendo. Estás aquí en Radio Castilla-La Mancha, nosotros somos 808 Radio, un programa que se emite la madrugada del sábado al domingo entre las 12 y las 3 y que puedes volver a escuchar siempre que quieras a través de nuestra página web www.808radio.es. Recuerda también que pueden preguntarte mañana por la mañana, a lo largo del día, qué es lo que escuchaste anoche en la radio, pues ya sabes lo que tienes que decir, 808 en Radio Castilla-La Mancha o en Radio Castilla-La Mancha, escuché 808 Radio. Bueno, pueden ir a tu casa, te pueden llamar por teléfono, así que ya sabes, tienes que estar preparado y listo para responder debidamente. Yo escucho 808 Radio en Radio Castilla-La Mancha. Ahora un paseo en bicicleta, una idea, un álbum. Continuum de Olbo es una banda sonora imaginaria para un planeta que clama por atención. Música como tratado botánico, como caricia, como advertencia y como la de este nombre, Tilia Tomentosa.

0: Tilia Tomentosa es pura delicadeza, grabaciones de campo, cuerdas acústicas y una producción que respira al ritmo del bosque, un homenaje a la biodiversidad, a lo que aún puede salvarse, a lo que aún podemos escuchar si callamos un poco. Forma parte de Continuum, el nuevo álbum de Olbo que se publica en Low Kick Records y que, bueno, hemos adelantado aquí en 808 Radio, me atrevería a decir prácticamente en exclusiva. La última de las propuestas de Fran, pues nos va a llevar a territorios, ¿cuáles?
1: Pues cierro mis novedades con el productor colombiano Astronomical Telegram y su EP Bolívar para su sello Telegrama, y son cuatro cortes de tecno clásico del que extraemos el corte 4, que se llama Bolívar 04.

0: El tecno, que ha tenido una cota importante en este 416, hacía falta también descargar maletas porque todo lo que se está publicando últimamente pues está alcanzando unas calidades como esto que estamos escuchando de fondo, Fran.
1: Sí, de distintos puntos del planeta, y esta vez pues yo termino con el colombiano Astronomical Telegram y su Bolívar, así se llama este EP de cuatro cortes, con este tecnazo clásico efectivísimo.
0: Y Raúl, sorpresivamente, pues va también a despedir el programa con un sonido un tanto tecnoide, ¿no? Vamos a
2: decir. Yo siempre me despido con este tipo de sonidos, pero bueno, aquí nos vamos para Berlín para descubrir lo último de Duna Recordings, un sello que siempre tiene un artwork, antes que yo hablaba de los artwork, que me recuerda mucho a Cyberdog, ¿no? Esa tienda tan famosa de Camden Town de Londres, tan futurista, tan rollo Alien, ahora que también ha habido película dentro de todo ese lore y esa saga de Alien en la que yo estoy completamente perdido. My Vision Aren't Still es el nombre de el LP, o sea, 10 cortes, ahí es nada, con clara inspiración todos y cada uno de ellos en la pista de baile, muy futurista, muy también del rollo del sello de Duna, si era un sello que no conocíais y os mola este tipo de tecno muy tecnoide, no muy, muy futurible, pues os vais a disfrutar con esto de Jack Nolan, Expect Nothing, es el tema con el que yo me voy a despedir.

0: Un filo oscuro y directo. Me atrevería a decir también, ya no esto por hacer la broma, sino que es real, lo siento. Tanto minimalista, Raúl. Por meter el dedo ahí en la, en la llaga. Desde Canadá, el dúo Ebony debuta en Turbo Recordings con una propuesta tan contundente como luminosa. En su primer EP combinan el pulso de Detroit con los colores de Sudáfrica y el alma de Chicago. Dual Side First es elegante y potente, con un groove que empuja sin apabullar. La energía de lo nuevo con la sabiduría de lo clásico en el sello de Tiga. Una carta de presentación que grita con voz propia desde el primer segundo y que a nosotros nos sirve para despedirnos de ti hasta la próxima semana, que volveremos a estar por aquí, por la Radio Pública de Castilla-La Mancha, el lugar del que te invitamos. No te muevas, porque sigue la música, las noticias y todas esas cosas del mundo cercano que te rodea. Chao.
1: Chao.
2: Chao.

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2: Muy buenas, soy Joycol. Bienvenida y bienvenido a un nuevo 808 Radio Basic Mix aquí en Radio Castilla-La Mancha. Esta semana llega cargado de identidad, ritmo y visión de futuro. Desde Granada, al mando de la sesión está Sander Sweet, DJ y productora que entiende la pista de baile como un espacio de libertad, expresión y celebración. Su sonido bebe del techno, del electroclass y el hard groove, y se manifiesta con un carácter crudo, directo, profundamente conectado con la cultura care y la esencia del clubbing más auténtico. Activa desde 2014, ha pasado por cabinas como Blackworks, Industrial Coopera, Sala Tren o Basement, y es residente de Edgeliner, en Sala Moonback, donde ha compartido noche con figuras como DJ Ras, Cobosil o Pet Duo. Con trabajos como Lentamente a Cabezazos, confirma que su presencia en la escena underground no es pasajera, sino firme y creativa y con mucho que decir. Esta noche la pista es suya. Esto es 808 Radio Basic Mix en Radio Castilla-La Mancha y empieza ahora. Que lo disfrutes.
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